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0: Muy buenas noches. Aquí comienza Territorio y Radio, una comedia musical.
1: Arrancamos. Vale.
0: Bueno, aquí estamos, señores. Sí. Esto es Territorio por FM Fénix 100.3. No es otra cosa, no es una continuación de otro programa. Somos nosotros mismos de siempre. Volvimos, claro. Lo que pasa es que pasan cosas divertidas detrás de escena cuando los micrófonos están apagados. Y bueno, es momento de distracción, de pasarla bien, de disfrutar. Llega un miércoles a esta hora y se disfruta. Es un viaje musical, un paseo musical, donde venir a la radio es puro disfrute.
1: Exactamente.
0: Y bueno, más que nada, y también compartirlo con Damián acá, con Facu y con todos nuestros oyentes que sabemos que están ahí como cada miércoles. Así que le damos la bienvenida. Y señores y señoras, esto es Territorio Radio.
1: Exactamente, acá empieza nuestro territorio. Estamos ya en vivo a través de la www.fmfenix.com.ar para todo el mundo, a través de la 100.3 para todo el aire de zona norte del Gran Buenos Aires. Y ya estamos también transmitiendo a través de FM Fénix, canal alternativo en YouTube. Tenemos ahí los primeros saludos que llegan a la plataforma de YouTube, y también tenemos el teléfono alternativo, que más allá de los que aparecen ahí, tenemos el 1533-838489, que son los teléfonos, es el teléfono tanto de Territory como de Ragged Music. Y bueno, nada, arrancamos este programa con... Hoy tenemos una noche de cassettes, en vez de...
0: Noches de cinta.
1: Noche de cinta. Mirá, yo te voy a mostrar acá, al aire, allá las cámaras que me están tomando, mirá todos los cassettes que se trajo Pablo hoy, sí, para escuchar.
0: Sí, y bueno, vos sabés que venía pensando...
1: Todos en, ¿no?, punta, ¿no? Están en punta como para ir pasando.
0: Sí, totalmente. Venía pensando...
1: Para que Facu no tenga que estar rebobinando.
0: Por supuesto, la vieja usa...
1: Mira, todo. Facu, mira.
0: Traga.
1: Sí. Sambla.
0: Ay, Dios, todavía me quedan rezago de hace un rato.
1: Es así.
0: Sí, venía pensando, ¿no?, en toda esta gente que dice que, bueno, que ya no hay tiempo para escuchar un disco, que el tema de la ansiedad, que no te permite, que pasas de un cassette a otro, no, de un cassette no, pasas
1: sí,
0: de un sí, tema
1: a otro. Un track. Porque es todo MP3.
0: Claro, MP3 es digital, es plataforma.
1: Claro, tal cual.
0: La verdad que... No sé.
1: Sí, lo más triste es que a veces
0: hay sentimientos raros.
1: Hay veces que también lo más triste de todo es que hay bandas que opinan de esa manera. No solamente la gente que escucha, porque si vos me decís a alguien que escucha, bueno, que sí, no es músico, yo por ende no soy músico y opino de esa manera, bueno. Pero ya las mismas bandas opinan así.
0: Ya no hay gente que bueno, dice, no sé, Musimundo, las disquerías, que la gente no va a revolver, que no va en búsqueda de... Sí, lamento decirles que sí, señores.
1: Sí, hay gente.
0: Sí. Por ahí es un mundo que subterráneo, del cual... hay gente que no lo ve.
1: Hay gente que no lo ve. Claro.
0: La misma gente que dice que no hay tiempo para escuchar un disco completo es la misma gente que camina por la calle con orejeras o con esas anteojeras así, tipo caballo,
1: claro,
0: que va
1: claro,
0: caminando. Y no, el mundillo de la música sigue igual que siempre, y no sé si más. Hay que saber buscar,
1: hay que saber bucear.
0: Si sos
1: apasionado de esto, vas a encontrar y vas a ver y... Nosotros cada vez que vamos a algún lado encontramos un montón de cosas.
0: Pero por favor. Bueno, y lo venía pensando, aparte de esto, es que yo me hice el tiempo esta semana para escuchar estos cassettes.
1: Todos estos que están acá.
0: Preparar para hoy. Sí. Para elegir un buen tema, elegir aquel tema que sobresale más del disco, o el que me gusta más por X motivo, ¿no? Porque tiene un buen gancho, tiene un buen punteo, una buena base, los clásicos temas que sobresalen de esos discos.
1: Claro,
0: decís, este está bueno, y decís, lo rebobino y lo vuelvo a escuchar.
1: Claro, tal cual.
0: En este caso porque son cintas,
1: cassette,
0: ¿no?
1: Claro, sí.
0: Así que bueno, nada, El mundillo sigue vivo. La
1: pero bueno, es como vos decís viva. Siempre, estamos lo que tenemos que estar.
0: Por supuesto, estamos lo que es tenemos así. Que
1: estar. Hoy estuve, es estoy, estoy, estoy, estamos haciendo la, la producción de Engendro, porque bueno, Engendro viene esta semana, acá a Buenos Aires, sí. Va a tocar la banda
0: sábado,
1: de Mendoza.
0: El sábado.
1: El viernes creo que tocan. Tocan el viernes.
0: ¿El viernes en Uniclub?
1: En Uniclub.
0: ¿Gratis? ¿Una fecha gratis?
1: No recuerdo, pero puede ser, es muy seguro.
0: Confusión nuclear, me pareció. Ahora lo voy a buscar, sí, porque sí, me sí, había sí, mandado, sí. Lungi me había mandado el mensaje.
1: Pero bueno, calculo que de mañana vamos a estar confirmando, todavía no está totalmente confirmado. La visita a Engendro en Riot Music, ¿eh? Así que bueno, Engendro, esta banda que bueno, vamos a viajar próximamente a Perú con ellos. Están tocando este fin de semana acá en Buenos Aires. No sabemos si van a estar el viernes al mediodía acá en Riot Music o el sábado después del mediodía hasta las 6 de la tarde, porque ya se vuelven para Mendoza y bueno, ya el próximo encuentro que vamos a tener va a ser en Perú. Y hoy estamos haciendo la producción, una reedición del material que salió ya hace 2 años. Hoy estaba pensando, el disco de Engendro lo sacó Riot Music hace 2 años. Tanto en cassette como en CD.
0: Me acuerdo que
1: CD.
0: Esa edición se pactó ahí nomás de palabra.
1: Tal cual,
0: ¿En dónde? En
1: La Campana del Infierno.
0: Sí, por supuesto.
1: Y después, y ahora hoy empecé la producción de la segunda tirada, ¿no? Porque ya se agotó todo eso, para llevar a Perú, y va a ser una edición especial solamente en cassette. Vamos a llevar una tirada para Perú. Seguramente... Si nos encontramos con los chicos ahora en Buenos Aires, van a tener ahí en el Uniclub, va a haber cassette también para los que vayan a verlos. Así que nada, les comento que estén atentos a las redes sociales de Riot Music, porque entre el viernes y el sábado es muy probable que la banda esté en Riot Music. Así
0: qué
1: que
0: bueno.
1: El que quiera conocerlos y venir a buscar el material va a estar ahí. Antes, todo esto previo a Cuero Negro Fest, que se viene ya el 5 de...
0: Ya estamos con un pie allá.
1: Hace menos de un mes falta.
0: Qué linda emoción. Mira, todo tiene que ver con todo. Ahí aparece nuestro querido amigo Dani Toro, dice: por fin me hago de tiempo y los vuelvo a escuchar.
1: Claro, ¿ves? ¿Viste? Cuando uno quiere, o
0: bien,
1: puede.
0: Dani, bien, así, Dani, bien, siempre, buenísimo. Siempre es bueno hacerse el tiempo para escuchar buena música, para volver. Porque eso es. En mi opinión personal, un disco, un cassette, un vinilo, es como un libro.
1: Claro, tal cual.
0: Es
1: tal
0: una cual. Sensación muy cercana a un libro. Lo abrí,
1: disco escultura.
0: Claro, ahí está. Disco escultura, nunca mejor utilizada la frase.
1: La frase, exactamente. Y bueno, y esta semana...
0: Necesito una remera con eso.
1: Sí, ¿no?
0: Disco escultura.
1: Con la frase. Y bueno, esta semana yo en realidad no iba a venir, pero... Vine igual y... Porque ahí andaban preguntando.
0: Sí,
1: en algún lugar,
0: tanto puso. O cómo anda la nave sola.
1: Claro,
0: no.
1: Pero bueno, aparecía.
0: Estuve a punto de largar mi carrera solita, pero se truncó.
1: Claro, se truncó. Pero bueno, y armaste un montón de tapes acá. Y bueno, el que pasamos es este.
0: Así es.
1: Arrancamos con este.
0: Sí, bueno, todos ya saben. No vamos a dar demasiados artilugios, pero bueno, me pareció bien arrancar con eso y hacer nuestro aporte desde acá, desde el terreno.
1: Exactamente, tal cual, que fue muy repetido el tema durante
0: totalmente,
1: la
0: ya está.
1: Pero bueno,
0: ya está.
1: Y bueno, y nada, y armaste una lista que ya tenemos ahí, ya. ¿Cuál es? Yo tengo todos los que hacía acá, pero no tengo la lista.
0: Bucón, desde Chile.
1: ¿Cuál?
0: Bucón, tercer.
1: Este.
0: Ahí está, sí.
1: Bueno,
0: ese material que me llegó ya hace un largo tiempo, mira, cuando digo que todo tiene que ver con todo, gracias a nuestro querido amigo Daniel Toro, en algún intercambio de discos me había venido eso.
1: Mirá.
0: Una muy linda banda, vamos a escuchar un 3x1, no sé si te parece, vamos escuchando de un tema, lo vamos
1: como
0: escuchando
1: quieras,
0: juntos.
1: Como
0: bueno, pasemos el primer tema y después vamos charlando un rato.
1: Mira, hasta tiene un sticker también.
0: Sí, Bucón desde Chile, desde su cassette, Patología Digital.

0: Bueno, estábamos escuchando Parásito, ¿no? ¿Era el tema?
1: Así es, Parásito, desde el cassette, la cinta, para gran banda de thrash metal de la ciudad de Punta Arenas, desde Chile. Material que me ha llegado FIA, gracias al amigo Daniel Toro.
0: Exactamente, una banda joven, desde el año 2005. Este es un EP, perdón, 2000, en el año 24, y han sacado, bueno, un par de demos. Es el segundo EP, el primero es Hate, Teología Digital.

0: ando. Exacto. Así que 5-3 por 1 de, claro, claro, de todos los miércoles. Inminente descenso es el
1: la tema pista, que abre el lado 2.
0: El tema, la pista no es el track, es el tema.
1: El tema que abre el lado 2. Vamos con ese, Paco.

0: Bueno, terminamos escuchando dos canciones. La primera era Inminente Descenso y
1: la segunda es de cassette Patología Digital.
0: Digital, muy bien. Estamos escuchando a la banda chilena Bucón.
1: Una edición muy linda en el cassette. Anterior,
0: sí,
1: también,
0: sí, sí, estábamos mostrando recién.
1: Viene con un sticker, una muy linda edición. La verdad que es un material muy lindo. El estilo de la banda también es personal también.
0: Trash, ¿no? Trash,
1: sí, metal. Sí, sí, sí.
0: Está bien,
1: está buena, me gustó mucho.
0: Bien, de esa manera arrancamos así, Territory, este...
1: 589.
0: Bien,
1: bien. Sí, bien. Sí, sí, sí, sí. Bueno, después continuamos la lista con una joyita, a ver si lo tenés por ahí, Metálicos. Ya es un clásico nuestro, que ya en algún momento hemos pasado, en algún momento has traído el vinilo.
0: El vinilo también, que en algún momento estuvo disponible. Ahora en este momento no lo tengo disponible en Riot Music. En algún momento lo habíamos traído cuando nos visitó Diego Vargas.
1: Ah, sí,
0: porque si
1: razón.
0: No me equivoco, acá
1: sí,
0: está Raravis.
1: Buenos Aires, Bronx.
0: Claro, Raravis está en este maravilloso compilado que tenemos en formato caseta acá. Sí.
1: Bueno, a propósito, Raravis es uno de los temas que más me gusta, el que está acá, es un clásico.
0: Claro.
1: Pero también dije, trataba de hacer memoria de los temas que habíamos pasado en ese momento y no repetir.

0: sentirlos en este momento, claro, de ahora. Claro. Y las tres bandas que elegí para representar este álbum, este cassette, Metallicos Heavy 90 ahí Metal, Faust, Homo Block y Dama Blanca.
1: Mirá vos.
0: ¿Qué te parece?
1: Buenísimo. Faust, una banda de hard rock, que además de haber editado este material, sacó también discos, álbumes. Inclusive hace poco subí un al canal de Ragged Music de YouTube.
0: ¿Un demo?
1: No, una grabación en vivo. Sí, un demo, pero en vivo.
0: Ah, mirá qué bueno.
1: Con el cantante anterior. Yo no sé si acá está el cantante original, que no recuerdo el nombre.
0: Ah, la formación.
1: Porque después lo reemplaza... Claudio Battino, que bueno, falleció Claudio, pero bueno, Fouts, una banda de hard rock que sacó después varios discos, una banda que tiene,
0: sí, muy buena banda.
1: Entre 4 o 5 discos mínimo tiene esa banda, una banda de hard rock. ¿Y las otras cuál me dijiste que ibas a pasar?
0: Homo Block y Dama Blanca.
1: Bien, perfecto.
0: Bueno, si te parece, escuchamos.
1: Vamos,
0: arranquemos con Faust, con Don't Let Me Now.
1: Vamos.

0: a Montreal, es el cantante.
1: No, Faust. No,
0: perdón, Faust.
1: Leave me now.
0: La banda que en algún momento el que cantaba es el cantante original, que la voz un poco más melosa. En cambio, Claudio tenía la voz un poco más aguerrida. Realmente era fanático de David Coverdale, en ese estilo más. Bien. Una voz muy potente tenía.
1: Bien, bueno, a continuación el tema cassette de Metallica's Heavy 90 Metal. Es la banda Homo Block con el tema Segundamente.

0: bien, seguimos disfrutando esta joyita, ¿no? Estos temas que bandas que quizás hayan grabado para
1: sí,
0: material,
1: creo
0: ¿no?
1: que en su momento grababan simplemente sus primeras producciones eran para este compilado.
0: Saul Lunch, que bueno, después tuvo su carrera y su... En este momento era cuando él sacó y saca su primer álbum solista.
1: Sí, está Sansón también.
0: Sansón, que editó un disco, claro. Ruta Samurai, que edita, en realidad no editó nada oficialmente.
1: Hace poco, o el año pasado, el anteaño, se editaron esos demos.
0: Se reeditaron los demos.
1: Qué bueno.
0: Que no sé si alguien tiene alguna
1: sí, creo que no hay nada de...
0: ¿Alguna data de esta banda?
1: Nada de nada.
0: El Dragón, obviamente que sí.
1: Bueno, Rarabis.
0: Rarabis, que también se editaron discos oficiales. Bueno, Faust habíamos hablado que sí. Y Dama Blanca también. No sé si información de esta banda.
1: Dama Blanca no recuerdo que...
0: Yo estaba viendo acá en Homoblog que hay... Bueno, Leiva y Guillén son dos músicos que son los que componen esta canción. Estuve buscando Leiva y muchísimos de Guillén, pero no encuentro ninguna data que relacione a esta banda con algún
1: cantante. Podríamos lo voy a tener en cuenta la programa.
0: Y después Dama Blanca tampoco, un tal Massa y Sensi, a no ser que Massa sea ahora político, la verdad que no. Sí. No, es C. Sensi.
1: Bueno, vayas a ver. Bueno, a continuación, Dama Blanca con Loco de Amor.

0: Bueno, sonaba Loco de Amor por Dama Blanca y encontraste un par de...
1: Fue, bueno, oriunda de los años contemporáneos de este álbum, que Aira y integrantes de ahí forman la banda que por ella es un poco más conocida, Buenos Aires.
0: Claro, Buenos Aires.
1: Que sí. Eso sí ya editaron.
0: Que tiene una tapa negra con el logo.
1: Y después participaron en los homenajes, hecho como el homenaje a Hermética.
0: Sí, sí, sí, sí, ahí
1: los... como invitados de Ricardo.
0: Exactamente. Tres discos tienen. El que yo tengo se llama Volumen 5, que en realidad es el disco Espíritu Libre lanzado en el año 2012.
1: Así eso es Buenos Aires.
0: Eso es Buenos Aires. Tres discos tienen editado. O sea que eso, Dama Blanca, lo que pasamos recién, una banda hard rock, empieza melódico el tema y después termina.
1: Sí, sí, sí, totalmente.
0: Un poquito
1: totalmente.
0: Más arriba. Una, bueno, quizás hayan grabado para... editado este, claro, material
1: y simplemente le han quedado ahí
0: y han quedado acá, pero repito, ya es el formato físico, ¿no? Porque hoy en día, ¿por qué estamos escuchando esto? Porque lo tenemos acá.
1: Totalmente, señor.
0: Pero bueno, nada, si no hubiesen quedado ahí en una red social, y anda a buscar, anda a encontrarlo.
1: Sí,
0: ¿no?
1: Y también en todo esto, ¿no?
0: Tal cual.
1: Que sí, nos gusta todo.
0: Y hablando de romanticismo, La siguiente banda que...
1: Sí, totalmente. Totalmente.
0: De la camarita, Facu.
1: Totalmente.
0: Yo me acuerdo cuando salió este. Yo había recibido, anterior a este, uno en vivo, que tenía cuatro canciones, que me lo había traído, no sé si Pasquel, me parece. No me acuerdo. Uno de los músicos de Gato Sucio.
1: Puede ser.
0: Al tiempo me conozco a Paniagua, que era un flaco que tenía un fanzine, justamente se llamaba Paniagua el fanzine, pero el apellido de él era ese. Yo después de muchos años me enteré. Y les hizo, cuando sacaron este cassette, los Gatos Sucios vinieron al local, a Radio Music, pero no al local de ahora, sino al anterior.
1: La galería,
0: la otra galería. Y Paniagua les hizo una nota para el fanzine. Y el póster de ese fanzine fue una foto que se sacaron en la misma galería, en el fondo, atrás, ahí en San Fernando.
1: Sí, me acuerdo de la galería.
0: Que
1: sí.
0: Tenía unos baños, que en ese momento eran unos baños con unas puertas de madera muy precario. Y la...
1: Y eso fue el póster.
0: Una foto de este tamaño, ponele.
1: Sí.
0: Que venía en el fanzine. Y yo me acuerdo siempre, o sea, me acuerdo de que los músicos de Gato Sucio en ese momento no tenían tatuajes. Imagínate, hoy en día, viste que.
1: Claro. Son unos gatos sucios.
0: Son unos gatos sucios, ¿no? Esto fue antes de que después aparecieron en Susana Jiménez.
1: No, mirá vos.
0: Sí, tuvieron el programa de Susana Jiménez, fue mortal.
1: Así. Los sucios desde su producción, Depredador. Una especie de maxi, un EP.
0: Sí, no, un álbum, diría yo. Porque ¿sí? Después esto lo... Este cassette...
1: Después se reedita...
0: Sí, se reedita en CD.
1: Con
0: pero,
1: una versión en vivo. La vez pasada la hablábamos con Adrián Altam. Me dice, sí, yo tengo la edición que viene con el... Con la edición
0: esa.
1: Sí. Bueno... Material buenísimo.
0: Este material lo que tiene que...
1: Después temas de ahí se regrabaron para...
0: La Locura General. Y inclusive la versión que está en ese CD está retocada, no es esta versión.
1: Totalmente,
0: o sea, es esta
1: sí.
0: Misma,
1: sí. La versión de Depredador.
0: Claro, la versión de Depredador. Está media como retocada y tiene otro sonido.
1: Sí,
0: o sea,
1: totalmente.

0: Este sí, sí, sobre todo la voz. Acá está con la voz limpia tradicional de cómo.
1: Si vos te fijás en estas fotos que están ahí, tampoco tienen tatuaje los muchachos.
0: Claro. ¿Eh? Bueno, unos gatos suyos súper jóvenes. Eran unos gatos. Pero de esta.
1: La tapa que yo te decía es una fotocopia, pero es así, así
0: claro, había salido. Claro, una producción súper independiente. Y bueno, de esta manera casi conocíamos a Gatos Sucios. Empezaban así. Como me gusta decir a mí, eran demasiado heavy para ser punk y demasiado punk para ser heavy.
1: Claro.
0: Nadaban ahí en el intermedio con el tema ¿Quién te mintió?

0: Bueno, de esta manera suena Gatos Sucios en este 3x1, ¿no? También hay tres temas.
1: Estos tres de gatos.
0: Estaba viendo recién la tapa, ¿no? La tapa de Gatos Sucios y hecha a mano, por supuesto.
1: Sí, buenísimo.
0: Hecha a mano con
1: inteligencia humana.
0: Inteligencia humana. Tipo collage, fanzine.
1: Claro, todo, las claro.
0: También están pegadas. Deben estar reducidas y pegadas y acomodadas. Y hasta las letras están como dibujadas, ¿no? Y,
1: sí,
0: y,
1: totalmente.
0: Y el dibujo de la tapa
1: es buenísimo.
0: Totalmente a mano. El cassette que tengo en vivo, que fue anterior a este, también tenía el gato, pero con el cuerpo, creo que ya entero, me parece. No recuerdo muy bien, pero era más oscura la tapa.
1: Claro, por ahí era parecido al de Locura General, tal vez.
0: Locura me parece más parecido al de la cara, es.
1: Claro, pero Locura General tiene medio cuerpo, pero si vos lo abrís,
0: sí.
1: Creo que está el dibujo entero, no recuerdo.
0: Sí. Que ahora salió una edición hermosa en vinilo. En vinilo.
1: ¿Suena bien? ¿Suena?
0: Sí, muy bueno está.
1: Yo me acuerdo de hace un par de años ya haber conseguido el CD, la versión original.
0: Así que bueno.
1: Porque tanto se volvió a reeditar como el vinilo como el CD también, ¿no?
0: En su momento sí. En su momento sí.
1: Pero la reedición de ahora, la última.
0: Ahora sí. Sí, pero hace como 3 o 4 años se editó.
1: Ah,
0: okay. Hace bastante. Yo tengo copias todavía. ¿Sí? Así que, bueno, nada. Pasamos los dos temas y vamos a la tanda.
1: Sí.
0: Ya no estamos medio pasados. Pasamos los dos temas, Facu, y después vamos a la tanda.
1: ¿Cuál es tu ley y depredador de gatos sucios?
0: Muy bien.

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0: Bueno, volvimos, estamos acá.
1: Da vuelta al cassette que te espero del otro lado.
0: Tal cual. Estamos ya. Bueno, era para este programa.
1: Totalmente, eso, totalmente.
0: En esta segunda.
1: Un cariño grande a Bruno.
0: Tal cual. Bueno, quiero saludar a la gente que nos mandó mensajes durante esta primera hora, hora y veinte prácticamente. Al señor Pacha, que está ahí escuchando, mandó al WhatsApp al 15. A Dani Toro y a Daniel Gallo. A los tres, un gran abrazo.
1: Qué también trilogía,
0: quiero mandar saludos a saludos del grupo Coronero desde Perú.
1: Bien, saludos, pronto nos vemos.
0: Pronto nos estaremos por allá. Y también acá un montón de gente que está colgada a la línea de YouTube. Nuestro compañero Alejandro Mariano de Betac.
1: ¡Tadín!
0: A Daniel Toro, que recién lo nombramos, que también está ahí escuchando. A Claudio Ledesma. A Sole Ibáñez, Adrián Altamirano. También un gran saludo a Ricardo Masay, que está ahí también escuchando.
1: Richard, un abrazo.
0: A Tanito Abrucese, que también está por ahí. A Uruguay, me manda muy feliz cumpleaños. Gracias, Fer, muy amable. Pero después no entendí lo que puso, porque Damián Grosso quise pedir. Los escucho desde Milarí R9. Desde Milarí. O sea, deja de tomar, Fer. ¿Estás laburando o estás
1: sí.
0: o convidá, de última sí, convidá no estás con ninguna tecla, chavo?
1: Lo que me animaría a decir, no uses el celular mientras manejas.
0: Claro. Tal cual.
1: Un gran abrazo, Fernán.
0: Y bueno, nada, y que está ahí dice saludos, muchachos, acá los acompaño con té de manzanilla y y escones de vainilla. Muy bien, ¿eh?
1: Un grande. Bien, para esta hora.
0: Me hizo acordar a Ricardo Iorio cuando pedía té, por favor.
1: Claro.
0: Así que bueno, un gran saludo para todos y bueno, gracias por
1: bueno, estar ahí. Como claro. Emma es el mentor detrás del sello Up the Hammer, que es lo que viene a continuación de esa banda, Murder. Una banda de Rafaela Santa Fe, también buenísimo. Me animaba también a pasarlo completo, porque es un material maravilloso lo que tenés en la mano.
0: Sí.
1: De ahí vamos a escuchar un 3x1 de tres producciones distintas tres producciones distintas que están en esta cinta, en este tape, en este cassette. Y de la mano de Manuel y su sello Up the Hammer lo escuchamos de esta manera. Murder con el tema En Batalla.
0: Buenísimo.

0: escuchando Murder, esta banda que es de Santa Fe.
1: Así es, desde su primera producción llamada En Batalla, año 2011, escuchábamos el primero de este 3x1, el tema era En Batalla.
0: En Batalla.
1: Ahora, el segundo que vamos a escuchar de Murder es Llegando a la Medianoche, de la producción del año 2012, Una Nueva Luz. Así que escuchamos Llegando a la Medianoche, Murder, desde el sello Up the Hammer.
0: Buenísimo, vamos.

0: otro tema más de Murder, en este caso de la otra producción, ¿no?
1: De la segunda producción, Una Nueva Luz, año 2012. Y ahora de la producción Fugitivo, 2015, el tema es De Pie, Murder.

0: Bueno, Pablo, ¿qué estábamos escuchando?
1: Entre charlas de música, sí, discos, rap, escuchábamos Murder.
0: Fuera de aire estábamos
1: tema,
0: hablando
1: tema de pie.
0: Exacto. Fuera de los oyentes estábamos hablando.
1: Vos contás, yo lo anuncio.
0: Un poco de bandas así, de discos que han salido con otros cantantes o con otros músicos. La charla empezó con Guns N' Roses.
1: Con Chinese Democracy.
0: Claro, que yo le decía a Pablo que no, a mí personalmente no me parece un mal disco. Capaz que le queda grande el nombre, ¿no? Si ese disco hubiese salido como un disco solista de Axl Rose, hubiese sido. Quizás la gente lo haya tomado. Digerido de otra manera.
1: Claro.
0: Y sí, como el de Queen con Paul Roger. Sí. O el de
1: Lulú.
0: Bueno, Lulú, a mí particularmente lo que le decía yo a Pablo, claro, que yo de
1: Metallica con Lou Reed.
0: Con Lou Reed, que yo de chico curtí mucho Velvet Underground y Lou Reed. Y no me pareció un disco malo, me parece un disco Metallica como segundo, como banda, claro.
1: Como banda, aporte musical.
0: Claro, yo me acuerdo que en su momento había sido.
1: No aporte
0: musical. Pero a mí no me pareció malo porque lo veía desde la desde el punto de vista de Lou Reed, no de Metallica. Claro. La gran mayoría de la gente creo que lo vio al revés.
1: Creo que esperábamos
0: algo más potente.
1: Esperábamos
0: algo,
1: Metallica, claro.
0: Pero no, nada que ver. Habíamos hablado de ese y ¿cuál más habíamos nombrado? Habíamos dicho el de. Ah, el de Iron Maiden con. El primero
1: con Bailey,
0: de
1: sí.
0: Factor X, que a mí tampoco sí. No me pareció mal disco. Allá de que en vivo sí, reconozco que el tipo no podía cantar ni media letra de Bruce Dickinson.
1: Se la rebuscaba.
0: Yo a mí no lo, yo lo vi en obras cuando tocó un poco de vergüenza ajena. En ese momento me sentía medio como. Pero yo fui con la expectativa muy, la vara muy alto, pensando, el disco está buenísimo. Claro. Y yo digo, este tipo cantando los temas de Bruce Dickinson va a ser buenísimo. Y al final no, la expectativa muy alta, ¿no? Pero bueno, nada. Y después, si nos podemos pensar, hay un montón de discos así, ¿no?
1: Sí.
0: Que,
1: bueno,
0: ¿no?
1: Todo arrancó con.
0: Con el de
1: Guns N' Roses. Democracy, sí.
0: El que me quedó pendiente y no escuché nunca es el de Band de String, ¿puede ser? Que haya uno.
1: Hay otro con otro. Hay un,
0: con un tercer canal. O sea, está David Roth, Samiar y hay un.
1: Sí,
0: disco
1: sí, sí.
0: Que
1: hay otro.
0: Con,
1: sí. Que si no seguro Hall no va a saber decir quién era él.
0: El cantante
1: de, en cuestión
0: de Van Halen con el tercer cantante de Van Halen, ¿no?
1: De Van Halen.
0: De hecho, vi esta semana, estuve viendo. Ahora, bueno, voy a subir unos cortitos, unos videos en el horario de unas cosas de David Lee Roth cantando ahora, actualmente. Hace dos días cantó, se presentó y la verdad, yo miraba eso y digo, hay veces que uno piensa, tenés que llegar un momento en que te tenés que retirar.
1: Bueno, no quiere decir.
0: No, pero yo lo vi.
1: Que se
0: vi.
1: Tenga que retirar el artista.
0: No. Claro. Sí, exactamente. Yo no soy quien para decir. Pero claro. me da no sé qué, me da. Ya, no me da ternura. Por ejemplo, vimos lo nuevo de Purple. Vos me dijiste, me dio ternura.
1: Claro, sí, claro.
0: A mí ya no, esto no me dio ternura. Me dio pena.
1: Que, Purple es ponerse porque, de pie.
0: Claro, Purple.
1: Más, en estos días escuché otro tema. No sé si es adelanto o ya había salido algo así como El Diablo. O Diablo, algo así se llamaba el tema. Que pareció. Dijo, uy, digo, estos tipos son geniales. Más allá de que. La discografía, pueden hacer lo que quieran, claro. Y todo lo que tocan son unas especies de rey Midas. Todo lo que tocan
0: sí.
1: Se convierte. A ver, alguien. Cantante de Extreme,
0: sí,
1: tenés razón.
0: Extreme, claro, Extreme. Sí, sí,
1: a mi juicio, Mazo.
0: Yo no lo escuché ese disco.
1: Benedicto Mazo.
0: Mazo. Ahora viene Extreme, ¿viste? Viene con Def Leppard.
1: Yo escuché. La promo de Extreme con Soul Asylum o algo así.
0: Yo vi con Def Leppard.
1: Entonces cambiaron la gente de la gira.
0: Claro, puede ser. Soul Asylum no vi nada.
1: Sí, yo escuché Extreme con Soul Asylum. Y después a los pocos días Def Leppard, pero así dije, ¿dijeron Def Leppard?
0: Ahí mira, Daniel Toro puso el disco de Van

0: Salen con
1: Gary
0: Cherone, claro, es el cantante de...
1: Para dormir.
0: Es para dormir. Y claro, yo no, no. Pero bueno,
1: voy a ir anotando sus...
0: Gary Cherone era el que audicionó también para Maiden, ¿no? Pues, ¿o no? No, el de Angra fue André Matos.
1: André Matos. André Matos, hubo rumores ahí que...
0: Pero bueno, nada.
1: Tal vez era por la rivalidad futbolística.
0: Algún día tendríamos que hacer un...
1: Rivalidad futbolística entre Inglaterra y Brasil.
0: Brasil.
1: Porque viste que el disco virtual... Aparece un dibujito ahí donde están jugando
0: al fútbol.
1: Al fútbol, Argentina es Argentina. Wow. Brasil, Inglaterra.
0: Ah, sí, mira, no me
1: sí, sí, una, sí,
0: entes,
1: sí, sí, sí.
0: Las camisetas de los jugadores.
1: Sí.
0: Se tendríamos que hacer algún día, ¿no? Algo así, pasar esos temas.
1: Ya no tengo dónde anotar lo que tenemos que
0: empezar a escuchar esos discos que cambiaron de cantante. Porque creo que la única banda que se... Bueno, AC/DC es una de las bandas que... El segundo cantante pegó tanto como el primero. Quizás estoy diciendo una barbaridad para algunos, pero bueno, hay que reconocer que...
1: Volviendo otra vez a Maiden. Yo creo que Paul Di'Anno tuvo su reconocimiento muy tarde.
0: Sí.
1: Fueron avasallantes, claro. Y quedó como muy relegado, claro. Paul Di'Anno. Y bueno, después
0: bandas,
1: con el
0: bandas
1: tiempo...
0: que cambiaron tan... También de tantos cantantes, y al final uno después a la larga se fue como acostumbrándose o a aprender a diferenciar cada uno. Fueron tanto Deep Purple, como nombramos recién,
1: claro.
0: O por ejemplo, no sé,
1: Black Sabbath.
0: Black Sabbath, claro, Black Sabbath, eso es lo que iba, a eso iba. Que de repente uno, a medida que fue pasando.
1: ¿Cuál hubiese sido el reemplazo tuyo ideal para Queen?
0: No creo, es muy difícil. Freddie Mercury cantar en...
1: A ver, fuck.
0: ¿Qué dice? No se puede reemplazar. Yo
1: sí,
0: creo...
1: pero bueno, si vos decís con a Paul Roger.
0: Lo que pasa es que Paul Roger, el disco...
1: Para continuar el legado.
0: Pero el disco de Paul Roger con Queen está bueno, el disco, porque son temas propios y armados con esa voz. Ahora, cuando él va a cantar los temas de Freddie Mercury, ahí la cagó. Ahí no, por más bueno que sea el chavo, tiene un estilo tan particular y tan propio, como por ejemplo el mismo guitarrista Brian May tiene un sonido propio que vos lo escuchás
1: identidad,
0: tocar,
1: su identidad.
0: Claro, y si vos lo querés reemplazar, por más bueno que sea, lo puede suplantar con otro estilo, como hizo Steve Morse con
1: Con Purple,
0: con claro. Richie Blackmore, ¿viste? Que hay algunos que de repente dicen sí, Steve Morse, plaza sonoramente, pone su propio estilo, impone su estilo.
1: Sí, yo para Queen creo que hubiese elegido a George Michael.
0: Muchos dicen eso porque, bueno, fue el que más tuvo aceptación en ese tributo, ¿no? Pero no sé, la verdad que. Yo prefiero quedarme con la duda y no tener. Por eso a veces yo cuando me pasa con las bandas tributo y todo, prefiero escuchar el original.
1: Claro.
0: Por más que no estén más y todo, ¿viste? Pero prefiero escuchar. Por eso dejaron el legado, ¿no? Dejaron el legado de.
1: Sí, el legado plasmado en material físico. Continuamos un poco de música.
0: Tenemos 15 minutos más. Vamos a meter algo más. ¿Qué viene ahora? ¿Nos vamos a Brasil?
1: Sí.
0: ¿Es de Brasil esta banda, no?
1: Trovão, prisionero de rock and roll.
0: ¿Del mismo sello?
1: Del sello de Emma, Up the Hammer.
0: Ah, claro, ahí está.
1: Línea do Frente.
0: Bueno, vamos con eso. Ahora sí, Facu, dale.

0: Bueno, desde Brasil estamos en una trovao con ¿cómo se pronunciaría eso? Linda do Frente.
1: Línea de Frente.
0: Línea de Frente.
1: Sí, esta gran banda de Brasil en el año 2018 en la ciudad de San Pablo, una banda que con una identidad muy propia, ¿no? De material, cantar en portugués.
0: Exacto.
1: Este material.
0: Ahí lo
1: Prisionero del Rock and Roll, año disco debut, y en este caso la cinta cassette editada por Of the Hammer, que bueno, nos llega a nosotros de la mano de ellos.
0: Quería poner algo con respecto a lo que hablábamos recién, lo de Dani, que puso que estoy totalmente de acuerdo con lo que dijo, como yo tengo, Brian May canta muy bien y Roger Taylor también. La verdad que sí, son dos buenos vocalistas. De hecho, el primer disco solista de Brian May está muy bueno.
1: Ajá.
0: Es muy Back to the Light, creo que se llama.
1: ¿Es el que está con el árbol?
0: No, ese es el primero. Está él tocando la guitarra en blanco, con un fondo blanco. Uh-huh. Está bastante, es interesante. Bueno, que lo vino a presentar acá en vivo, tocando para antes que Aerosmith, creo. Una fecha que estuvo Brian May, Robert Plant y Aerosmith, me parece.
1: No me acuerdo de esa. No me acuerdo.
0: La primera vez que vino Aerosmith en Argentina. Y después volvió a estar Aerosmith ese mismo año, a fin de año. Eso fue en enero y en noviembre que volvieron a estar. Y Ale también, bueno, opinaba de la misma forma que vos decís. La banda brasileña, estábamos escuchando recién, que sí, deja muy bien plantado, que hablan, bueno,
1: sí, sigue cantando en portugués, por supuesto.
0: Portugués.
1: Y, sí, totalmente.
0: Y bueno, nada, interesante. Tenemos dos canciones más de.
1: Así es, Distante.

0: Bueno, estábamos escuchando Trova con el tema Distante. Buenísimo. Acá Sole me mandó.
1: Muy buena banda.
0: Sole me mandó una fecha en Vestía Trash. Está organizado en julio a las 22 horas. A las 22 horas en Barra Resto Bar, ahí en la 197 y Trejo, en Los Polvorines. La presentación en Zona Norte de su nuevo álbum, de su último disco, ¿no? Disidente Inmortal. Una fecha espectacular que va a estar acompañada de Sor Fures y la del medio, no entiendo, lo Sole. Bueno, viste, ya a mi edad, no, atroz. Bueno, Atroz Death, ahí está. La presentación oficial en Zona Norte de su última producción, Disidente Inmortal, el sábado 4 de julio, 22 horas, en Barra, en Vestía.
1: Un discazo.
0: La verdad que hemos.
1: Se viene superando disco a disco.
0: Disco a disco. La verdad que el anterior también estaba buenísimo.
1: El anterior estándar estaba metálico.
0: El sábado 4 de julio. Así que bueno, nada, quedó para un tema más y ya estamos,
1: sí,
0: en
1: y nos
0: el
1: quedó
0: link,
1: algo de material que me parece que vamos a hacer una segunda parte.
0: Parte, porque acá quedó afuera,
1: quedó Viena afuera
0: y quedó Argento.
1: Ah, y acá, bueno, y sí, Rainbow, teníamos un Rainbow ahí, para Rainbow ahí, para

0: track.
1: Un bonus track totalmente.
0: Bueno, ya tenemos medio programa armado para la semana que viene.
1: Así que bueno.
0: ¿Qué te parece?
1: Venimos con Princesa de Fuego. Princesa de Fuego. El disco de Trovao. El disco de Trovao. Desde San Pablo. Y buena semana para todos.
0: Bueno, hasta la semana que viene. Nos estaremos viendo.

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Domingo 3, la mínima 12, la temperatura máxima. Lunes 4, la mínima 15, la temperatura máxima. Martes 4, 16. Miércoles 8, 14, mínima y máxima respectivamente.

0: cabeza y durante aproximadamente un mes, aunque este va a ser un mundial más largo, un mes y algo, mes y medio creo que va a durar, o 40 días, va a ser agotador.
1: Empieza ya, ¿no?
0: Empieza hoy mismo.
1: Mira.
0: Vamos a estar con un tacho en la cabeza mirando solamente partidos. Yo no sé si están así, sobre todo porque no hay clima mundialista.
1: No parece.
0: La verdad, sinceramente, no me da ni un poquito de ganas de ver México-Sudáfrica.
1: Pero en otros mundiales por ahí daba más ganas. Por ahí porque es muy largo. Es como los campeonatos de acá, ¿viste? Que ahora juegan todo el tiempo. Y vos decís, bueno, ya está. Avísame cuando falten tres partidos.
0: Puede ser eso. O algún partido en el cual vos querés ver jugar probablemente a Argentina, obviamente. Y vas a querer ver jugar a Francia, a España, a Brasil. Claro. A los que vos decís, bueno, estos pintan para algo. Capaz que te equivocás y México sale campeón del mundo, pero bueno, la sensación de eso es bastante improbable. Pero bueno, la idea era esta, ¿no? Llega el Mundial y se presenta ahí, dicho y hecho. En el día de ayer, Manuel Adorni presentó una declaración jurada y la acompañó con una declaración en un medio amigo. Amigo de Adorni, quiero decir,
1: claro,
0: no, amigo
1: sí,
0: nuestro.
1: Nosotros no tenemos
0: amigos. Explicando cómo es que se dio toda esta circunstancia. Y la explicación la reafirmó, le puso una narración. Hay que decirlo. Tiene cierto grado de cosa inverosímil, pero es la explicación oficial. Y a partir de ahora supongo que va a pasar lo que pasa siempre en este país, ¿no? Los que confían ciegamente en el gobierno van a decir, bueno, listo, estoy satisfecho con las explicaciones. Los que dudan de este gobierno van a decir, no me cierra, explícame más. Pasa lo mismo, por ejemplo, cuando los del otro lado, sea Cristina Fernández de Kirchner o Amado Vudú o el que fuera, tenía que dar explicaciones. De un lado decían, no, está bien, ¿para qué si ya explicó todo? Y del otro lado decían, claro, no, quiero saber un poquito más. ¿Qué explicó? Bueno, la explicación es esta. La voy a resumir, es larga, pero sería que siempre tuvo plata.
1: ¿Cómo siempre Adorni tuvo plata?
0: Siempre fue rico. Lo que pasa que la tenía en negro. ¿Por qué la tenía en negro? Porque los argentinos de bien, y esto lo comentamos ayer cuando se presentó este régimen de inocencia fiscal, el Estado oprobioso y los políticos ambiciosos hacían que vos perdieras tu patrimonio. Entonces, los argentinos de bien ahorran en dólares. Y ahorran en dólares debajo del colchón. Él tenía 200.000 dólares que hace unos que había encontrado en la casa de su padre y que lo había decidido invertir por 2013, 2014 en Bitcoin.
1: Ajá.
0: Y lo estuvo ahí en Bitcoin. Bitcoin, viste, sube, a veces baja, a veces sube, pero bueno, en los periodos que él menciona subió y los vendió por 2018 con una ganancia de aproximadamente 300.000 dólares extra.
1: ¿Y por qué vivía tan pobremente?
0: Bueno, esa es otra pregunta, ¿no? Que la justificó.
1: Está bien, por ahí es modesto.
0: La justificó. Bueno, entonces llega a la función pública con 500.000 dólares en el bolsillo, con un pasar, dicen los que lo conocieron, un pasar modesto. No era un tipo ostentoso, tenía un departamentito en Parque Chacabuco, tenía un auto viejardo. Algunos que lo conocen dicen que a veces le tenían que pagar el almuerzo o las medias porque estaba medio corto.
1: Y devolvía las salchichas.
0: Y cosas por el estilo. Pero de golpe en la función pública se pone a gastar a rolete. Se compra una casa en un country, sabemos, se compra un departamento nuevo. Y ahí empiezan las discusiones, ahí empiezan las sospechas. La explicación de Adorni es que lo que pasó es que apenas asumió, fue un recital y ahí lo hostigaron. Y además no podía salir a la calle porque lo hostigaban y él quería estar tranquilo con sus hijos. Y que en el departamento que tenía por no sé dónde también lo trataban mal. Entonces dijo, bueno,
1: pobre,
0: tengo que romper el chanchito, salir de las inversiones así complejas y sofisticadas y ponerme a invertir en ladrillos. Entonces fue ahí que se compró las diferentes propiedades que fuimos mencionando. Claro, porque llamaba mucho la atención que un tipo nunca se había comprado una propiedad o lo había hecho hace mucho y con un crédito, de golpe y en la función pública empezara a comprarse todo el tiempo casas. Bueno, esa es la explicación. Tenía guita guardada y...
1: ¿cómo encontrás así? ¿Vas a la casa de tu hijo, viste, y encontrás plata?
0: Puede pasar si tu viejo amarrocó durante toda su vida. A mí no me pasó, digamos.
1: No, bueno, a mí tampoco, pero te ve vivir ahí, que estás sufriendo porque todos te insultan por la calle, te maltratan, te hacen bullying y no le prestás unos mangos para que compre algo.
0: Sinceramente, no, porque si vos te deslomaste durante toda tu vida y tu hijo es un vago que está todo el día tuiteando, vos le decís, bueno, primero mandá a laburar y después yo te... Bueno,
1: sospecho. Fue a la función pública.
0: Claro. Bueno, volviendo al relato, le pregunta al periodista, che, pero esta guita, ¿no debería ser la puesta en la declaración jurada? Y sí, ahí me equivoqué, reconozco el error, debería haberlo
1: dicho. Mala mía, dijo.
0: Debería haberla puesto. Y de hecho ahora estoy rectificando todas las declaraciones, yo voy a pagar todos los impuestos, va a quedar todo en regla. Pero nada, simplemente me olvidé, me equivoqué. Bueno,
1: A todos nos pasa, ¿no?
0: Te estoy resumiendo, pero bueno, básicamente, ¿qué es lo que está haciendo Manuel Adorni? Entonces es intentar cambiar un delito gravísimo, porque la causa que tiene es por enriquecimiento ilícito, corrupción, por evasión fiscal. Un delito, además, que con este asunto de la inocencia fiscal, que justamente Manuel Adorni firmó hace muy poquito...
1: Pero eso no es ilegal, firmar una ley que te beneficia directamente.
0: Debería ser ilegal y los diputados y senadores deberían haber puesto una cláusula que diga, ah, y si sos funcionario público no te podés acoger a este régimen, claro. Pero no lo hicieron. Así que no es ilegal. Okay. Cambiar, entonces... un flor de delito con una flor de pena que incluye cárcel por un delito relativamente menor, evasión fiscal, que además por entrar en el otro régimen probablemente sea todo, está todo perdonado, digamos, le van a decir.
1: No, perdonado no, no hay nada que perdonar porque
0: no,
1: es legal.
0: Sí, ponele. Puede que sea cierto. Y puede que pase todo esto, sin embargo todavía quedan montones de preguntas que responder. Y sobre todo ciertas cuestiones que hacen que este relato no termine de cuajar del todo. El primero de todos estas preguntas que nos vamos a hacer es ¿por qué tardó tanto en explicarlo? Si desde el principio, desde que arrancó todo este escándalo hace 100 días... él sabía que había surgido de una platita que tenía guardada de los bitcoins, de la plata del padre. ¿Por qué no se plantó? Y dije, desde ese arranque...
1: Porque ¿cuándo salió la ley de inocencia fiscal?
0: 6 de enero. Y claro, el escándalo arrancó en febrero.
1: Bueno,
0: ¿por qué no dijo?
1: ¿Por qué no se...
0: En ese momento, en el arranque, tenía $500,000 guardados. Nunca lo explicó. Y eso, obviamente, lo único que hizo es alimentar las sospechas. Segunda cuestión, si tenías toda esa guita ahorrada, ¿para qué pedir plata prestada? Para comprar las propiedades que compraste teniendo en cuenta que tu plata ya la tenías en el bolsillo.
1: Claro.
0: ¿Para qué? Esa es una parte curiosamente inexplicada. Algunos dicen, no, porque lo que tenía ahorrado es una cosa, lo que gastó es mucho más y esa diferencia se... justifica con un préstamo.
1: Pero vos viste que
0: pero el préstamo, vos tenés que tener una idea de cómo pagarlo. Y esa es la segunda parte que nos cierra. Todos esos préstamos que sacaste, ¿cómo los vas a pagar? Porque vos cobrás como un funcionario público bastante modesto. Tu mujer tiene una pequeña empresa de coaching ontológico que por ahí le va más o menos bien, pero no parece ser alguien que pueda pagar un crédito.
1: Por ahí va a visitar algún pariente más.
0: No lo sé.
1: Iba a buscar
0: un crédito
1: plata
0: de $200,000 a pagar durante un año. No es un crédito a 20 años. Vos decís, un crédito a 20 años, bueno, va pagando de $1,000, $2,000 por mes, capaz que le dan los números. Pero si ese préstamo que pidió lo tienen que resolver en un año, como es lo que está firmado, tenés que pagar cuotas de casi $20,000 por mes. No cierra. amén de todos sus gastos, sus viajes y las otras cosas ostentosas que suman y que empiezan a decir, che, pero vos estás quemando todos los ahorros de toda tu vida en 2 años. ¿Qué le vas a dejar a tus hijos? ¿Un paquete de deudas?
1: Pero es así, se va con todo. Cuando compró Bitcoin, compró con todos sus ahorros.
0: Ah, sí, sí.
1: Entonces ahora compra todo y después va.
0: Lo que pasa es que su explicación es que
1: se vive solamente una vez.
0: Dejó todas esas inversiones arriesgadas para proteger el entorno familiar y con sus hijos. En otras palabras, está en un universo mucho más conservador. Si vos querés proteger a tus hijos, bla, bla, bla, no te arriesgás a sacar un crédito de $300,000 entre las dos propiedades, porque un crédito así, sin que no es a largo plazo, te va a joder la vida a vos, pero también a tus eventuales herederos. Bien, ya presentamos entonces 2 de las dudas. ¿Por qué tardó tanto en explicar? ¿Por qué pidió dinero a las viejitas? Hay una tercera, que esta es más compleja, que tiene que ver con las propias contradicciones en el relato, porque además del tiempo que hubo, en ese tiempo ofreció distintas explicaciones que no solo no son compatibles con esto que estamos diciendo, sino que directamente lo contradicen. Por ejemplo, todas las que dijo sobre su declaración jurada. Por ejemplo, cuando fue al Congreso a declarar, dijo textualmente: en mis declaraciones juradas figuran todos los detalles de los bienes que integran mi patrimonio, respecto de los cuales nunca existió ocultación alguna. Estaba diciendo en el Congreso, que fue hace 2 meses, cuando dio la locución como jefe de gabinete, que todo estaba en su declaración jurada, pero ahora dice que no estaba porque se olvidó. Es una contradicción subjetiva.
1: Bueno, si te olvidaste, no lo estás ocultando.
0: Por ahí tiene Alzheimer. Lo ratificó un tiempo antes, el 25 de marzo, en una conferencia de prensa. En ese día, en Casa Rosada, fue cuando Adorni, por un lado, denunció una persecución y por otro le pidió a los periodistas que le pidan perdón. Quédense tranquilos que efectivamente todo lo que tiene que estar declarado está declarado en cada uno de los organismos tal como corresponde.
1: ¿Ves?
0: Y fue aún más lejos. Todo lo que yo tenga que declarar lo declaré. Está todo impecable. No es así porque se olvidó de ponerlo todo.
1: Pero si te olvidas, no lo haces de mala persona.
0: Y cuando fue al Congreso, después de ir al Congreso, dio una conferencia de prensa. Y ahí leyó un mensaje y fue bastante claro. Nunca existió ocultación alguna de bienes. Ahora, todas estas 3 declaraciones claras y precisas son contradictorias con que yo ya tenía desde el principio $500,000. Y ahí se abona la sospecha principal, que la justificación que buscó esto, siempre tuve plata de antes, es una creación posterior a estos dichos. Porque si vos tenías la plata desde el principio, la declaración hubiera sido otra. La declaración hubiera sido: ustedes esperen, cuando yo explique se van a enterar de dónde saqué toda la plata para las cosas que no están declaradas. No, que ya está todo declarado. Es una diferencia sutil, pero es una contradicción significativa en su narrativa. Finalmente, y con esto ya cerramos, lo que está haciendo Adorni en estas declaraciones nuevas, juradas, y en las declaraciones públicas del día de ayer, es ni más ni menos que cambiar un delito por otro. Porque está bien, eventualmente, si el juez le cree, y puede que le crea, porque los jueces son todos amigos, lo tiene que procesar por otros delitos. ¿Cuáles? Por un lado, falsedad ideológica, y por otro lado, omisión maliciosa. Son 2 artículos muy específicos del Código Penal. El de falsificación ideológica tiene que ver con la falsificación de documentos públicos. Será reprimido con reclusión o prisión de 1 a 6 años el que insertase o hiciera insertar en un instrumento público declaraciones falsas concernientes a un hecho que el documento deba probar, en modo que pueda resultar perjuicio. Eso es en cuanto a falsedad ideológica, como decimos, prisión de 1 a 6 años. Y omisión maliciosa en declaración patrimonial, este es el artículo 268 del Código Penal, será reprimido con prisión de 15 días a 2 años e inhabilitación especial perpetua, es decir, inhabilitación para ejercer cargos públicos, el que, en razón de su cargo, estuviera obligado por ley a presentar una declaración jurada patrimonial y omitiere maliciosamente hacerlo. Bueno,
1: él dijo que se olvidó.
0: Dice que se olvidó. Puede ser relativamente creíble la primera vez, porque él dijo, no, llegué a la función pública muy a las apuradas y había poco tiempo y yo agarré y firmé unos papeles y entregué. Es raro porque él es contador de profesión,
1: pero viste,
0: y sabe cómo son armar papeles. No es que sos un pichi que recién en tu primera vez que haces una declaración jurada. Punto uno. El tema es que después esa declaración jurada la repitió 2 veces como funcionario, porque tuvo varios periodos y cambió.
1: Pero ahí se estaba deslomando, no podía estar haciendo declaraciones.
0: Y después volvió a repetir la declaración jurada cuando fue candidato en la ciudad de Buenos Aires. Es decir, no es que una vez se equivocó sistemáticamente y tuvo tiempo de ratificar y rectificar eventualmente las cuestiones, pero decidió ratificarlas. Entonces pasa a ser poco creíble el argumento de uy, me olvidé, como si además el olvido pudiera o el error hacerte eludir la responsabilidad penal. Uy, yo no sabía que eso podía matar a alguien, lo siento y te vas. No.
1: Bueno, igual, ¿se murió alguien?
0: No.
1: Bueno, entonces
0: en fin, resumiendo, una historia bastante poco creíble y todavía injustificable que el gobierno siga manteniendo a un tipo tan poco transparente, tan poco clara y con explicaciones claramente cada vez más absurdas en un cargo tan relevante como el de jefe de gabinete.
1: ¿Dónde está la casta?
0: La casta se está deslomando.
1: 11 73 62 48 50 nuestro WhatsApp hasta las 9.

0: Ya sabemos quién y por qué. 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

0: 8:36 de la mañana, vamos rápidamente con algo de información zonal, porque si hoy empieza el Mundial, hoy buscamos una nota sobre algún Mundial de la historia, y con robos y misterios y cosas así, como no podía ser de otra manera. Bueno, vamos a hablar de 11 corriendo una pelota.
1: Hay que hablar de entonces el robo de la final de 2014.
0: No sé, bueno, es otro día. Hoy vamos a hablar del robo de la copa, que es más importante.
1: Ok, dale.
0: Vamos entonces así, velozmente, con información zonal. La primera viene de Tigre, tiene que ver con un hito histórico del municipio vecino. El Sistema de Salud Pública de Tigre realizó el primer bypass coronario doble. Fue en el Hospital Cardiovascular Dr. Genaro Serantes del centro de la ciudad. Fue a un vecino de 48 años del Talar que no tenía cobertura de obra social. Más de 20 profesionales realizaron con éxito la intervención de alta complejidad y costo. El hombre se encuentra fuera de peligro y en etapa de recuperación. Así que felicidades a toda la gente que estuvo ahí trabajando, y sobre todo los que hablan, no, mirá, la salud pública, bla, bla, bla, ahí está, mirá, con nada, con nada, porque faltan un montón de insumos, materiales y demás, lograron hacer este trasplante. Y hablando de corazón, Corazón Saludable va a estar en ¿dónde? Ya te digo, el viernes 12 de junio de 9:30 a 12:30 horas en la Plaza 9 de Julio de Martínez. Esto es mañana. Van a estar haciendo la jornada de Corazón Saludable con controles de colesterol, monitoreo de glucemia, consultas nutricionales, consultas cardiológicas y vacunación de calendario. Así que mañana cuando salga de la red voy caminando así despacito, pero para el otro lado, ¿viste? No sea cosa de que me agarren y me digan, no, usted come porquerías, usted no hace ejercicio y todas esas cosas que te dicen siempre los de cardiología, qué gente mala que son. La Cruz Roja Argentina va a estar realizando actividades abiertas en la Plaza Mitre de San Fernando, conmemorando un nuevo aniversario de la institución. Está cumpliendo 146 años la Cruz Roja Argentina y entonces lo celebra, lo festeja en la Plaza Bartolomé Mitre. ¿Cuándo? El martes 10 de... esto pasó ya, ya fue martes 10 de junio, ¿no? Sí, ayer, hoy, sí. Ayer, bueno. Listo. No decimos nada. Así que, nada, te lo perdiste. Pero igual podés ir y ayudar a la Cruz Roja Argentina.

0: para que la Cruz Roja Argentina ayude más gente con alguna que otra donación. San Isidro profundiza los operativos de seguridad y suma 177 detenidos en un mes. La Secretaría de Seguridad intensificó los controles vehiculares y de personas con drones, cámaras y una fuerte presencia policial. Se busca fortalecer la prevención en la Cava y San Cayetano. El despliegue coordinado por la Secretaría de Seguridad permitió realizar más de 29.000 inspecciones preventivas y derivó en la detención o demora de 177 personas en distintos puntos del distrito. Estuvieron controlando unos 290 rodados por día. Ahí, viste, en las postas, bueno, 52 personas fueron atrapadas infraganti mientras cometían algún delito y quedaron detenidas de inmediato, en tanto 325 ciudadanos resultados demorados en el marco de diversos procedimientos preventivos en la vía pública. Y la última que vamos a comentar en el día de hoy viene del lado de... para que la perdí. La comentamos mañana. Se va a hacer una actividad en la UNSO con el tema... Porque se celebra el Día Mundial del Medio Ambiente y esas cosas, o se celebró hace poquito. Entonces en la UNSO van a estar haciendo, por ejemplo, un taller de reparación de bicicletas.
1: Eso, ¿sabes qué me sirve? Porque tengo un problema.
0: Espera, la perdí justo a la nota, pero sí, la buscamos y mañana la podemos comentar. Acá está, mira.
1: Yo tengo que aprender, escuchate esta, cómo Dale. Ajustar los frenos.
0: ¿Cómo ajustar los frenos?
1: Claro, porque vengo gastando zapatillas.
0: No, pero no tenés que frenar con las zapatillas.
1: Bueno, no, claro que no, pero alguien me tiene que explicar cómo ajustar los frenos.
0: Bueno, el sábado 20 de junio de 10 a 12 de la mañana va a haber un taller de reparación de bicicletas y después de 12 a 13 horas van a hacer una bicicleteada. Todo esto arranca en el predio del Tren de la Costa, donde está la UNSO, en la Salle al 600 en San Isidro, es ahí en la estación San Isidro del Tren de la Costa. Sí, van a estar ahí ajustando las bicis, así que podés llevar la tuya, te muestran cómo hacerlo y la próxima lo haces vos.

0: Escuchamos a The Police acá en la mañana de FM Fénix.
1: 8:46, nos queda un ratito de programa y vamos con qué pasó allá por 1966. Bueno, a comienzos de ese año, mientras la Guerra Fría dividía al planeta y el fútbol se preparaba para volver a paralizar al mundo, Inglaterra avanzaba con un objetivo obsesivo: organizar el mundial más perfecto de la historia. La tierra donde había nacido ese deporte soñaba con conquistar por primera vez la Copa del Mundo delante de su gente. Pero unos meses antes del inicio del torneo ocurrió algo imposible: la Copa Jules Rimet desapareció en Londres y un perro terminó convirtiéndose en héroe nacional. ¿Qué pasó? Bueno, la llegada del trofeo desde Brasil había generado una enorme repercusión mediática. No era una copa cualquiera, dice la nota. La Jules Rimet representaba buena parte de la historia del fútbol mundial. Había sobrevivido guerras, viajes eternos y celebraciones inolvidables, como pasar por las manos de Obdulio Varela y Pelé y los grandes campeones de la época. Nadie imaginaba que también iba a protagonizar uno de los escándalos más increíbles que recuerda un mundial. La copa fue creada por el escultor francés Abel Lafleur. Representaba a Nike, la diosa griega de la victoria. Medía 30 centímetros, pesaba cerca de 3,8 kilos y estaba bañada en oro. Sin embargo, su verdadero valor era simbólico. El reglamento indicaba que el primer país en ganar 3 mundiales se iba a quedar definitivamente con esa copa. Por eso, mientras Inglaterra organizaba el torneo en 1966, Brasil, Italia y Uruguay soñaban con levantarla para siempre. Aunque la Copa Jules Rimet había llegado a Londres en enero, recién fue exhibida al público el 18 de marzo de 1966. Los organizadores decidieron colocarla en una vitrina dentro del Central Hall Westminster, uno de los lugares más emblemáticos de la ciudad. Querían que el trofeo brillara antes del mundial, pero unas horas después, ¿no?, al día siguiente, ocurrió lo inesperado. El único guardia encargado de custodiar la copa se ausentó un cachito, se fue a buscar un café. Cuando volvió, la vitrina estaba vacía. La Copa del Mundo había sido robada. El caos se desató inmediatamente. Scotland Yard montó una investigación gigantesca y cerca de un centenar de detectives empezaron a seguir pistas desesperadamente. Mientras tanto, los diarios británicos ridiculizaban a la organización inglesa por el papelón. La noticia recorrió el mundo entero y la presión aumentaba con el paso de los días. La policía no encontraba respuestas, interrogaron sospechosos habituales, realizaron detenciones equivocadas, siguieron pistas falsas durante más de una semana, pero la Jules Rimet seguía desaparecida. Inglaterra, que quería mostrarse como el centro perfecto del fútbol mundial, empezaba a convivir con una humillación histórica. Entonces, ¿quién apareció? Apareció Pickles. El 27 de marzo de 1966, David Corbett salió a caminar junto a Pickles, su perro mestizo, como hacía habitualmente por las calles del sur de Londres. Durante el paseo, el animal empezó a mostrarse inquieto cerca de un árbol, tiraba así de la correa, hacía ruiditos, ¿no?, para ir. Y decía, no, dale, Pickles, vamos para el otro lado. No, no, bueno, quería. Debajo de unos diarios y parcialmente enterrado había un paquete extraño. Corbett se acercó lentamente, retiró los papeles y, dice, descubrió una escena surrealista. Vio una mujer sosteniendo un plato sobre la cabeza y una placa donde aparecían las palabras Alemania, Uruguay y Brasil. Recordó tiempo después, la copa Jules Rimet había sido encontrada de la manera más insólita e inimaginable. La teoría más aceptada indicaba que el ladrón, asustado por la magnitud que había tomado el caso, decidió abandonar el trofeo para evitar ser descubierto. Mientras Scotland Yard acumulaba errores y papelones, Pickles había resuelto el misterio en apenas un paseo. La historia explotó inmediatamente en Inglaterra. El perro pasó de caminar anónimamente por las calles londinenses a transformarse en una celebridad absoluta. Aparecía en programas de televisión, ocupaba tapas de diario y su popularidad comenzó a compararse con la de los Beatles.
0: Bueno, pará, pero con respecto a algunos jugadores, sí, sobre todo algunos cuantos que son bastante perros, por decirlo.
1: Bueno, la policía llegó a sospechar de Corbett en un momento, pensaron que podía estar involucrado en el robo. Sin embargo, rápidamente comprendieron que el hombre solamente había tenido la fortuna de tener un perro demasiado curioso. Corbett recibió una recompensa de 6.000 libras y una empresa de alimentos para mascotas le regaló comida gratis durante un año gracias a su perro. Además, Pickles y su dueño fueron invitados a la cena oficial organizada después de la consagración inglesa en el Mundial 1966. Ahí compartieron el festejo junto a los jugadores y a la reina Isabel II. Pero, bueno, dice la nota, ¿no? Como si todo esto necesitara más dramatismo, años más tarde ocurrió otro episodio inesperado. Pickles murió accidentalmente mientras perseguía a un gato y su correa quedó enganchada en una rama. El perro que había encontrado la Copa del Mundo terminó convirtiéndose en una figura casi mitológica dentro del fútbol inglés o una historia imposible de olvidar. Pero vos decís, bueno, qué bueno, la copa no quedó. La copa tiene otra historia. La copa no se salvó de nada. La copa volvió a desaparecer en otro robo imposible con un joyero argentino involucrado. Pero me parece que no tenemos tiempo hoy.
0: Si dura dos minutos, sí.
1: Bueno,
0: si
1: no, entonces no. Vamos rápido. El episodio entonces parecía cerrado. La Jules Rimet había sido recuperada, el Mundial se pudo disputar normalmente, Inglaterra terminó levantando por primera vez la Copa del Mundo, aunque envuelta en polémicas arbitrales, ¿no? Brasil quedó eliminado tempranamente en fase de grupo. Y cuatro años después, la historia volvía a cambiar. En México 1970, Brasil conquista su tercer Mundial, con un equipo inolvidable liderado por Pelé. Entonces, según el reglamento creado por Jules Rimet, la copa debería quedar definitivamente para Brasil. La copa permaneció desde entonces en la sede de la Confederación Brasileña de Fútbol en Río de Janeiro hasta que el 19 de diciembre de 1983 volvió a ser robada. Todo empieza cuando Sergio Pereira Alves, un empleado bancario, descubre una falla de seguridad alarmante en la vitrina donde se exhibía la copa. Aunque los vidrios eran blindados, estaban apenas sostenidos con madera y cinta adhesiva.
0: No era así.
1: Pereira Alves le comentó el hallazgo a Juan Carlos Hernández, un joyero argentino radicado en Brasil que también se dedicaba a reducir joyas robadas. Tenían un ideólogo también al encargado de fundir la pieza, solo faltaban los ejecutores y acá aparecen José Luis Vieira da Silva, conocido como Bigode, y Francisco José Rocha, apodado Barbudo. Ambos entran en la sede de la Confederación, se esconden en un baño antes del cierre y esperaron durante horas hasta que el edificio quede vacío. Reducen al sereno, desmontan la vitrina, se escapan con la copa en una bolsa, todo esto en 20 minutos. El dinero obtenido era poco, fue $15.000 después de cortar y fundir la copa. Una cifra insignificante. Los delincuentes brasileños fueron detenidos rápidamente gracias a una denuncia, aunque Hernández logró permanecer prófugo durante más de un año. Cuando finalmente fue arrestado, el detective Miguel Murillo decidió provocarlo durante uno de los interrogatorios. Le dijo que para Brasil era una humillación que un argentino hubiera fundido la Copa del Mundo, y cuando escuchó eso, el argentino hacía una sonrisa socarrona y ahí está la confirmación, claro, de que el argentino había fundido la copa que le pertenecía a Brasil.
0: Bueno, por suerte no solo fundimos este país, ¿no?
1: No, no, nosotros fundimos todo lo que nos den.
0: Bueno, hoy empieza el Mundial, nos vamos con un tema de Super Uva, que fue el mismo que cerró el ciclo del Mundial 2022 hace 4 años. Se llama Campeón Mundial y confiamos poder repetirlo dentro de no sé cuántos meses que termina este Mundial, que empieza el día
1: después de... nos cuentan. Nos vamos.
0: Nos vamos.

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1: Muy buenos días a todos. Estamos en el programa número 98 de Misceláneas. Ya con el Mundial a punto de comenzar, falta muy poquitas horas para que comience el primer partido del Mundial. Y bueno, y también la semana que viene comenzará la selección argentina

Disfunción eréctil, presencia de sangre en la orina y el semen, dolor en la cadera, columna vertebral, costillas y otras áreas, debilidad o adormecimiento en las piernas y los pies, diagnóstico y tratamiento del cáncer de próstata. El diagnóstico del cáncer de próstata es efectuado por un médico especialista, urólogo. Se realiza una evaluación física mediante tacto rectal, así como la medición de valores de sangre en sangre denominada antígeno prostático específico, AP. La edad y los antecedentes familiares de primera línea, padres, hermanos, tíos, paternos, son los principales factores de riesgo de esta enfermedad. Es recomendable que la población masculina de edad acuda a efectuarse controles médicos preventivos y regulares de la próstata. El diagnóstico precoz del cáncer de próstata permitirá que el tratamiento de esta enfermedad sea menos invasivo. En lo concerniente al tratamiento, se destacan los siguientes procedimientos médicos. Dependerá del grado de la lesión en cada paciente. Intervención quirúrgica para la extracción de la próstata, prostatectomía abierta, radioterapia, crioterapia, terapia hormonal, quimioterapia e inmunoterapia. Seguimiento de los niveles de antígeno prostático específico, PSA, mediante el análisis de laboratorio. ¿Cómo prevenir el cáncer de próstata? El cáncer de próstata es curable si se diagnostica a tiempo. Para ello es de vital importancia que la población masculina acuda a efectuarse chequeos prostáticos preventivos y regulares. Es recomendable adoptar hábitos de vida más saludables. Mencionamos algunos de ellos. Evitar el consumo de alcohol, cigarrillos y otras sustancias nocivas. Hacer ejercicio regularmente para desechar toxinas, así como para prevenir la obesidad y el sobrepeso. Cuidar la alimentación incrementando el consumo de proteínas, verduras, frutas y vegetales. Disminuir el consumo de harinas, carnes rojas, sal y azúcares. Evitar el abuso de consumo de medicamentos y fármacos sin prescripción médica. Mantener una actividad sexual frecuente y saludable. De acuerdo a estudios realizados por la Organización Mundial de la Salud, disminuye en un 47% la probabilidad de cáncer de próstata. Obviamente comparte información sobre este interesante tema en las redes sociales utilizando los hashtags numeral Día Mundial Cáncer Próstata, numeral Día Mundial Cáncer Próstata, la D de Día, la M de Mundial, la C de Cáncer y la P de Próstata en mayúscula y numeral Próstate Cáncer. Esos son los lugares donde uno puede hacer llegar la información que uno pueda tener. El primer Día Mundial Cáncer Próstata va en minúscula, todo. Y el segundo, lo que dije recién, la D mayúscula, la M mayúscula, la C mayúscula y la P mayúscula. Dicho esto, vamos al primer tema musical que se llama El examen de la próstata y lo canta Joaquín Bedoya.

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Bueno, comenzamos con el segundo bloque y en este caso vamos a hablar del Día Mundial del Modernismo, que se celebró en el día de ayer y se creó para divulgar el legado patrimonial modernista presente en las urbes del mundo, así como rendir homenaje a los máximos exponentes de esta corriente de renovación artística, arquitectónica y literaria desarrollada a finales del siglo XIX. ¿Cómo se originó el Día Mundial del Modernismo? Desde el año 2013 se celebra el Día Mundial del Modernismo por iniciativa de Hungría. La selección de la fecha obedece a la conmemoración del fallecimiento de dos máximos exponentes de esta corriente artística, tal como hoy el catalán Antonio Godí, 10 de junio de 1926, y el húngaro Ódon Lechner, 10 de junio de 1914. ¿Qué es el modernismo? El modernismo fue un movimiento artístico, arquitectónico y literario que surgió a finales del siglo XIX hasta principios del siglo XX, orientado a la renovación creativa en rechazo al historicismo e impresionismo de finales del siglo XIX. Es también conocido como Art Nouveau, Bélgica, España, Francia, Modern Style, Países Bajos y Países Anglosajones, Liberty o Floreale, Italia, Secession, Austria, Jugendstil, Alemania y países nórdicos. La temática central de esta corriente artística se basó en crear un nuevo arte libre y moderno inspirado en la naturaleza, incorporando algunas novedades de la revolución industrial. Se aplicó a diversas artes, tales como la arquitectura, pintura, escultura, artes gráficas, joyería, mobiliario urbano, entre otros. Algunas de las características del modernismo son las siguientes. Exalta al individuo y su fuerza interior mediante nuevas formas de expresión y de estética en las obras artísticas. Uso de líneas curvas y asimetrías. Uso de elementos de origen natural, tales como vegetales y formas redondeadas de tipo orgánico. Uso de imágenes femeninas con actitudes gráciles y delicadas. Uso de motivos exóticos inspirados en diversas culturas, tales como las estampas japonesas, perdón. Destacadas figuras y obras del modernismo. A continuación mencionamos algunas obras artísticas de dos de los máximos exponentes del modernismo, los arquitectos modernistas Antonio Godí, España, y Ódon Lechner, de Hungría. Algunas de sus obras han sido declaradas por la UNESCO como Patrimonio de la Humanidad. Antonio Godí, La Sagrada Familia, Park Güell, Palacio Güell, Casa Milá, Casa Vicens y Casa Batlló, Cripta.

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Bueno, comenzamos con el tercer bloque de misceláneas, que ya dentro muy dentro de poco va a llegar a los 100 programas. Así que bueno, estaremos recibiendo saludos y bueno, veremos si algo más. Pero bueno, eso tendré que hablarlo con el productor del programa para ver si les podemos hacer algún regalo o no. Pero bueno, en principio estaremos recibiendo seguro los saludos dentro de 2 semanas. Bueno, ahora vamos a estar hablando del Día Internacional del Juego. El Día Internacional del Juego se celebra desde 1999 y la proclama la Asociación Internacional de Ludotecas, ITLA. Jugar es una actividad recreativa que generalmente se asocia a la niñez, aunque el juego es importante en todas las etapas de vida del ser humano. Es por ello que hay dos fechas, aviso. Es por ello que cada 28 de mayo se ha venido celebrando tradicionalmente el Día Internacional del Juego desde 1999. Y es tan importante el juego como tal que a fecha del 14 de marzo de 2024, la ONU ha decidido proclamar oficialmente el Día Internacional del Juego para su celebración el 11 de junio. Por tanto, a partir de 2024 disponemos de 2 fechas, como recién dije, para el Día Internacional del Juego, el 28 de mayo y el 11 de junio. Sean ambas bienvenidas. El juego hace un mundo mejor. Con esta frase justifica la ONU la necesidad de celebrar el 11 de junio el Día Mundial del Juego. El primer Día Mundial del Juego se celebrará, bueno, se celebró, mejor dicho, porque estamos en 2026 y dice se celebrará en 2024 oficialmente, aunque ya existía la fecha previa dedicada al juego. Te lo contamos todo en este artículo, que tendrían que actualizar, ¿no? Porque dice, se celebrará en 2024, ya se celebró. Habría que ver cómo se celebra en los años posteriores, ¿no? A 2024. ¿Por qué se celebra tradicionalmente el Día Internacional del Juego? La tradicional iniciativa de esta efeméride surgió en el año 1999 por la Asociación Internacional de Ludotecas, ITLA. Posteriormente fue impulsada en el año 2008 por la doctora Freda Kim. La elección del 28 de mayo como fecha para celebrar este Día Internacional obedece a la fecha de constitución de la Asociación Internacional de Ludotecas, ITLA. Su principal finalidad es la de visibilizar el derecho al juego para los niños, respaldado en el artículo 31 de la Convención sobre los Derechos del Niño de las Naciones Unidas. Este artículo destaca que los niños tienen derecho al descanso, al esparcimiento, a los juegos y actividades recreativas acordes a su edad, así como participar libre y activamente en la vida cultural y en las artes. Actualmente el Día Internacional del Juego es celebrado en más de 40 países alrededor del mundo. ¿Por qué es necesario el juego? El juego es mucho más que una simple diversión. Es un lenguaje universal que une a personas de todas las edades, sin importar su origen o condición social. Además, el juego fomenta cualidades como la resiliencia, la creatividad y la innovación. Para los niños en particular, es una herramienta esencial para constituir relaciones, superar traumas y resolver problemas. A través del juego, los pequeños desarrollan actividades cognitivas,
físicas, creativas, sociales y emocionales, fundamentales para enfrentar los constantes cambios del mundo actual. En el ámbito educativo se ha comprobado que el aprendizaje basado en el juego es una estrategia eficaz para involucrar activamente a los estudiantes, haciendo que el aprendizaje

juego como un derecho fundamental en su artículo 31. La ONU ha proclamado en 2024 el Día Mundial del Juego. Por todo esto, la Asamblea General de las Naciones Unidas, ONU, ha decidido proclamar oficialmente el Día Mundial del Juego a celebrar todos los años el 11 de junio y lo ha hecho en su resolución A/78/L.53. Este es el lema del Día Mundial del Juego en 2026. El lema del Día Internacional del Juego de 2026 es Protege el juego, protege la infancia. Es un lema que nos recuerda a todos que los niños y niñas felices y saludables se construyen a través del juego. Jugar no solo es divertido, sino que es una herramienta fundamental para los niños, ya que a través del juego forjan vínculos con los demás, obtienen habilidades y capacidades, superan sus miedos y desarrollan su resiliencia. En definitiva, el juego ayuda a los niños y niñas a prosperar en un mundo en constante cambio. Día Internacional del Juego, histórico y lemas. Elige jugar todos los días. Es el lema con el que la ONU quiso destacar la importancia de jugar en 2025 y nos invitaba a todos a tomar decisiones que favorezcan dar prioridad al juego de los niños y las niñas y también para los adultos, porque jugar no es otra cosa más que hacer, sino una forma de hacer las cosas. Beneficios del juego. El juego es un elemento fundamental en el desarrollo infantil, el aprendizaje y la construcción de prácticas ciudadanas mediante la adquisición de diversas habilidades. Algunos de los beneficios del juego son los siguientes. Fomenta la inteligencia, la curiosidad, la socialización, el compromiso, la creatividad y la afectividad. Favorece el desarrollo de las funciones cognitivas superiores, pensar, leer, razonar y recordar, psíquico, motriz y físico, coordinación, balance y habilidades motoras. Fomenta el manejo de emociones tales como el miedo, el enojo, la frustración y la agresividad. Favorece las habilidades de negociación en las dinámicas de grupo, el compromiso, la empatía y la comprensión. Contribuye al desarrollo del razonamiento científico y matemático, autocontrol y lenguaje. Ayuda a sobrellevar situaciones de estrés, ansiedad y adversidad. Ayuda al manejo de la depresión. Es una herramienta de aprendizaje para el desarrollo de habilidades críticas. ¿Sabías que algunas curiosidades sobre el juego? Existen muchos datos curiosos e interesantes sobre el juego. ¿Conoce alguno de ellos? Diversos estudios señalan que el vocabulario de los niños en edad preescolar está directamente relacionado con el juego imaginario a los 3 años de edad. Los niños que juegan con materiales de contenido alfabético tienden a desarrollar mejores habilidades en el lenguaje. Se considera que el juego imaginario es de vital importancia para el desarrollo del sentido de la curiosidad y la regulación de las emociones en los niños. La empresa de tecnología IBM valora a aquellos empleados con creatividad que ha sido potenciada mediante el juego infantil. Algunas habilidades tales como cantar, hablar, leer y jugar estimulan el desarrollo cerebral de los niños. Ciertos estudios han demostrado la relación directa entre el juego y la disminución de los niveles de estrés. ¿Cómo se celebra el Día Internacional del Juego? Para celebrar este día tan singular no hay ningún requisito previo de experiencia. Solo las ganas de jugar y compartir. No importa la edad para jugar, así que disfruta de tu juego favorito.

en familia o con amigos. Juegos de mesa, juegos tradicionales, juegos al aire libre, entre paréntesis, manejar bici, saltar la cuerda, competencias deportivas o juegos online. Dale rienda suelta a la emoción, la imaginación y la sana diversión. Participa en las actividades organizadas de tu localidad, tales como charlas, exposiciones, juegos grupales y otros eventos. Jugar no tiene edad, así que comparte imágenes e información sobre el Día Internacional del Juego en las redes sociales. Utiliza el hashtag numeral Día Internacional del Juego. Puedes consultar información adicional sobre este tema en los siguientes artículos. Día Internacional del Juego Responsable, 17 de febrero. Día Mundial del Videojuego, 29 de agosto. Día Mundial del Rompecabezas, 29 de enero. Y Día Mundial del Scrabble, 13 de abril. Bueno, acá lo que faltaría, ¿no? Es cuando habla de las competencias deportivas o juegos online, faltaría hablar de la responsabilidad de los padres respecto a los hijos cuando juegan online, o sea, ponerle un límite. No necesariamente tan estricto, pero hacerle saber que hasta determinada hora pueden jugar online y después tienen que seguir haciendo su vida común y corriente. Y lo que falta también, está bien que esto habla de niños, pero acá estaría faltando lo que tiene que ver con la ludopatía, que es lo que sufren los adultos cuando se la pasan jugando a determinado juego. Podríamos decir jugar a las cartas, jugar al casino. Y otros juegos más que son propios de las personas adultas. Eso es lo único que me estaría faltando acá porque el juego no es solamente para los niños, sino que también son los varones, son los también lo hacen los adultos, así que esto tendría que haber sido dirigido también a los adultos como una cuestión de prevención. Bueno, dicho esto, vamos al tema por el amor al juego y enseguida volvemos.

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1: Bueno, comenzamos con el último bloque, que espero que pueda ir de todo. Vamos a hablar del Internacional del Doblaje. Se celebra el día 12 de junio, o sea, mañana. Y se celebra, como dije recién, se celebra el Día Internacional del Doblaje para rendir homenaje a todas aquellas personas que se dedican a poner voz a distintos personajes de forma profesional. El doblaje de voz es un proceso que consiste en la grabación y sustitución de voces de personajes reales o de animación en un medio audiovisual, cinematográfico, televisivo y radiofónico, mediante recursos digitales. La finalidad del doblaje es dar personalidad y voz a caracterizaciones de personajes en otros idiomas. Es muy común utilizar este recurso en films, videos, películas animadas, musicales y otros formatos, y este proceso es llevado a cabo por personas calificadas, son anónimos o no, son reconocidos por el público espectador. Orígenes del doblaje. En Europa el doblaje se inició a finales del siglo XX, y principios de los años 30, utilizándolo como un recurso fundamental para ejercer el control de la información y fortalecimiento de la identidad en un contexto político y nacionalista marcado por la época. Algunos de los países que incursionaron en el doblaje fueron España, Alemania e Italia. Estados Unidos tuvo sus inicios en el año 1928 con la película Devil and Deep, y en el año 1938 mostró al mundo la icónica película animada Blancanieves y los Siete Enanitos, doblada en idioma español. En Latinoamérica, México incursionó en el mundo del doblaje en pleno inicio de la época dorada del cine mexicano. Tipos de doblaje. De acuerdo al medio audiovisual, televisión, cine, radio, teatro, estos son algunos de los tipos de doblaje más utilizados. Locución interpretativa o voice over. Es una voz emitida sobre el original y se utiliza comúnmente en transmisiones en vivo que requieran de una traducción simultánea sobre la voz original de fondo. Doblaje de documentales. Se utiliza a un narrador que presta su voz para efectuar la narración del documental, acompañado por un audio de fondo, acoplando su voz con los sonidos y efectos. En la narración, el tono de voz generalmente es pausado y relajado. Doblaje de videojuegos. Anteriormente, en los videojuegos se utilizaban sonidos electrónicos de relleno. Se incorporaron las voces de los personajes para profundizar en el contexto y temática del videojuego. Doblaje de animación. Se utilizan voces dobladas para dar vida a personajes ficticios o irreales, haciendo hincapié en aspectos como el tono de voz, gestos guturales y risas, de acuerdo a la caracterización del personaje. A los actores se les proporciona el guión literario y gráfico o storyboard a fin de sincronizar su voz, sincronía de labios o lip sync con la trama de la animación. ¿Cómo es el procedimiento del doblaje? En la actualidad, el procedimiento del doblaje se realiza de manera digital, que implica horas de trabajo utilizando el sistema de doblaje por ritmos, que consiste en segmentar el diálogo en fragmentos pequeños o takes, grabados por actores de doblaje en un estudio, debiendo haber memorizado previamente el ritmo o pausas de diálogo original. Bueno, vamos a dar por finalizado el tema del doblaje con el tema Suéltalo de Gisela.

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0: 10 y las 16 horas. Usa ropa suelta, liviana y de colores claros. 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

0: Este se lanzó en noviembre de 1982. Esta canción de Michael se convirtió en uno de sus mayores éxitos en la historia de la música, alcanzando el número uno en muchas listas mundiales. Actualmente el video en YouTube ya superó los 2 millones de vistas, convirtiéndolo en uno de los videos más vistos de los años 80. Fue el primer video de este año en que un solista alcanzará los millones de vistas.
1: Bueno, entonces ahora los vamos a estar dejando escuchando a Billie Jean de Michael Jackson.

0: Bueno, a mí me encantó, la verdad, Billie Jean. Pero, chicos, hoy trajimos una consigna. ¿Vieron que estuvieron todos estos días nublados? Consigna, que es ¿cómo prefieren la torta frita? ¿Va dulce o salada? Nos pueden escribir al Instagram de la promo xxbi.mlb o al número de la radio 11-31-75-69-99. Nos pueden contar cómo prefieren ustedes la torta frita. ¿Vos, Uma, cómo lo preferís?
1: Mira, a mí me gusta salada, me gusta dulce también. O sea, con la torta frita me empalago bastante. Entonces yo la suelo comer salada con azúcar arriba o salada. Pero me gustan las dos, la verdad.
0: No, yo prefiero mil veces desde chiquita la salada a muerte. ¿Vos, Lu, cómo la preferís?
2: Te la hago corta. Tiene que ser la masa salada sí o sí y un kilo de azúcar arriba. Si no, no me la como.
0: Agridulce.
2: Claro.
0: ¿Vos, Bel, cómo la preferís?
3: Para mí, 100% salada. ¿Cómo es eso? Poner un azúcar.

0: casa hasta le ponen miel.
1: Nah.
0: Para mí es una banda, para mí no va para nada, pero bueno. Nah, gustos son gustos, aunque estén mal.
2: Sí, pero no va con miel, es muy raro.
3: Es un asco, muy dulce.
4: Sí. Que son Winnie the Pooh. Ah.
2: Somos Winnie the Pooh acá. ¿Vos, Lean, cómo lo preferís?
5: Yo, si te sientes, prefiero salada, la masa salada. Ya después, Lean. Dulce de leche. Quiero dulce de leche.
2: Bueno, normal.
3: Muy mal, sí. Igual.
2: Es normal.
4: Muy argentino.
2: Exacto. ¿Vos, Juan, cómo lo preferís?
6: Yo tengo un paladar dulce, así que me gustan las dos, pero la prefiero dulce.
2: La dulce que es salada. ¿Vos, Noé?
7: 100% dulce.
2: ¿También dulce?
7: Sí.
2: ¿Con el mate, con todo?
7: Sí.
2: Bueno. Noé, vos nos habías traído arte, ¿verdad?
7: Sí.
2: ¿Qué nos podés contar?
7: Bueno, les quiero comentar sobre el arte, sobre cómo las personas lo sienten y mucho
2: más. ¿Y qué es el arte?
8: El arte es una forma de expresar lo que sentimos, de expresar emociones, de cómo nos sentimos y nos sentimos. Hay varias formas.
2: Y ponele, ¿qué puede llegar a ser el arte?
8: Hay varios tipos de arte, como la pintura, la música, la escultura y muchas más cosas. Y el teatro, por ejemplo.
2: También. A mí me gusta lo que es cerámica.
8: Eso es arte.
4: A ver, Noé, te tengo una pregunta. Pienso, y le pego una banana. ¿Eso se considera arte?
8: Depende.
3: Exacto.
4: Exacto.
2: Así que. Es depende de cada quien como lo quiera ver.
8: Por ejemplo, yo un dibujo, ¿qué hizo? Yo sí sé qué hice porque sé lo que es el arte y cómo lo siento.
2: Capaz vos, Lu, no lo ves como arte, pero no es sí.
4: Exacto. Claro, me quedó esa duda porque el arte es algo más elaborado, por así decirlo. Pero nada, bueno.
2: Pero es distintas formas.
0: Para mí, según entiendo, el arte es al menos una persona que lo considere arte.
8: Exacto.
3: Muy bien.
2: Y sí, que yo sepa, el arte se considera arte cuando otra persona te dice, eso no es arte. ¿Estoy en lo correcto, no?
8: Sí.
2: Escuché, me contó un pajarito por ahí, que es arte cuando te dicen, eso no es arte. Como por ejemplo, si rayas por pintar. Y Uma le dice, no, eso no es arte.
8: Por ejemplo, pero alucino.
2: Exactamente.
4: Dije, con una cabecita, palito, palito.
2: Está bien. ¿Qué es lo
8: sí,
2: demás?
8: Sí.
2: ¿No
3: es? Arte de primaria.
2: Gracias, Noé, por contarnos tu columna. No sé, chicos, que si ustedes le quieren decir algo más a Noé.
3: Y a mí, mi forma de arte, vivo mirando películas y, bueno, la música. Vivo escuchando música.
2: Sí, eso sí, la verdad que sí. Pero bueno, les recuerdo que tienen la torta frita al Instagram de la promo xxbi.mlb o al número de WhatsApp 356999. Cuéntenos cómo es que ustedes prefieren la torta frita. Pero ahora, ¿saben, chicos, qué es lo que vamos a escuchar? Otra canción.
4: No, Yara, no me la contés.
2: Sí, otra canción del Rey del Pop, que es Thriller. Yo les cuento una datita. ¿Vieron que salió la película? La ropa que se usó en algunas escenas de la película es ropa original de Michael Jackson. Como la campera, la roja, la icónica, que se usaron, es la misma. ¿Pero por qué? Lady Gaga en su momento fue muy amiga de Michael Jackson y ella tiene ropa, tiene prendas originales de él. Entonces las pero con una condición. Ella quería estar en todo momento que grabaran todas las escenas.
3: Es un amor, es una ídola, la verdad, Lady Gaga, yo la amo.
2: Sí, se ve que fue muy amiga como para tener ropa de Michael Jackson, fue muy amiga. Pero bueno, ahora sí, los dejamos escuchando Thriller de Michael Jackson.

0: Bueno, mi nombre es Benjamín. Contestando tu pregunta, yo como la torta frita con azúcar, o sea, de forma dulce. Más que nada porque le otorga esa sensación de que estás comiendo algo dulce y como que camufla también el sabor a lo frito de la torta frita.
1: Hola, me llamo Daniela. A mí me gusta la torta. Soy dulcera, tiro más por lo dulce. Me encanta con dulce de leche o con azúcar arriba. Esa es mi preferencia.
2: Yo me gusta la torta frita, bien calentita, recién hecha, tiene que estar con un poquito de azúcar y con un mate amargo.
3: Bueno, muchas gracias por esas consignas y gracias a Mariela, nuestra profe de inglés, que se nos dijo cómo a ella le gusta la torta frita, la verdad.
4: Yo banco bastante con el mate amargo, la torta frita, un ambiente ya hecho.
5: Sí, sigue ganando la dulce igualmente.
3: Sí, siempre vas a terminar ganando la dulce. No
4: Sí.
3: sé qué tiene la gente con lo dulce, la verdad. No sé qué pensar, pero chicos, hablando de la profe de inglés, ustedes saben por becar, por consejero, ustedes saben lo que tiene.
4: No, y ahora, ¿nos puedes contar?
3: Tiene un vivero que tranquilamente, si alguien quiere, puede ir a comprarlo. Porque la verdad, yo no lo voy a negar. Si quieren ir,
5: Y ahora está haciendo un sorteo,
3: de
5: ¿no?
3: verdad, sí, estaba haciendo un sorteo. Pueden ir a
5: Dios.
3: su página de internet, Vivero Márquez Torreiro, a ver qué es lo que tienen y qué es lo que suben.
4: Justo, justo encima, porque yo tengo un familiar, una tía, que cumple años y necesita una planta urgente, pero bueno, gracias por la data.
3: 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Pueden ir cualquier cosa. Pero chicos, ahora vamos a hablar de lo que trajimos, de lo serio. Embarazo adolescente, que ahora en nada vamos a escuchar el primer bloque sobre la socióloga María Damasceno, que muchas gracias por colaborarnos y mandarnos el por qué cerró, cómo fue, para qué servía, cómo hacía para aconsejar a todas las chicas. Así que los dejamos escuchando el primer bloque.

0: Bueno, mi nombre es María Damaseno, soy socióloga y docente y trabajé entre los años 2018 y 2023 como asesora pedagógica del Plan ELIA. Bueno, el Plan ELIA fue el plan de prevención del embarazo no intencional en la adolescencia. Un plan interministerial donde se coordinaban acciones entre el Ministerio de Salud, de Educación y de Desarrollo Social. En nuestro país, en Argentina, empezó implementándose en 5 provincias y implementándose en todo el país, y de lo que se trataba era de desarrollar acciones desde estas distintas dimensiones para prevenir estos embarazos no intencionales. Bueno, respecto a los resultados del Plan ELIA, la verdad que sí, tuvo buenos resultados, fueron una política pública que fue valorada inclusive a nivel internacional por el cuidado y la garantía del acceso a derechos de jóvenes, adolescentes, que bueno, cuando comenzó el plan se partía de estadísticas donde el 70% de las adolescentes refería que los embarazos eran no intencionales, y bueno, con estas acciones tanto de salud como de educación, con fortalecimiento de la ESI, como también un acompañamiento a nivel territorial, se logró un descenso histórico del 50% de la tasa de natalidad de madres adolescentes menores de 19 años. Bueno, el plan fue discontinuado en el mes de marzo del 2024. Bueno, tuvo que ver con una decisión del nuevo gobierno nacional y bueno, de discontinuar esta política pública. Y respecto a si pienso que pueden aumentar el embarazo en adolescentes, sí, el embarazo puede aumentar, y lo que también te puedo trasladar como preocupación es que lo que está aumentando mucho también es las infecciones de transmisión sexual y las enfermedades venéreas, también como consecuencias de prácticas sexuales no cuidadas y no seguras.
1: Muchas gracias nuevamente a la socióloga María Damaseno por contarnos lo que fue el proyecto ENIA, para qué servía. Yo la verdad digo la posta, una lástima que se haya cerrado, era un gran proyecto la verdad.
2: Sí, tuvo un gran impacto en lo que es la Argentina, porque hay un estudio que se hizo, bien, que en el 2013 nacían más de 117.000 bebés de madres menores de 20 años. La cifra anual actualmente es de debajo de los 45.000. Hay un gran...
1: Es una banda.
2: Sí.
1: Es mucho eso, como para que sean muchos bebés más siendo madres jóvenes, la verdad.
2: Sí.
1: Que no sé qué chicas, ustedes qué piensan con respecto al proyecto.
3: Porque a mí me parece que fue muy trágico que se cerrara de madres adolescentes que estaban hablando sobre embarazos no intencionales, y es una cifra demasiado elevada. Entonces también, haciéndole pie a lo de la señorita Damaseno, el tema de las infecciones de transmisión sexual se están elevando demasiado.
4: Sí, encima, además de que se está elevando, hay más adolescentes contagiados con esa enfermedad de transmisión sexual.
1: Sí.
4: Bueno, eso.
1: Sí, pero eso es porque no tienen una orientación, como capaz en nuestro caso, en nuestro colegio.
4: Tienen charlas de eso, pero eligen no cuidarse.
3: A ver, otra cosa es la irresponsabilidad.
4: Claro.
1: Claro, porque encima, uno mismo no se cuida, pero no, tampoco está pensando en la otra persona. No, la verdad no lo encuentro el sentido, chicos.
5: La verdad, los dos tendrían que ser muy cuidadosos con el tema, también de parte de los chicos, que no sean boludos, que es un tema delicado. Te agarra una enfermedad o de transmisión sexual o un embarazo así, te jode la vida.
1: Sí, la verdad que sí.
6: Yo, es que, ¿para qué cerrarlo? Si ven que en medio está funcionando, o que directamente está funcionando bastante bien, ¿para qué cerrarlo? ¿Para qué cancelar todo si está todo bien, todo funciona, hace efecto?
1: Claro, tiene un pie que sirve, está ayudando a chicas, a menores de edad, sí, a todas eso. Estas cosas. No sé, Mela, si vos tenés alguna información de dónde chicas así de

0: esta edad se pueden contactar.
1: Ah, sí. Para las chicas que por ahí están en duda, che, creo que puedo quedar embarazada, no sé cómo hacer, no sé a quién hablar. Primero hay que hablar con los padres, con tus padres, con algún adulto responsable, con quien te sientas segura, y de ahí tenés la guía para saber, la guía del centro de salud, para saber turnos disponibles, opciones legales y los lugares de salud cercanos. El teléfono
0: para contactarse.
1: La línea de teléfono para contactarse es una línea totalmente segura, gratuita y muy confidencial. Todo lo que se hable va a quedar en esa charla. El Gmail para contactarse es saludsexual@msal.gov.ar. El teléfono es 0800-222-3444. Atienden de lunes a viernes de 9 a 21 horas y sábados y domingos y feriados de 9 a 18 horas.
0: Y la verdad, muy linda información, Mela. Gracias.
2: Gracias, porque las mujeres pueden seguir yendo a tener consejos de ginecólogas. Sí. Así que es muy importante saberlo.
0: Sí, la verdad que sí. Pero bueno, ahora tenemos a una madre que nos contó su experiencia también de joven, 19, 20 años. Y a también una psicóloga del Colegio Malvinas, de nuestro colegio.
3: Mi nombre es Andrea. Quedé embarazada alrededor de los 19, 20 años de edad. Y lo viví con miedo, con incertidumbre de cómo iba a hacer todo este proceso que iba a cambiar mi vida. Fue algo que estaba buscando, y la verdad que no, con 19 años no buscaba quedar embarazada, pero bueno, se dio de esa manera y seguí adelante con mi embarazo. Hoy día puedo decir que me siento feliz de haber optado por tener a mi hija, hoy día mi hija ya es grande, adulta, y me siento muy orgullosa de ella y me siento muy orgullosa de mí, de haber criado así con miedos, sin saber nada, de haber criado una hermosa hija que tengo. Éramos muy chicos, muy jóvenes, y la verdad que él no asumió la responsabilidad como yo la asumí. Yo, al margen de tener 19 años, tuve que tomarme la responsabilidad y asumir esa responsabilidad y cargarme de decir, nada, es aprender. Y lo fui aprendiendo con el tiempo. Hoy día es diferente la mentalidad, lo que creo y cómo crecí al lado de ella. Yo crecí con ella, básicamente. Aprendimos juntas.
4: Hola, hola a todos. Bueno, mi nombre es Fanny, mi apellido es Fenley, soy orientadora educacional en la Escuela Malvinas Argentinas y además soy licenciada en psicología recibida en la Universidad de Buenos Aires. ¿Qué considero, qué pienso sobre la prevención actual del embarazo adolescente en las instituciones, ¿no? Sobre todo escolares, educativas? Lo que yo considero es que si bien hay espacios de escucha abiertos, principalmente en esta escuela, ¿no? Para los alumnos y alumnas, hay talleres que se pueden y se brindan a lo largo del año sobre educación sexual y métodos anticonceptivos. Siempre es necesario seguir reforzando. Y respecto del aumento de la tasa de embarazos, no noto particularmente una diferenciación bien puntual, pero bueno, siempre es un indicador a tener en cuenta, ¿no?

0: Bueno, recién estábamos escuchando a una madre y a la psicóloga del colegio que recién entró Nare. Nare, ¿vos cómo estás?
1: Bien, Yara, por suerte.
0: Me alegro. Bueno, no sé, chicos, ustedes qué piensan con respecto a la madre. La verdad, a mí me parece bastante boludo de parte del padre que estuvo con esta madre. Dejarla sola, teniendo 19, 20 años, sabiendo que iba a ser padre.
2: Totalmente irresponsable de parte del tipo.
0: Claro, exactamente. No puede ser así, la verdad. Y no sé, Mabu, ¿qué pensás?
3: Yo voy a opinar más desde el audio de Fanny. Me parece que estaría bueno, como nuestro colegio tenemos orientación, que haya colegios en los que haya también, porque en algunos no hay, así como no hay charlas de educación sexual. Entonces me parece que estaría bueno que implementen estas charlas, qué puede pasar

0: sobre si un anticonceptivo llega a fallar, porque mucho no se habla de eso tampoco. Y bueno, más que nada eso, me parece lo correcto.
1: Sí, retomo lo que dijiste, de que en algunos colegios no hay, como algunos no lo tienen porque no va, o porque son capaz muy chiquitos, o porque no sé. Perdón por lo que voy a decir, pero hay colegios católicos que dicen que el quedar embarazada es del diablo. O directamente, si tiene ya periodo, puede quedar embarazada. No sé, la verdad. Es bastante boludo.
2: Sí, además de mucha desinformación, y eso mismo de los colegios, son muy conservadores.
1: Muy estrictos.
2: Claro, y no dejan que las cosas se puedan hablar tranquilamente.
0: Es que es un tema bastante tabú y por eso nos pareció interesante tratarlo en el programa, como para seguir concientizando a las chicas y sobre todo a los chicos también, que se tienen que cuidar.
1: Sí, exactamente. Y retomando lo de lo que había dicho la madre, Nare, vos que sos madre así adolescente, ¿nos contás cómo fue tu experiencia?
3: Bueno, mi experiencia fue algo que creo que no tendría que haber pasado, tipo siendo tan chica. Por ahí el error estuvo en querer tener, digamos, una bebé teniendo 17 años y no estando con, digamos, con la vida resuelta, o no poder darle las cosas, digamos, como que se le tendrán que tener, claro. Pero bueno, gracias a Dios la tengo muy bien y que no me arrepiento de ella ni nada. Y bueno, lamentablemente me pasó lo mismo que a ella. Digamos, su papá no tomó la misma responsabilidad que tomé yo. Y digamos, cuando tenés un hijo o algo, te cambia rotundamente la vida. Y como que la mujer madura más, digamos, que de la otra parte. Pero bueno, mi experiencia fue, no la pasé tan bien, pero hoy en día no me arrepiento de mi hija.
2: No, además, lograste crecer con ella. Crecieron juntas, básicamente.
3: Sí, obvio. Nadie nace, digamos, sabiendo ya ser mamá o algo. Siempre vas aprendiendo poco a poco.

0: Sí, porque la mayoría de embarazos adolescentes pueden causar ansiedad y estrés, porque pensar eso mismo en el futuro, cómo vas a poder mantener el estudio.
1: Claro, sí, obvio. Bueno, igual yo tuve la mentalidad, digamos, y la responsabilidad de seguir mi estudio, no como... pasaron, hubo muchos casos de que dejaron el colegio y no lo siguieron más por el tema de ser padres, digamos, pero no, yo decidí también terminar el colegio porque sé que es algo que el día de mañana te puede ayudar muchísimo.
2: Exactamente, hay un 38% de jóvenes que no terminan el colegio por esto mismo de que son madres, ¿no? Como vos estás diciendo. La verdad es que estaría bueno que todo colegio tenga la posibilidad de que si se necesita llevar al bebé, a la bebé, que lo puedan hacer. Como en el colegio Malvinas, a vos, Nare, te habrán dicho.
1: La verdad que encima el colegio me ayudó muchísimo con el tema de ponerle los trabajos, los profesores. Y bueno, gracias a ellos pude pasar ese año. Y igual le metí muchísimo también porque me había llevado materias. En diciembre le metí muchísimo. Y bueno, nada, ahora estoy en sexto, así que ya se termina todo.
2: El último año y a seguir creciendo, sí, con tu nena.
1: Y claro, a ver si estudio algo, porque también es lindo tener alguna carrera o algo.
2: Claro, sí, una carrera hecha, tener un título además del solo del secundario.
1: Claro, sí. Y ayuda muchísimo eso en lo que te propongas, digamos. Solo que es que tenés que tener ganas y meterle.
2: Claro, es ponerte los pantalones bien puestos y decir, bueno, lo voy a hacer por más que tenga ahora, claro, un hijo. Sí.
0: Y es más, decir, lo hago por mi hija.
1: Claro, sí, por, no, para que vea, por vos. Claro, para que vea que el día de mañana, digamos, bueno, mi mamá estudió, terminó el colegio, estudió, no como un ejemplo a seguir, porque la verdad que no soy un ejemplo a seguir, pero con el tema del colegio por ahí puede llegar a ser que sí.
0: Que note que verdaderamente lo intentaste, te esforzaste.
1: Claro, sí, y que fue por ella.
2: Pero bueno, después de tanta bladera, creo que necesitamos relajar un poco. Lean, ¿nos contás alguna canción que nos trajiste para hoy?
3: Ok, hoy les traje una canción que trata sobre querer llamar la atención a propósito. Y esa es El Cinturón Gris del Cuarteto de Nos, pero en la versión de Ferro. Y bueno, les dejo con la canción.
2: Vamos a escuchar Cinturón Gris.

0: Hola, mi nombre es Hugo y entre las tortas fritas dulces o saladas, yo prefiero personalmente las tortas fritas dulces, sobre todo con un poco de azúcar arriba para tomar mate para los días que llueve, y es mucho más rica que las saladas. Y no entiendo por qué a la gente le gustan las tortas fritas saladas. Debería existir, lo que sí debería existir es las tortas fritas dulces todo el tiempo.
1: Buenas, mi nombre es Sebastián y entre las tortas fritas dulces o saladas creo que no hay mucho para discutir. Apenas salen del aceite se le pone azúcar y tienen que ser bien, bien dulces. Si no, no tiene mucho sentido. Las saladas, para alguna ocasión en particular para acompañar algo.
2: Bueno, muchas gracias por esas consignas. La gente sigue eligiendo la torta frita dulce, no lo puedo creer, la verdad.
3: Me voy a morir.
4: No, yo me suicido ya. A mí me encantan las saladas, me están viniendo con esta. No.
3: Estás completamente ofendida.
4: Sí.
2: Lucía ya se enojó, chicos, muy mal. Bueno, también queremos agradecer que nos mandaron por WhatsApp del colegio. Muchas gracias, profe, por mandarnos. Que es sobre a Lucía. Sobre lo que había dicho sobre la columna de Noé, sobre la banana. Gracias por mandarnos, por que le gusta también el programa. Pero ahora, ¿saben lo que vamos a hacer? Vamos a escuchar 7 días en 3 minutos unas grandes noticias desde la mano de Juan y Narila.
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3: Servicio informativo de las 10:45. Temperatura de 11 grados con una humedad de 94%.
6: Luego de 35 días, Adorni presentó su declaración jurada.
3: El jefe de gabinete admitió que ocultó.
6: Sostuvo que se trató de fondos obtenidos antes de la función pública a través de la criptomoneda.
3: El hospital Garrahan le reclama al Ioma.
6: Le reclama una deuda de 8 millones a la obra social de la provincia de Buenos Aires.
3: El hospital rechaza los motivos de prestadora para no cancelar la totalidad del saldo y sostiene que el pasivo está respaldado por facturas y documentación.
6: Argentina espera su debut.
3: Encuentra el Kansas City, donde preparará su debut frente a Argelia por el grupo J.
6: La selección lleva la Copa del Mundo como líder absoluto del ranking FIFA.
3: Después de 3 años de conflicto, el gobierno y universidades firmaron un acuerdo por el financiamiento.
6: Referentes de todos los sectores se reunieron para destrabar el conflicto por los fondos para las casas de estudio, hospitales universitarios y becas. Se autorizó un aumento del 24%.
3: Universitario Nacional y los gremios docentes y no docentes acordaron este miércoles un aumento en los fondos para universidades públicas,

0: incremento para salarial para los profesores.
1: El encuentro llegó después de varias semanas de negociaciones y con una demanda ante la Corte para que el Ejecutivo cumpla con la ley de financiamiento. Hoy comienza el partido inaugural a las 16 horas entre México y Sudáfrica.
0: Se lleva a cabo en el Estadio Azteca en la Ciudad de México.
1: Con esto despedimos el servicio informativo de Tomá la Voz. A las 10:45 con una temperatura de 13 grados y una humedad de 86%. Se esperan lluvias a partir del sábado.

0: Bueno, mi nombre es Paula. Mira, yo la única torta frita que probé es la Dulce Bar, no sé, igual hace mucho no como tortas fritas. Me gustaría probarla, la verdad. Pero bueno, se dará de ocasión.
1: Hola, soy Araceli y yo opino que la torta frita siempre tiene que ser salada, porque tiene más gusto. Además, es la compañera ideal para el mate. Es como que lo salado de la torta frita queda muy, muy rico con los mates dulces.
2: Muchas gracias por esas consignas. Por fin alguien que dice torta frita salada, che.
3: La salvación.
2: Sí. Les recuerdo que nos pueden seguir mandando mensajes y todo lo que ustedes quieran por la cuenta de la promo xxbi.mlb o el número de la radio 11 31 75 96 66. Lean, vos que tenés ahí el chat de YouTube, que también nos pueden escribir por ahí, ¿hay algunos mensajitos?
4: Sí, estuve leyendo y hay varios que hablan sobre la torta frita y eso. Jime dice que salada siempre.
2: Muy bien, la verdad que sí.
4: Después, Vero Gómez dice aguante con miel.
5: ¿Qué tal?
3: No.
5: Eso porque la mandaste al frente, Mel.
3: Sí.
5: Es que para mí...
4: Y otra cosa de la torta frita, Francisco Costello, Tello, no sé, dice la torta frita salada.
3: Mi hermanito.
2: Bueno, ahí la hermana Lucía diciendo.
4: Banco la opinión de tu hermanito.
3: Sí.
2: Sí, la verdad que sí. Pero, Leon, ya que estás hablando vos.
4: Sí.
2: Contanos un poquito de automovilismo Fórmula 1, por favor, que necesito saber qué pasó.
4: Bueno, hoy les voy a traer información bastante nueva, porque hay una de las cosas que voy a decir que ya ahora, o en unas horas, va a empezar la clasificación. Pero vamos a empezar con el Gran Premio de Fórmula 1 en Mónaco.
2: ¿Qué pasó?
4: Como no es sorpresa, Kimi Antonelli ganó y consiguió un gran chalán, que sería liderar todas las vueltas, vuelta rápida, largar desde el primer lugar y ganar la carrera.
2: Excelente, Kimi, para ser uno de los más chiquitos.
4: Sí, es el segundo más chiquito, si mal
5: no. Bastante impactante, ¿no?
4: Bastante.
5: Sí.
2: Bastante siendo más de Mercedes.
4: Sí.
2: Mercedes no está tan bien que yo sepa, ¿o sí?
4: Y el término de motor, el motor de Mercedes es buenísimo. El motor que tiene Franco Colapinto, por cierto.
2: ¿Qué pasó con Franco?
4: Esta carrera no les fue tan bien. Ni en clasificación ni en carrera.
2: ¿Pero por qué? ¿Qué le pasó?
4: En clasificación no pasó a Q1, que es para armar el top 10. Se quedó 14avo, creo, si mal no recuerdo. Y en la carrera terminó 15avo.
5: O terminó en la misma
4: posición.
2: Es raro, porque por ahí yo había visto, no lo habían penalizado y sacado de la carrera.
4: A ver, sí, no le informaron de la penalización que tenía por 5 segundos. Al igual que Pierre Gasly, su compañero de equipo, que de haber sido informado pudo haber terminado en el podio, pero al recibir la penalización quedó fuera.
2: Pero por eso, porque avisaron mal.
4: Sí. No, más bien fue algo del equipo, que no informados a los pilotos.
2: No tuvieron comunicación.
4: Exacto, exacto.
2: Sin comunicación no se hace nada dentro de una parrilla.
4: Exacto.
2: ¿Qué más tenés por ahí, Leon?
4: Tengo sobre las 24 horas de Le Mans, la última joya de la triple corona del automovilismo, que ahora

0: No, en una hora empieza la clasificación de los hipercars, o sea, hipercoches, que vendría siendo lo que más importa ahora para ganar la carrera. Los coches más rápidos, para así decirlo.
1: Los más rápidos van de primero, obviamente.
0: Obviamente. Y bueno, la carrera pasada la ganó un Next Formula 1, Robert Kubica, con Ferrari.
1: Genial, yo soy tifosi. Yo soy tifosi.
0: Tifosi hasta la muerte.
1: Re hasta la muerte, soy tifosi yo. Me uní no hace mucho a ver la Fórmula 1 y más o menos automovilismo. No me meto todavía a otras carreras que no son Fórmula 1, pero ahí ando, viendo.
0: Te recomendaría hacerlo. Diría que esto, lo del campeonato que incluye la 24 horas de Le Mans, que es el mundial de resistencia de la FIA, es más interesante.
1: ¿En serio? Sí. Mucho más interesante que
0: mucho más interesante. Hasta Ferrari es mejor acá que en la Fórmula 1.
1: Bueno, pero a ver, si estamos hablando de Ferrari en Fórmula 1, es una cagada. Vamos a decir la verdad. Es una cagada.
0: Es decir, que sos masoquista.
1: Soy tifosi, pero el Ferrari está haciendo cagada en la Fórmula 1. No, no avisan, no hay comunicación. Están haciendo las cosas.
2: Estás muy obsesionada con la Fórmula 1.
1: Y bueno, me metí y ya caí. Caí en la tentación.
2: Todos caen.
1: Sí, exacto. Una vez que te entras, ya no puedes salir.
2: Total.
0: Sí, sí, la verdad que sí.
1: ¿Este fin de semana no hay carrera de Fórmula 1?
0: Sí, la verdad que sí. Dos fines de semana de carreras seguidos. Este es el Gran Premio de Barcelona. En Barcelona, en Cataluña. Es muy buen año, ya que en 2016 hubo choque entre Mercedes. Y espero que esta vez haya otro.
1: Pero bueno, Lean, gracias por tu columna.
0: De nada, de nada.
1: A mí, no sé, chicas, ustedes, a mí me encantaba.
3: A mí sí. También, yo no entiendo nada de esto. Tipo, yo nunca me metí a ver la Fórmula 1, pero está muy bueno.
1: Claro. Pero bueno, Lean, ¿tenés otra canción para hoy?
0: Por supuesto.
1: Contanos, ¿qué vamos a escuchar?
0: Ahora vamos a escuchar algo más viejo de Soda Stereo. Que la canción es Día Común / Doble Vida, del álbum del mismo nombre, Doble Vida, que trata sobre la rutina constante y repetitiva y el deseo de buscar refugio en la gente, refugio más especial en la gente. Y con eso, ya de hecho, les dejo con Doble Vida de Soda Stereo.

0: Bueno, y ahora sí ya nos estamos despidiendo. Nos vemos el año que viene capaz con otro sexto. No creo que nos puedan superar, tenemos la vara muy alta ya.
1: Jamás. Nos van a extrañar.
0: Sí, nos van a extrañar, pero bueno. Este ya es el último programa de sexto año del turno mañana. Ya
1: de vimos. Malvinas.
0: Claro, exactamente, de Malvinas. Ya vinieron los de la tarde, vinieron el primer grupo de la mañana y ahora el último.
1: Nosotros.
2: Exactamente. Los mejores.
0: Exactamente. Pero bueno, Leon. ¿Qué pasa ahora?
3: Y bueno, ya como muchos saben, mañana se va a cumplir una semana de la muerte de Lino Solari. Y me gustaría despedir el programa con una canción de él, que es Me Matan Limón.
0: Hasta luego, muchas gracias, que sigan escuchando la radio.

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0: Buenos días, queridos países, buenos días, amigos, buenos días, oyente. Otro nuevo programa de Rock and Light y el Bunker. Acá nuestra segunda edición, otra vez, todos los jueves, como firme como Rulo Estatua, firme como Bigote Gato. Acá estamos todos los jueves para hacer nuestro matutino diario. Así que bueno, un saludo a nuestro amigo Ezequiel acá.
1: ¿Qué tal? Buen día para todos, gracias por la invitación.
0: No, falta más, papá, estamos siempre acá, fiel junto al pueblo. Así que bueno, tenemos una semana cargada de novedades, hubo muchas novedades, hay muchas novedades. Hoy empieza la fiesta del fútbol, empieza el Mundial en México, Canadá, Estados Unidos. Serán los países anfitriones del Mundial 2026. Tres países, cuatro relojes, porque tenemos diferentes horas, tenemos diferentes estadios. Así que bueno, el fútbol, este es un Mundial...
1: Es atípico.
0: Sí, es lo que le quiero decir, sí. Porque tiene 36 equipos. Tiene, claro, 36 equipos.
1: Por un lado me parece bien igual, porque... Espera que tengo muy fuerte acá el retorno.
0: Sí.
1: Por el hecho de que... O sea, hay también muchos países de África y Asia.
0: Correcto, correcto.
1: Es equitativo, siempre llevaban un montón de América del Sur, de Europa.
0: Correcto.
1: Y quedaban relegados países.
0: Es verdad, porque como decía este gran...
1: Hay un equipo africano por, sí, parece, por grupo.
0: Correcto, este pensador que yo siempre digo y cito, que si la ley es pareja nadie se queja, está bueno porque de cierta forma le da, como usted bien dice, la posibilidad... De que países chicos como este caso Jordania, que es su primer mundial, claro, ingresen, también. Porque si no lo miran por TV. Sí. Como decía, que bueno, lamentamos y un minuto de silencio para nuestro herido y querido prócer del rock. Usted sabe que la semana pasada falleció el Indio Solari. Y bueno, un gran deceso para el rock, un gran deceso para la música. Usted que es músico, me imagino que... Es decir, a mí yo los Redondos...

0: Fui a ver muchas veces cuando era adolescente, en el año 87, 86, en el Stufi Filpera de Belgrano, lo fui a ver el Parque Sarmiento, lo fui a ver a Cemento. Yo era adolescente, una banda así, con mucha convocatoria siempre, ¿no? Éramos en un pub, éramos 20, 30. Interesante, porque la Negra Poli pasaba con una, por eso los Redondito de Ricota, pues pasaba con una bandeja y vos era como un canapé y vos te servías. Claro. Es como un Redondito de Ricota, esa es la parte que se puede ir. Después hay otras cosas. No, todo bien. Vos tenías una bandeja y Poli, la esposa de Sky, o la novia en esa época, servía una como unos Redonditos de Ricota y vos comías, y era como un canapé que vos comías, como una, viste, como,
1: claro, como un
0: lunch.
1: Que
0: correcto, en cada recital, correcto. Sí. Y vos sabés que lo interesante que era de todo esto, que filosófica, y él estudia filosofía, me parece. Y, por ejemplo, en ese tema, uno que se llama El regreso de Mao Zedong, ¿viste? El líder comunista, bueno, que alguno dice que es un flor asesino, que mató 80 millones, bueno, pero en fin, sacando la parte política, él citaba El regreso de Mao, que es un tema de Mao Zedong, claro. La revolución china, ¿no? Y bueno, Mao Zedong. Y él tocaba, me acuerdo, cantaba un libro, o sea, esa revolución comunista tuvo un libro que se llamaba El libro rojo, que era como un librito que vos era como una guía, ¿viste? Como para los revolucionarios, ¿no? Y él se ponía a hablar de no sé, el pasaje 4, que hablaba, no sé, y se ponía, me acuerdo que Sky o Semilla lo secundiaban, ¿viste?
1: Hacían la música, claro, con la lectura.
0: Como hicimos, correcto. ¿Se acuerda que hicimos una vez con usted? Que usted que vino también este filósofo, este muchacho Sanguinetti, le mandó un abrazo.
1: Sí.
0: Que habló y este muchacho usted lo secundiaba.
1: Se música de fondo,
0: sí. Con su tocayo Ezequiel. Y él hacía eso. Cantaba, o sea, él hablaba, leía el libro y lo segundaba Semilla y Sky, viste, con el tema. Pero bueno, en esa época era tenía un pensamiento más comunista, qué sé yo. Era, está bueno, está bien, vivo, cada uno vivo, tiene su ideología. Más allá que
1: yo
0: las letras
1: no sé,
0: son.
1: Lo que se escuchaba, que es algo que uno lo sabía, pero al verlo en tanta masividad de
0: no, olvídate, a ver, es como yo siempre
1: que
0: digo.
1: Que ha sido un educador para mucha generación.
0: Mira, vos, es como yo siempre dije, y lo digo en el programa anterior. Vos podés estar de acuerdo, ¿no? Un tipo que te llena un estadio es un tipo más allá que, bueno, que hubo muertos, que Bulacio, que la organización, que escatimó, bueno, en fin, siempre, viste, está lo bueno y lo malo, pero objetivamente es un músico de la hostia. Yo lo fui a ver adolescente, como lo fui a Riff, a B8, yo iba al colegio secundario y lo veíamos. Yo tenía el suplemento C de Clarín y decía, che, mirá, que vamos a hacer una banda. Bueno, el suplemento de Clarín era un diario, un magazine salía. Y decía, che, mirá, hoy tocan, no sé, Los Ratones en Bad Rainbow, ahí que sea Bad the Rainbow, ese tema allá en Belgrano, ¿viste? En Blanco Encalada. Los Ratones, por ejemplo, tocaban ahí en Bad Rainbow, se llama el boliche, sí. Ahí en Blanco Encalada. Después tocaba.
1: Estaba Prix Dami también.
0: Bueno, Prix Dami yo lo vi cuando era Stufi Firpa de Belgrano, era Prix Dami, que era la negra después, que ahí en Monroe. También tocaba.
1: Monroe y
0: Cabildo,
1: Vuelta Obligado.
0: Correcto, una cuadra pandemia. También estaba en un boliche que se llama Fuente Soda, que también un boliche de hace muchos años. Te hablo 80, 90, yo era pibe. Y bueno, y ahí lo íbamos a ver también. Y me acuerdo que estaba el suplemento así de Clarín y decía, bueno, uno vamos y. Qué sé yo, tocaba Los Redondos, tocaban en Cemento, o tocaban ahí en no sé si Fuente Soda, pero en ese Stufi Firpa de Belgrano, después tocaba Riff, tocaba, no sé, en Airport, o sea, eran todas cosas así de.
1: Claro, sí.
0: B8, Los Violadores, viste, ahí en San Miguel, cuando se cayó el escenario, o tocaba, por ejemplo, B8 en el auditorio acá en la Biblioteca Olivo. Eran todas bandas.
1: Sí, había muchos lugares.
0: Y no eran cosas masivas de estadio, eran 30. Es más, los fui a ver a Los Divididos, ahí en Cemento, no en Cemento, perdón, en Quebracho, en Casino, en la calle Ugarte, que era un supermercado chino, que yo me acuerdo que estaba Moyo, y yo me puse, éramos 30, éramos, como estoy hablando con vos.
1: Sí.
0: Y dije, che, Moyo, ¿qué pasó? Que se separó Sumo. No, que Luca, qué sé yo. Y me acuerdo que me dice, ¿qué tema quiere que toquemos? 80 y pico, la serie ha muerto Sumo hace un par de años. Y yo le dije, El Ojo Blindado, ¿viste? Y me acuerdo que él estaba arriba del escenario en Quebracho, se llamaba Corrientes al 1500, una cuadra y media para el lado de Panamericana de Ugarte, que ahora hay un
1: supermercado
0: chino. Y me acuerdo que lo toqué así, ¿viste? Y me dio una descarga eléctrica. Como que él estaba tocando, y yo quise hace poco con él, lo toqué así. Y me dio una patada eléctrica, casi me tiró así para atrás, casi me muero. Y bueno, ahora, hablando un poco del Mundial, y también lo fui a ver a Rocky Point, un boliche que estaba ahí en Perú Beach, en el Bajo, al lado de Perú Beach.
1: Sí.
0: Lo fui a ver a Papo. Y me acuerdo también, le tocaba así la pierna, me pegó un tacazo, el carpo, y me dejé con el taco acá.
1: No, porque había una movida.

0: ¿Cómo se fue desapareciendo la movida cultural?
1: Es que eran esas bandas, ¿viste? Eran esas bandas. Era Riff, B8, Los Redonditos, Sumo.
0: Pero se prestaba, digamos, claro. Lo que es la cultura, la sociedad, se prestaba para que haya... No sé qué está pasando, Mico, ¿eh?
1: Claro. Y es que es otro paradigma, por ahí en ese momento.
0: Pero no hay eventos musicales. Lo de Cro-Magnon marcó un antes y un después.
1: Claro, Cro-Magnon también, ¿viste? Así que, bueno, ahora vamos a hablar de lleno con el tema del Mundial que empieza hoy. Hoy es 11 de junio, juega México con República... Sí, decime. ¿Lo tenemos en línea? Bueno. Mira, ¿te acuerdas que hace tiempo atrás habíamos entrevistado a un muchacho que hacía un trabajo muy altruista por la limpieza de ríos?
0: Claro, en el Delta.
1: Correcto. Que sé que está plásticos. Haciendo, claro, que está haciendo sí. una trabajo muy altruista, que está dedicando su tiempo con su bolsillo.
0: Sí, al saneamiento.
1: Hace una obra muy importante, muy buena de polución de limpieza. No sé si lo tenemos en línea, Cristian.
2: Hola, ¿qué tal? Buen día, ¿cómo están?
1: ¿Cómo estás, Cristian? Gracias por atendernos, nos acordamos de vos, sé que estamos...
2: Por favor.
1: Gracias por atendernos, sé que estás laburando, siempre en este horario la gente la agarramos laburando y tiene la amabilidad y la dedicanza de dedicarnos unos minutos.
2: Por favor, la mejor. No, gracias a ustedes por darnos un apoyo y difundir lo que nos pertenece a todos.
1: Siempre, exactamente, el agua es vital, es fundamental para la existencia humana. Claro, porque imagínate que si no hay agua no hay vida, porque es una condición sine qua non.
0: Sí, no hay vuelta atrás.
1: ¿Eh? Acá estamos nuestro amigo Ezequiel, también nuestro columnista. ¿Qué te iba a decir?
2: ¿Qué tal, Ezequiel?
1: Inclusive la cuestión orgánica, no sé si el 30 al 40 o más del el cerebro, que tiene un 70% de agua en nuestro cuerpo, digamos que el agua es una...
2: Exactamente.
0: Sí, no es, si bien no es agua, no es la misma fórmula, pero es muy parecida.
1: Claro, pero el líquido es una cuestión esencial. Y bueno, empezando un poco con la entrevista, bueno, ante todo te queríamos agradecer que te haces full con tu laburo. Tengo entendido que...
2: Me gusta algún ruido porque estoy en pleno aeropuerto y arrancan turbinas y estoy haciendo un laburo acá, ¿viste? Por ahí.
1: Olvídate, te hacemos rápido. Sé que tenés una convocatoria ahora que estás buscando un aporte a la comunidad de agua mineral, de envases, digamos.
2: Sí, estamos pidiendo colaboraciones a la gente. Este 28 de junio hacemos una jornada de limpieza de ríos en Villa Lañata, sobre los canales del Canal Villanueva, Río Luján y, bueno, ríos de alrededor que podamos. 2 horas de jornada, donde todos pueden ser parte, niños, jóvenes, adultos. No tienen que traer más que nada su voluntad y obviamente pedimos colaboración con bolsas, guantes, algún agua mineral para compartir con la gente. Va a ser como una movidita de concientización y recreación a la vez, porque también aquel que no sabe remar le damos un bote propio nuestro, no tiene que traer ningún bote ni nada por el estilo. Tenemos salvavidas, bueno, el que no quiere remar va en la lancha, disfruta un poco el agua, disfruta el delta y a la vez genera... A ver, cómo explicamente con la temática de la contaminación directa y después cómo queda después de limpiarlo y, bueno, también lo que genera ese impacto visual, sino también energético, a la vez sacarle algo que no le pertenece al agua.
1: Correcto. Te hago una pregunta, disculpa mi ignorancia. Sí. Vos hablás de residuos, por ejemplo, de envases, de, digamos, están los residuos que son...
2: De plástico, sacamos todo lo que podamos con la mano. Hay muchas cosas que hay que sacarlas con máquinas. Claro. Pero realmente todo lo que podamos sacar con la mano... con nuestros guantes, bueno, con nuestro equipo, que son plástico, botella, bolsas, alguna cubierta flotando.
1: Claro.
2: Hemos sacado heladeras.
1: Heladera.
2: En otros momentos hemos sacado en otros lugares autos, pedazos de una moto sacamos.
1: Qué locura.
0: Y no hay concientización.
2: O sea, te puedes encontrar cualquier cosa. Hay cosas que ni puedo nombrarte, que te lo puedo decir personalmente, pero...
1: te lo creo totalmente.
2: Que vos decís, wow, esto también termina acá.
1: Claro.
2: Es increíble.
1: Te hago una pregunta, y con respecto, digamos, esos son residuos sólidos que están a mano, ¿no? Por ejemplo, bueno, lo que la misma naturaleza recicla, por ejemplo, las ramas, todo eso que, bueno, se ve que no es un contaminante, una rama, un árbol o un tronco, ¿eso se considera un contaminante o es la misma polución en el ecosistema?
2: No, orgánico, residuo, o sea, ni siquiera residuo, es algo orgánico directamente.
1: O sea, que eso el agua lo asume y lo incorpora y lo trata en la misma naturaleza para reciclarlo, digamos, un tronco. Que sí, puede servir como, por ejemplo...
2: Exactamente. Por ejemplo, si yo veo un tronco en el río, directamente no lo levanto, lo dejo que fluya porque es parte de su naturaleza.
1: De su ecosistema, ¿sí? Claro.
2: Exactamente. Bueno, te voy a contar algo que veo siempre que vengo para este lado de la ciudad.
1: Sí.
2: Veo gran parte de muchos municipios que toda la gente

0: barriendo el municipio y gente, barriendo las hojas y metiéndola en bolsa de nylon para llevarla al Seance. ¿Me explico? Entonces, eso está mal porque no hay una educación. Y en realidad, las hojas hay que dejarlas donde están.
1: Claro.
0: Porque
1: claro.
0: es el alimento futuro del mismo árbol.
1: Claro,
0: es el
1: claro.
0: alimento del suelo.
1: Claro.
0: ¿Sí? O si te molestan, barrela, la podés barrer, pero la puedes juntar en el fondo de tu casa, haces un compost, con eso dentro de un año nutrir las plantas de tu casa,
2: sí, es un
0: rellenás
2: nutriente.
0: El hueco del piso, del parque, o lo puedes amontonar alrededor del árbol, que el árbol se encarga de nutrirse y de generar un microsuelo fértil, ¿me explico?
1: Totalmente.
0: Pero bueno, eso también a lo que hablamos cuando hablamos de educación ambiental, también hablamos de la falta de conocimiento, cómo trabaja la naturaleza en sí, ¿viste? Cómo se regenera sola, no hace falta hacer mucho.
1: Ese es un tema importantísimo y yo pienso que hay que tener una concientización. Inclusive yo me ofrecí hace un tiempo atrás, como abogado, a presentarte un proyecto de ley a los fines de que se dé educación ambiental, que no sé si la hay, o en los colegios que adolecen, hacerlas, porque eso es fundamental. Si el planeta, que es nuestro único lugar que tenemos vida, por ejemplo, hasta ahora que se no hay otro que se haya descubierto, si no lo cuidamos, no lo tratamos, es un problema grave que le vamos a dejar
0: en, a ver, decime quién se fue a vivir a otro planeta hasta el día de hoy.
1: Correcto.
0: Más allá de decir que la NASA supuestamente tiene base, pero ¿quién va a vivir, hermano?
1: Claro.
0: No hay opción, es lo que tenemos.
1: Claro, eso es cierto. Y te hago otra pregunta con respecto a los residuos sólidos que vos agarras, ¿no? Pero ¿qué pasa que eso es fundamental? Que yo no sé si te lo había mencionado cuando entrevisté acá al director de San Isidro de Medio Ambiente, con el agua. Porque vos está bien lo que haces, tu tarea es altruista, te felicito porque haces algo por el planeta. Como decía mi abuela, y valga la redundancia, si cada uno barra el barrio, la vereda está limpia. El agua, ¿qué pasa con la? Porque ahí no sé si vos tenés, no sé si, obviamente, calculo que no están los medios como para, si el agua esa que está, nosotros tomamos, porque tengo entendido que el agua que tomamos nosotros, que sale del Río de la Plata, está contaminada con arsénico, plomo, níquel, que todas las grandes curtiembres.
0: Mira, el agua en los ríos generalmente está contaminado ya de por sí, con todo lo que fluye de las lluvias desde la ciudad que arrastra hasta su fin, de los caudales de cualquier tipo de arroyo y lo que hace la naturaleza misma del río hace regenerarla. Por eso cuando hablamos de los humedales, hablamos de no invadir los filtros naturales que son esenciales como para la temperatura del agua, del suelo y también la regeneración de la microvida. A mí otra vez me pregunta si podíamos recuperar el Arroyo Claro, el Arroyo Reconquista, que son, el Arroyo Claro creo que es uno de los segundos o terceros más contaminados de la provincia de Buenos Aires, y es más, hasta del país, que está acá en Tigre, siendo también Villa Añata. Estamos hablando de un lugar turístico, boom, Miami, Nordelta, todo, pero la maqueta se ve bonita, pero el fondo está totalmente destruido, ¿no? De lo que muestran lo que es una ciudad de primer mundo. Y lo que falta dentro de un primer mundo, para ser una ciudad de primer mundo, en realidad, se empieza a, como ha pasado en otros lugares, como el primer mundo de verdad, lo que se controla primero es el impacto ambiental. Vamos en primer mundo, listo, hacemos el impacto ambiental que vamos a generar y medimos y hacemos una construcción equilibrada. ¿Por qué? Porque si hago 200 torres, todas esas torres obviamente generan un impacto de efluentes, de líquidos, no solo de tránsito, y un montón de cosas más, ¿sí? No se evalúa esas cosas. En el primer mundo, yo le digo primer mundo a lugares o a pueblos o a ciudades como en Europa que he estudiado, que han regenerado ríos como el Riachuelo y hoy se ve el agua transparente.
1: Mira.
0: ¿Me explico?
1: Por ejemplo, yo leí una nota que no sé si estás al tanto del río Sena, que viste que es la arteria principal de Francia.
0: Exacto.
1: Era terrible, bueno, era

0: Y no hay concientización con todas esas cosas.
1: Claro, acá nos escribe nuestra fiel y querida oyente Rosa. El tema de la polución del agua, cuando vos, por ejemplo, tirás un residuo patológico al agua, arsénico, níquel, plomo, te pregunto, y le contentamos también al oyente, la naturaleza es sabia y eso lo regenera, lo convierte en algo vital y con vida, o directamente la contaminación, esa pila que tirás, bueno, hay que ver el residuo, ¿no? La naturaleza no tiene como una autodepuración y eso queda por siglos y siglos o cientos de años. ¿Tiene un sistema de autorregulación de la naturaleza o de limpieza? ¿Es tan sabia la naturaleza o el hombre tiene que intervenir en ese proceso? Cuando es, por ejemplo, plomo, arsénico, níquel, algún metal pesado.
2: Bueno, mira, la pandemia fue uno de los puntos más clave que nos has enseñado, que si nos quedábamos quietos, se regeneraba todo.
1: Claro.
2: ¿Sí? Te doy un ejemplo, la pandemia, como ejemplo, te puedo dar algo utópico, pero que sí puede suceder, dejar la ciudad quieta por un mes,
1: claro,
2: sin mover un auto, sin mover nada, y vas a ver cómo cambia el color, el aire, cómo cambia el fluir el agua, ¿sí? Fluir de un montón de cuestiones que hace que la naturaleza está constantemente viva. Obviamente que si queremos recuperar cosas que ya destruimos, tenemos que poner nuestro granito de arena, como si consumimos desde la tierra, tenemos que devolver de alguna forma algo, a través de la acción, a través de cuidados, a través de conciencia. Pero la respuesta clave para recuperar ya, sí hace falta la mano del hombre.
1: Claro, claro.
2: Pero si también empezamos a tener un control y un cuidado del consumo, que tenemos un consumo masivo, obviamente, el sistema nos ayuda a ser consumistas, todos somos consumistas de alguna u otra forma,
1: claro.
2: Por el confort, la comodidad, la apariencia, claro, la moda, etcétera, todo sí nos lleva a consumir. Todo lo que consumimos, nada viene del cielo, todo viene de la tierra.
1: Claro, y del agua. Claro.
2: Entonces, de esa forma, si queremos un auto, ¿de dónde salen los metales? ¿De dónde sale el petróleo? ¿De dónde sale el aceite? ¿De dónde sale cada cosita que tenga un componente, un celular? No sale de la góndola, todo sale de la tierra.
1: Claro.
2: Entonces, de esa manera, consumimos de ella. Entonces, podemos consumir, la tierra está para consumirla, claro que sí, pero no está para destruirla. Entonces, para el consumo hay que tener un equilibrio.
1: Claro,
2: para tener un equilibrio hay que tener educación, hay que tener conciencia.
1: Claro.
2: Y si yo tengo conciencia y educación, y evadimos todo eso a través, poniendo arriba lo que te nombré anteriormente, y nos estamos yendo al carajo, es lo que está pasando, ¿no?
0: Sí, aparte que
2: así
0: es... Son recursos finitos, disculpa,
1: claro,
0: que me interrumpa.
2: Son recursos finitos, ¿no? Son recursos que algunos han formado en millones de años.
1: Claro.
2: Y no se va a formar ahora en 100 años de nuevo.
0: Totalmente. Y es el egoísmo hacia las nuevas generaciones, hacia las generaciones futuras.
2: Exacto, vos lo dijiste. Exactamente. Pero bueno, yo soy uno de los tipos que siempre me manejé a través de la fe y sé, tengo fe que algún día el ser humano se da cuenta de las cosas cuando se sienta ahorcado.
1: Claro. Claro.
2: ¿Entendés?
1: ¿Y vos, viendo tu visión de... ¿Hace cuánto te dedicas a esta limpieza de ríos?
2: Y mira, yo de que tengo conciencia limpio los ríos, pero como proyecto en general, entre varios proyectos, 20 años seguro, tranqui.
1: ¿Vos ves una...
2: Tengo 43.
1: ¿Un futuro optimista, pesimista, o ves desde tu punto de vista que estás en el terreno, que estás en el...
2: Veo un futuro optimista, a la vez también pelear con lo que es el otro plan del sistema global, que es el consumismo, y explotemos todo, rompamos todo, total, necesitamos tener poder, necesitamos levantar un país, pero no importa lo que pase, porque después ya no estoy, hay gente que piensa así.
1: Sí, vos sabés que eso es correcto lo que decís, porque Estados Unidos, que es un gran potencia industrial, no firmó el protocolo de Kioto, y ni el de Río con respecto al tema de y de Francia con respecto a la contaminación, o sea que Estados Unidos, que es una gran industria, leí en la facultad, no sé si en Derecho Ambiental, no sé si ahora lo cambió, eran uno de los principales contaminadores. Y no te hablo China, ¿viste? Que son esas...
2: Sí.
1: Lo estudié en Derecho Ambiental, cuando hice la Facultad de Derecho. Y en Derecho Ambiental teníamos eso. Me interesó esa materia, es muy interesante.
0: De hecho, tienen como una guerra con la basura, por ejemplo. Porque los chinos les mandan, el Estado chino manda por unos canales, por unas corrientes, toda la basura y le llega a las costas de California.
1: Ah, ¿sí?
0: Y si el, no, pero en California hay...
1: Claro.
0: Kilómetros de las costas de California y una isla de basura que es el tamaño de Buenos Aires. Es toda de contaminación, los peces están comiendo plásticos, hay un problema con los microplásticos.
1: O sea que está bien.
2: Claro, el problema es global, igual. Tenemos un problema microplástico global, a nivel mundial. Ya se está gestando, para que tenga una idea, bebés ballenas ya salen con microplástico en la sangre. Nosotros mismos.

0: algunos bebés van a encontrar microplásticos en la sangre.
1: ¿Y cuál, desde tu punto de vista, que estás en el terreno, que estás en el campo, cuál es la solución que vos le ves a este problema? Más allá que tiene que haber una política gubernamental, tiene que haber una sanción.
0: ¿Cuál es que, repetime un poquito fuerte?
1: La solución que vos ves para este problema, una política.
0: La solución general para mí, el problema, lo que es el tema naturaleza y cuidar, desde ya empieza en la clave con los niños en la educación.
1: Claro, educación.
0: Hoy ya los que tenemos 20 y pico, 30, 40 años, va a costar un montón, porque ya estamos formados en un sistema que donde va a costar enderezar. Pero los niños, te soy sincero, yo lo he hecho con jardines de infantes, dando charlos y dando talleres, y ellos mismos generando talleres, son los que le han cambiado la cabeza a los abuelos, a los papás, a los hermanos, todo en la casa.
2: Disculpa, vienen con un programa, ¿viste? Es como que ya están totalmente concientizados y saben un montón del tema.
0: Sin ir más lejos, mi ejemplo arrancó cuando yo fui a un colegio de la isla y hacíamos huerta, hacíamos apicultura, tenemos taller de naturaleza viva, directamente cuidamos nuestras gallinas, conectamos con lumbricario, hacíamos regeneración de agua.
1: Claro.
0: Todo eso hizo lo que yo hoy soy.
1: Correcto. Escúchame, Cristian, a nivel de gobierno, que se me lengua la traba, yo te ofrecí en su momento presentar algún tipo de proyecto municipal, provincial o nacional, que obviamente tenés mi firma. ¿Hay un proyecto de ley serio? ¿Hay que presentar algún ordenamiento? Mirá, ¿hay que presentar una revisión?
0: Leyes escuchado un montón y proyectos y todo. Pero bueno, te vuelvo a repetir, creo que se necesita mucho apoyo, no solamente de difusión, sino también de leyes, de abogados que acompañen, de jueces que estén conscientes. Hay un montón, hay muchos para salvar, no solamente en Argentina, sino en el mundo. Pero, ¿qué pasa? Estamos tocando el bolsillo de otras personas que lo ven por otro lado, ¿me explico? Entonces se hace difícil llegar a ciertos puntos. Por eso hay que empezar por lo más chico, que es lo que más podemos llegar, lo más profundo, que es lo que vamos a hacer voluntariamente, que lo voluntario no se corrompe, ¿sí?
1: Claro.
0: Es algo que sale del alma, del corazón, no por necesidad, sino por una cuestión de que somos todos iguales. Claro. El voluntario se llama que somos todos iguales, todos metemos voluntad a ser parte de nuestra propia casa. Claro. Entonces, cuando vos presentás una ley, ya empieza el parate, que esto, que hay que presentar, que las leyes. Creo que yo lo intenté hacer y me agotó el cerebro y no entiendo nada de leyes ni nada. Pero más, dijimos, no, esto está por el lado más fino, es con los niños, sí, que te apoyen los colegios, que te apoyen los jardines de infantes, que te apoye una ONG de educación, que te escuchen los clubes donde voy a hablar, etcétera. Y así empieza, porque siempre va a haber después de ese niño, seguro tengo fe que va a salir un crack mundial.
1: Claro.
0: Llevando la conciencia a donde quiera que vaya.
2: Claro, es fundamental, porque sí.
0: Esto es como el pibe que juega al fútbol en el barrio, ¿viste? Y hay un montón de clubes jugando al fútbol en el barrio. Pero de todos esos montones, uno le va a pegar. Y uno por ahí fue Messi. Bueno, y vos un Messi del cuidado ambiental, ¿me entendés?
2: No va a permitir tampoco los avasallamientos. Porque, por ejemplo, con la ley de glaciares, que para mí es algo muy grave, creo que fue algo que marcó un antes y un después en este gobierno. Pero no es algo que fue tan masivo como debería haber sido, porque es muy grave el tema de los glaciares. Porque van a contaminar, digamos, por arroz, y van a llevar todo, metalestruyen los ecosistemas. Y si hubiese conciencia ambiental, es algo que te frena un gobierno.
1: Exactamente. Vos sabés que en Radio El Tiempo es Tirano, tenemos que
0: 10
1: minutos más. Te agradezco la entrevista.
0: Para mí un placer, gracias.
1: Si querés repetirnos la...
0: Así rápido. 28 de junio a partir de las 12 del mediodía. Sí, pueden venir a la 10 de la mañana si quieren también. Para tomar
2: por favor, el día.
0: Sí, el día 28 de junio. 28 de junio a partir de las 10 de la mañana se pueden hacer Reserva Nueva Esperanza, Bisañeta Tigre. Ahí los esperamos y vamos a...
1: Buenísimo. ¿Y qué precisás por la entrevista y por habernos atendido?
0: No, por favor.
2: Muy amable.
0: Gracias.
1: Muchas gracias, Cristian. Nos vemos. Bueno, ¿no? ¿Qué tema este de la contaminación, no? La verdad que...
2: Yo lo que veo que vienen, los chicos vienen con... Y hay programas, de hecho hablan a veces en la tele, yo miro de vez en cuando unos zapping y tienen una educación a lo que es ambiental, del cuidado, porque saben que dentro de un futuro, o sea, no, y no es algo, digamos, de acá a 500 años, si siguen los mismos procesos,

0: Vos fíjate que hay países que ya no tienen agua potable. Uruguay, el año pasado, no,
1: Yo pienso que también
0: en Montevideo no
1: tiene
0: había
1: que ver
0: agua
1: el tema de la
0: potable.
1: gente
0: Hay varios
1: porque...
0: lugares que ya les está escaseando.
1: Una locura.
0: No es
1: Una
0: algo que
1: locura.
0: es un futuro muy distante. Está pasando ya.
1: Sí, sí,
0: Es un
1: sí.
0: tema. Tengo unos saludos para pasar.
1: Bueno, yo tengo. 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
1: como cocinaban nuestros abuelos. Vos sabés que nuestras abuelas, no es como ahora, en la época de mis abuelos o mis padres, no era como las chicas más jóvenes que llamaban delivery. Las tan hacía el fideo, lo hacía ella a mano, los gnocchi, la carne picada, tiene una maquinita así que yo un día pongo los dedos, casi me da un esquiafo, que era un cachetazo.

0: porque la cocinaban ella, no es como la comida de,
1: claro, no es prefabricada.
0: No, la comida de nuestros abuelos, yo amaba, yo tuve la suerte de tener comida de mis abuelos polacos, el goulash, todas esas comidas fuertes.
1: El goulash es muy rico.
0: O sea, que eran polacos, sí, sí, austríacos. Y después el gallego, viste, que hacía, me acuerdo que hacía unas comidas de paella con calamares, viste. ¡Uy, claro, qué rico!
1: Y el proceso que llevaban toda esa comida, el amor que tenía toda esa comida.
0: Olvídate, vos sabés que.
1: El proceso de ir a buscar los mejores.
0: La Tana decía, mancha, que está bene. Y un día mi hermano le escupió la comida, porque los Tano, en la guerra, que una rata era un manjar, viste, imagínate la guerra mundial.
1: Claro, no, porque hay un tema con la comida italiana.
0: Le escupió la comida,
1: la cultura italiana con la comida.
0: Un esquiafo que le dio vuelta a la cara. Esquiafo es un cachetazo en italiano.
1: Claro,
0: un cachetazo,
1: sí, sí, sí,
0: le dio vuelta a la cara. Porque lo peor que piensa el Tano, el italiano, con tu amor, la mía nona, Artemis, se llama Elena Prinzoni. Y Genone Prinzoni. Y vos sabés que le escupías la comida, pero era como el anticristo, ¿entendés?
1: No, y ante la falta que vivieron, es algo que también se transmitió, porque mis tíos italianos.
0: Ah, ¿italianos dónde son?
1: Sí, de Calabria todos.
0: Al sur.
1: Sí, y claro, bueno, vas a lo de mi tía y es una mesa que, claro, no para de comí berenjena,
0: sí, no,
1: y la milanesa, y es todo, pero le llegás a despreciar.
0: No, olvídate.
1: O sea, por ahí estás así y te viene con algo, con lo que venga. Y un poco tenés que agarrar porque si no es desprecio.
0: Claro, y aparte.
1: Está muy relacionada la cultura italiana con la comida por el tema de la guerra.
0: Y te voy a decir una cosa que es fundamental y ya tenemos unos pocos minutitos, tenemos que entrar al programa. Vos sabés que en la antigua Roma estaba la esclavitud, no el Imperio Romano. Había métodos solemnes y no solemnes de liberar de la esclavitud a una persona. Método solemne, ¿cuál iba? Vos ibas ante el magistrado, decías, quiero que este hombre sea libre. Entonces, de ser un esclavo se convertía en un liberto, ¿entendés?
1: Claro.
0: Era un hombre libre, o sea, esclavo y era liberto. Era la forma solemne de liberar. Y una forma no solemne de liberar a un esclavo, ¿cómo era? Que era interesantísimo, y de ahí viene esa costumbre tan interesante, compartir la mesa. Si vos un esclavo lo sentabas en tu mesa, automáticamente era un liberto. Por eso decía, no, viste que es una costumbre popular que no, bueno, de compartir la mesa.
1: Claro.
0: Bueno, compartir la mesa es un acto altruista y de esa forma liberabas a un hombre de la esclavitud. Mirá cómo ese ritual tan simple, algo
1: claro,
0: tan
1: yo
0: importante.
1: Pasaba a ser el compañero por compartir el pan.
0: Exactamente.
1: Ah,
0: bueno, gente,
1: nos quedan
0: 2 minutos de radio. Así que bueno, empieza el Mundial, 3 países, 4 relojes, en Canadá, Estados Unidos y México. Hoy juega a las 16 horas México contra República, ¿esta cuál es? Esta es RCA, República Sudafricana debe ser, si no me equivoco.
1: Me parece que sí.
0: Sí, hoy juega, abre México. Y son, vos sabés que es un mundial atípico porque son 36 países, son 36 selecciones.
1: Sí, sí, sí, es... ¿Cuándo era en el 74? Son 20 más. ¿En el 74 eran 16, no?
0: Claro, perdón, 48 equipos.
1: 48 equipos. Ah, sí. Es un montón. Claro, yo veía, está ahí, está Grupo L.
0: Acá está, tenés los 4 grupos.
1: Igual
0: tenés.
1: La Argentina con los que jugó bien igual la selección.
0: Argentina juega con Argelia y Jordania, o sea, son prácticamente. Bueno, Austria es un tema, pero Jordania, que es su primer mundial, Argelia también, ¿viste? Así que bueno, esperemos que tenemos muchas posibilidades de este mundial ganarlo.
1: Suponiendo que clasifica, ¿con quién tendría?
0: Tendríamos que jugar, según lo que veo.
1: Porque son 16avo de sí, final, se agregó una llave más.
0: Uruguay o contra Uruguay, me parece. Uruguay o España.
1: España estaba, España, me parece, Uruguay, en el grupo, ¿no?
0: Sería el primer y segundo. Bueno, gente, tenemos que tener el programa. Muchas gracias por este programa. Gracias a nuestros oyentes de nuestra segunda temporada. Siempre digo lo mismo. Larga vida rock and roll, AMP, actitud mental positiva, y AMB, actitud mental vencedora. Nos vemos el jueves que viene. Gracias a nuestros auspiciantes, gracias a nuestros oyentes. Y se da hasta la próxima. Gracias por todo.
1: Gracias a todos. Muy amables por escuchar.
0: Hasta luego. Hasta luego.

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0: cantarte alguna
1: azul. Muy buenos días, gente linda, gente hermosa, gente bella, gente divina.
0: También contamos con la idea
1: maravillosa
0: de Carlo y Jaquel Destripado.
1: Gente.
2: Hoy puede ser
1: gente de Martínez.
2: Imposible de.
1: ¡No! ¡Pero cómo dicen que les va! ¡Feliz a todo el mundo! ¡Sí! Ha llegado un nuevo jueves a mi vida, a tu vida. ¡Es tan distinto! ¿Y sabes por qué? El 15 de junio de este nuevo año 2026, al cual están faltando 9 días para que terminalice, para que se vaya, para que concluya este nuevo año. No falta nada ya para el Mundial, porque el Mundial ya comienza. Minutos, creo. Ya comienza la primera fiesta año. Un nuevo Mundial. Y estamos en el programa número 1818. Haciendo la línea de forma consecutiva, ininterrumpidas, y ya en nuestra novena de abril, pero del año 2023, que estamos acá, contentos, casita, que ya es nuestra casa, en Radio Fénix FM. Y voy en directo de acá, bien de acá, sí, bien del corazón, de Martínez, hacia el mundo entero. 9 minutitos han pasado nada más de. Ya tenemos una temperatura de 16 grados con 4 de sensación térmica, que está igual en 16 grados con 4 décimas de grado. ¡El cielo! ¿Viste? Confía en mi fiesta recontra pintado de color turquesa. Esa del día, quizás. En 30 días, 6 días de sol nada más. En 30 días. Así que, bienvenido. Muchas gracias por estar ya del otro lado. Ustedes saben que les estoy eternamente, completamente. Gracias a que ustedes ya están allá, me permiten a mí estar acá y ser muy feliz. Es mi máquina de ser feliz. Pero además, tu magazine diario. El mejor, el único, el más completo, el más nominado. Pero además el más longevo en lo que se refiere a cantidad de programas en la historia norte. ¿Y sabes por qué?
0: Puede ser un gran día.
1: San simple, diría el ingeniero. Porque además de tener 1818 programas consecutivos al aire, primer programa, lo hemos logrado. Que todo lo que pasó, todo lo que está pasando, San Isidro, primero pasa por manteniendo la línea acá en Radio 103.
0: Un gran día. Duro con él. Aprenderán aquí todos los misterios del amor.
1: Y ahora, para que vayas a buscar algo para nosotros, ¿sabes? Una virome, un crayón, una tiza, un bolígrafo, una 303, un plumín, tinta china, un rollo suficiente. Con que puedas anotar en un trocito de papel. Yo ya vuelvo con todos los teléfonos, redes y también nuestras plataformas para que vos. Y también escuchara manteniendo la línea por Radio Fénix FM 100.3. Los 10 segundos comienzan.
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1: que y ya pase que es. Y comenzamos como siempre, como todos los... Porque acá tenemos un teléfono de línea, tenemos un teléfono de Entel, tenemos un diccional de la ciudad de Martínez que supo ser el 79, pero le mandaron el prefijo, el 4, entonces quedó el 470, sí, 47933510, un teléfono más, un teléfono que acá, en la ciudad de Martínez, jamás... Atención, que también tenemos un celular, claro que sí, un WhatsApp habilitado acá en la radio. Podés interactuar con nosotros. Ya sabés, lo podés hacer a través de un telegrama colacionado, una denuncia, una demanda, una simple. Lo único que te pedimos nosotros es esa tan linda y hermosa palabra en este país, que es respeto. Si es con respeto, los mensajes, bien del aire. Así que anotá, vinculate, agendate, porque este es el celular.

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Porque también tenemos TikTok, es manteniendo la línea. 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Tenés que cargar la sube. Ahí estamos nosotros. Salimos porque somos. ¡La Sónica! 17 minutitos pasaron ahora, sí, después ya de las 12 horas o'clock. Oh, un poquito, subió un poquito, ya estamos en 17 grados con 3 décimas. ¡Atención! 896. Javier Milei como presidente de todos los argentinos. Y Javier nuevamente. Y dijo que el periodismo mintió alevosamente. Vamos a contar un poquito también. Atención con las efemérides. Es el Día Internacional del Juego. Pero no del juego, para juego. ¿Sí? ¿Qué sé yo? La escondida. Hay que usar al Ludomatic, ¿por qué no? Atención con este día especial. Día Mundial del Funcionario Judicial. A ponerse al. Día Mundial del Cáncer de Próstata. Che, salud de la puerta. Hoy es el día del vecino. Hoy es el día. Día Nacional del Vidriero. Y también un día era la fundación de la provincia de Buenos Aires, claro que sí. Bueno, hoy el santoral es muy fácil, por todos lados, ¿verdad? Saludos para las Alicias porque hoy es Santa Alicia. Y atención, que hoy es San Bernabé. Nosotros conocemos un, claro que sí, concejal de San Isidro, nuestro amigo Bernabé Durini. Saludos para él y todos los Bernabé. Un día como hoy la gente sigue cumpliendo años. ¿Y qué Peter Dinklage, de Game of Thrones, ¿se acuerdan ustedes? ¡Uf! Señoras y señores, el actor, sí, de Transformers. ¿Y sabés quién estaría cumpliendo años hoy? Para mí, uno de los mejores actores, el señor Gene Wilder. Hoy estaría con. Cumple 129 años el Automóvil Club Argentino, el ACA, fundado ya por mí. ¿Y sabés quién cumpliría años hoy? Porque nació un día como hoy del año 1910, el biólogo marino Jacques Cousteau, con su, claro, tradicional Calypso. En el más de 50, ¿saben a lo que me refiero? Un día como hoy de. Y ahora sí, viene la frase de Albert Einstein. Dijo un día lo siguiente: hay. El universo y la estupidez humana. Y del universo, quiere decir que de la estupidez humana estaba seguro. Albert Einstein. Y ahora sí, ¿de qué te voy a estar hablando el día de hoy? Con tanta gente vamos a hablar. Pero lo primero que te tengo que decir, abrimos a las 12, cerramos a las.

0: Isidro, la noticia del día y la editorial de quien te está hablando el día de hoy. Un nuevo... Hoy, como todos los sales, exclusivo en España, Don Pedro de las Mercedes, de los Quijotes, el Marqués de Albuquerque con nosotros. La llegada del Papa, atención, está ahí al lado, lo habrán visto, nuestro corresponsal.
1: Y recíbelo con
0: guarda. Y para la última hora tenemos una invitada especial, la doctora María Mercedes Bain, y mastóloga, médica de planta del servicio de ginecología del hospital. ¿Qué vamos a hablar de este tema? El hospital central de San Isidro fue reconocido con cáncer de mamas. Y vamos a estar hablando con ella. Con todo el clima. Y ya sabes que estamos en una nueva misión. En una nueva misión, que es la misión mundial y dura hasta el 19 de julio. Ya sabes que Oscarcito es el meteorólogo oficial de la selección argentina de Fórmula 1. El clima para los partidos. Martes comenzamos con el relato del no gol. Ya es la cábala, es la cábala. Hijo, por favor, Oscarcito, decirle a Sergio que tiene que hacer la cábala del. Y ya sabes que estamos con la encuesta semanal. Esta encuesta es muy linda. Se puso linda. Cuento, el 9 de junio fue el día del Pato Donald. Y también su cumpleaños Donald. Un día como el 9 de junio, pero de 1934. Dijimos, nos vamos para los personajes de Disney. Claro que sí. No los de ahora. Entonces yo quiero saber cuál es tu personaje favorito. Está ganando el tío Rico, che. Parece mentira. Porque ahora viene lo que todo el mundo está esperando. ¿Qué mundial ni mundial? La gente está esperando la canción misteriosa que tiene que ver con la efeméride misteriosa del día de hoy. Así que tenés que... A ver. ¿Cómo se...? Compositor. Pero lo más importante es la efeméride misteriosa. Escucha.
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0: Ahí va, vamos.
1: Café, la humedad.
0: ¿Por qué? Porque ahora viene cortito, punteo de noticias. Y hoy, qué sé yo, como cualquier jugador de las distintas selecciones que todavía no comenzó, claro que sí. Ahora viene la ceremonia inaugural y después viene el en el Estadio Azteca. Nuestro desde el mundo, allá por el 86 con Diego Armando Maradona. Al final de cuentas, presentó la declaración jurada, pero dijo algo, pero oculté decir algo, ¿viste? Claro. Estamos, que vinimos juntando, pero hace tantos años con mi señora y hemos cerca de $300,000. ¡Buah! Invertimos en bitcoins y ganamos 200,000. ¡Manolo! ¡Manolo! ¡No! ¡Manolo! ¡No te lo creen! Un acuerdo entre el gobierno y las distintas universidades respecto a la ley de financiamiento universitario.
1: Los pajarracos de un tiro, sí.
0: Conocer el índice de inflación correspondiente al mes de mayo. Andar el índice correspondiente al mes de mayo.
1: Y hoy puede ser un gran día. Aprovechar lo que pase de largo.
0: Pero bueno, ahora cuando 17 minutos, ya tenemos una temperatura de 17 grados con 3 décimos. Y llegó el momento en que yo te tengo que decir lo siguiente. Lo ya se transforma en el tema del día. Señoras y señores, hoy es música de... Claro que sí. 7... Infierno. La banda. Así comienza. Manteniendo música disco. Así que

Muy bien, 31 minutitos pasaron después de las 12 horas o'clock y volvió, claro que sí, Joaquín Sabina con su parte meteorológico, lo que a mí me está indicando que ahora ya vamos a hablar del clima, pero para eso, ¿sabés? Y comienzas diciendo algo entre los dos, tiempo inestable. Asoman a tus ojos las tormentas. Por la noche es probable que el viento sea variable. Luego te arrepientas. No. Minutitos pasaron después de las 12 horas o clock. 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

te vas hasta el negocio y tocas la puerta, pero de esta manera, Sí, es una contraseña, ¿viste? No, mentira. Tocás de cualquier manera. 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Así que gracias a Juan Martín. Y ahora sí, tenemos que hacer un corte y una quebrada. ¿Por qué? Esto va más que nada para todos los miles de millones de personas, sí, miles de millones de personas que nos siguen a través del canal de YouTube, que hacemos un corte a las 14 horas. La primera parte del programa, 2 horas de duración. La segunda parte, 1 hora de duración. Vos tenés que esperar, Juan Martín.

Hace todo con nosotros y hace todo muy bien. Pero ¿sabés qué lo destaca él? Hay algo que hace superlativamente bien, que es levantarse un ratito siempre antes de las 5 de la mañana. Entonces él viene y me despierta a mí. A mí me viene bien porque yo ya me pongo a laburar, pero él necesita que yo le abra la primera puerta. Tenemos dos para acceder a nuestro modesto patiecito. La segunda la abre de taquito, con la cola, con la pezuña, con la oreja la abre. No tiene ningún problema. Sale corriendo a las 5 de la mañana y hace sus necesidades. Claro, como todo, ¿verdad? Después entra corriendo nuevamente. Se pone la camiseta número 10 del Bocha Bochini de Independiente, fanático el tipo del rojo de Avellaneda. Pero arriba se pone la camiseta de la Selección Argentina de Fútbol, porque ya sabes que Oscarcito es el meteorólogo oficial de la Selección Argentina de Fútbol, ¿correcto? Bueno, pero además se sienta en su modelo meteorológico, hace el parte diario, lo imprime, me lo da, yo vengo y yo te lo cuento. Yo soy un simple mensajero. El profesional de la meteorología es mi fiel amigo Oscarcito, que además lo pueden seguir también en su propio Instagram, que es Oscarcito-meteorólogo. Ahí lo tenés que empezar a seguir todos los días y vas a ver el pronóstico diario, el extendido, un dato de color. Y obviamente, ya sabés que hace un año exactamente empezó a formar la banda de Oscarcito, de fieles amigos. Entonces, si vos tenés un fiel amigo que quiere pertenecer a la banda de Oscarcito, lo empezás a seguir, Oscarcito. Pero atención, que no solamente es seguirlo. Oscarcito te pide un solo requisito: que tu fiel amigo esté estudiando, sí, o haya terminado de estudiar, se haya recibido, tenga diploma, sea un profesional, tenga una ocupación, tenga un laburo, en una palabra, un oficio, en una palabra, que no sea un vago, que esté todo el día tirado. Y ahora que salió un poquito el sol, viste que le gusta a ellos, está tirado al sol, bueno, ahí con la panza para... No, tienen que estar estudiando o laburando, ¿correcto? Y siempre traemos un ejemplo para que ustedes se den cuenta de lo que quiere Oscarcito. Y mira quién volvió hoy nuevamente, que viene siempre, ¿eh? Es un abonado, ya lo tenemos abonado a un fiel amigo de Oscarcito que pertenece a la banda de Oscarcito, que es el pingüino Ping Ping. Siempre viene, es un erudito el tipo, porque ha estudiado por todos lados. Bueno, y él es, vos sabés que yo no sabía, es funcionario judicial. Lo que pasa es que no ejerce el tipo, viste, claro, no está en el juzgado, porque ahí pasan cosas calientes en los juzgados y ahí no le sirve. Bueno, no importa, y como hoy es el Día Mundial del Funcionario Judicial, a través del pingüino Ping Ping le mandamos un saludo a todos los funcionarios judiciales, bien, y hacer las cosas bien. Bueno, nos metemos derecho en el clima. Hoy a las 5 de la mañana tenemos una temperatura de 12 grados, una mañana nublada, todavía estaba bastante nublada, no tan fría, estaba fría, pero no tan fría, viste, como dice el amigo Guido, ¿verdad? Con muchas neblinas en el conurbano, y atención que en el aeropuerto de Ezeiza también estaba complicado, no podían ni despegar ni aterrizar los vuelos, bien, pero bueno. ¿Cómo sigue la historia para hoy? Hoy la máxima pronosticada para Oscarcito me dijo 17 para 18. Ya estamos ahí, ¿viste? 17 grados con 3 décimas de grado. 13 grados a la tarde-noche. Un día nublado a parcialmente nublado. Ya vimos el sol. Bien, lo van a seguir viendo. Ahora está parcialmente nublado acá, arriba en la ciudad de Martínez. Pero bueno, el sol, por lo menos hoy lo vamos a ver. Si hay que lavar ropa, aprovechen hoy, porque va a ser un día de hoy y mañana, porque después va a estar lindo, pero ¿qué pasa? Caen las temperaturas. Ya te voy a contar. A ver, nos vamos al viernes. 7 grados a la mañana. Igual que hoy, 17, 18 grados a la tarde, con un cielo parcialmente nublado. Y atención, que hay un ingreso de un frente frío entre la tarde y la noche del día viernes, lo que hace descender mucho la temperatura para el día sábado. El sábado, la temperatura máxima no va a estar más de 13 grados, no más de 13 grados. Y va a ser un día nublado y con lluvias tirando después del mediodía, lluvias, lloviznitas débiles, ¿correcto? Un día realmente nublado a la tarde del sábado y también frío. Y con lluvias, obviamente. Sábado, se lo dije, domingo. El domingo va a ser mucho frío, ¿eh? La temperatura ya no va a superar los 12 grados. Pero un día soleado y seco. La próxima semana será fría y no tan nublada. Seca, sin humedad, y la temperatura promedio ya están entre los 13, 14 grados y las mínimas entre 8 y 9 grados. Hoy en Mar del Plata, 16 grados nublado. En nuestro querido y amado balneario de Retas, le mandamos un saludo a la gente de departamentos Mecohue, Aide y a Eduardo. 15 grados con un cielo parcialmente nublado, Córdoba 18 grados y con algunas lluvias, ¿correcto? Bueno, hoy, ahora, dentro de un ratito, cuando terminemos, antes de ir, seguramente tengo que buscar acá, todos los papelitos, ya están todos preparados, porque tenemos que hacer el sorteo. Ahora yo te voy a presentar un tema, después leo el mensaje de...

Marito, que ya nos está escribiendo ahí con respecto al clima en Ushuaia. Perdón, pero bueno, suele pasar lo de la tos, vamos a hacer el sorteo correspondiente a toda la gente que participó a través de nuestra de nuestro perfil de Instagram en el sorteo de The Beats, para el recital del The Beats, mañana en el Teatro Marín a las 21 horas. Se presentan nuevamente, se acordá que eso fue reprogramado por el 15 de mayo, no se pudo hacer este recital, lo van a hacer el día de mañana y nosotros vamos a sortear dos entradas, dos, ahora dentro de unos metitos, antes de que termine el horario de la primera tanda, antes de ir a la tanda de las 13 horas, ¿correcto? Bueno, para ir a Noticias de San Isidro, tengo que pedir otro tema, pero no puedo dejar de pedir la canción misteriosa, claro que sí. A ver, que empieza a sonar, a ver. A ver, atención, Marito me dice que la canción misteriosa es Café La Humedad, de gran Humberto Castaña, conocido como Cacho Castaña, nacido un 11 de junio de 1942. Ay, no sé, veremos, después lo sabremos, Marito.

Pero bueno, basta, basta, basta para mí. Veremos si Marito tiene razón, ¿eh? Vamos a seguir pasando pedacitos a lo largo del programa y después ya sabés que cuando estemos a punto de cerrar el programa del día de hoy, completa la canción misteriosa. Pero hoy es jueves, previernes, siempre de música disco de los 80. No, mejor dicho, de los 80. Hoy traemos todo música disco. Ya escuchamos a Disco Infierno de Tramps y ahora escuchá Earth, Wind and Fire con su gran canción September. Ya venimos con noticias de San Isidro. Después, el gran sorteo, gran sorteo, gran de las dos entradas para ir a ver a The Beats. ¡Vamos!

0: Noticias de San Isidro. A ver cómo canturrean hoy, ¿eh? Vamos. Así comienza. Un día de paseo en San Isidro, por Libertador o Santa Fe, en bici o en tren, chucu chucu chucu chucu chucu, en Harley o a pie.
1: Un día de paseo en San Isidro.
0: No es lo mismo, ni es igual. Por sus calles y su gente, sus jardines y catedral. Bienvenido a San Isidro. Tus barrancas, mi paisaje. Tus veleros son mis viajes. Vas a estar a mi equipaje, estribillo. San Isidro. Sí, es mi lugar. Ahora sí, escucha, San Isidro no se puede comparar, che. Bueno, San Isidro profundiza los operativos de seguridad y suma 177 detenidos en solamente un mes. La Secretaría de Seguridad Local intensifica los controles vehiculares y de personas. Con drones, cámaras y una fuerte presencia policial, se busca fortalecer la prevención en La Cava y en San Cayetano. San Isidro reforzó durante los últimos meses los operativos de prevención y control en la vía pública. El despliegue coordinado con la Secretaría de Seguridad permitió realizar más de 29.000 inspecciones preventivas y derivó en la detención o demora de 177 personas en distintos puntos del distrito. El masivo despliegue diario permitió a las fuerzas locales identificar durante mayo a 20.455 personas en la vía pública, lo que representa un promedio de 660 interceptaciones por jornada. En paralelo, los oficiales de seguridad concretaron 9.005 identificaciones de vehículos, unos 290 rodados revisados por día, apostados en los principales accesos, túneles, avenidas comerciales y corredores estratégicos que conectan al municipio bonaerense. De acuerdo con el balance oficial de las intervenciones, un total de 52 personas fueron atrapadas infraganti mientras cometían algún delito y quedaron detenidas de inmediato. En tanto, otros 125 ciudadanos resultaron demorados en el marco de diversos procedimientos preventivos en la vía pública. Un dato que destacaron desde la gestión municipal es que el 76% de los requerimientos y de las llamadas de emergencia que fueron exitosas, detectados o canalizados de manera directa por las plataformas locales. Esto incluye el accionar del patrullaje preventivo comunitario, el sistema centralizado de videovigilancia, los llamados a la línea de seguridad vecinal 4512-3333, 4512-3333 y los reportes interactivos de la aplicación comunitaria Ojos en Alerta. La estrategia de presencia sostenida en el territorio también sumó un componente inédito para la región, por prioridad y control fijo se realizaron financiados en su totalidad con recursos municipales. Esto abarca desde el despliegue de los oficiales de seguridad y los móviles de patrulla y de alta tecnología, cámaras fijas de videovigilancia de última generación y lectores de patente con alertas en tiempo. Los municipales señalaron que el refuerzo en prevención se concentró de forma coordinada con los barrios, vale remarcar que las patrullas locales trabajan de forma coordinada en las cuadrículas juntos a las fuerzas de seguridad provinciales, destacando la unidad táctica de operación de la policía de la provincia de Buenos Aires y efectivos de la Gendarmería Nacional. Además, la Dirección General de Integración Comunitaria mantiene reuniones con foros vecinales para mapear el delito cuadra por cuadra. El plan integral no solo contempla la presencia física, sino también la modernización del equipo.

equipamiento. En las últimas semanas, los oficiales municipales sumaron a sus uniformes armas de baja letalidad para intervenciones más rápidas. Asimismo, el distrito amplió su infraestructura tecnológica hasta alcanzar una densidad de 9 cámaras de videovigilancia cada 1000 habitantes, consolidándose como una de las tasas de cobertura técnicas más altas de todo el conurbano. Noticias de San Isidro, y vamos a probar a través del canal de YouTube. Mario me dice, muy buenas tardes, gente linda, gente bella, igualmente para vos, Marito. Y me pasa el estado del tiempo en Ushuaia, nuestro corresponsal, dice, temperatura 2 grados, sensación térmica menos 1, máxima prevista para hoy 3 grados, humedad 77%, viento del norte a 10 kilómetros por hora y visibilidad de 30 kilómetros, cielo mayormente nublado. Al final de la nieve, ni noticias, me dice Marito, solta, pero nada, nada en la ciudad. Correcto. Sí, escuché que hoy había empezado a nevar un poquito en el, creo que en el Bolsón, me parece, si mal no escuché, en una parte de la cordillera ya había empezado a nevar. Y bueno, ya es momento, ¿verdad? 52 minutos pasaron después de las 12 horas o'clock. La temperatura 17 grados con 3 décimas de grado, al igual que la sensación térmica. El cielo está parcialmente nublado. Vimos el celeste del cielo, vimos al solcito y vimos algunas nubes también que está dando vuelta por acá en la ciudad de Martínez, zona norte. Señoras, señores, vamos a lo que ustedes por ahí, algunos ya deben estar esperando, que es este momento. Escucha, en esta bolsita, acá ustedes lo pueden ver. Si Juan Martín me toma, estoy en primer plano. Bueno, perfecto, ahí vamos. Están todos los papelitos, todos, de todas las personas que han participado a través de Instagram en nuestra publicación para el sorteo de 2 entradas que son correspondientes para The Beats, que va a estar presentándose mañana, 12 de junio, a las 21 horas, en el Teatro Marín de San Isidro. Ya sabés que esto era para el 15 de mayo, se tuvo que reprogramar por un problema en la gente de la banda. Y entonces por eso nosotros decidimos cerrarlo, dimos la oportunidad en vivo, la oportunidad en vivo para si alguno se quería comunicar y esto no fue así, así que ahora vamos a proceder a sacar, ay, habría que poner el redoblante, ¿no? Habría que poner el redoblante, estamos mezclando, vamos a hacerlo bien para que toda la gente vea, estamos mezclando, hay muchos, creo que son como 30 participantes. Estamos mezclando, así la gente ve que esto es transparente, acá no se oculta nada, como el amigo Manolo que se olvidó y ocultó algo por ahí, y ahora se dio cuenta, che, mirá vos, qué justo se dio cuenta. Bueno, vamos a cerrar los ojos y vamos a proceder a sacar uno de los papelitos, mirá, tengo los ojos bien cerrados. ¿Mejor? Vamos a hacerlo mejor. Acá, de frente. ¿Ven los ojitos míos? Está cerrado. Voy a meter la mano por acá, sin mirar, sin mirar. Revuelvo un poquito más y ahí estoy sacando uno. Ta, ta, ta, ta, ta, ta, ta. Saqué uno, saqué uno, saqué uno. A ver. Atención. Atención. Para que ustedes lo lean, miren. Este es el perfil de Instagram de esta persona que se acaba de ganar 2 entradas. Bueno, Pato Nilo Nilo Jano, Patricia es de Boulogne, ella es la que ha ganado. ¿Se toma bien ahí, Juan Martín? Perfecto. Bueno, ahí está, es la ganadora. Ahora nos vamos a comunicar con ella porque necesitamos los datos, obviamente, para que mañana se presenten en el Teatro Marín, ¿no? Bueno, gracias a toda la gente que ha participado, gracias a toda la gente. Realmente, acá había como 30, ¿no? Gracias por la participación. Y bueno, después nos comunicaremos a través de Instagram, seguramente, para que ustedes sepan qué es lo que tienen que hacer. Me tienen que pasar, en una palabra, el DNI, y también me tienen que pasar el nombre y apellido de las personas que van a concurrir al recital de The Beats. ¿Correcto? Dicho todo esto, faltan 4 minutitos para las 12 horas. Y yo tenía un poquito para hablar del Mundial, ¿no? Un nuevo Mundial. Y me voy por el lado de lo tecnológico. Yo te contaba que yo empecé a ver mundiales allá por el año 1974, ¿no? El Mundial de Alemania, donde Argentina participó también, claro que sí, con la selección. Creo que el técnico era Vladislao Kapp en ese momento, que después fue técnico de Platense también

en algún momento de su carrera, una selección que estaba Santoro, Carnevali, Filiol, por ejemplo, también estaba, bueno, Perfumo, Quique Wolf era el capitán, Mario Alberto Kempe, Houseman, el Roque Abayay estaba también, ¿quién más? Brindisi, y tantos otros grandes jugadores, pero bueno, habíamos pasado la primera ronda. Después en la primera o la segunda etapa ya final perdió Argentina y nos pegamos la vuelta. Pero bueno, ¿qué pasa? Me voy un poco a todo lo que eran, ¿se acuerdan? Las fiestas inaugurales, ¿no? Lo que era antes, lo que fue la del Mundial 78 y hasta no hace muy poco, ¿no? Donde se empezó a implementar un poco más la tecnología. Yo veía ayer, ¿no? Todo ayer a la noche, cuando se llegó al día después de las 11 de junio, en México, ¿no? Era impresionante ver el Estadio Azteca con una cantidad de drones se utilizan ahora para la presentación. Ya no hay más personas físicas como antes que formábamos, ¿te acordás el famoso símbolo del Mundial 78 con la pelota, ¿no? Ahora es todo por drones y realmente uno se queda con la boca abierta, ¿no? Viendo todo eso, parece magia. Parece fantasía, parece una película, pero es verdad, es impresionante. Y un poquito eso, ¿no? México que estaba organizando su tercer mundial, allá por el 70 lo gana Brasil con Pelé, en el 86 lo gana Argentina con Maradona, y este que se está haciendo ahora, tripartito, ¿no? Con Estados Unidos, Canadá y México. Y ahí tenemos tres fiestas inaugurales. Hoy es la de México y creo que mañana es la de Canadá con Estados Unidos. Tenemos 48 equipos, esto ya lo saben ustedes, pero me quería posar, ¿no? En la diferencia, ¿no? Obviamente, el mundo va evolucionando, las personas nos vamos adaptando a la tecnología, pero para los que ya hemos visto, ¿no? Cómo empezaba todo, y ver esto hoy día, para nosotros es algo mágico, ¿viste? Los pibes por ahí ya están actualizados y por ahí nacieron mamando la tecnología, nacieron sabiendo lo que es un dron. En nuestra época no teníamos ni idea, todavía no existía, me parece. Y como hablábamos ayer, ¿no? Que después terminamos de hablar con Juan Martín, las famosas luces de neón, ¿no? Cuando teníamos que ver un cartel de publicidad, se hacía todo con luces de neón. Y Juan Martín me estaba contando cuando terminamos ayer el programa que él sabía que, por ejemplo, yo hacía referencia al cartel electrónico que se había puesto en la cancha de River, ¿se acuerdan ustedes, no? Y Juan me decía que eran todos con bombitas, ¿no? Con bombillas comunes, que se prendían y se apagaban porque trabajaban a un ritmo, pero por eso eran amarillas, porque eran las viejas lucecitas de antes, y ustedes veían cuando decía Argentina campeón, ¿no? Bueno, y para nosotros era wow, ver cosas impresionantes, y hoy ver esto, ¿no? Realmente apasiona, emociona, pasa el tiempo, chicos. A veces decimos, che, lo viejo funciona, ¿no? Lo viejo funciona, pero lo nuevo también funciona. Y está muy bueno. Y bueno, es un poquito recordar lo de antes. Mismo las canciones, yo te puedo garantizar, digo, ¿por qué siempre Shakira? Es la pregunta que me vengo haciendo desde que supimos que Shakira es nuevamente la elegida para representar la canción del Mundial. Creo que va por la cuarta vez, ¿no? Y yo digo, pero hoy día no hay tantos cantantes, artistas, bandas que... No digo que sean peor ni mejor, ¿viste? Pero siempre lo mismo, siempre Shakira. Es como que está abonada Shakira, ¿verdad? Para los mundiales de fútbol. Estaba viendo el mundial que organizó Estados Unidos en el 90, ¿se acuerdan ustedes? Y la final era Italia-Brasil también, que después termina ganando Brasil. Cuando Diana Ross cantaba también una de las canciones principales, hacía la apertura, y tenía que ir corriendo a la pelota. Hoy la veía y me mataba de risa, ¿no? Y había un pibe, me parece, que hacía de arquero en ese arco. El arquero se tiraba para un lado, la pelota entraba, hacía gol y rompía el arco. Diana Ross pateó y le erró al arco. Y el arco lo tuvieron que romper igual, ¿viste? Pero bueno, esas cosas de antes que ahora ya no se ven y no se verán nunca más. Bueno, me he pasado un minutito. Perdón a todos. Vamos directamente, ¿te parece, Juan Martín? Espera, a ver, estoy mirando. Ah, mira, este tema es de la banda de Emotions, se llama esta banda, y el tema empieza a sonar así. Escucha. Best of my life, The Emotion. Bien disco, bien ochentoso. Con este tema nos vamos a la tanda. Y después de la tanda, nos vamos a España. Porque nuestro corresponsal.

Gonzal está corriendo al lado del Papa. Viste que el Papa llegó a Madrid, ¿no? En estos días. Bueno, Pedro está ahí al lado de él, ¿eh? Lo hemos visto, lo hemos visto. Mantenete en la línea. Mantenete en la Félix. Ya volvemos, dale.

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0: 9 minutitos pasaron después de las 13 horas o'clock. La temperatura está clavada en 17 grados con 3 décimas de grado. El cielo parcialmente nublado. Y esta es la canción misteriosa.
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0: ¿Cómo se llama este tema?
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0: ¿Cómo se llama este gran cantante y compositor?
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0: Pero lo más importante que queremos saber, ¿cuál es la efeméride misteriosa con este cantante?
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0: con este gran compositor.

Pero bueno, basta. Basta, basta para mí. Porque ahora vamos a seguir escuchando música disco de los 80. Ya estuvimos escuchando a Erwin and Fire, a The Tramps, a The Motion. Pero ahora escucha The Jackson 5 con Michael Jackson. Era un pibe. Esta canción fue allá por el año 1970, 70 y pico aproximadamente, con los hermanos Jackson. Pero que después se volvió, viste, a ser viral en Guardianes de la Galaxia. Volumen 1 y volumen 2. I Want You Back, de Jackson 5. Con este tema nos vamos en búsqueda de Pedro Albuquerque, nuestro corresponsal exclusivo en España. ¡Vamos!

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0: 15 minutitos han pasado después de las 13. Ahora, so Clark. Seguimos con la misma temperatura. Y si canta Rafaela Carrá, a mí ya me está indicando que del otro lado debe estar esperando el saludo a nuestro corresponsal exclusivo en España, Don Pedro de las Mercedes, de los Jesuses, de los Hidalgos, de los Quijotes, de la Mancha, de los Sancho Panza, de la comida, el Marqués de Albuquerque, Don Pedro. ¿Pero cómo dice que le va?
1: ¿Qué tal? ¿Cómo andan? Sí, ese, todos esos soy yo.
0: Sí, todo eso. Le iba a agregar León 14, pero me parece que quedaba un poco mal.
1: No, eso ya es mucho.
0: Ya es mucho, ¿no?
1: Eso ya es arrogarse un título que no tengo.
0: Claro, eso ya es.
1: Como si fuera el Marqués de Albuquerque, ¿no? Pero bueno.
0: Pero no, ya, no, ya es arrogarse. Ya quedaba muy...
1: Aparte un título... Un título santo, yo con Diosito no me meto.
0: Bueno, ¿cómo anda, Pedro? ¿Cómo andan las cosas?
1: Bien, acá con 23 grados, una brisita que ya se empieza a tornar fría cuando baja el sol.
0: Claro.

0: Mejor imposible. Yo le comento que yo llegué a trabajar, me pedí una ducha y estoy con el pijama y en cueros, así le digo.
1: Mire, qué bien. Menos mal que radio.
0: Flor de corresponsal. Suerte que no salimos con cámara.
1: Por eso, menos mal que es radio esto. Y salimos por teléfono.
0: Sí, sí, sí.
1: Bien. Pero bueno, linda temperatura, 23 grados, está muy lindo. Es lindo.
0: Sí, hermoso, hermoso.
1: Es la mejor.
0: Como una cortinita blanca, hay algunas nubes, pero nada amenazadoras.
1: Sí.
0: Hay zonas del cielo celeste, el mar turquesa, mejor imposible.
1: Sí, sí, sí. Es lo ideal, 23, 24, hasta ahí estamos perfecto, ahí compramos, sí, ¿verdad?
0: Y todavía me lo aguanto, pero yo creo que cuando termino de hablar ya me pongo una remerita porque va a estar fresquito.
1: Claro, empieza a bajar la temperatura. ¿Cuántos son? ¿4 horas o que tenemos diferencia?
0: No, 5.
1: ¿5?
0: Acá son las 6.
1: Las 6 de la tarde, acá son las 13 horas 17 minutitos. Claro.
0: En el invierno de allá, verano de acá, son 5. Cuando cambia, son 4.
1: Bien. Y claro, y todavía no está. A ver, el sol todavía está, quizás, ¿no? Se está por ocultar.
0: No, el sol todavía está, todavía no
1: claro.
0: Se ocultó. Y hay luz, digamos, luz diurna, el cielo está iluminado, está bastante entrada a las 9, todavía el cielo se ve así celestón.
1: Claro, y a la nochecita estará en 18, 19 grados.
0: Ayer estaba muy cansado, cené temprano, que para mí cenar temprano es a las 8 ya estar sentado comiendo.
1: Ajá.
0: A las 9 estaba en la cama y todavía había claridad.
1: No, mira. Mira.
0: Y no me importó porque a las 10 ya estaba durmiendo.
1: Claro, hasta ahí hay registro. Después de ahí ya.
0: Cuando uno está cansado, está cansado. ¿Y por qué sufrir?
1: Sí, por supuesto. A mí me pasó el otro día también algo bastante parecido. Arranco temprano, armamos el programa, vengo a la radio. Después de la radio tuve que hacer un par de trámites. Y claro, cuando llego a casa, acá ya a las 6 ya el sol ya se fue. Ya no está más, ya está bastante, bastante oscurito, ¿viste? Y me dio la sensación, dije, qué tarde que debe ser. Y llegué 6:30 a casa, tampoco llegué tan tarde, ¿no? Acostumbrado a llegar a las 4, pero llegué 6:30 y ya oscuro, dije, qué raro, ¿viste?
0: Era como trasnochar.
1: Claro, ¿qué hago ahora? ¿Meriendo o ceno? Esa fue la pregunta, porque dije, ¿viste? Sí, ¿viste? Ya no sabés qué hacer. O almuerzo, porque yo como no almuerzo, estamos en pleno mediodía. Y esa fue la cuestión, la resolví igual, merendé y después cené.
0: Casi las dos cosas.
1: Casi
0: ayuno intermitente.
1: Sí, hice las dos cosas por las dudas.
0: Y yo contento porque mis dos plantas de tomate están teniendo tomates.
1: Vamos por los tomatitos.
0: Vamos.
1: ¿Qué son?
0: Ahora ya uno ya está ansioso que se pongan colorados y es como crecieron. Se dice, ya están grandotes, pero bueno, hasta el proceso de maduración.
1: Son redondos, ¿no? De los redondos, los clásicos.
0: Sí, yo pensé que eran tomates. Sí, yo pensé que eran tomates. Pero no, si son tomates son tomates o de ensalada. Bien, pero sí, son tomates grandes.
1: Bien, ¿te vas a poner nombre?
0: No son peritas, acá tomate no, porque después no me lo voy a poder comer.
1: Por eso igual la pregunta. Viste, cuando uno ya se pone afectuoso con eso y dice, bueno, a este le pongo Juan y Pedro, por ejemplo, decir, ¿no?
0: No, porque aparte si cada uno se mete a sacar el programa, no van a ser familia numerosa, me voy a olvidar. No,
1: claro. No sabes a quién vas a cortar en ese momento.
0: Este año, no sé qué pasa, pero cada carozo que de palta que tiré en el compost,
1: se
0: brotó.
1: No.
0: En la Argentina no podía hacer brotar ninguno. Acá los tiraba así, los tiraba, les entraba en un dedo y brotaron.
1: Mira, y eso.
0: Y trasplanté tres, que parece. Trasplanté tres,
1: sí.
0: Un cuarto se me quebró. Ya tenía dos.
1: Sí.
0: Ayer, revisando la planta del tomate, encontré que había otro carozo brotando.
1: Mira,
0: y que otra maceta para
1: eso. Eso te iba a preguntar, claro, porque la maceta que se le va a mandar es porque la maceta tal es una maceta tradicional. ¿O es un macetón?
0: Tengo una maceta grande donde hice el compost, tampoco tan grande, no es un macetón, está en un balcón.
1: Ajá.
0: Y bueno, ahí fue saliendo el manzano, que todavía no sé si es manzano o peral.
1: Mira.
0: Y un corazón de manzano. salió de un corazón de manzana pera, porque salieron varios y están, todos van hacia el mismo lugar. Me salió el tomate, fueron saliendo las plantas, había salido una planta de anteriormente, había salido una planta de papitas, que es tres papitas, la otra maceta en el otro, y tengo la otra maceta en el otro balcón, me salió también con compost, pero me salió de palta, y dos plantas de palta y dos plantas de tomate.
1: Bueno, te estás armando. La huerta de Pedro.
0: Me estoy armando. Yo creo que alguien me está mandando un mensaje como diciendo, comprate un terreno y ponete una plantación de paltas.
1: Esto es lo tuyo.
0: Que indudablemente van bien.
1: ¿No?
0: Sí. Ahora la cebolla de verdeo, la semilla que me traje, la cebolla de verdeo, la semilla que me traje de Argentina se resisten.
1: No les gusta crecer en España.
0: Ya es la tercera vez que tiro semillas y las tendría que tirar a la maceta de atrás, que es la que donde crece todo.
1: Claro.
0: Además, tendría que enterrar algún billetín a ver si también sale arbolito de 7 de 20 euros.
1: Esa es la más importante. Esa es la más importante. Sí. Acá no crecen, ya te voy diciendo que acá no crecen. No sé, hay alguien que le crecen de golpe, ¿viste?
0: Ahí plantás un billete de 20.000 y te sale una planta de billetes de 100. Se devalúan.
1: Se devalúan enseguida. Entre que creció, maduró.
0: Es increíble.
1: Pero
0: yo lo aplaudo, por lo menos no fue una herencia de la suegra.
1: Bueno, pero dijo algo bastante parecido. Dijo que recién hice plata cuando se murió mi papá. Dijo.
0: Y bueno, porque heredó.
1: Dice que juntó. Y ahí dice que juntó durante no sé cuántos años con la señora. En negro. Eso es entendible porque en algún momento todo, ¿verdad? En algún momento
0: todos
1: hemos...
0: todos lo hacen y todos lo van a seguir haciendo.
1: Exacto. Pero a ver, ahí no se le puede decir nada. Pero a ver, hasta en Argentina, casado, con hijos, no sé cuántos años dijo que estuvo juntando, no sé cuántos años, 300.000, juntar 300.000 dólares.
0: Es raro. No, bueno, a ver, sí, si él tuvo que... No se me acuerdo de la
1: duda. Contador.
0: Contador, bueno, sí. Pero por ahí se estuvo involucrado. A ver, yo tengo amigos que tengo... Amigos que me amiga del alma de la infancia, el esposo tenía un buen laburo, tiene el departamento de Punta del Este, dos departamentos capital, una isla de San Isidro, no se dormía, ¿a qué se dedicaba?
1: El título de él es contador. Sé que es contador, sé que después trabajamos como periodista económico, como iba por el lado económico. Iba por el lado, bueno, dicen que mi trabajo es, siempre se fue contador, ¿no? Acá los contadores siempre vivieron bien en Argentina. Acá los contadores siempre vivieron bien en Argentina, eso hay que decir la verdad.
0: La verdad, 300 mil dólares tampoco es mucho.
1: Y un departamentito 50 mil dólares.
0: Mi duplexito, 66 metros cuadrados en Martínez Pobre, pensaba que lo vendía a 150.
1: ¿150? Sí. Muy bien vendido, me parece.
0: Sí, muy 155,
1: bien
0: vendido. En realidad.
1: Bien.
0: Hace cinco años, y empecé en 180, y dije, 150, y dije, 149, no lo vendo.
1: Hay que poner un freno.
0: Pero bueno, tuve la suerte que lo vio alguien que lo quería sí o sí, y sobre todo por la música.
1: Bien.
0: 155, pero bueno, por eso no es tanto,
1: era un duplexito. A ver, por ahí, puedo compartir, sacando cuenta, no me puse a sacar cuenta, fue solamente agarré la información, la mastiqué un poquito, y dije, pero no puedes venir a decir esto ahora, por eso lo había dicho antes. Se hubiera evitado un montón de problemas.
0: Lo que tiene que decir ahora es que usted renuncia a presidente, pero bueno, no lo va a hacer.
1: El tema, ¿sabes que acá? Yo estaba escuchando hoy un poco a alguien que hablaba. Porque por un lado va lo penal y por el otro lado ahora va el tema de los impuestos con el ARCA, ¿no? Entonces va a estar penalizado por ambos lados. pero por ahí penal, lo que es un juicio en sí penal, va a estar desafectado, queda después desafectado porque bueno, no le van a poder comprobar evidentemente este dinero. Pero yo creo que el problema no pasa por el dinero, ¿no? El problema que tienen es la credibilidad que supieron tener en este gobierno para ganar, inclusive. Yo creo que va por ahí el tema.
0: El problema de siempre con los políticos, claro, es un problema ético. Claro. ¿Es repudiable que haga negocios con Bitcoin? No. O sea, no está mal. Él con su dinero hace lo que quiera. Pero es ético que esconda cosas diciendo que ganó Bitcoin, sí. O es ético que cuando las papas queman digan, bueno, sí, la verdad, lo que claro. Por ahí es verdad. Sí. No bueno, decirlo al momento, blanquear todo. Claro. No tenés nada que esconder, presentar tu declaración jurada.
1: Si esto mismo que hizo ayer lo hubiera hecho hace tres meses, la mitad o menos, o sea, pasaba la mitad o menos de lo mejor que pasa, porque todos hubiesen entendido, se hubiera apagado el fuego, entendido, se hubiera apagado el fuego y rápido, ¿no? Sí. Y listo, ¿no?
0: A mí me parece que fue legal que un político acomode a un familiar en un puesto. Sí. Es legal, nadie se lo imprime. Es ético porque bueno, no sería ético porque bueno, tenía un concurso que entra mejor. Siempre bueno, a veces en lo legal también, ¿no? Muchas veces por algo hay políticos presos.
1: Sí, y Fallán fue la voz cantante también, ¿no? De gobierno, fue la voz cantante también, ¿no? De gobierno, en donde venimos honestos, transparentes, honestos, se terminó, ¿no? La casta política que robaba, se terminó. Entonces, ahí está el problema, me parece. La llave del problema era ese, me parece a mí. A mí tampoco me molesta que gane 300 lucas y se compre un apartamento. Si está bien ganado...
0: Están comportándose como casta. Terminan comportándose como casta y terminan aliándose con la casta, porque a ver, más casta, creo que lo hablamos, más casta que Scioli, no puede haber.
1: Y todavía está.
0: Y Scioli es ministro de turismo.
1: De todos los gobiernos.
0: Aparte un tipo que gobernó la provincia de Buenos Aires 8 años y la dejó destruida.
1: Sí.
0: Pero bueno, convengamos que la conexión en Ruta 5 allá en Luján, había que pasar por ese puente que era de un solo paso.
1: Sí.
0: No sé si te acordás.
1: Sí, no he ido mucho, pero bueno, sé del tema.
0: Después vino otro gobierno y en 6 meses lo arregló todo eso.
1: Sí.
0: Acá por ejemplo en el caso de la Fontanera, la ley de Diezma, que teóricamente nunca por su cuenta hizo las cosas por su cuenta, o sea, nunca desde el partido le pidieron que investigue, que apriete, que busque causas para jueces aparten de causas fiscales para esto, para el otro. De pronto ahora descubrieron que el partido le pagaba los viajes.
1: Claro.
0: Entonces todos dicen, pero ¿cómo? Si hasta ahora el partido dice que salió por su cuenta, el partido socialista, que ellos nunca, que ellos no sabían, que ellos nada, y ahora se descubren las facturas en las que el partido le pagaba los días a esta gente ahora.
1: Claro, ahí está el meollo, ¿no?
0: Pero como está el Papa y yo...
1: Claro. Queda todo paralizado hasta después del Mundial, ¿no? Que el mundo...
0: Va a salir una noticia, bueno... Sí, el Partido Socialista le pagó las cosas, pero eso lo pasó la inmigración, lo que dijo el Papa sobre esto, y los pronósticos del Mundial, que si el VAR y que...
1: Yo a lo que voy es que los políticos no se dan cuenta, pero no sé cómo encauzarlo. No creo que sean tarados, se dan cuenta y saben que lo que hacen lo hacen mal, pero lo hacen igual, ¿viste? Lo hacen igual... Y no se dan cuenta que van perdiendo el crédito. Porque van perdiendo el crédito. Yo no quiero que fue perdiendo el crédito. Es poco, ¿viste? A medida que iban pasando los años, a medida que iban pasando esos años, las cosas se iban sabiendo, y la gente van a la luz, y la gente empezó a ver cosas, lo que se echaba se veía. Entonces las cosas temprano, y ahorita les sacó el año, ¿no? Y la política final, ¿no? Les va a quedar,
0: sí, pero,
1: les va a quedar.
0: Sí, pero vos fijate que fueron el descrito.

0: durante años, pero viendo un gobierno de otro signo, sí, enseguida tienen que
1: quitar. Tal cual, sí. O sea, le sacamos el crédito a alguien, o sea, y se lo dimos a otro, ¿verdad? Ahí está el tema.
0: Y por lo menos los argentinos somos muy rápidos en dar y sacar el crédito.
1: Sí, sí.
0: Y restituir el crédito.
1: Sí. ¿No? Sí. Y bueno, pasó, ¿no? Salimos de Macri a Alberto Fernández, de Alberto Fernández, mira Alberto Milei, ¿no? Mira qué cambio, Alberto Milei, ¿no? Mira qué cambio.
0: Ahora no sabemos de 27 cómo viene la cosa.
1: Y a esta altura, a ver, no hay una segunda vuelta, todo, porque esto no se define en primera vuelta, todo, porque esto no se define en primera vuelta. También, ojo, cuando Milei gana, que recién estaba surgiendo, entonces le costó ganar en primera vuelta. Y era razonable que iba a haber un valor de cash, ¿verdad? Pero hoy día, si hubiesen hecho las cosas mejor, quizás ganaban en primera vuelta. Las cosas mejor, quizás ganaban en primera vuelta. Las mismas cosas mal, pero no, siguen haciendo las mismas cosas mal. Entonces, ¿qué pasa? Ahora sí la gente va a estar más repartida.
0: Han ganado las legislativas, las de las
1: intermedias. Sí, y yo creo que de ahí en más es como que el gobierno empezó a perder credibilidad. De ahí en adelante. Porque hubo muchos temas, ¿viste? Muchos temas que siguen dando vuelta. Entonces, y este es uno, ¿eh? Este es uno, el de Adorni es uno, aunque no lo crean ellos, Adorni arrastró porquería para el lado de ellos, ¿eh?
0: El problema es que cuando alguien llega al poder, el poder enceguece.
1: Sí.
0: ¿No? Sí. Yo creo que lo ensegueció a Néstor, lo ensegueció a... Sí. A Menem, lo ensegueció a Cristina, sí. Lo ensegueció a Macri, porque totalmente. Macri iba a salir en el segundo semestre. No, cállate.
1: Sí.
0: O sea, todos se creen infalibles, invencibles.
1: Sí. Y las famosas promesas, ¿no? Las famosas promesas.
0: Bueno, sí, las promesas después no se cumplen porque se dan cuenta que no las pueden cumplir porque no las querían cumplir. Y acá pasa lo mismo. Acaba de salir una encuesta que desde que surgió el tema Zapatero, el Partido Socialista perdió 5 puntos.
1: Claro.
0: En las encuestas.
1: Claro que sí. Sí.
0: La gente no es tonta. O sea, flaco, o sea, me estuviste mintiendo todo este tiempo.
1: Claro. Van a seguir siendo seguir existiendo los fanáticos, ¿no? Que esos votan, lo que pase. No les importa.
0: Sí.
1: Siguen la ideología, siguen a la persona, no les importa nada. Pero hay un núcleo que cada vez yo, por lo que veo, esto es una percepción mía, que antes podía ser un 20%, acá en Argentina, no sé, allá en España, yo ya creo que hoy es más de un 30%. Esa masa que vamos para un lado, vamos para el otro, vamos para este lado, van cambiando, van rotando, ¿viste?
0: Bueno, esa es la famosa, la clase media.
1: Sí.
0: Que según dicen, Cristina odiaba porque un día la votaba y otro no.
1: Claro.
0: No conseguía retener el voto.
1: Sí.
0: Pero bueno, es así. Bueno, pero es lo lógico. O sea, yo no me voy a casar con nadie.
1: Yo tampoco.
0: Yo puedo ser más progresista, más de izquierda, menos de izquierda. O sea, cuando sos ultra, eso sí.
1: Sí.
0: Eso no te lo saca nadie.
1: No.
0: Pero bueno, por ahí, hoy me seduce... no sé, un partido de centro-derecha y mañana se usa un partido de centro-izquierda. Es raro que por ahí, en un caso así, un voto vaya de la derecha recalcitrante a la izquierda recalcitrante. O sea,

0: toquecito, pero...
1: Un tacle al Papa ahí.
0: O que alguien necesite auxilio y haya que ir corriendo, pero si no, no, no.
1: Claro.
0: ¿Qué anda haciendo bueno, el Papa ya estuvo...
1: ese muchacho loco por ahí? ¿Qué anda haciendo?
0: Y el Papa primero estuvo en Madrid.
1: Sí.
0: Dando misa en Cibeles. Ajá. Habló en la no me acuerdo si ya lo dijimos, habló en el en las Cortes, en la, el Congreso.
1: No, no porque
0: reunido en asamblea, o sea, con diputados y senadores y ministros. Que acá se decía, bueno, como España es un, a pesar de que los españoles son muy católicos, sí. España es un estado aconfesional.
1: Ajá.
0: Entonces decían, muchos decían si correspondía que el Papa hable en el Congreso.
1: Claro.
0: Pero bueno, también otros decían, bueno, el Papa es el jefe de un Estado, del Estado Vaticano.
1: Sí, señor.
0: Entonces cualquier jefe de Estado es invitado a hablar al Congreso.
1: Ajá.
0: Pero bueno, también se suponía que el Papa iba a dar un discurso no de jefe de Estado, sino religioso.
1: Sí.
0: Pero bueno, dio su discurso en el Congreso, a izquierda y derecha, le aplaudieron 10 minutos, aun cuando dijo cosas que... a la izquierda no le no van con la izquierda, como por ejemplo el derecho del niño por nacer.
1: Sí.
0: La izquierda es pro aborto.
1: Sí.
0: Y el Papa obviamente no, y hay cosas que la derecha lo aplaudió 10 minutos, aun cuando el Papa habló de la inmigración y ser tolerante con los inmigrantes y
1: ajá.
0: ayudarlos y eso. Después la misa fue el Bernabéu, Santiago Bernabéu.
1: Ah, también aquí, estuvo pero, ahí.
0: Tuvo un encuentro con el Papa desde el Real Madrid. Tuvo un encuentro con
1: porque es blanco.
0: con Bad Bunny, que está dando una serie de conciertos en el Bernabéu. No estuvo en la casita de Bad Bunny, la famosa casita de Bad Bunny, pero bueno, se encontró con Bad Bunny. De ahí fue a...
1: No sabía que había hecho tantas cosas, no me interioricé mucho.
0: Sí, sí. De ahí voló a Barcelona porque fue a bendecir, bueno, por fin terminaron la Sagrada Familia después de 100 años.
1: Claro, eso sí.
0: Y fue a bendecir la Torre de Jesús, que es la torre más alta de la Sagrada Familia, la última, la que lleva la cruz.
1: Sí.
0: Yo no sabía que la Sagrada Familia, como la ideó Gaudí, tiene 12 torres por los apóstoles, otras por no sé quién. Una por la Virgen María y la más alta, la Torre de Jesús por Jesús, la que tiene la cruz, que es de 172 metros de altura, creo, algo así. Que Gaudí la pensó más baja. En Barcelona es muy muy famoso el Montjuïc, un monte del Montjuïc.
1: Sí.
0: Y no sé qué altura tiene, pero bueno, Gaudí la ideó más baja para que no sea más alta la obra del hombre que la obra de Dios, que es el Montjuïc, el monte.
1: Claro, claro. Es más,
0: acá entonces fue a bendecirla.
1: Estoy viendo una foto, ¿no? En donde está el Papa en primera plana del diario Clarinete. Y hay muchos fuegos artificiales sobre la iglesia, ¿no? Sobre la Sagrada Familia.
0: Sí, hubo fuegos artificiales, hubo no sé si con drones o cómo, porque yo no lo vi, la verdad lo vi hoy a las apuradas en el diario, antes de irme a trabajar.
1: Uh-huh.
0: También como inscripciones en el cielo, un gracias, cosas en catalán.
1: Todo con drones,
0: Miriam,
1: ¿no?
0: Con drones, sí. Miriam Nogueras, en el Congreso, cuando el Papa fue, le dijo que ella era de la tierra de Gaudí.
1: Sí.
0: Y que hablar en la lengua de la tierra es también un acto de no sé qué, porque querían que el Papa diera la misa y el discurso en catalán,
1: porque
0: los catalanes son así.
1: Eso lo escuché, sí.
0: Y Miriam Nogueras no le pidió todo eso en español, que es el habla, se lo pidió en inglés.
1: Ajá.
0: En inglés le dijo, porque ellos reniegan del español.
1: ¿Y?
0: Bueno, la cuestión que, como estaba previsto, el Papa... no dio su misa ni en catalán, porque no habla catalán, pero bueno, intercaló algunas frases en catalán, como hace cualquiera que...
1: Claro.
0: No sé, los reyes van a... Yo recuerdo cuando se casó, creo que fue la infanta Cristina, que se casó en Cataluña, en la catedral de Barcelona, en el discurso que el rey lo empezó con un benvingut a tuts, o sea, bienvenidos a todos.
1: Claro.
0: Después lo dio en castellano, bueno, todos meten alguna.
1: Sí.
0: Si van a Galicia, en gallego, la princesa. La princesa Leonor, ¿es la princesa? ¿O esa es la hermana? Leonor. La princesa Leonor fue a hacer un. Fue

0: un acto en Galicia, hizo un discurso en castellano y después dijo unas palabras en gallego. Ajá. Bueno, eso, claro, está bien, pero no todo.
1: Claro, es imposible. Además, el catalán,
0: pero bueno, después no, de Barcelona,
1: es, no es fácil.
0: Y,
1: El catalán no es fácil.
0: No, bueno, claro, de buenas a primeras. Después también estuvo, no sé qué monasterio, cómo se llama, ahora se me fue a la cabeza, que es donde hubo abusos sexuales por parte de curas.
1: Ah, sí, sí.
0: Fue ahí, no habló del tema. Sí se encontró con abusados, digamos, ¿no? Con denunciantes, pero algunos denunciaban que la iglesia eligió qué abusados iban a entrevistarse con el Papa. O sea, no eligieron a los más picantes, ¿no? A los que más le hubieran reclamado.
1: Sí.
0: Y después de ahí vuelvo a Canarias.
1: Ajá.
0: Ah, y un dato, a la misa en la Sagrada Familia, además de los reyes, estaba Pedrito Sánchez, que Pedrito Sánchez no va a misas. Porque Pedrito Sánchez, como buen socialista, es ateo.
1: Ajá. Y ahora fue.
0: Pero bueno, a esta misa fue.
1: Claro, para quedar bien.
0: Tal vez un poco para las cámaras, tal vez un poco para congraciarse con los catalanes.
1: Claro.
0: Bueno, después el Papa voló a Canarias, donde iba a haber un centro. Ah, bueno, en Madrid también se encontró con inmigrantes que les contaban su historia.
1: Sí.
0: Con niños, ¿viste cómo hacen siempre? Después en Canarias, bueno, como Canarias es la puerta de entrada de Baleares ahora también, pero principalmente Canarias fue durante mucho tiempo la puerta de entrada de las pateras.
1: Sí.
0: Bueno, fue a un muelle, que es donde llegaban más pateras. Bueno, y habló con, creo que ahora está en Canarias, bueno, habló con inmigrantes, con todo eso, le pidió a Europa que sea más considerada con la inmigración, que no puede ser que los mares sean una tumba, pero bueno, nada. Los que no somos religiosos nos preguntamos, ¿y qué haces tú por la inmigración? Además de hablar.
1: Sí, yo te iba a decir eso. Mucha cháchara, pero después nunca nada.
0: Es fácil decirle, y no quiero pecar de hereje con esto, pero es fácil decirle a los países,
1: hagan esto,
0: salven a los inmigrantes, acepten a los inmigrantes,
1: claro.
0: Denles refugio, denles esto, denles los otros, con los impuestos de ustedes.
1: Bueno,
0: pero bueno, el Vaticano,
1: que vayan,
0: ¿cuántos centros de inmigrantes tiene?
1: Por eso, que vayan al Vaticano entonces.
0: Exacto, hacete un centrito de inmigrantes, aceptá a inmigrantes, porque los tienes que repartir, los que entran por Italia, por España,
1: lugar tienen,
0: Alemania, todo esto.
1: Lugar tienen.
0: Y el Vaticano, ¿no?
1: ¿Y les
0: es
1: daría
0: una ciudad chiquita, pero bueno, que los alojen en Santa Marta?
1: Sí, y les daría laburo, porque le darían laburo ahí, ¿no?
0: Claro.
1: Sí.
0: O sea, que compartan, sea que son europeos, que compartan la carga de la inmigración ilegal.
1: Sí, sí.
0: Pero plata no le falte a la iglesia.
1: No, obvio.
0: Dinero no le falta.
1: No.
0: Si le salen mal las cuentas es porque se administran mal.
1: Pero siempre fue así, ¿viste? Mucho discurso, pero mucho ruido y pocas nueces, ¿no?
0: Claro.
1: siempre
0: bueno, fue así. Lo hace el discurso más en un momento en que Europa finalmente acepta que inmigrantes sean derivados a terceros países, o sea, Europa. Siempre cuando digo Europa digo la Unión Europea, ¿no? Los 27, que son los principales países europeos. Acepta que, porque en su momento lo hizo Italia. Italia hizo un convenio con Albania de armar campamentos en Albania y derivar refugiados a Albania que entraban por Italia. Bueno, pusieron la grita en el cielo, que eso no puede hacer. Obviamente la izquierda puso la grita en el cielo, que eso es deportar. Bueno, finalmente Europa, aparentemente, por lo que leí, como que blanquea eso y acepta que inmigrantes ilegales sean derivados a centros de refugiados en terceros países.
1: Claro.
0: Pero, o sea, porque, bueno, sí, o sea, bien o mal es lo que el europeo está pidiendo a sus gobiernos.
1: Sí, es verdad.
0: O sea, todo bien, somos buenos, pero bueno, ¿hasta qué punto?
1: es que...
0: Yo te pago los impuestos, pero ¿qué vas a hacer con los impuestos?
1: Claro, obvio.
0: Lo que tiene que hacer Europa, que entiendo que lo está haciendo, pero también es un lío, porque África es un lío, porque cuando sí. Europa estuvo, cuando Europa se fue, dejó un desastre,
1: sí.
0: Pero bueno, es tratar de que desarrollar y que los inmigrantes no vengan, que se desarrollen los países. Pero no, bueno,
1: ahí está el tema.
0: También es verdad. También es verdad que hoy los tutsis se cagan a tiros con los hutíes y mañana los hutíes llegan al poder y masacran a los tutsis y entonces pasados los tutsis se refugian al país de al lado, el país de al lado entra en guerra con esto, bueno, sí. También eso es un desastre. O sea, los mismos, por decirlo de una manera, políticos africanos se tienen que poner de acuerdo si quieren,
1: bueno,
0: o sea, crecer o no crecer. Pero bueno, ahí está el tema, estamos en el medio de, ¿no? El poder.
1: Claro, porque...
0: El poder. Yo quiero que se haga lo que yo quiero.
1: Sí, y nosotros hablamos, digo nosotros, por el mundo, ¿no? Habla de lo de Ucrania, Rusia, bueno, ahora Irán, Estados Unidos, Israel, Hezbollah, y el otro país que vos no me sale ahora. Pero África es
0: Líbano.
1: Ahí está, me olvidaba de Líbano. África es un continente que vive en guerra siempre, permanentemente. Se viven declarando la guerra, sí. Como dijiste vos, hoy contra vos, bueno, mañana sí, contra quién, contra
0: no,
1: el otro.
0: No todos los países, porque Sudáfrica no tiene problemas, Kenia no tiene problemas,
1: no.
0: Angola tampoco.
1: No.
0: Es lo que se denomina el Dahel, que es como una franja central.
1: Eso te iba a decir, el núcleo de África, ¿no?
0: Muchos países, estuvo involucrada Francia.
1: Muy chiquitos,
0: Y hasta hace poco estaba Francia con tropas.
1: Claro.
0: Y Francia se cansó y dijo, bueno, basta, esto es un quilombo. O sea, yo quiero que se ordenen, no lo logro ordenar, y se fue. Y bueno, ahí está pasando ahora.
1: Y ahí...
0: Todo lo que es Somalia,
1: sí.
0: Etiopía, toda esa franja así.
1: Claro.
0: Nigeria, bueno, Nigeria no sé si está en guerra, pero bueno, Nigeria le va muy bien con el petróleo.
1: Sí, y la gente se quiere escapar de ahí, ese es el tema, la gente se quiere escapar. Porque encima si no te reclutan para ir a la guerra también, ¿no? Porque ese es el otro tema. No es que...
0: Sí, o pasan por tu aldea y te matan.
1: Claro, directamente.
0: Pero volvemos a lo mismo. El 80% o el 90% de los que vienen en patera son hombres.
1: Sí. Sí.
0: Por la guerra.
1: Sí. Tal cual.
0: ¿Y qué dejan a las mujeres en la guerra?
1: Sí, se van, hacen abandono,
0: o sea,
1: a la persona.
0: Abandonan las mujeres y se vienen los hombres.
1: Claro, tampoco,
0: ¿dónde se vio eso? O sea,
1: tampoco es que vayan Ucrania, a laburar y le mandan la guita a la mujer que está que quedó en África, tampoco. Allá hacen nueva vida,
0: o sea,
1: ¿no?
0: Pero si te vas por la guerra, o sea, te morís vos, se muere tu mujer, tu hijo.
1: Sí, es una locura, ¿no? Es una locura y nadie... y lo mismo pasó en pandemia, me acuerdo, con África, ¿te acuerdas? Con el tema de las vacunas también. Llegaba nunca nada.
0: Bueno, ahora en África hay un gran problema, no me acuerdo en qué zona, por un rebrote de ébola.
1: Ah, sí, escuché eso, sí. Sí,
0: sí. Bueno, que el ébola nunca se fue de ahí, ahora rebrota el ébola.
1: Claro.
0: Entonces empezaban a decir los países, bueno, si se prohibía el ingreso, creo que de Costa de Marfil y no sé qué otro país. Bueno, impedir el ingreso, bueno, después dijeron que no era para tanto, que no hacía falta impedir el ingreso, porque bueno, pero bueno, no sabes, o sea, acá te vienen a Canarias o Baleares, llegan, sí, la patera sale de, no sé, de Mauritania, o la patera sale de Libia o de Túnez, pero no vienen arriba de donde vienen.
1: Claro, no son que salieron
0: de ahí.
1: Pueden
0: venir de cualquier lado, claro.
1: Claro, van caminando, sabes desde dónde, quizás, ¿no? Es así, sí. Bueno.
0: A ver,
1: dime.
0: Yo los entiendo. Pasan hambre.
1: Sí.
0: Piensan que en Europa van a tener mejores posibilidades, y tal vez sí, tal vez solo vendiendo, como yo los veo acá, a los senegaleses, vendiendo... sombreritos, anteojos y mantitas para la playa y sombreritos con hélices y gorros con orejotas y qué sé yo, por ahí la pasan mejor que allá.
1: Sí.
0: Pero bueno, no sé.
1: Es un tema muy, muy, muy complicado, pero nadie hace nada, ¿no?
0: Muy complicado.
1: Un tema que nadie
0: realmente hace nada. No, y todo se pelea.

0: cumpleaños se ponen de acuerdo. Ese
1: sí, es así. Bueno,
0: porque tiene que haber algún punto medio en el que la izquierda y la derecha, digamos, bueno, nos ponemos de acuerdo en eso.
1: Y sí. Bueno, comenzó el Mundial, Pedro. Comenzó el Mundial. Creo que ahora viene la fiesta de inauguración.
0: A las 9 de la noche, ¿no?
1: No sé bien a qué hora es la...
0: 9 faltan... de la noche, ah, dos hora de México, me parece.
1: 2 horas, sí, faltan 2 horas todavía para la fiesta inaugural en México.
0: Pero es, no sé, 9 de la noche hora de México, ¿Buenos Aires tiene hora de México?
1: No, creo que 3 horas menos tenemos, o más, o 3 horas más, algo
0: tres
1: así.
0: Horas.
1: No recuerdo. Pero...
0: No sé, creo que nosotros con México estamos en 7 u 8 horas de diferencia.
1: Ah, bastante, bastante.
0: ¿Sabes quién va a ver el partido? Yo no.
1: ¿Qué clima?
0: El otro día me preguntan a mí, una amiga argentina me dice, ¿dónde vas a ver los partidos de Argentina? Le digo, durmiendo. Le digo, se levanta a las 3 de la mañana, 4 para ver un partido.
1: Claro, no, es complicadísimo.
0: Sí, a las 5 ya te va a estar arriba.
1: Claro. Sí. ¿Y qué clima hay allá en España?
0: Aparecieron, el otro día me preguntabas por las publicidades, y había, sí, aparecieron un poquito más de publicidades con los jugadores de la selección, o tal producto apoya a la selección.
1: Ajá.
0: Pero, bueno, sabes que acá es raro, porque acá no hay canales de televisión abierta.
1: Ajá.
0: Acá todo es TDA,
1: claro,
0: televisión digital.
1: Sí.
0: Y aparecieron algunas publicidades, pero sí, bueno, lo que pasa que como es bueno, el bar de acá abajo pusieron un televisor.
1: Sí.
0: En el de los ingleses, pero también como los partidos van a ser de madrugada.
1: Sí.
0: Es complicado.
1: Va a ser muy complicado, claro, para ustedes más que nosotros. Nosotros no tanto.
0: Lo más, nosotros va a ser complicado, claro.
1: Lo más tarde creo que es el martes que viene, que me parece que es a las 10 de la noche, de Argentina. Es el más complicado, porque después
0: bueno,
1: son todos...
0: Pero está bien.
1: Pero está bien, claro. Por más que sea un día hábil, 10 termina a las 12, estamos todos bien, ¿verdad? Dentro de todo cayó bastante bien. Bueno, Pedro, tenemos que hacer dos cositas. Jugar primero con la encuesta semanal.
0: Mira, 8 horas de diferencia tenemos con México.
1: Claro.
0: O sea que si el partido es a las 9 de la noche, 2 horas más son las 12... 6 de la mañana.
1: Claro, no.
0: Bueno, podría ser.
1: Te levantás con el partido únicamente.
0: Me levanto con el partido. Supone que si yo entra a las 7, me levanto a las 5 y cuarto. Pero claro, ya a las 6 de la mañana ya estoy saliendo. Lo tendría que escuchar por radio, qué aburrido.
1: Sí, ya mucho no se escucha por radio, me parece, un partido, ¿no?
0: Yo apenas lo entiendo mirándolo en la tele, viendo los tipos por radio, imagínate por radio.
1: Menos todavía. Bueno, Pedro,
0: claro,
1: el 9 de junio pasado. Fue el día del Pato Donald,
0: sí,
1: fue el cumpleaños, fue la primera vez que apareció en el cine, allá por 1934.
0: Sí.
1: Entonces dijimos, ¿por qué no vamos por los personajes de Disney esta semana? ¿No? Pero los nuestros, los viejitos, vieron, los retro, ¿no? Como digo siempre yo, los Pato Donald, los Mickey, los Pluto, Goofy... El tío Rico, me dijeron el otro día, los sobrinos. Pedro, ¿cuál es el favorito de Pedro, de los personajes retro de Disney, digamos?
0: Solo de Disney.
1: Sí.
0: No de Hanna-Barbera.
1: No de Hanna-Barbera, no.
0: Solo de Disney.
1: Y sí.
0: ¿En qué tiene Disney?
1: El Pato Donald. Tío Rico,
0: el Pato Donald,
1: los sobrinos, la novia del Pato Donald, que no me acuerdo cómo se llama, Pluto, gran personaje Pluto,
0: Mickey,
1: Goofy,
0: Pluto. Estaba buscando cuál era el perro de Disney.
1: Ahí está Pluto, claro, que era el perro de Mickey o de Pato Donald, ¿no? Por ahí andaba, no me acuerdo bien. Bueno.
0: No sé si de Mickey.
1: Ah, sí.
0: Sí, pues ¿qué son? ¿Son todas las princesas?
1: Claro, hay otros personajes, pero ahora la verdad no me puse a buscar mucho. Fui por los clásicos, los originales.
0: Personajes de Disney.
1: A ver,
0: Mickey Mouse, Ariel, ese es más nuevo. Simba, Bella, Woody, de Toy Story, no. Otro, Aladino, no. Personajes de Disney viejos.
1: Claro. José Carioca,
0: personajes
1: me parece que había uno. José Carioca. O Pepe Carioca, algo así se llamaba.
0: No. No me tira nada.
1: Bueno, vamos por Pluto. No me entendió.
0: Mickey Mouse, Bambi. ¡Ay, Bambi!
1: Bambi, claro.
0: Pinocho.
1: ¿Pinocho?
0: Jafar, Villano Astuta. Pinocho, dice. Está bien. Cenicienta, Blancanieves, claro. Ariel, Jafar, Dumbo. Dumbo. Vamos por Pluto,
1: bien, perfecto. Bueno, sí. Nos tenemos que estar despidiendo ya, Pedro, porque faltan 3 minutitos. Y lo voy a despedir con una canción.
0: ¿Cómo pasa la vida?
1: Sí, se va rapidísimo. Esta canción, a ver, es bien ochentosa. Y hoy estamos haciendo música disco, ¿eh? Estuvimos escuchando The Jackson 5, The Motion, Earth, Wind and Fire, The Tramps también. Y ahora tocó una canción, yo la puse a propósito, porque este tema, yo imagino que Pedro lo habrá bailado en su adolescencia de una manera espectacular, me parece. Espectacular, ¿eh?
0: Usted dice que voy a caderear cuando lo escuche.
1: Sí, yo creo que sí. El movimiento, sí. Sale solo, ¿eh? Sale solo. Ahí va a empezar a poner Juan Martín, entonces.
0: A ver.
1: Es un clásico, ¿eh? Yo no sé si no está dentro del top 5 o 10 de las mejores canciones de los 80, ¿eh? Bien disco.
0: Sí.
1: Una banda de negros.
0: Bien de asalto.
1: Sí. Sí. Una de las grandes bandas norteamericanas con Erwin and Fire. Las otras como el... Ay, ¿cuál era la otra? Cool and the Game. Y esta que se llama Chic. ¿Te acordás? Chic.
0: Chic.
1: Tiene mucho ritmo esta canción, ¿eh? Mucho ritmo.
0: Claro. Si me viera bailando en cueros.
1: En el balcón. Con el tomate en la mano.
0: En el balcón, claro.
1: Con la maceta, para que quede mejor.
0: Sí. Revoleando los anteojos de Chicato.
1: Ahí está. Bueno, este tema se llama Good Times. La banda se llama Chic.
0: Temazo,
1: realmente temazo. Pedro, un abrazo gigante a la distancia. Nos estamos hablando próximo jueves, a la misma hora, por el mismo Bati Canal.
0: Sí, por la misma Bati España.
1: Ahí está. Saludos al tomate. Saludos al tomate, Pedro, por favor. No me lo corte.
0: Que madure de una vez el tomate. Que madure de una vez.
1: Saque foto antes, por favor.
0: Sí.
1: Abrazo, Pedro. Gracias.
0: Un abrazo.
1: Gracias.
0: Adiós.
1: Bueno, con este tema nos vamos a la tanda ya obligatoria de las 14 y al corte y una quebrada. Acordate que ahora subimos el primer link correspondiente a las 2 horas del programa, las primeras 2 horas. Y después viene el segundo link que corresponde a la última hora del programa. Good Times. La banda Chic. Mantenete en la línea. Mantenete en la Fénix. Ya.

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4: ¿El gol del siglo?
3: Todo empezó cuando el 10 paró la pelota con su zurda mágica y se la pasó a la izquierda para amagar a los rivales como conitos.
4: ¡Wow!
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0: 14 horas. La temperatura está clavada en 17 grados con 4 décimas de grado, al igual que la sensación térmica. La humedad está en un 60 y pico por ciento. El cielo está totalmente despejado. Y esta es la canción.
1: Humedad.
0: ¿Cómo se llama este tema? ¿Cómo se llama el cantante y compositor? Pero lo más jugoso, lo más importante que queremos saber es ¿cuál es la efeméride misteriosa con este señor?

0: Ahí va.
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0: Pero basta, basta, párame, porque hoy es jueves, previernes, música disco de los 80 y empieza a sonar este tema de Blondie. Escucha. Blondie es la banda. Bien disco, bien ochentoso hoy. Ya en apenas unos minutitos promediando este tema, entramos en charla con la doctora María Mercedes Maino, ginecóloga y mastóloga, médica de planta del servicio de ginecología del Hospital Central de San Isidro. Apenas unos minutitos y entramos a charlar con la doctora María Mercedes Maino. ¡Vamos!

0: jueves ochentoso. Jueves con la mejor música disco de los 80. Anteriormente, acordate, estábamos escuchando a Chic con Good Times. Y ahora estás escuchando a Blondie. Heart of Glass. Un clásico bien reconocido ochentoso. Pero como lo prometido es deuda, yo te decía que vamos a estar hablando con la doctora María Mercedes Maino. Ella es ginecóloga y mastóloga, médica de planta del servicio de ginecología del Hospital Central de San Isidro. Este hospital, nuestro Central de San Isidro, fue reconocido como centro de referencia en cáncer de mamas. El Hospital de San Isidro fue acreditado como unidad funcional de tratamiento del cáncer de mama por la Sociedad Argentina de Mastología, que es la SAM. Tras una rigurosa auditoría, se convirtió en una de las 43 instituciones del país reconocidas gracias a su excelencia en el abordaje integral de la enfermedad. Por consiguiente, vamos a saludar a la doctora María Mercedes Maino. Muy buenas tardes, doctora. ¿Pero cómo dice que le va?
1: Hola, buenas tardes. ¿Cómo les va? Bueno, muchas gracias por la convocatoria. Una alegría poder estar acá con ustedes.
0: Igualmente, doctora, un placer poder hablar con usted, un placer y un gran orgullo como sanisidrenses saber que este reconocimiento para el Hospital Central y para todo, obviamente, el cuerpo de profesionales también, ¿verdad?
1: No, por supuesto. La verdad que es el reconocimiento del trabajo de muchos años, de mucho esfuerzo, con un objetivo que era un poco esto, que nos lo puedan reconocer a través de la sociedad. Así que una alegría inmensa.
0: Me imagino para ustedes y también para todos, para

0: todas las mujeres, ¿no? Con estas problemáticas, ¿no? Con el famoso cáncer de mamas.
1: Sí, por supuesto. Bueno, en realidad, no sé si entiende la gente un poco lo que significa esto, ¿no?
0: Sí.
1: No sé si querés que yo les explique un poquito lo que significa, porque a veces uno habla con palabras un poco difíciles, pero digamos, el hecho de que nos hayan reconocido como una unidad de mastología significa, o sea, las unidades de mastología son unidades funcionales en el cual las distintas subespecialidades que tratan la patología de la mama se reúnen para poder hacer frente a la patología. Entonces, eso demuestra que es un trabajo como multidisciplinario en el cual hay diferentes especialistas, que está el mastólogo, que es como el nexo entre todas las especialidades, que es el que recibe a la paciente, el que, digamos, tiene relación con el oncólogo, con el imagenólogo, cuando pide las punciones con el anatomopatólogo. Entonces, bueno, todos ellos forman parte de la unidad de mastología junto con el radioterapeuta y, digamos, un montón de otras especialidades que hacen que en conjunto uno pueda hacer frente a la patología de la mama de una manera mucho más coordinada, organizada y digamos, teniendo digamos, abarcando de la mejor manera posible la patología de la mama, ¿no?
0: Claro. Yo pensaba mientras usted hablaba, ¿no? ¿Cómo empezó todo este reconocimiento? ¿O es normal, es así, se da año a año, o esto no es tan así?
1: No, esto es así. Ya más o menos desde el año 2012, que en todo el mundo, en Europa, en Estados Unidos, empezaron a ver que las pacientes que se atendían en centros mamarios o unidades de mama, como que les iba mucho mejor en su patología.
0: Ajá.
1: Entonces, en la Sociedad Argentina de Mastología, alrededor de esa época más o menos, empezó a acreditar a diferentes hospitales o centros privados que tenían todos los requisitos como para formar parte de una unidad. Porque esto, como que hay un montón de cosas atrás, ¿no? Hay un montón de requisitos que uno tiene que tener para tenerlo. En el año, yo he entrado a trabajar en el hospital en el 2016, porque yo no era del Hospital San Isidro.
0: Ajá.
1: Y en ese momento, bueno, mi jefe me convoca y me dice, bueno, yo quiero que hagamos la unidad de mama, o sea, ya desde el 2016.
0: Ajá.
1: Así que bueno, en ese momento empezamos a trabajar. Cuando uno hace esto de la unidad de mama, es no solamente el trabajo interactivo entre todos, sino que también tenemos que tener las reuniones que nosotros hacemos quincenalmente, o sea, cada 15 días nos reunimos para presentar a todas las pacientes que se van a operar o pacientes que hay que discutir, o sea, como que se discute entre todos, no es que una persona decide qué es lo que voy a hacer yo con la paciente.
0: Uh-huh.
1: Así que bueno, desde ese momento empezamos a hacer estas reuniones, que tiene que estar todo certificado en un libro de actas, empezamos a hacer nuestra base de datos. Bueno, y todo ese trabajo en conjunto empezó en ese momento.
0: Claro.
1: Empezamos a presentar todos los papeles para hacerlo justo el año antes de la pandemia. Y lo que pasó es que vino la pandemia, claro, las acreditaciones se empezaron a postergar, porque como la gente tenía que ir a auditar al hospital, en ese momento no se hacía, se hacía medio virtual. Y pasó el tiempo, y después de la pandemia, como que pasó el tiempo, y nosotros seguíamos igual trabajando, digamos, de la misma manera, con nuestra base de datos, con nuestras reuniones, trabajando en conjunto con todos los servicios y demás. Y yo hago el reclamo en la sociedad y digo, ¿qué pasó con nosotros? Pues yo veía que la gente, como que empezaban a aparecer otras unidades de mama, y yo decía, pero si nosotros presentamos los papeles hace un montón. Y cuando hablo con la sociedad, me dicen, no, pero no presentaron nada, ¿cómo no? Y tenía el mail, porque hacía muchos años.
0: Ajá.
1: Y dice, Mercedes, perdón, se había traspapelado todo. Bueno,
0: no.
1: Así que volvimos a presentar todo. Pero bueno, en definitiva es el trabajo que venimos haciendo casi hace 10 años, porque se empezó en el 2016.
0: Claro.
1: Y bueno, y ya el año pasado, bueno, presentamos todos, nos vinieron a auditar, y este año ya nos entregaron el certificado. Estas acreditaciones son acreditaciones que se hacen por 5 años y después uno las renueva. Es como, claro, un registro de conducir. Si uno sigue manteniendo la misma calidad de trabajo y sigue manteniendo todo en el mismo orden, es como que esto, digamos, se renueva. No es que, pero bueno, la verdad que para nosotros es un gran reconocimiento porque, como les digo, es un trabajo de hace muchos años, de estar trabajando todos en conjunto. La verdad que no sé, la verdad, en el hospital, pero nosotros tenemos esta reunión que es fija cada 15 días y estamos, claro, todos ahí reunidos discutiendo a cada una de las pacientes.
0: Entonces, digamos que hace 10 años vienen teniendo una disciplina también, ¿verdad?
1: Por supuesto, por supuesto. Esto también nosotros... desde, bueno, hace 10 años todos estos protocolos que tenemos que hacer y de repente también, que ya veníamos haciendo, pero hacemos también, hemos hecho cursos, hemos hecho jornadas para pacientes, algunas para médicos, como que también, digamos, seguimos trabajando en eso, ¿no? En la, sí, la promoción, en la prevención del cáncer de mama, como que eso también forma, claro, parte de lo que es una unidad de mama, ¿no?
0: Claro, no es esperar solamente al paciente. Es difundir,
1: no,
0: que la gente entienda, o sea, la mujer sepa cada vez más, que se está sabiendo cada vez más, ¿verdad?
1: Perdón, no sé si se me cortó.
0: Ah, se cortó.
1: ¿Cómo me dijo?
0: Le decía que lo de ustedes es también difundir, ¿no? Llevar
1: por
0: adelante,
1: supuesto,
0: la difusión para que la prevención, para que la mujer tenga esa prevención también. Y,
1: por supuesto.
0: Y a lo largo de los años, para los que tenemos algunos años, y fuimos viendo cómo eso fue progresando inclusive, ¿no?
1: Sí.
0: Gracias a los profesionales como ustedes, obviamente.
1: No, sí, por supuesto, por supuesto. La verdad que también hace muchos años, en octubre también tratamos de hacer alguna campaña de prevención, sí, sí, o de, digamos, de toma de conciencia de lo que significa todo esto. Así, bueno, eso también es parte del trabajo del, claro, equipo multidisciplinario que, bueno, que venimos haciendo hace varios años.
0: Sí. Hay, doctora, digamos, en la zona norte, ¿es el único el hospital que fue así reconocido?
1: No, en zona norte, la verdad que son un montón de hospitales.
0: Ah, qué bueno.
1: El hospital de Vicente,
0: mejor también.
1: Sí, sí. A ver, hospitales públicos, no, es el hospital de San Isidro y el hospital de Vicente López, que en realidad, no me quiero equivocar, porque el hospital de Vicente López no sé si es como... como, no sé si es como municipal, como si fuésemos nosotros, me parece que no depende de la provincia, eso, okay, es lo que no tengo muy claro.
0: Bien.
1: Después, bueno, hay otros centros privados, el Austral es zona norte y también está reconocido,
0: claro,
1: el Sanatorio de las Lomas también está reconocido, o sea, empezaron a haber un montón más, ahora hay bastantes, a lo largo de todo el país, eso empezó a pasar, empezó a crecer a lo largo de todo el país, reconociendo también unidades en diferentes lugares, pero bueno, tampoco hay tantos en zona norte, o sea, los que les mencioné, seguro.
0: Sí, sí.
1: No sé si me estaría...
0: Y lo meritorio, no es por desmerecer a lo privado, pero lo meritorio siempre es el hospital público, ¿verdad?
1: Y la verdad que siempre en el hospital público uno es como que tiene que... como que todo es más a pulmón, ¿no?
0: Y sí.
1: De repente hay que luchar más para que todos tengamos en el momento adecuado el momento para reunirnos, para discutir a los pacientes. O,
0: claro.
1: Pero bueno, sí, la verdad que nosotros, yo los agradezco y creo que podemos trabajar muy bien y conforme con todo en el hospital. Y bueno, que por eso lo pudimos lograr. Pero sí, siempre el hecho de hacerlo en un ámbito público, todo el que trabaja en ámbito privado y público sabe que el ámbito público siempre es como un esfuerzo más.
0: Sí.
1: Y por eso a uno también como le llena de orgullo y satisfacción cuando logra estas cosas, ¿no?
0: Sí. Por más equipamiento y todo, ¿no? Tecnología, todo a pulmón siempre también, ¿verdad? En los hospitales públicos, y eso es lo meritorio y lo que vale mucho también, ¿no? El esfuerzo,
1: sí,
0: de los profesionales,
1: ver,
0: sí, lo
1: totalmente,
0: que hacen, ¿no? Es importantísimo eso. Doctora,
1: ahora justo,
0: sí, dígame.
1: Justo, perdón,
0: sí,
1: justo
0: sí,
1: que ahora hablábamos, me acordaba porque... cualquier persona puede acceder a la página de la Sociedad Argentina de Mastología. Hay un sector que es para profesionales y otra que es para la población en general. En la página uno puede acceder, porque como por ahí no tuve la respuesta exacta, si uno se mete en la página, uno puede ver cuáles son las unidades acreditadas.
0: Entiendo.
1: Y puede saber quién es el mastólogo acreditado por la sociedad. O sea, si uno dice, bueno, tengo que buscar un mastólogo cerca de mi casa. Bueno, entonces pongo mastólogos por zona norte. Entonces ahí tira todos los mastólogos que están acreditados por la sociedad. Y lo mismo pasa con las unidades, porque ahora son un montón. Estoy tratando de recordar cuántas eras, pero como que son muchas ahora. Entonces,
0: ¿puede ser 43?
1: Si uno por ahí tiene duda.
0: ¿43 pueden ser?
1: Si puede mal. Ser, puede ser. Estoy ahí tratando de fijarme porque tenía el número y ahora se me fue de la cabeza, entonces no quiero decir algo que no es. Pero digo, uno tiene la posibilidad de verlos ahí exactamente.
0: Qué bueno. Esto es en la página de la Sociedad Argentina de Mastología, ¿verdad?
1: Claro, sí. Bien. Y ahí cuando uno entra a unidades de mastología, ahí podemos encontrar cuántas unidades son.
0: Qué bueno. Doctora, ¿muchas mujeres hoy día se atienden acá en el Hospital de San Isidro por el tema de cáncer de mamas?
1: Sí, un montón. ¿Sí? Nosotros atendemos 3 veces por semana y tenemos 2 consultorios por día de esas 2 veces y los tenemos llenos y la verdad que sí, mucha paciente.
0: ¿Y edad?
1: La edad es bastante variable.
0: Ajá.
1: La realidad es que si bien uno, digamos, cuando uno habla de la incidencia del cáncer de mama, es como que siempre dicen 21.000 pacientes por año, como que no va variando mucho, pero la realidad es que uno que lo ve en la diaria, el cáncer de mama, yo creo que la incidencia, o sea, la detección del cáncer ha comenzado, o sea, como que uno lo empieza a ver a edades mucho más jóvenes, no solamente para mí, esto es una opinión personal igual, ¿no? Que yo creo que lo veo, porque lo veo muy de cerca. Antes yo iba al consultorio y mis pacientes tenían 50, 60, 70, y ahora veo mucha paciente menor de 40 años que tiene cáncer de mama, y de repente pacientes que no tenían ni siquiera factores de riesgo, y ahí es cuando entra una parte que si bien está estudiada, todo esto que hablamos de lo que es la epigenética, ¿no? Que es como todas esas cosas externas que por ahí, digamos, ahora por ahí no tenemos una relación estrecha totalmente como certificada, ¿no? Pero digo, la tecnología, la alimentación con tantas cosas agregadas, el estrés que uno está viviendo, como que todas esas cosas creo que están influyendo en que uno está detectando en edades mucho más jóvenes.
0: Sí.
1: Pero que bueno, todavía es como que nos falta terminar de tener esa relación estricta, como, no sé, uno sabe que la paciente que cumple años y mujer tiene más riesgo de cáncer de mama, la que fuma tiene más riesgo de cáncer de mama, claro. La que tiene edad más, como que hay un montón de factores que ya lo sabemos,
0: claro.
1: Pero toda esta parte de la epigenética que se está estudiando un montón, creo que eso como que influye un montón. Entonces, ustedes me preguntan a qué edad, la verdad que en el consultorio tenemos pacientes de todas las edades,
0: sí.
1: O sea, en general, pero pacientes de 35 años en adelante vemos bastante patología, claro, de la mama, ¿qué? Aún en pacientes sin, digamos, riesgo, ¿no?
0: Y que antes no era tan así, ¿no? Ya era un número, es que, pasado los 50 quizás, cuando la mujer,
1: claro,
0: iba a esos exámenes, ¿no?
1: Claro, bueno, nosotros en realidad, bueno, en la Sociedad Argentina de Mastología, porque acá también hay algunas diferencias en las guías, algunas guías internacionales y lo que nosotros hacemos, ¿no? Pero bueno, también la Sociedad Argentina de Mastología tiene su control, empieza a partir de los 40 años, porque bueno, ya a partir de esa edad uno sabe que tiene como más riesgo.
0: Sí.
1: A partir de los 40 años y hacemos una mamografía basal a los 35. O sea, basal es como, bueno, ver cómo es tu mama. Y después, a partir de los 40, una anual, si uno no tiene factores de riesgo, ¿no?
0: Claro.
1: Bueno, eso, digamos, en general para el control. Pero bueno, tenemos pacientes igual que consultan más tempranamente, porque por ahí no están en edad de hacerse el control, el screening mamario, pero, sin embargo, que se palpan algo concurren a la consulta igual, ¿no?
0: Sí, sí. Es lo que fue ganando gracias también a la difusión y el laburo de ustedes, ¿verdad? Porque ya le digo, uno tiene memoria de que esto antes era una edad, ¿no? Es como que todas las mujeres por ahí esperaban también hasta ese momento, y hoy día se ve algo distinto. Y está muy bueno, porque todo esto se basa en la prevención. Claro, y se basa en la prevención, la gente tiene, ¿verdad? Es la prevención.
1: Por supuesto, la gente tiene mucho más conciencia,
0: sí,
1: y ya no es el tumor que tenía mi abuela, mi tía, eso, sino como que ahora existe más frecuentemente. Y sí, es así.
0: Sí. Bueno, también ayer estuve hablando con el doctor Fernando Sichero, que él es el presidente del Instituto de Trasplante de la Ciudad Autónoma de Buenos Aires, con el tema también bastante de la donación de órganos, ¿no? Que fue el día 30 de mayo. Y también, ¿no? Llegábamos un poco a esta conclusión, que gracias a la gran difusión que uno está haciendo, ustedes, profesionales, bueno, los distintos municipios, gobernaciones y lo que sea, es como que, bueno, la gente se va enterando y ya toma ese tipo de prevención para las cosas, ¿no? Y eso es lo bueno. Antes no era tan así. Y entonces, hoy día hay que celebrar eso también, ¿verdad?
1: No, ni hablar. Eso seguro, seguro. Y vean cómo, por ejemplo, en octubre, que es el mes del cáncer, digamos, de la prevención, y que uno habla del tema de mamá, cómo la gente lo tiene sumamente presente.
0: Sí.
1: Y la gente realmente va a sus controles a hacerse.
0: Sí.
1: Y bueno, y en esa época también es como que uno se acuerda si no se los hizo, para ir a hacérselos. La verdad que en ese sentido, con lo que es la patología mamaria, yo creo que la gente realmente tiene como un nivel de conciencia bastante importante. Y también porque también el cáncer de mama es una enfermedad potencialmente curable y una enfermedad prevenible de alguna manera, ¿no? Entonces, porque no todas las patologías las podemos prevenir. En cambio, la mama, hablamos de prevención como que se llama prevención secundaria. Hoy una paciente me decía, ay, pero yo me hice todos los controles y me apareció el nódulo. Le digo, no, es que acá hay un error, le digo. Cuando uno se hace los controles, no es como me hice los controles porque me apareció, es me hice los controles para que detectarlo precozmente.
0: Claro.
1: Eso es lo que significa prevención secundaria.
0: Claro.
1: No es hago la mamografía y no me va a tocar. No, hago la mamografía para que si lo detecto, lo detecte tan chiquitito que esté a tiempo para hacer algo, ¿no?
0: Tal cual.
1: Entonces, pero bueno, yo creo que con el tema de la mama, como la mamografía, o sea, es como, ¿qué paciente no se hace un Papa Nicolau y una mamografía? O sea, la mujer ya es como que lo tiene en su cabeza, que su control es más, no va al clínico, pero va al ginecólogo o mastólogo, y que es su clínico de cabecera, ¿no? Porque yo también lo hago medio así. Y bueno, entonces, como es una enfermedad que justamente la podemos prevenir, yo creo que hay una conciencia un poco mayor, y bueno, también uno también se intenta y se preocupa como para hacer estas campañas o esta concientización constante, ¿no?
0: Sí, es así, doctora. Realmente un placer hablar con usted, realmente orgullosos también de este logro del hospital de San Isidro, el hospital central, obviamente, haber siendo reconocido en cuanto al cáncer de mamas. Así que felicitaciones y
1: bueno,
0: muchísimas gracias. Y lo bueno es que podamos hablar seguido también de este tema, ¿no? Que no nos acordemos solamente cuando llegue octubre, sino difundirlo una vez cada mes, tener una charla con ustedes, con alguna otra doctora o doctor, justamente, que nos vayan dando información. Eso es lo que nosotros pensamos como programa, como producción, ya que estamos todos los días al aire, tener esa posibilidad de difundir justamente esto. Como para que, si hoy la prevención es de 10, mañana que sea de 30 o de 40 personas, es la idea, ¿verdad?
1: Por supuesto. Bueno, muchas gracias a ustedes por convocarme, por darme este espacio para exponer, y por supuesto que estamos abiertos a cuando necesiten, a convocarme a mí o a cualquiera de nuestro equipo como para charlar y comentarles y discutir todos estos temas que me parecen sumamente interesantes. Y bueno, gracias otra vez por este reconocimiento, que para nosotros la verdad que es una alegría, y bueno, del trabajo de muchos años, y que pretendemos seguir manteniendo siempre esta calidad de atención y mantener esta manera de tratar a nuestras pacientes para una mejor atención de ellas.
0: Muy bien.
1: Así que, bueno, muchísimas gracias por convocarme.
0: Un placer.
1: Que tengan una buena tarde.
0: Muchísimas gracias, doctora. Tuvimos un placer y un beso gigante. Muchas gracias por estos minutos. Gracias.
1: No, por favor. Hasta luego. Saludos. Gracias.
0: Bueno, estuvimos hablando con la doctora María Mercedes Maino, ginecóloga y mastóloga, médica de planta del Servicio de Ginecología del Hospital Central, nuestro Hospital Central de San Isidro, que fue reconocido como centro de referencias en el cáncer de mamas. Así que bueno, muchísimas gracias de poner otro tema bien ochentoso. Nos vamos ahora con este tema de esta banda que se llama Silver Star, y el tema es You Make Me Feel. Temazo también, bien ochentoso, bien ochentoso. Hoy es música disco de los 80. 32 minutos pasaron después de las 14 horas. A una hora 27 minutos de que comience la, claro, la fiesta inaugural en México, en el Estadio Azteca. Comenzó el mundial. Otro mundial. Y para mi cuenta, van 14 ya. Qué lindo es. Lo dije.

en el año 22, ¿no? Quizás quedan pocos que hayan podido ver tres veces campeonas Argentina, ¿no? Los tres escuditos. Y uno se siente privilegiado en ese momento. Realmente, se siente muy privilegiado. Y ojalá que muchos más podamos ver, ¿no? Bueno, escuchamos este tema y ya empezamos a cerrar el programa. You make me feel Sylvester, vamos.

35 minutitos. Déjamelo de fondo, Juan Martín. 35 minutitos pasaron después de las 14 horas. Subilo un poquito. Mientras voy pisando y voy a contar algunas efemérides. Ahí está, perfecto. Y entré, ¿sabés por qué? Más que nada, porque la temperatura llegó a 18 grados. Ahora sí, 18 grados es la temperatura. 18 grados es la sensación térmica. El cielo está parcialmente nublado. Está bastante celeste ahora, por lo menos acá. Listo, se están dando vuelta. Quizás estén bailando al ritmo de la música disco. 18 grados fue lo pronosticado por mi fiel amigo. 13 grados a la tarde-noche. Y mañana, 7 grados a la mañana, 17 para 18 nuevamente, me dijo. Último día con este clima agradable, ¿eh? Porque después hay un ingreso de un frente frío en donde temperaturas. Un fin de semana frío, lluvioso el sábado, hermoso el domingo con mucho sol, pero mucho frío. Temperaturas. Así que hay que lavar entre hoy y mañana. Un día como hoy de 1580, Juan de Garay.

1826 es el famoso combate de los pozos, comandados por el marino irlandés Guillermo Brown de Buenos Aires, del Río de la Plata. Vencen a una flota del Imperio de Brasil que bloqueaba el puerto de Buenos Aires en el llamado combate. Nos vamos al año 1904 y se fundaba el Automóvil Club Argentino, el famoso ACA, por iniciativa de Dalmiro Varela Castex, que ha realizado al país en 1892. Actualmente el ACA, a través de la Comisión Deportiva, que fiscaliza las categorías deportivas del automovilismo bajo las normas de la Federación Internacional del Automóvil. Y me voy un poco al pasado nuestro, ¿no? Yo creo que lo hablé hace tiempo con Pedro, nuestros padres, los que tenían posibilidad de comprar un auto. Mi viejo se compró el primer auto, el único auto que tuvo mi viejo en la vida fue un 404, año 62. Blanco era. Y ¿sabes qué? Adelante ya tenían ese famoso tino que era redondo, obviamente que era de un material de hierro, de fierro. Pero era de por lo menos, estoy mirando acá, 15 centímetros, siempre en la parte de adelante, ¿no? En la parte de donde iba el radiador, la parte de donde estaba la batería en el 404. Era socio, mi viejo. Yo fui socio del Automóvil Club Argentino los primeros tiempos cuando me cumplí. La verdad que no sé cómo se hará, si se sigue siendo. Calculo que sí, porque las estaciones de servicio, los distintos lugares. Bueno. Un día como hoy de 1982, Juan Pablo II, en medio de la guerra en Malvinas, porque también nos olvidamos, el 14 de junio es cuando nos rendimos en Malvinas. Y Juan Pablo II, en medio de la guerra de Malvinas, oficia una multitudinaria misa en el santuario de la Virgen de Luján, que por su intersección o Reina de la Paz se encuentra en las vías para la solución del actual conflicto, en la paz, en la justicia y en el respeto de la dignidad propia de cada nación, pidió en ese momento el pontífice. Bien, bueno, y un día, espera, hay algo de la radio que me estoy olvidando. Acá está. En 1935, el ingeniero e inventor Edwin Armstrong presenta por primera vez su radio FM. Un día como hoy de 1935, en una reunión del Instituto de Ingenieros de Radio en el Empire State Building en los Estados Unidos, en Nueva York. Un día como hoy, quizás nació la frecuencia modulada y que acá es la 100.3, ¿verdad? Bueno, 14 horas 40 minutos, ya estamos a punto de cerrar el programa del día de hoy, pero tenemos que ir a la canción misteriosa, y antes de que yo se la pida a Juan Martín, obviamente que te voy a contar un poquito. Mario tenía razón, porque un día como hoy, pero del año 1942, nacía Cacho Castaña, cantante y compositor argentino, para muchos el trovador de Buenos Aires. Falleció lamentablemente, mirá cómo pasó el tiempo ya, en el año 2019. Su verdadero nombre era Humberto Castaña, que nace en la localidad bonaerense de Florida. Mirá, nació en Florida Cacho Castaña, es de la zona norte. Cantante, compositor, el actor también Cacho Castaña, ganador del premio Gardel en el año 2005 por su álbum Espalda con Espalda. Es el autor de Garganta con Arena, Lo Llaman el Matador, perdón, Café la Humedad, entre otros grandes éxitos. Grabó 26 discos y actuó en 12 películas. Y el tema elegido empieza a sonar así. Escucha. Café la Humedad. Estaba entre tantos. Te juro que tardé como nunca hoy, Mínimo tardé 15 minutos para decidirme, tempranito a la mañana, qué tema íbamos a poner de Cacho Castaña. Porque la verdad no me podía decidir hasta que dije, sí, vamos, vamos. Vamos por Café la Humedad. Cacho Castaña, Cacho de Buenos Aires. Y ya después viene el enganche de Juan Martín con el adelanto de mañana viernes, viernes de lentos. Vamos.

47 minutitos han pasado después de las 14 horas o clock. Se produjo el enganche de Juan Martín. Salimos de Cacho Castaña, Café La Humedad. Hoy es el cumpleaños de Cacho Castaña. Cumpliría años hoy, un 11 de junio. Allá por 1942 nacía. Por acá en Florida, che. Es viernes de lentos. Y nos vamos para los lentos clásicos internacionales, como este tema de Toto, I Won't Hold You Back. Toto, este va a ser el tema del día. Viernes de lentos, como siempre, acá en Manteniendo la Línea.

Mañana tenemos historias de San Isidro con Eugenia C. Ella es miembro y presidenta del Centro Histórico de Martínez. Mañana con un partido encima ya, México contra Sudáfrica, que juegan ahora después de la inauguración en el Estadio Azteca. Ya entramos nuevamente en otro mundial.

Y nosotros también estamos ya a modo mundial. Ya sabes que tenemos una nueva misión con mi fiel amigo Jercito. La misión es mundial, justamente. Con el pronóstico de los partidos para Argentina. Mi fiel amigo Oscarcito como meteorólogo oficial de la selección argentina de fútbol. El relato del no gol que viene el día martes de vuelta. Después de creo que 2 o 3 años. Claro, después de la última Copa América. Hacemos nuevamente el relato del no gol. Y en esta oportunidad porque se dieron las cosas. Se alinearon los planetas. Con nuestra corresponsal en Italia, Melina Páez Melush. Con ella vamos a hacer el relato del no gol el día martes. Antes del partido de Argentina. Primer partido por la serie J, creo que están en el grupo J ellos, ¿no? Con Algeria. Che, Tagliafico también está entre algodones, dicen ahora. Está complicado Tagliafico. Me hace acordar tanto al Mundial 90 en Argentina, cómo venía con más. Me parece bastante, bastante parecido, bastante similar. Bueno, ya nos comunicamos con la gente que ha ganado las 2 entradas para ir a ver a The Beats. Así que ya en cualquier momentito van a recibir nuestro voucher para que se presenten. También la gente de la producción de The Beats ya le vamos a estar avisando para mañana. Y después nos pasarán todas las fotos, obviamente, todo, toda la recepción. Y bueno, tenemos que cerrar con otro tema ochentoso. Todo va a ser el tema del día, viernes de lentos, mañana acá en Manteniendo la Línea. Pero viene este tema que pertenece también a la banda sonora de la película Fiebre de Sábado por la Noche, allá por el año 77-78. John Travolta bailaba este tema. Escuchá. Bien disco, música disco, como todos los jueves. La cantante Yvonne Elliman. Te vas a acordar de este tema, un clásico también. Sí, ahí está. If I Can't Have You. Yvonne Elliman. Banda sonora de la película Fiebre de Sábado por la Noche. Ahí es cuando Travolta recorría la pista, ¿te acordás? Tú atrás. Blanco, camisa negra, peinado para atrás, John Travolta. Bueno, 2 minutos me voy a tomar para empezar a guardar y después ya vuelvo, así te saludo y me despido hasta mañana. Vamos.

Muy bien, ya hemos guardado para empezar a cerrar ya este programa número 1818. 1818. 53 minutos pasaron después de las 14 horas. La temperatura redondita, 18 grados, como lo dijo mi fiel amigo Oscarcito, el mejor pronosticador de todo el universo. Obviamente que tenemos que saludar a Juan Martín. Ya sabes que él es nuestro Dedos Mágicas, para que ustedes puedan discutir este programa a la perfección. Así que gracias a Juan Martín en la operación técnica. Y a todos ustedes, así decía mi abuela, todos los santos días, muchísimas gracias. Les estoy eternamente, completamente, esencialmente, elementalmente agradecido, porque gracias a que ustedes están siempre por allá, siempre pegan una vueltita dentro de las 3 horas, me permiten a mí estar y seguir estando acá en esto que es manteniendo la línea, que es mi máquina. Yvonne Elliman se llama esta cantante. Banda sonora, Fiebre de Sábado por la Noche, 77-78 aproximadamente. If I Can't Have You. Tengan una excelente tarde, una bella noche, un muy buen descanso que hace falta, pero un hermoso despertar también. Y mañana a las 12 horas o'clock te espero nuevamente acá en Manteniendo la Línea por Radio Fénix FM 100.3, transmitiendo en vivo y en directo desde el corazoncito neurálgico de la ciudad de Martínez entero. Muchísimas gracias. Gracias por tanta amabilidad. Muchísimas gracias. Hasta mañana. Chau.

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0: Emprendedor muy interesante con esta propuesta también de tragos sin alcohol y demás. Una nueva. Vamos a hablar después con Lucas sobre ese tema. Un segundito de música y estamos hablando con Mabel Mateos.
1: Llegó el momento para ideas.
0: Bien de Zona Norte. Mabel, muchas gracias por venir. Muchas gracias a esos presenciales. Y cuando es alguien, un amigo nuevo.
2: Claro, bueno, a mí también me gusta. Y cuando, bueno, nosotras tenemos un programa y cuando tenemos presenciales, a veces pasa que es imposible, ¿no? El otro día tuvimos una invitada muy. Obviamente, no había posibilidad.
0: No va a estar.
2: Pero si no, me gusta que esté presente.
0: Si no, es muy lindo. Como abogada, presidenta de MIA. Mujeres Innovadoras en Argentina. ¿Cómo te presentas vos? ¿Cuando sí, sí que agregás, que quitas?
2: No, está bien. Abogada, que no, después estuve, he sido más bien empresaria, emprendedora, y fomentar a las apoyar a las mujeres que hacen cosas, y demás. Pero la cosa de la innovación es, bueno, todo esto que se viene, que nos modernicemos. A mí me cuesta un poco más por la edad, pero bueno.
0: Siempre es pasito adelante, es un desafío. ¿Cómo surgió la qué es mi academia?
2: Es una asociación civil. Hará 8 o 9 años que estamos. Había trabajado mucho en otras asociaciones que se dedicaban a mujeres profesionales y de negocios. O sea, y la idea de innovación era no seguir poniéndole mujeres emprendedoras, cambiar un poco. Y se venía, esto fue más o menos en el 2015, y se emprendedores que estaban matando el mercado,
0: sí, sí,
2: e incluso exportando, que Argentina fue muy de punta, y entonces me pareció que la palabra estaba
0: emprendedores, innovadores en todas las áreas, porque a veces innovación se
2: pía, pero no, nosotras fomentamos todas las áreas, ¿no? Pero bueno, tenemos algunas la comisión directiva también de verdaderas tecnológicas,
0: verdaderas empresas, todo muy claro. Bien. ¿Y qué es lo que encuentra una mujer cuando se acerca a MIA? ¿Qué propuestas, bueno, se encuentra?
2: A ver, nosotros hacemos todos los fomentos, estamos de impulsar en todas las actividades, y hacemos acercamientos a otras personas, hacemos premiaciones a las mujeres que se destacan, que me
0: hablamos del evento, sí.
2: Lo vamos a hablar, y también, por supuesto, tareas de capacitación, ¿no? Así que bueno, intentamos capacitar otros temas. Por ejemplo, un tema que el año pasado tocamos y la verdad que fue muy fuerte y estamos siguiendo lo que se... Que en realidad lo tocamos desde violencia digital, pero termina en trata de personas, ¿no? Afectando a todas nuestras niñas, niños y demás, porque
0: sí,
2: es
0: sí,
2: un
0: sí.
2: Temazo fuertísimo, así que bueno, nos dio una derivación muy fuerte.
0: Sin entrar en política ni en actualidad, lo que pasó. Todo lo que pasa con esta nena Agostina tiene que ver con algo de trata, con
2: a mí me parece cuestión. Que colocar, porque la otra nena que se escapó, ¿qué pasó?
0: Sí, sí.
2: No lo podemos decir todavía, pero es algo muy raro. Está pasando y mucho. Uh-huh. Y lo que también hablábamos, que claro, también puede llegar incluso a las clases un poco más altas, porque
0: los chicos
2: entran con cualquier engaño. Ellos no se dan cuenta, son niños que saben todo y no...
0: Los padres creen que como el niño está en la habitación, está seguro,
2: sí.
0: Y está en riesgo.
2: Claro.
0: Volviendo a MIA, ¿cuáles son los puntos de dolor por la mayoría de las innovadoras? ¿Cuál es el tema? Mira, toco la puerta. Hola, Mabel. Tema, ¿cuáles son los más frecuentes?
2: Bueno, a ver, nosotros el año pasado hicimos mucho foco en el tema de... que son las famosas empresas que hay muchas empresas que hacen esto de venta directa. Uh-huh. Y estaban en nosotras, yo había hablado con Came y ellas como que no las consideraban ni emprendedoras ni empresarias. Ah. Que hay que salir a la calle a vender, a promocionar, ir a la fe. Ah. Entonces ahí pusimos mucho el foco en de rescatarlas, como que son meritorias, no es solo la empresa.

0: vendedora que produce un producto. Bueno, estas chicas salen a vender.
1: A la vez es una salida laboral bastante posible.
0: Es posible porque es bajo y no puedan complementar, como la mamá que tiene chicos chicos y que no puede disponer todo el día. Hay muchas posibilidades para distintas mujeres.
1: Ese es un punto, entonces, las mujeres que trabajan dentro de la venta. ¿Qué traen las mujeres cuando se acercan a Mía?
0: Cualquier tema, pues el tema del desarrollo tecnológico, ¿no? Y después, bueno, también nosotros tocamos todo el tema con esto de también el abuso digital y demás, es bastante importante, que no tiene que ver con el emprendedorismo, pero sí con la mujer.
1: Sí, sí. ¿Por qué si no personas innovadoras en Argentina?
0: Bueno, porque veníamos con el tema de desarrollo de la base, ¿no? Yo vengo de hace muchos años trabajando este tema. Y la OEA se creyó en la primera época con asociaciones que venían de Estados Unidos que si la mujer se que el hombre. Y esto no es tan así, porque nosotros hoy vemos que las universidades tenemos más de 50 y resulta que no llegan a los puestos de dirección.
1: El techo de cristal, el famoso
0: tema que circulan con la mujer, ¿no?
1: Sí, sí.
0: Y que no sigue existiendo. Bueno, también, por más que mujer en la política, ¿no? Que tiene que haber cupos parejos.
1: Sí,
0: y sin embargo, uno ve que no son las tanto ni en los poderes legislativos, ni, bueno, el tema de la mujer. O sea, hay tantos temas para tratar sobre la mujer.
1: Sí, sí.
0: La verdad no tenemos ni una jueza. Mucho a las mujeres llegar a los cargos importantes.
1: Cuesta. Entonces sigue estando presente toda esta batalla.
0: Sigue presente.
1: ¿Hay diferencias generacionales? Por ejemplo, se acerca una mujer de 25 a 45, se acerca una de 60. ¿Hay diferencias generacionales en las necesidades?
0: Sí, obviamente. Las mujeres mayores, que en mi caso también, tuvimos muchas más dificultades con todos estos temas. Las chicas jóvenes le tienen otra, pero lo tomen así. Por ejemplo, otro de los temas que viramos, ¿cuántas chicas estudian ingeniería y esas cosas que las llevan menores a los hombres? Por ejemplo, en Litva, que es una universidad que podrían ir chicas, y sin embargo hay menos de un 30% de mujeres también. Y porque hay un tema de educación, es como que vos tenés una nena y te parece que esa nena debe ser psicóloga o abogada como todas nosotras.
1: Sí, sí.
0: Opciones.
1: ¿Cuántas mujeres habrá en Vaca Muerta? Ahora que todo el mundo habla de Vaca Muerta, ¿cuántas mujeres? La mujer, la pareja, la madre de alguien que está atarán en las plantas. En los distintos desarrollos, digo Vaca Muerta, digo la parte de minería,
0: sí,
1: también en el...
0: Hay muchos personas, que muchos ingenieros y demás, no creo que haya muchas ingenieras. Me estás dando un buen tema para empezar a estudiar. No lo había pensado todavía.
1: Que no sean parte de la familia de las personas,
0: claro,
1: que están trabajando,
0: claro,
1: parte de la familia.
0: Quería ayudarlo.
1: Hay diferentes necesidades o diferentes perspectivas según
0: la... Y las chicas, bueno, igual, por ejemplo, el otro día estuvo con nosotras una escritora que escribió un libro que parece que tuvo mucho éxito, que decía mamá de mierda, en el sentido de que jóvenes especialmente hacen tantas cosas que hay momentos que se ven tan avasalladas porque son una mamá que no puede estar detrás de todos sus... Esto pasa con las chicas jóvenes, ¿no? Que tienen actividades profesionales, cuesta mucho sostener la educación de los hijos y sentirse bien con ese
1: faceta. Emprendedoras, mujeres o personas que... una de las primeras cosas que comentan es cómo a ella les es familiar.
0: Y sí.
1: Cuando entrevisto a un emprendedor varón, jamás me dice, le agradezco a mi mujer que...
0: No,
1: pero... No, la mujer apoya o no apoya, ellos van, me parece.
0: Obvio, no les
1: en cambio, en el caso...
0: En
1: muchos casos, lo reconocen y lo agradecen. Dice, mi chica, gracias a mi papá que me autorizó a estudiar ingeniería, que les prepara la merienda a los chicos.
0: Y sí, porque... Claro, que colabore. Y ahí estamos en el otro tema que tratamos, el tema de los cuidados, que incluso... Y si pensás, los cuidados de la gente adulta también recae sobre la...
1: Ya la generación esa sándwich que está terminando de cuidar a los hijos y está ayudando a un hijo a mudarse y llevando al padre al médico todo,
0: claro,
1: el mismo día, cuidando a un nieto el lunes y el martes cuidando al padre.
0: Y sí, por eso hay... Fundamentalmente las mujeres, ¿no?
1: Claro,
0: todavía
1: claro.
0: no hay pocos hombres que tienen, por más que mi yerno, que es, sus papeles en la casa son mucho más activos que lo que era mi marido. De forma recae todo sobre la

0: La mujer.
1: En muchos que
0: en muchos casos, sí. Eso tiene que ver también con que siempre desde ONU Mujer y desde otras instituciones hay que proveer posibilidades determinadas de cuidado para los chicos, por ejemplo, incluso para las personas mayores.
1: El diablo. ¿Qué podemos decir de este mito de que los lugares de mujeres son conflictivos? Porque las mujeres son conflictivas, son resentidas. Un lugar solo de mujeres es un lío. El criollo, no sé si es un mito que
0: es un mito, no digo que capaz que no sea.
1: Pero lo escuchaste.
0: Sí, por supuesto.
1: Bueno, ¿qué podemos decir?
0: Bueno, que hoy la mujer, especialmente la que está preparada, no tiene en la asociación y no tenemos todo un lío terrible, sino que, bueno, estamos de entendernos lo mejor posible.
1: Sí, sí.
0: No te digo, hay como un... Ese es un mito,
1: yo tengo...
0: Porque los hombres tampoco son fáciles.
1: No, pero es como que la... En cambio, con las mujeres...
0: Por ahí somos un poco más volteras,
1: y aparte, porque el otro... habíamos quedado en que veníamos de jean y ella vino de pollo. Quiere resaltar ese prestar atención a eso, por ejemplo, ¿no? Los cumpleaños todas traemos bizcochuelo, pero ella trajo brownie para resaltar detalles.
0: Puede haber algo, pero creo que, no sé si ya tanta ocupación no se estaba...
1: Pero de ese nivel de detalle, ¿entendés?
0: Sí, sí.
1: Ella entrega todo primero con más atención, ponele, ¿no? Como si fuera chica de colegio. Yo doy clases de inglés en empresas, esa es principal, y tengo un alumno particular que trabajan en forma híbrida.
0: Ajá.
1: Entonces, cuando tiene que ir a la empresa y trabajar...
0: Eso está muy despreciativo. Hay que decirle que eso no.
1: Entonces yo ya directamente queda el código. ¿Dónde? Como ponen las fondos de pantalla, no sé dónde está, porque
0: claro,
1: veo una montaña. Le digo, ¿estás en tu casa o en la peluquería? No, hoy estoy en la peluquería.
0: Pero, a ver, yo trabajé en empresas y activos y, a ver, muchas mujeres son muy trabajadoras,
1: sí.
0: Empujan mucho en la empresa.
1: Totalmente, sí.
0: Y otra cosa, por ejemplo, que yo veía, hay que darse cuenta que, digamos, la idea de trabajar hombre y mujer desarrolla más la empresa, porque son dos ópticas diferentes. Si no entran en conflicto, se pueden potenciar.
1: Se pueden potenciar.
0: Igual que, por ejemplo, otra cosa que me pasaba, que la chica más edad también se puede potenciar, porque el adulto aprende o se ubica en cosas más modernas. Y
1: la experiencia y a circular las crisis, ¿no?
0: O sea, que yo creo que las diferencias potencian siempre.
1: Es la ternura hablar con gente que nació... que ya son adultos y están en las empresas, por ejemplo, que nació en el 2005. Dios te bendiga que no viste la crisis del 2001.
0: No, está bien.
1: Y te dicen, creo que sí, creo que mi abuelo...
0: Y sí.
1: Pero me lo contaron, yo...
0: Claro.
1: Dios te conserve haber vivido eso.
0: En este momento están pasando cosas, están cerrando muchas cosas.
1: Bueno, y ahí es donde los que éramos adultos, más o menos adultos en el 2001... Decimos, bueno, ahora es esto, ¿no?
0: Sí, porque la pandemia también.
1: Ese es otro tema, ¿no?
0: Sí.
1: Ternura, que alguien que dice, en el 2001 me contó mi abuelo que no sé qué pasó.
0: Claro, sí, pobre abuelo, lo que habrá pasado.
1: Lejano, como decir, sí, mi abuelo vino de Italia en la guerra, que es algo así.
0: Claro, claro, bueno, está bien.
1: Sí. Para muy un quiebre, ¿no? Como dentro de tiempo va a pasar alguien que así, ¿no? Me contó de la pandemia, no sé. Contanos más.
0: ¿Qué te arrancó justamente después de la pandemia?
1: Yo la arranqué en la pandemia, en mayo del 2020.
0: Teníamos una necesidad de volver.
1: De comunicarnos. Sí.
0: Y era reacia la gente, porque se había puesto muy... Bueno, dijimos, hay que hacer algo para
1: todavía,
0: empezar a trabajar.
1: Todavía hoy hay consecuencias de eso de la pandemia.
0: Presencial, porque hay que superar eso y tener contactos más directos.
1: Lucas, el invitado con el que vamos a conversar en un rato, comentó en una nota en el diario en el que yo lo conocí, los tragos sin alcohol en parte surge porque hay mucha gente que está medicada y no puede tomar alcohol. Es una de las razones por la que
0: empiezan los tragos sin alcohol.
1: Claro, pero de eso.
0: Y es cierto que hay mucha gente que está medicada.
1: Sí. Contanos, Mabel, del evento. Están preparando...
0: Bien, repetimos, es nuestra segunda experiencia, nos estamos quedando horas. El año pasado lo enfocamos, pero este

0: año abrimos dos premios, uno para emprendedoras de todas las, para emprendedoras de venta directa, y las convocamos a la idea de cómo las elegimos es porque su historia de desafíos, de cómo fue la idea, de cómo se superaron emprendedoras.
1: Muy bien. ¿Y cómo se acercan? ¿Cómo qué canales tienen para
0: la historia a nuestro mail mujeresinnovadoras@gmail.com?
1: mujeresinnovadoras.argentinas plural @gmail.com. Tienen que mandar la historia escrita o tienen que mandar un video.
0: Un mail.
1: ¿Y cómo sigue el proceso?
0: Hasta el 22 de septiembre.
1: Hasta el 22 de septiembre.
0: Y el evento de octubre, un mes después, porque hay que seleccionar.
1: Entonces hay tiempo hasta el 22 de septiembre
0: para
1: la descripción de por qué.
0: Claro, por qué tomó ese proyecto, cuáles fueron las causas, cuáles fueron los obstáculos. Hay historias hermosas.
1: ¿Eh? Pueden ser emprendimientos de producto y de servicio también. Producto y servicio. ¿Tienen que ser emprendimientos nuevos o puede ser alguien que ya tiene nada
0: también,
1: y cuente?
0: Puede ser, siempre que no sea una gran empresa, pero una pequeña empresa puede ser perfecta. Pues, maneja con el sentido del emprendedurismo también.
1: Totalmente,
0: claro,
1: muy bien.
0: Que sí.
1: ¿Y dónde va a ser un evento presencial?
0: Va a ser un evento presencial del Ángel.
1: ¡Ay, qué lindo!
0: Es un lugar hermoso, la verdad que es un entorno maravilloso, nos gusta mucho. Ya nos quedé chico, pero por ahora lo hacemos ahí. Y de nuevo repetimos, el año pasado lo hicimos y no fue muy bien.
1: Hay que presentarse, mandar un mail con la descripción, puede ser producto o servicio.
0: Exacto, dos premios, uno para emprendedoras comunes y otro para emprendedoras específicamente de venta directa. Un premio a la actividad comunitaria o a otros premios que ellos los seleccionan, que hacen, ¿no?
1: ¿Qué es lo que?
0: Claro.
1: Y es la segunda, es el segundo año.
0: Es
1: por lo
0: el
1: que
0: segundo
1: es,
0: año. Es este. Empezamos justo en el año 2025.
1: 2025.
0: Y ahora convocamos para el 2025.
1: Tiene Mía. En este año, los principios del año que viene, además de esta premiación, por ejemplo, programas.
0: Programas que... siempre de temas de violencia digital. Vamos a seguir haciendo esto porque nos dio mucho. Tenemos el programa Innovadoras, que estamos los martes a las 4 de la tarde. Nos pueden seguir por Tu Mía Innovadoras. Así que ahí pueden buscar. Tenemos entrevistas con mujeres de distinto tipo por algún motivo o que tienen alguna situación para... no siempre, a veces... hay algún hombre.
1: A veces hay. De vez en cuando. No, es una perspectiva, creo que la perspectiva masculina a veces viene bien, por lo menos a mí, escuchar la perspectiva masculina porque es como que me desenreda.
0: Sí.
1: Más concreta, a veces viene bien salir de la...
0: Obvio.
1: Que
0: obvio.
1: Sí, que no, que mañana, que pasa. Concreto, a ver, ¿entregás, no entregás?
0: Sí,
1: ¿pagaste,
0: sí,
1: no pagaste?
0: Y sí,
1: como un aire diferente.
0: Obvio.
1: Que viene para bajar,
0: sí.
1: Para mí.
0: Sí. Hay psiquiatras que tengan alguna posición diferente, un poco como estás diciendo vos de este... Claro, el no alcohol tiene que ver también con...
1: En parte con,
0: claro,
1: con eso.
0: Con el consumo.
1: El tema de la salud mental es no solo en Argentina, que tuvo una cuarentena larga, sino en otros países con cuarentena, generó muchísimas situaciones.
0: Después también hay temas que seguimos y por ahí de mama, ese tipo de cosas.
1: Sí.
0: Así que estamos en todo eso.
1: Ese tema.
0: Las redes. Mía Innovadoras en Instagram.
1: Te iba a pedir las redes y te iba a pedir si viste. Mil gracias por venir.
0: No, gracias a vos por invitar.
1: Si querés transmitir alguna idea o concepto que no hayamos tocado, pero
0: creo que hablamos de más o menos todo.
1: Hicimos un picadito,
0: nos pueden seguir en las redes o también estamos en Facebook, Mía Innovadoras, y también tenemos el YouTube. Que hay todo interesante y también están todas las entrevistas y los programas.
1: Gracias, Mabel.
0: Gracias a vos por convocar.
1: Siempre con los nuevos amigos, las primeras entrevistas son como un... vamos destilando y decir, hablemos de violencia, por ejemplo, vamos a hablar de...
0: Por ahí en algún momento que tengamos algún tema que nos parezca importante y demás, te comento.
1: Un tema mucho presente siempre es el tema del acoso o el hostigamiento laboral.
0: Bueno,
1: sexual.
0: Eso también. Ese es un temazo. Y yo el otro día lo comenté en el programa, yo sufrí acoso laboral en época, esto de que no mejoramos no es cierto, hemos mejorado, hoy alguien puede colaborar, no es fácil,
1: pero
0: puede suceder.
1: Pero se puede, sí.
0: Y tenemos, cuando lo concretemos, vamos a trabajar el tema de la ley, la nueva ley de trabajo, mira, me hiciste acordar, un poquito de perspectiva de género también,
1: una conferencia
0: con una juez.

0: con una empresaria y con alguien sindical.
1: Ahí, por ejemplo, ahí está, podemos, ahí. Para el segundo encuentro, no picadita, directamente
0: vamos a hablar con el acoso laboral, mira.
1: Vamos a los ravioles con esto, con perspectiva de género.
0: Sí, perfecto, sí, sí, a ver cómo quedamos. Ver, creo que muchos no quieren saber qué dicen.
1: Y cómo va rodando en la, práctica, ¿no?
0: Claro, es cierto.
1: Sí, con qué, con cómo le va el gobierno y cómo la justicia se posiciona. Si un en general más o menos acompañan ese tema, porque es muy complicado, pero tiene todo que ver con la política,
0: obvio,
1: porque si no empiezan a fallos en contra, empiezan a aceptar planteos en contra y los aceptan o los bloquean el humor y la situación del momento.
0: Sí, el hecho laboral es un tema que se roza mucho la política, eso también totalmente. Es cierto. Así que, de a poco.
1: Bueno, próximamente ravioles con estofado.
0: Bárbaro, vamos para el tema laboral.
1: Ley laboral con perspectiva de género. Muchas gracias.
0: Gracias, Mabel, a vos por invitarme.
1: Un placer, un placer. Gracias. Un segundito de música y estamos tomando cócteles sin alcohol con Lucas Groglio.

0: Segunda conversación de este jueves 11 de junio. Estamos al habla con Lucas Groglio. Lucas, ¿cómo estás? Buenas tardes.
1: Hola, buenas tardes. ¿Cómo estás? Un gusto saludarte.
0: Bueno, muchas gracias. Muchas gracias por compartir con...

0: Viste que hay quienes dicen que va antes.
1: Antes y después. Para mí, antes y después.
0: Antes y después, muy bien. Porque viste que es como un Boca River. Hay quien dice, no, eso es para limpiar el paladar antes de tomar. Otros dicen, no, para limpiar el paladar para después. Cada uno lo va, que se aprecia mejor o menos el café con el agua o el no agua. Es una especie de Boca River, ¿viste? A veces, como en el caso del té, ponerle leche antes o ponerle leche después. Hay Boca Rivers dentro de eso. Mientras tomaste tu auto preparado café con la soda, ¿cómo te presentarías vos? Esto es un elevator pitch, versión criolla. ¿Cómo te presentarías vos en ese ratito de tomar el café?
1: Bueno, presentaré como el fundador y director de Coctelería Consciente, que es el primer y único proyecto del mundo que habla de sostenibilidad, consumo responsable y hábitos saludables dentro de la industria de bebidas. Pero para decirlo más en criollo, soy un bartender que se preocupa por el impacto ambiental y social que tiene la operación de bebidas, ya sea en bares, en restaurantes, en grandes festivales, la producción y distribución de bebidas a nivel global, y también que sigo muy de cerca las tendencias de consumo y cómo se van modificando a medida que el ser humano evoluciona y nuestra vida cambia.
0: ¿Cómo hacemos la conexión entre catering, bebidas e impacto ambiental? Suena como bastante lejano desde afuera, para alguien que está muy afuera de todo eso. ¿Cómo hiciste la conexión y cómo nos explicás a nosotros, público general, el impacto que tiene lo que consumimos, cómo consumimos cuando vamos a un recital, cuando vamos a ver un espectáculo deportivo, cuando salimos?
1: Sí, totalmente. A nosotros nos pasó, bueno, yo soy bartender hace 20 años, hace 15 fundé Lo Hacemos Bien, que era una empresa de coctelería para eventos corporativos y sociales, casamientos, cumpleaños, etcétera. Y cuando nos llegó nuestro primer gran desafío, nosotros hacíamos eventos de 500, 1000 invitados, nos llega el Festival Gastronómico Bocas Abiertas para 30.000 personas en el Bajo de San Isidro, con una oportunidad de coordinar el espacio de bebidas para esas 30.000 personas que esperaban durante 3 días. Ahí cuando llegó ese desafío de cambiar el tamaño de la operación, con lo primero que nos encontramos en el festival es que usaban vasos descartables de plástico y se nos volaban al río. Entonces el impacto ambiental que tenía la operación de bebidas en el festival gastronómico estaba muy a la vista, era muy difícil no verlo, ¿no? Y cuando nos pusimos a investigar en esto, vimos que, bueno, que los grandes festivales gastronómicos, de música, etcétera, en todo el mundo son grandes generadores de residuos. Entonces, desde Lo Hacemos Bien, que hacíamos la operación de bebidas de este festival, dijimos, bueno, ¿cómo podemos aprender sobre esto y seguir construyendo una coctelería que sea más responsable con el impacto ambiental para estos grandes eventos, para estos mega eventos? Después, al año siguiente, eso fue en 2013, en 2014 hicimos la operación de bebidas para Feria Masticar, para 140.000 personas, una escala todavía más grande. Ahí seguimos aprendiendo de lo que era darle de beber a tanta gente en una semana. Y para 2015 volvimos a Bocas Abiertas, ya para una edición que llevaba 80.000 personas. Y ahí nos ocupamos de toda la operación de bebidas y repensamos la coctelería desde Coctelería Consciente. El primer cambio fue eliminar los vasos descartables de un solo uso y pasar a ecovasos reutilizables y reciclables, que hoy es la norma en este tipo de eventos masivos. Cuando nosotros lo usábamos, no se usaba en eventos masivos en Argentina. Nosotros fuimos pioneros y esto después se expandió a festivales gastronómicos y musicales en toda Argentina y en toda Latinoamérica. A partir de ahí, empezar a pensar cuál es el impacto positivo que puede tener nuestra industria. Y cuando llevamos más al chiquito, al consumidor final, a cuando elijo consumir algo, bueno, toda compra es una decisión política, ¿no? Y con eso nos referimos a que elegir dónde estamos poniendo nuestro dinero habla también de nuestros valores y qué queremos que pase con nuestra sociedad y nuestra comunidad. Es decir, si yo cuando salgo a un bar, en lugar de elegir un whisky importado, elijo un whisky hecho en la Argentina, que por cierto, hoy los hay y de muy buena calidad, que no tienen nada que envidiarle a los whiskys importados, bueno, entonces le estoy dando una oportunidad a esos emprendedores locales que están desarrollando una industria y que esos ingresos que se generan a través de comprar ese whisky en un bar o en una vinoteca van a quedar en territorio nacional para seguir desarrollando nuestra industria y a nuestra gente, ¿no? Entonces la compra de productos locales tiene un impacto directo positivo en las sociedades, en las comunidades y también en el ambiente, porque cuando importamos tenemos una huella de carbono enorme, una gran contaminación de barcos y aviones trayendo mercadería, mientras que si se produce más cerca tuyo de donde lo consumís, bueno, entonces la huella de carbono, es decir, el impacto ambiental de la producción y distribución de estos productos es mucho más bajo. Entonces, de esta manera, tenemos un impacto positivo en el ambiente y en las comunidades, ¿no? Por eso hablamos como de un impacto 360, no pensamos solamente en la sociedad.

0: sostenibilidad desde el impacto ambiental, sino también desde la sostenibilidad humana, la sostenibilidad social y el consumo responsable, que va alineado a una tendencia que hoy vemos mucho, que son las bebidas de sin alcohol o de bajo contenido alcohólico, que empiezan a llegar a Argentina, pero que en el resto del mundo hace 10 años que vienen creciendo de manera exponencial.
1: Ahí te abrimos la pregunta en dos. ¿Cómo? Yo te pregunté el tema del impacto ambiental y de la sostenibilidad desde el punto de vista de un consumidor, de una persona que está afuera. ¿Cómo trabajaste esto, si lo trabajaste, con tus pares? Porque es algo muy nuevo. Vos decías no existían los vasos reciclables, era frecuente tirar el vaso al río. ¿Cómo fue la recepción entre tus pares y cómo fue ese camino?
0: Bueno, al principio fue muy difícil. Pensaba que Coctelería Consciente el año pasado cumplió 10 años. Hace 10 años era muy difícil hablar en Argentina de sostenibilidad, de consumo responsable adentro de la industria. Cuando hablábamos de coctelería sin alcohol o de impacto positivo en el ambiente, nos miraban como, no entiendo de qué me estás hablando, porque alguien querría venir a tomar algo sin alcohol a mi bar, o por qué me importaría el impacto ambiental. Después, de a poquito, las personas fueron tomando conciencia. Durante estos últimos 10 años se habló mucho de estos temas en los medios, en la tele, en las redes sociales, en la calle. Se le dio cada vez más importancia a la urgencia ambiental que estamos viviendo a nivel global, y eso nos ayudó mucho a poder llegar a estas personas que tal vez lo veían lejano y que hoy ya todos lo tienen dentro de su análisis, ¿no? Ya hay un montón de hoteles, bares y restaurantes que ya tienen programas de reciclaje en su operación de bebidas. Ya casi todos los bares tienen opciones de bebidas sin alcohol, de cócteles sin alcohol o de bajo contenido alcohólico. El año pasado, Catena Zapata sacó su línea de vinos y espumantes sin alcohol. Esta semana, Nieto Senetiner presentó su línea de vinos y espumantes sin alcohol. De cervezas, tenemos más de 5 o 6 cervezas sin alcohol en góndola, liderando la región. Entonces, bueno, de a poquito, el mismo mercado y la misma industria fueron hablando de estos temas de sostenibilidad, de consumo responsable, y a poco nuestro discurso se fue validando también porque, bueno, nos empezaron a premiar desde afuera. Desde 2017 a la fecha tenemos premios y reconocimientos por nuestro impacto positivo en el Reino Unido, en Estados Unidos, en Europa, en Argentina. Eso también nos fue dando credenciales y validaciones ante la industria. Y después, bueno, hoy ya con 10 años de trayectoria en Coctelería Consciente, recorrimos más de 40 ciudades del mundo, los congresos, festivales y ferias más importantes de bebida, hotelería y gastronomía, hablando de sostenibilidad, enseñando, aprendiendo, compartiendo con la industria, y hoy ya es un tema que todos trabajan, ¿no? No queda gran portfolio o marca de bebidas internacionales que no tenga entre sus pilares la sostenibilidad. Y hoy el consumo responsable a través de las bebidas sin alcohol o de bajo contenido alcohólico.
1: A mí me di cuenta de que algo estaba pasando con las bebidas sin alcohol cuando vi la publicidad de, si no me equivoco, era cerveza sin alcohol, y el protagonista era Scaloni, el director técnico de la selección. Yo digo, esto hace muy poquito un deportista de élite varón no hubiera ni de casualidad prestado su marca, se hubiera prestado a ofrecer una cosa que parece para mujeres adolescentes, supuestamente. Sin embargo, ahí está, ¿no? Digo, acá hay algo cambió, primero para que la marca lo busque, para que él acepte poner su marca. Acá hay algo muy muy claro que cambió. ¿Cuáles son los motivos por los que los consumidores están eligiendo bebidas con bajo contenido de alcohol o tragos sin alcohol, los famosos mocktails? ¿Cuáles son los motivos que...?
0: Sí, siempre todo es multicausal, ¿no? Nunca hay una única causa. Y después también la otra pregunta sería como, bueno, ¿qué empuja realmente el consumidor y qué empuja la industria? Hay un poco de ambas, ¿no? Un poco lo empuja el consumidor y un poco lo empuja la industria. Entonces, ¿por qué lo empuja la industria? Bueno, porque en la pandemia hubo un pico de producción y venta y distribución de alcohol en todo el mundo por la depresión y angustia que sentíamos al estar encerrados y con las condiciones que vivimos. Entonces las industrias alcoholeras del mundo entero proyectaron que las ventas iban a seguir creciendo luego de la pandemia. Eso es algo que no sucedió, todo lo contrario. Luego de la pandemia las personas tenemos una mayor conciencia de nuestra salud y de que el tiempo es limitado y de cómo hacemos para extenderlo lo más posible, ¿no? Entonces cada vez más nos preguntamos qué consumimos, de dónde viene lo que consumimos y qué impacto tiene en nuestro cuerpo. Eso primero empezó con la alimentación y hoy se pasó naturalmente al mundo de las bebidas, ¿no? Entonces, la industria está saliendo a buscar el market share que perdió. No nos olvidemos que estamos dentro del capitalismo, lo que mueve todo claramente es el capital, y lo que buscan las empresas es recuperar lo que están perdiendo con el alcohol que no están vendiendo. Entonces, se empuja una categoría a nivel industria de sin alcohol y de bajo contenido alcohólico, entendiendo que el consumidor mutó y que hoy está buscando otros modos de consumo, otras bebidas, otro tipo de manera de celebrar a través de las bebidas, ¿no? Entonces, desde ese lado, la industria que empuja para recuperar lo que perdió de ventas. Y por otro lado, el consumidor, que sin dudas nos quedó un consumidor mucho más consciente después de la pandemia. Muchos consumidores hoy están con tratamiento de salud mental y por lo tanto toman psicofármacos y no pueden consumir alcohol como lo hacían antes, entonces se vuelcan en opciones sin alcohol directamente. Y muchas personas también, como te decía, esto es multicausal, ¿no? Nos encontramos con que la digitalidad es un factor importante, las nuevas generaciones se replantean tomar alcohol como lo hacíamos nosotros o generaciones mayores porque tienen miedo de emborracharse y quedar escrachados en redes y convertirse en meme o no conseguir un trabajo. Porque claro, ellos se ven, saben lo que pasa hoy con las redes. Nosotros no era un problema que teníamos cuando nosotros éramos chicos, ¿no? Entonces la digitalidad es importante, la disponibilidad del ingreso también es importante, ¿no? En un mundo altamente globalizado y precarizado, donde es muy normal tener dos o tres trabajos o dos o tres fuentes de ingreso, cada vez el espacio disponible para consumir este tipo de bebidas y el tiempo libre es menor. Entonces no nos juntamos tanto como antes, no salimos tanto como antes a bares, restaurantes y eventos, nos quedamos más en casa y nos conectamos como lo estamos haciendo hoy, a través de una videollamada. Los jóvenes se encuentran a jugar en videojuegos online conectados y cada uno con su propio modo de consumo en su casa, no se juntan en una previa con música, tomando todos de la misma botella y haciendo juegos para tomar. Digo, claramente que lo hay, ¿no? Pero también aumentó mucho esto, la digitalidad, y cada vez es más caro poder salir y consumir bebidas. Entonces, bueno, como va cambiando el consumidor en este mundo que nos toca vivir hoy, bueno, un poco el consumidor va buscando estas nuevas bebidas y otro poco la industria entiende a ese nuevo consumidor y empieza a desarrollar estos productos para un consumidor que cada vez más busca beber sin alcohol o con bajo contenido alcohólico, o bebidas que sean más naturales, que tengan menos conservantes, menos sabores artificiales, menos químicos, bueno, lo más natural posible.
1: Ahí me imagino que Argentina tiene un nicho, una posibilidad enorme, me estoy pensando, ¿no? De ofrecer este
0: tipo. Totalmente, sí, con... Sí, totalmente. La verdad es que nosotros somos pioneros. De hecho, bueno, con Coctelería Consciente desarrollamos y lanzamos al mercado antes que nadie aquí en Argentina Le Mat, que es el primer gin and tonic sin alcohol, ya listo para tomar, preparado en un porrón. Lo sacás de la heladera y te lo tomás bien frío. Si querés, lo puedes servir en un vaso o copa con mucho hielo y una lima o limón, como tendrías la experiencia en un bar. Y te vas a tomar un gin tonic que no tiene nada de alcohol, 0.0, libre de gluten, menos azúcar que cualquier gaseosa que puedas conseguir en el supermercado, y vas a tener la misma experiencia que tomarte un gin tonic con alcohol, pero sin la resaca del día después. En esto nosotros desarrollamos...
1: Qué lindo, yo tengo... aprovecho el programa para confesar, tengo un serio problema de adicción, no al alcohol, sino a las bebidas cola, y entonces empezar a reemplazar... Tengo una amiga que día por medio me manda un mensaje, por hoy, solo por hoy, no tomes bebida cola. Y cuando tomo algo que no es bebida cola, le mando una foto y digo, mira, me estoy incursionando en el mundo de las pomeladas, limonadas de frutos rojos, todo ese tipo de cosas. Lo que vos proponés lo voy a buscar, a ver... Sí,
0: y algo que pasa mucho también es que estas opciones que encontramos en bares que todavía no tienen coctelería sin alcohol, pero sí tienen limonadas, pomeladas, etcétera, es que generalmente tienen demasiada azúcar agregada. Entonces, bueno, hay que ser cuidadosos. Obviamente que la gaseosa cola no es lo que mejor nos hace. A mí también me pasó, fui adicto a esa bebida durante mucho tiempo, hasta que en un momento dije como, che, no puede ser que yo, que soy bartender, que tengo un paladar entrenado, siga eligiendo una bebida que eligen los niños. No puede ser que
1: no pueda ser
0: sí. Un niño, ¿no? Entonces, bueno, de a poquito fui bajando la porción de la gaseosa y la reemplacé con soda para tener la burbuja, para tener la frescura, tomarla de la misma manera en un vaso frío con mucho hielo, como si me estuviese tomando la misma bebida. y a poquito mi umbral de dulzura en mi paladar se fue modificando.
1: Ah, qué bueno,
0: lo
1: qué
0: fui
1: bueno.
0: Acompañando también con el café. Antes yo el café lo tomaba con 3 cucharadas de azúcar y a poquito lo fui bajando. De 3 bajé a 2, de 2 a 1, de 1 a media, hoy ya lo tomo sin azúcar.
1: Ah.
0: Entonces entrené a mi paladar para que ya no requiera la misma cantidad de azúcar que antes y eso te hace abandonar las gaseosas automáticamente. Porque cuando vuelves a probar una gaseosa, tu paladar no la va a soportar bueno, de lo dulce que es.
1: Vos viste en... sí, seguro. Una cosita muy pequeña. Generalmente cuando voy a cenar a una casa en la que no hay gaseosa, me dicen, acordate de traerte tu gaseosa. Ese es el nivel de problema que tengo.
0: Yo también, entiendo completamente.
1: Y después otra, hablando a nivel internacional y todo, vos hablas de un entrenamiento del paladar, me sale la profesora de inglés que soy. En inglés cuando hablamos de algo... de un gusto, de algo para lo que nos tenemos que preparar, es an acquired taste. Es algo que tenemos que ir entrenando, ¿no? Vos estás en un punto haciendo...
0: Eso pasa con todo.
1: Estás haciendo
0: todos
1: eso.
0: Los gustos son adquiridos.
1: Exacto.
0: No existe realmente el me gusta o no me gusta. El me gusta o no me gusta, en cuanto a los sabores, tiene que ver con cómo te criaste, a qué sabores y aromas te expusieron durante tu crianza para que vos desarrolles algunas cosas que te gustan y otras que no te gustan. Pero el paladar siempre se puede entrenar.
1: Pero este tema del acquired taste, ¿no? De entrenar y de capacitar. Lucas, te hago una pregunta un poco fuera de la coctelería y demás. ¿Qué le dirías a un emprendedor que viajó, que estuvo en contacto con el exterior, vio un negocio, ya sea de producto o de servicio, interesante, que acá no está o que está muy incipientemente desarrollado? ¿Qué le dirías a esa persona que está pensando en traer aquí o empezar a trabajar aquí con un concepto que vio afuera, con algo que afuera ya está mucho más avanzado y lo quiere traer aquí? ¿Qué le dirías a esa persona que está ahí en la gatera empezando con algo intentando empezar con algo distinto, pero que fuera ya está funcionando, que fuera ya es conocido?
0: Sí, sí.
1: ¿Qué le dirías?
0: Bueno, siempre es muy difícil tener un consejo así como un poco genérico, ¿no? Pero lo que sí podría decir es que antes de invertir un solo peso o un solo dólar, haga proper diligence y se ocupe de juntar toda la información correcta para entender si eso que se ve como un gran negocio realmente lo es o hay algo más que esté impulsando eso y que tal vez no sea eso un negocio y parezca un negocio desde afuera, ¿no? Hacernos las preguntas correctas, poder hacer todo el análisis, poder cotejarlo con quienes serían tus clientes, si lo traes a Argentina, bueno, ¿a quién se lo venderías? Cotejar con ellos que realmente estén interesados, estén dispuestos a pagarlo al precio que lo podrías traer acá y entender si ahí todo sigue siendo o no sigue siendo negocio, ¿no? A veces parecen cosas que son un negocio enorme y uno cuando trata de traerlas o replicarlas en otro territorio, tal vez no es un negocio tan interesante, no es un negocio que todavía se pueda desarrollar en este contexto. Pensemos que las bebidas sin alcohol hace 10 años que están en crecimiento exponencial en el resto del mundo, con foco en Reino Unido y en Estados Unidos, pero que Argentina llegan 10 años más tarde, ¿no? Entonces, bueno, también hay que entender cuál es el momento correcto para no estar ni demasiado antes ni demasiado después. En el momento oportuno en donde vos puedas salir, que es algo que nos pasó medio sin quererlo con nuestro gin tonic sin alcohol. Nosotros salimos, entramos a cadenas de supermercados y unos 2 o 3 meses después, o 5 meses después, no recuerdo bien la fecha, apareció Gansia sin alcohol en los supermercados y con toda su comunicación. Y eso a nosotros nos ayuda un montón porque están explicando y abriendo una categoría que claramente tienen muchos más recursos para invertir y enseñarle al consumidor final que la experiencia es la misma, que lo único que falta es el alcohol, que hasta Scaloni se puede tomar un cóctel sin alcohol o una cerveza sin que se le caiga un anillo. ¿No?
1: Sí, que se le quede un anillo ni pierda la copa que ganó, que ahora está en juego.
0: Exacto.
1: De vuelta. Lucas, ¿cómo va tu café? Imagino que ya lo tomaste. Imagino que ya está, vas a hacer un...
0: No, me lo tomé antes de la entrevista, porque yo me lo hago muy cortito, así que en 3 sorbos desaparece.
1: En 3 sorbos desaparece. Bueno, para ahí tenés que hacer un refill o hacer uno nuevo. Son las 4 de la tarde, tengo que entregar el estudio al siguiente programa de radio. Te agradezco muchísimo haber tenido esta oportunidad de conocerte. Siempre es un placer conocer amigos nuevos. Muy interesante todo lo que hablabas, este concepto de sustentabilidad dentro de las bebidas. Te propongo que nos dejes redes sociales de contacto, así quienes estén interesados en tu propuesta te puedan conocer.
0: Muchas gracias por la invitación y por la conversación. Gracias a todos los oyentes que nos están escuchando ahí del otro lado. 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Ahí pueden comprar todos nuestros productos sin alcohol, nuestras cervezas sin alcohol, nuestro gin tonic sin alcohol y nuestras gaseosas naturales floridas. Muchas gracias por
1: el todo. Espacio. De todo. Muchísimas gracias, Lucas. Que termine muy bien el día.
0: Igualmente, un abrazo grande.
1: Hasta luego. Amigos, terminó Café de Ideas, como desde hace 3 años le dedico el programa a mi papá.

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4: Si hace calor, con frecuencia, no esperes a tener sed. Si estás amamantando,

el alma. Necesito estar en silencio, la marea, invalidar el tiempo, enmudecer el llanto, estar en silencio. Así se calibran las ideas, sellados para volver a sentir, a crujir las letras. Tiene como título Mis palabras, con un epígrafe de Ricardo. Dice, las palabras son mi única posesión. ¿Están cubiertas por el moho ennegrecido o anestesiadas por el torbellino mundano? Ya no de la melodía. ¿Qué les pasa? ¿Dónde quedaron mis palabras? ¿El núcleo de la tierra? ¿Están prisioneras esperando el veredicto para ser? Y otro poema que quiero es Noviembre, vertiginoso, donde el tiempo no quiere detenerse. Las moras no fueron recogidos, no fueron percibidos. Los momentos exultantes transcurren como el galón y pasan los minutos y noviembre sigue sin ella. Ausencia con el penetrante aroma de los jazmines que espera ser. Otro poema dice, puede ser reverso, y el reverso puede ser anverso, pero es irrenunciable. Cuando la locura grita, cuando la solidaridad aprieta, un grado de mezquindad. Y por último quiero compartir un poema que tiene, y que lo he leído y ha gustado mucho, así que quiero terminar con este poema. Errantes en búsqueda, en lucha contra prejuicios anquilosados, apasionadas, rebeldes y timoratas, enarbolan banderas por lo que consideran justo. Luchadora en presencia, con gritos y con dolor. Inquebrantable santidad y altivez miran al mundo desafiante. Mujeres indígenas latinoamericanas de sus pasos pisan fuerte anunciando su presencia. Estas tierras las necesitan. Resistan. Muchas gracias.

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1: Con la voz cultural. Bienvenidos. Preséntense.
2: Vengo de General Rodríguez.
3: Marca de Tigre.
2: Patricia Bosco, artista plástica de Villa Martelli.
1: Artista plástica de Villa Martelli. Bienvenidas. Ahora vamos con. Ahora vamos a hacer una pequeña entrevista para que la gente la conozca. ¿Nos contás cómo surgió eso de escribir?
2: En realidad surgió muy fuerte después que yo mi trayectoria la hice en educación y tenía dos, pero digo que quedé en blanco, empezaron, y así fue como empezaron a nacer así como distintas poesías. Por eso siempre yo digo que los poemas ellos me eligieron, porque la verdad que si alguien me hubiera preguntado, más pensé que iba a terminar escribiendo, y ahora realmente para mí es una vez de eso, empecé a profundizar con talleres, y a día de hoy estoy acompañada. Siempre me gustó leer, pues uno a veces siempre encuentra algunos escritos de la adolescencia, aparecieron. Por la dinámica familiar, por el trabajo y en mi actividad, mi profesión, es como que no tenía el tiempo. El tiempo se hizo presente, ahí afloró la escritura.
1: Vamos con la entrevista más. ¿Cuál es tu formación?
2: Bueno, superior, porque lo digo siempre porque hay un nombre, pero que siempre hace referencia, ¿no? A la maestra normal superior haciendo referencia. ¿Y quién?
3: No.
2: Ah, perdón. Y de especial, licenciada en servicio social. Y prácticamente fue como trabajadora social en los últimos años.

0: años en cargos directivos de escuelas de...
1: Ah, bueno. ¿Cómo fue la preparación del libro?
0: Del primer libro, como les decía, me encontré con un montón de poemas, versos, papeles, porque el poema, una vez que surge, hay que escribirlo, sí o sí, se olvida, y por más que uno después recuerde la idea, la rima, todo eso, no es lo mismo. Un montón de escritos, no soy ordenada para nada, los tenía en ahí en textos de servilletas de papel, acá me dicen los bancos, bueno, en cualquier cosas, distintas fibras, colores. No, no pensás a juntarlos todos y hacer algo, y bueno, no me animé. Y de estímulo de quienes integrábamos el taller y la gente que me iba conociendo, que me incentivó de mis dos papás, que me decían, mirá, qué lindo regalo para ellos. Bueno, y surgió los poemas. Es algo realmente maravilloso, ¿no? Porque bueno, primero uno los escribe, después bueno, los corrige, hace algunas observaciones. El tema de los poemas lo agrupé en distintos momentos, primero los de mis dos con el trabajo social, así que hay muchísimos de distintas temáticas, ¿no? Que estaban surgiendo en lo que llamaba la plenitud, yo en mi último todo ese. Y bueno, y el trabajo con la editorial es unida y vuelta, la verdad que enriquece y tener el libro físico, cuando llega el primer libro, la galera, que le dicen, ahora bueno, ahora ya viene más online, a mí me llegó, no,
1: bueno, es hermoso. Años anteriores se le decía la galera
0: por eso ahora no.
1: Claro, que uno tiene, y ahí chequeaba que estuviera todo... Después salga el libro completo, sí. Digamos.
0: Por sí, porque la tapa de correo que los que escribimos sabemos que va y viene siempre junto. Una idea.
1: La diagramación estaba un poquito corrida de este lado.
0: Y yo ay, sí, a mí me era así, lo estaban los renglones. Digo, no puede estar así, bueno, un montón. Sí.
1: Por eso lleva.
0: Sí, lleva, sí.
1: Y a veces, dos también.
0: Mucho más. Sí, depende. O sea, yo tengo cuentos años, o sea, sí lleva su tiempo. Sí.
1: Bueno, hay que contarle a la gente, no terminó el libro, es un proceso de inicio, de nuevo, porque la gente lo va a recibir.
0: Claro. Este es cuando sale a la calle, digamos, no a la venta, sino simplemente que lo lea el otro. Bueno, eso es muy gratificante. A mí con los cuentos, porque el segundo libro es de cuentos cortos.
1: Adelante,
0: bueno, yo ya. Bueno, te digo, no, la llegada.
1: ¿Has participado en talleres de encuentros literarios?
0: Sí,
1: ¿En cuál estás ahora actualmente?
0: En este momento, en un taller. Una vez mensual, es un aliando, se llama, con una profesora de Capital. Oh. Y después estamos también, hace muchos años, la escritura, digamos, de la mano de un profesor de literatura de General Rodríguez, y hice varios talleres, con este momento está en Mar del Plata, así que hacemos el taller online. Oh. Y la realicé con Eli. O sea, así que ahí tenemos dos horas y pico, con toda una temática de desarrollo, trabajamos un cuento, previa lectura de los cuentos a lectura. O sea, sí, yo tengo más la lectura que te escribir implica ir buscando, tiene una idea o habla de un personaje y tiene que ubicarlo en lo que está investigando. Constantemente se está investigando.
1: ¿Y qué te gusta más, escribir poemas o cuentos?
0: Mira, los dos. En este momento estoy más enfocado. Es como que pareciera que fue una catarsis así. Y ahora conversaba con Patricia, una de las chicas presentes acá, que me gustan mucho. Es un género que me atrapa mucho. Y digo, pero me estoy inclinando por la narrativa. Por la narrativa, me están funcionando, digamos.
1: Salen así, digamos, ¿lo pensás?
0: Soy de las que escribo pensando en el personaje, y el personaje me que ya tenga un cuento con un fin. Son muy pocos. Es el personaje, a mí me lleva el personaje.
1: ¿Y tus redes sociales?
0: Mis redes sociales, Instagram 2020, Facebook, también como Mirta Olivares, en redes, y de alguna manera lo vamos a lograr. Y si no, con la editorial, Grupo Editorial Libia, la forma de...
1: ¿Y qué

0: ¿Le dirías a los que empiezan en el mundo de
1: De
0: la
1: las
0: escritura? ¿Qué recomendación le dirías?
1: que un proceso creativo, que lean mucho. Siempre digo que para escribir hay que leer mucho, a expresarse sus ideas, y si se pueden acompañar, digo, no solo yo, siempre lo hablamos en los grupos, que qué importante el taller donde uno comenta su obra, los demás opinan, uno se va en otro. Entonces, por ahí solo cuesta más, pero cuando uno tiene a alguien al lado, ¿no? Porque uno aprende constantemente. Me parece que decir que se conecte con otros que estén lo mismo. Y bueno.
0: Para la conexión, ¿viste?
2: Totalmente.
0: Bueno, es integrante, es Marta Lete. Siempre le digo, integrante del círculo de escritores Attilio Betti de San Fernando. Publicó el libro de poesía, si es en Izquierda Diario, Diario Tigre, San Fernando Nuestro, en las antologías de una cuarentena, de Editorial
3: Taller.
0: Tayel en 2020, Attilio Betti 2015 al 2024, en la antología de ediciones Mis 6, Poesía por la Paz, y con una ilustración y un texto del Bestiario del Delta. Además de otras cosas que ella hace y que lo va a decir ahora.
3: También, por suerte, si me decís los años ya me olvido, pero tuve el segundo premio de la Poesía Soldado 1 en el Museo Malvinas Argentina, que lo traje, sí, que fue cortito. Y bueno, yo empecé haciendo talleres literarios con Virginia Baldo, Marta Mensa, fue el primero. Quería escribir la historia de mi hermana por mi madre, que por suerte nos anotó la. Siempre leí muchísimo. Pero no, voy a escribir la historia de mi hermana, entonces empecé a hacer el taller. Pero surgió que a mí yo la poesía romántica, y Virginia Baldo me enseñó que hay un montón de clases de poesía. Yo, como mucha, mucha cantidad. Y dije, voy a hacer el libro, edité al final el libro de poesía para editar, está ahí esperando, no la edité todavía. Así que bueno, y ahí empecé, hice Zona Norte un montón, con Juan Dulzaide, María Van Looy.
0: ¿Es el libro?
3: En la Feria de Campana, no me acuerdo el año, pero participé en la Feria de Campana. Bueno, yo también pinto, entonces sí, ahora este año participé en el Consejo. 3 veces me llamaron, este fin de semana también, pero no puedo ir, para presentar ahí las obras, cuadros. Bueno, yo pinto bolsitas.
0: Contarle a la gente las actividades que hace. Escribe, hace varias cosas.
3: Sí, pinto bolsitas, hago las tacitas, los encendedores. Bueno, hago retratos, hago técnicas de todo, xilografía, he hecho de todo un poquito, en realidad.
0: ¿Y trajiste algo para mostrar o quedó?
3: De las obras del
0: No, no, de
3: arte,
0: algo que me dijiste que.
3: entonces te digo,
0: Ah,
3: bueno, traje
0: bien.
3: una para leer una poesía, y traje los
0: Bien.
3: proyectos que tengo para este año. No sé qué crees que.
0: Mencionar.
3: Leo una poesía que es
0: Sí.
3: del 2013, que lo edité al libro el 2015.
0: Bien.
3: El reloj que marca días, horas y minutos compartidos. 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
1: En silencio. Y porque también se vino varios recuerdos.
0: Sí. Que vienen a todos les llega.
1: Exactamente. Vamos a tirar el primer chivo. El cultural. Muestra el 23 aniversario del 16 de junio al 30 de junio. Inauguración 16 sorpresa, Círculo de Ajedrez La Prida 3837, Villa Martelli. Visita a la muestra del 2026, de lunes a viernes de 15 a 20. En Instagram, Artistas Plásticos Martelli, artistasplásticosmartelli@hotmail.com. Y ahora vamos a una pausa con Ares y después ya volvemos con más La Voz Cultural.
2: Hola Raúl y mi nombre es Mirta Olivares, estoy radicada en General Rodríguez, soy oriunda de Trentora de Cosidas y Descosidas, confecciones de mujeres. Taller Edición, dos cortos, donde las protagonistas son las mujeres, 18 cuentos hilvanados, tienen que salir a enfrentar lo que en ese momento están atravesando con valentía, tienen que luchar por sobrevivir y buscar las herramientas para vencer esa generalmente fragilidad, ya sea emocional, económica, que hay cuentos más crudos, otros donde hay un misterio, están solas de distintas edades, otras están acompañadas, en fin, son mujeres en busca de la libertad, ponderadas. Y por eso quiero compartir hoy con ustedes, se titula La Masacre. Entre gritos y plumas, todavía atontada, se sacudió un poco entre cacarecizos. Es un epígrafe que seleccioné de Clarice Lispector, una gallina. Venta alquilada. Juan Matriz trabajaba en el campo y Yolanda se quedaba en la casa. Una mañana de otoño, cuando Yolanda salió al patio, se encontró con una masacre. Todos los pies desplumados, algunos caídos, otro a medio caminar, y la Toribio, el cachorro de la familia, con unas plumas ensangrentadas. Yolanda sabía que no tenía opción. Su economía devastada no le permitía dejarlos morir a faena. Fue a la cocina a buscar la cuchilla. Salió decidida. Cuando estado de los pollos, miró sus ojos semioblicuos, cerró los suyos y colocó. Nunca había matado un pollo. La cuchilla no estaba bien afilada. Tuvo que serruchar para hacer un surco en cada pescuezo. Luego, con un atornillo final, se lo había visto hacer a Juan. Algunas gallinas a medio pequeño perro caminaban rengas, seco. Tuvo que correrlas para darles fin. Ya había colocado una para el segundo paso. Algunos pollos terminaron su último aliento ahí, dada de tanto sacrificio. Se fue formando una pila. La mesa del patio y su ropa hacía no terminar nunca. Después se despertaron los niños, la ladera llena de pollos y el patio sucio. Ayudaron a su madre en silencio, tareas habituales. Juan llegó al atardecer. Sintió un aroma agradable que y abrió la tapa de la olla. Esa noche, yo... Bueno, muchas gracias y espero que les haya gustado.
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1: De vuelta con La Voz Cultural. 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Bueno, y ahora vamos a estar en la parte. ¿Cuánto poesía? ¿Poema o cuánto?
2: Si les parece que en

0: cierra el primer, digamos, es el poema, un resumen del segundo libro, Cosidas y Descosidas,
1: Y ahí nos vamos a enterar por qué.
0: Bueno, después de cualquier cosa hablamos del título, porque da para hablar. Harta de ser yo, abatida como una nube negra. Mis ojos cerrados se tiñó de gris. Mis huesos tambalearon, se dilocando las moscas. Harta de ser yo, dije un día. Quiero ser colibrí, si fueran las miles de imágenes que se tropezaban en mi mente. Me cansé de buscar y dije, quiero ser león. Y mi garganta rugió tan fuerte. Oh, no querían escuchar verdades. Tal vez, quiero ser lombriz. Asomé de mi escondite y me asusté. Encontré. Otro día me desperté y susurré. Quiero ser mi mejor traje multicolor. Volé a tientas y locas en la mueve. Me vio, lo miré fijo y él me entendió. Un día fui. Mis aletas dibujaban omegas, el agua me sonreía. Voy a amanecer siendo una roca. Todos se apoyaban en mí y pensé, no quiero ser más el sostén de nadie. Tengo el corazón muy duro y fui luna llena. Alumbré a todos, presioné en voz alta. ¿Quién me ilumina a mí? Un día soplé tan fuerte, quise bambolear a los que me rodeaban. Fui lluvia. Me empapé, me sacudí y gotitas inocentes y dije, necesito calor. Al otro día quise ser sol, que mis rayos ahogaron a muchos. Fui estrella, piedra, arcoíris, palabra. Y así muchas veces llegué. Y un día dije, quiero que la vida me sorprenda. Me reconocí, me abracé y me amé.
2: Muy bien. Excelente.
1: ¿Y ahora a qué se debe el título?
0: ¿A qué se debe el título? Habla de cuentos de mujeres. Y por ahí, en Destumbrando, estamos y nos encontramos algunas de nosotras en nuestra. Se llama justamente Cosidas y Descosidas, porque andamos así. A distintos momentos nos encontramos cosidas, digo yo, con hilos más fuertes, hilos de colores. Otros momentos andamos con textos livianos, nuestras ropas tienen adornos, se adornan con pespuntes, y otras veces son colores que pasan de esa vida. Andamos un poco así, a los tumbos, y acá también, porque narrar, contar, nos vamos un poco a las palabras, texto. Entonces, a veces narrar es contar, es ir. Si nosotros en la costumbre, en las palabras vamos silvanando, en los textos vamos silvanando palabras. Explicación, la que yo le doy, que por supuesto, yo siempre digo que cuando de los autores la interpretación siempre es válida, pues ya deja ser de una.
1: ¿Y qué opinas, Marta?
3: Sí, es que se completa el texto, se completa cuando otra persona lo lee. La persona ve por ahí otra cosa de lo que vos quisiste poner. Sí, creo que se cierra cuando la mirada del otro.
0: Es así, el cuento ya, la palabra nuestra dispara y no sabemos a qué mundo. Cuando uno se encuentra con el otro, entre vos, uno piensa, ¿no quise decir eso? Y surgió eso.
1: Y saltó eso. Patricia, ¿nos comentás un poco del círculo de artistas plásticos de Villa Martelli, resumida?
4: La historia resumida, bueno, cumplimos 23 años de aniversario. Surgió en el 2001 cuando, bueno, Hugo Paner reunió a todos los vecinos de Villasticos que pintaban. Bueno,
1: Hugo Paner, un periodista del Martellano.
4: Del más conocido, bueno, junto a China Galeano, que también una señora también del barrio, bueno, todos en el mismo tiempo conocía a mucha gente de Martelli, bueno, y se fue armando así un lindo grupo de arte. Vienen las casas y empezaron a buscar lugares para mostrar las obras. Y bueno, y así empezó a pasar la voz, de que bueno, se exponían en tal lado, en tal otro, y uno, bueno, me mudé en Martelli en el 2000,

0: en ese momento. Digo, yo me encanta pintar, estoy re emocionada, desbordada de emoción. Digo, mira esos cuadros. Digo, yo te doy la ficha a vos y te anotás, qué sé yo, ponés. Bueno, entonces yo empecé a hacer la ficha, troco. Me contestaban, no me contestaban. Digo, ay, ¿qué pasó con estos artistas? ¿Qué sé dónde estarán? Y en eso veo una alumna también de Sobre la Prida, que no es casualidad, Yo siempre digo a la vida algo, siempre alguno no ve. Era también en la provincia, no sé, que ahora ya no sé, en la cámara de Vicente López. Y dijo, ¿y eso? Que antes se exponía ahí, que ahora ya no se expone, bastantes años. ¡Oh! Dijo, el teléfono. Lo anoté enseguida, donde tenía ahí en la mano la chica. Y digo, ay, mira, le digo, yo vi el cartel, pero, ay, bueno, dice, ahora nos estamos reuniendo en nuestra. Bueno, fui yo toda contenta. Y ahí me asocié. Que no sabía, bueno, fotos de mis obras. Le digo, mirá que yo soy, no importa, poné grande gente de arte y aprender. Y bueno, yo iba a centros culturales ahí. Después, bueno, me anoté, dije, bueno, me recibí de profesora, soy profesora decorativo, dibujo y pintura, chicos, muchos años adultos. Ahora, bueno, en este momento dije, bueno, cosa. Y siempre expuse durante años. Con la asociación, bueno, Círculo del Ajedrez, Consejo Deliberante, ahora también sos con ellos, la Unión Cívica Radical de Olivos, bueno, también Consejo Deliberante, sí, en la zona, por también por San Fernando, Facultad de Derecho, yo también hago individualmente mis muestras, y parte, bueno, Facultad de Derecho, también donación, con el Rotary, con la SAP también, con la Asociación Argentina de Artistas Plásticos, bueno, y con, enseñando y todo, por supuesto. Yo siempre, como digo, mi corazoncito está ahí, ahí en Marte. También les agradezco porque es muy bueno. Y
1: bueno, hay una también muestra ahora.
0: Sí, Galería, que queda en Villa Urquiza. Así que sábado 13 a las 19 horas inaugura con Devinarte. Se llama Marcela, o sea, muy amable la curadora, hay muchas obras lindas. Esta es de la figuración. Que participo con dos surrealista muerta, que yo suelo hacer más abstractos, no hago realidades, ¿no? Hago siempre, bueno, y no hago siempre lo mismo. Bueno, artistas plásticos, vamos a exponer el 13 del 7, como vos dijiste. El martes inaugura a las 19 horas hasta el 27 del 7. Pues bueno, también tenemos la Facultad de Derecho, que vamos a exponer. Y bueno, se asocian también la gente que quiere, se asocia. Bueno, mira, se pueden asociar en la asociación, bueno, luego le muestre algunas obras a lo que te dedicas, un pequeño CV de la persona, de ley, bueno, si su trayectoria, lo que
1: tiene
0: sea,
1: que
0: quiera, de capital, de provincia, de lo que sea, ¿no? Cualquiera, no hay, la cuota es accesible, se habla.
2: No hay límite.
0: No hay límite, no.
2: ¿Podés exponer?
0: No tenemos.
2: Yo le doy lugar, ¿querés exponer? Después.
0: Sí, esa exigencia de que sea, este tema, no, el tema que a vos te guste, porque el arte, yo siempre digo, es muy amplio todo. Estamos pensando también en hacer una como un tema, a ver, pero todavía estamos unos claros. Ya están acostumbrados, como yo sí siempre digo, la idea mía, salgamos de la zona de confort, un cuadro triangular, un cuadro al revés, y claro, hay muchos que son clásicos y me dicen, no, Patricio, ¿cómo vamos a hacer? Yo dele, vamos, el arte es transgredir sanamente, digo, que todo el público, no, me animo a hacer esto, me animo a lo otro, porque yo admiro todo el arte, a mí me fascina. ¿No? Como el renacentista, y vos ves una obra renacentista, un hiperrealista, y decís, y por ahí hay otro que no agarró nunca lo que siente o quiere empezar, y ve todo eso y no se anima, porque dice, no, yo no hago ni un, ¿no? Como una vez me presenté con Amador Tanoira, y mi amiga que me llevó, digo, pero yo no lo hago, yo mirá lo que hago abstracto, y cuando lo vio, le encantó. Y le digo, yo hago esto, me pongo humildad, taller de él, como diciendo, me va a sacar hablando mal la patada, digo. Y no, al final me enseñó muchos pocos, dejé, porque dije, bueno, ya me dedico a lo que a mí me gusta, y es como que yo siempre aprendo, siempre, porque yo siempre digo que soy una continua.

0: aprendiz de todo, ¿no? Nunca me la...
1: Y... Hay que morir aprendiendo.
0: Yo siempre digo, todos los días se aprende, todos los días, qué sé yo, por más que veas un video, o acá, como estamos nosotros acá, el arte, la cultura, todo, de todo se aprende siempre. Quiero compartir también, que también se lo dije acá a la señora, este, el arte con una poesía, por ejemplo, ¿no? Que esa persona... acá estamos dos escritoras, escriba sobre esa y al lado pone su cuento o su poesía o lo que ve en esa obra. Está muy lindo
1: poner mi primera exposición, mis cuadros y las poesías al lado.
0: Eso, y está, queda muy lindo.
2: Yo quiero hacer algo similar.
0: Eso, y qué dato, y vamos a proponerlo obviamente a la comisión.
3: Totalmente.
0: A ver si los socios están de acuerdo, porque viste, uno
1: es un disparador, porque hay gente que ahí
0: porque
1: se anima,
0: está
1: si
0: muy
1: no, si no parece que queda estancado.
0: Porque
1: es
0: que, yo una vez sí, no estamos peleando, ¿no? Yo una vez participé, y era la primera vez para mí. Bueno, mi hermana escribe porque le encanta, y yo le dije, dale, Claudia, escribime algo. Era claro, no, digo, escribime algo porque a mí no me sale nada. Digo, yo escribo horrible. Y ella me escribió el texto de esa de ese cuadro, de esa obra, y yo la obra presenté. Y fue un éxito porque participé por primera vez, ¿no? En ese momento era mi virtualidad, porque también hago virtualidad, también participo, porque está bueno, hay otro público.
4: ¿Y tus bueno, redes? ¿Tus
0: mis
4: redes sociales?
0: Son, bueno, Instagram, Patricia, y Facebook también Patricia M. Bosco.
4: ¿Y Twitter?
0: Y Twitter también tengo, sí. Asociación, bueno, exponemos, bueno, como dijimos, Facultad de Derecho, Círculo de bueno, es bastante. Y también nos gustaría participar, obviamente, en el Radical, donde está ahí en Olivo. Así que también nos gustaría participar ahí. Yo, sí, sí, hay que hablar,
3: obviamente, hay que charlar.
0: Siempre donde se puede, en cualquier lo que veamos, nosotros, o bares también, que se participa, que hay muchas muestras, nosotros tiramos la onda como si acuerdo, bueno, vamos y tocamos tiempo,
4: a ver quién pesca,
0: ¿no? Y claro, porque es en conjunto, la verdad, es así, es como
4: Marta,
0: ahora venimos a hablar.
1: Un voluntariado con Color Sana se llama, que lo organiza Mariela Montes, y muraleamos en hospitales domingos. Eso empecé ahora hace un mes. Después, bueno, estamos a fotografiar, que es un concurso que organiza Ezequiel Orué. Bien, bárbaro. Vamos a estar editando la antología del Círculo de Escritores San Fernando, Atilio Betti. Tamela y un libro de poesías y cuentos del Delta, que esos están para editar. A Perú.
4: Bien, eso te iba a decir.
1: Sí, a Trujillo, estamos chica, en Magdalena de Cao.
0: Ay, qué lindo.
1: Sí, va a ser una linda ruta muralista de la sacerdotisa. Y bueno, vamos a dejar la impronta argentina ahí.
4: Y la muestra ahora.
1: Participé 3 veces, me invitaron este sábado, pero no puedo ir. Me dijo que tengo las puertas abiertas para presentar todas las obras de arte ahí. Lo que vos decías, estuve presentando una de las muestras. Pinto la ahí porque se puede hacer no solo en bastidor, sino en cualquier,
0: sí, en cualquier tipo de
1: soporte. Sí, vos viste, creo que sí, que viste las máscaras. Sí. Bueno, así que sí, me presenté también virtualmente en Quincana. Somos compañeras muchas.
3: Mariela Monte, mi amiga.
1: Bien, y no participas en las muraleadas.
3: Pero le digo,
1: es muy lindo,
3: a las 9 de la mañana.
1: Sí.
3: Digo, y sí,
1: yo negocié mi domingo, que para mí es sagrado,
3: claro,
1: levantarme, digo, tomar mate en pijama, porque es una hermosa experiencia.
3: Sí, ¿no? Me está invitando, bueno, sí, la otra vez. ¿Cuándo te vas a venir? Le digo, ay, ya, espera que vengan los días.
4: Antes de 2020.
1: Todo es zona norte para capital.
3: Claro. Y me dice, dale, venite.
0: Ella hizo Color Sana. Y después hicimos nosotros. Que expusimos en el Círculo del Ajedrez.
3: Precioso.
0: Y expusimos por todos lados de Pinceladas Argentina, cuadro de cada uno con su temática, haciendo paisajes argentinos. Pero bueno, no nos aceptaron. Entonces lo hicimos por no hacer.
4: Mirta, nos había quedado.
0: Que surgió en pandemia.
4: Sí,
0: por ahí decirte. Sí. La participación. No, por favor, era mucho. No, pero me preguntaba.
4: La feria del libro.
0: Desde el momento que empecé con los libros, la editorial nos dio hace como 5 o 6 años la feria del libro en los stands. Estuve, pues aparte, integro la Sociedad Argentina de Escritores

0: Y todos los años ADE Nacional tiene su stand. Así que este año también tuvimos también el honor de estar en la sala Alfonsina Storni, porque hicimos una antología donde yo también participo con mi literaria y la estuvimos presentando. Así que ha sido también este año de dos veces emocionante. Y también he estado en otras ferias del libro, he estado en Pilar, en Merlo, el Tejadito, Moreno, en Luján. Ahora puesto presenté mis libros en General Rodríguez, en la ciudad, también los presenté en Trenquelauquen, donde... Y bueno, he recorrido en varios lugares, he estado presente también en las escuelas, leyendo a los chicos, o sea, como mi parte docente no se va, así que he estado invitada también en varias oportunidades. Mirta Olivares 2020 y en Facebook Mirta Olivares.
1: Marte y Facebook Marta Arte LT.
2: En Instagram, Patricia, Facebook también Patricia M. Bosco.
3: Bueno. Y bueno.
4: Y ahora vamos a 23 aniversario de la muestra de artistas plásticos independientes de Villa Martelli, del 16 de junio, 19 horas. Sorteo sorpresa. Círculo de ajedrez La Piedra 3827, Villa Martelli, a 30 de junio de 2026, de lunes a viernes de 15 a 20. Están en y el mail es artistas plásticos.
3: Y ahí te voy a ver.
4: Sí, obviamente.
3: Te quiero ver.
2: Chicas,
3: las invitadas.
2: Si gracias.
3: Así ojalá. Que
4: nos vamos despidiendo. Un programa especial, como todos los terceros. Nos vemos más con La Voz Cultural.
1: Gracias.
2: Bueno, gracias. Un placer.

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0: como todos los jueves, de lo que viene siendo este programa, le vamos a dar la bienvenida al señor Ariel Mora. Bienvenido, Arito, ¿cómo estás?
1: Buenas tardes, Leo, buenas tardes para todos los oyentes inadvidentes, todo bien, por suerte.
0: Qué grande, qué bueno reencontrarnos, querido.
1: La verdad que estamos hecho pipa,
0: No hacemos uno,
1: No, pero, a ver, al menos yo creo que estoy un poquito mejor que vos. Yo sé vos.
0: ¡Qué buen número! Yo soy 94-95,
1: mirá. Mirá, cuando llegás a determinada edad, ya decís, no decís, che, loco, ¿cuánta birra te tomaste el fin de semana? No, yo saturo en 96, estoy con el 95.
0: Es tremendo. Es terrible, pero bueno. Acá estamos y vamos a entregar lo mejor, como siempre, como cada 7 días.
1: Sí, señor. Tenemos tanto
0: lo que pasó, lo que viene.
1: Por eso.
0: Pasado, presente, futuro, tenemos de todo.
1: Visto mi frase cada vez que arranco esta sección. Empiezo por el final, terminaré en el principio.
0: Es increíble. Nada de lo que digamos ahora no se ha dicho en estos últimos días. Pero bueno, a nosotros nos toca el jueves y nada. Nuestro homenaje irá hoy.
1: Sin duda. Bueno, arranquemos por. Perdón. La máxima. Sí, la máxima.
0: Así este jueves va a estar así.
1: Claro.
0: Va a ser información.
1: Me voy con el mate, boludo. Escucha, sí, es información 2, un poquito de... Bueno, ustedes entenderán, señores oyentes. Bueno, a ver, tuvimos máxima de máximas. No, a ver, nos perdimos 2 fechas, digamos, entre todo esto, estos 2 semanas de parate que tuvo Pan y Queso. Lo último, corrieron en Monavítico, circuito callejero de Mónaco. Que bueno, estaría buenísimo que haya sido la última y decir gracias muchachos por todo, porque ya no da.
0: ¿Sí? No, es increíble. Es
1: una... Me hizo acordar, viste, no sé si tenés ese capítulo de Los Simpsons donde Homero tiene una ranita con todas las letras y cuando se duerme aprieta la Z y hace Z, Z, Z, Z.
0: Z, Z, Z, Z, Z, Z, claro.
1: Gran premio de Mónaco. Por Dios, ganas de irme a dormir que tenía.
0: No sé. Es tremendo, porque a lo aburrido que termina siendo, Williams tampoco ayuda,
1: No. A ver, está dentro del reglamento de lo que puede. Los aplaudo porque acá hubo muchos pilotos, equipos, preparadores, chasistas, han jugado con el reglamento al límite. Les ha salido bien. En esta, Williams, también le salió bien. No estoy a favor. No estoy a favor de que se haga. A mí me gusta.
0: A ver, recordemos que hace 2 años fue muy parecido a esto, ¿eh?
1: Sí, sí.
0: Hace 2 años fue una carrera aburridísima. En donde Checo hacía una diferencia.
1: Claro.
0: Atrás venían los Racing Bulls.
1: Sí, señor.
0: Después también hasta Williams. Uh-huh. Que también hacía diferencia y se intercambiaban entre ellos. Pasa que si la idea de es, dar espectáculo, este no es el camino, claramente.
1: No. A ver, sí estoy a favor con las medidas que se van a tomar para lo que queda, 2026, 2027, 2028, bárbaro, hasta ahí estamos.
0: Sí, eléctrico, vamos.
1: Exactamente, cada vez menos electricidad, cada vez más potencia a través de la nafta, querida, la nafta.
0: Como no de la nafta.
1: Pero, a ver, no es el camino por un autódromo donde no pueden pasarse. O sea, fíjate que se pasan en la primera vuelta, con suerte, porque algunos son un poquito más arriesgados que otros, y después nada más. Es si no pasa algo raro, como fue en su momento que Ferrari mande a sus 2 pilotos a
0: boxes
1: y no estaban preparados, después no es un gran premio que te dé una sorpresa.
0: No, para nada.
1: ¿Algún error como fue el de Leclerc este fin de semana?

0: que se la pone con, en la última curva, le echaban la culpa al principio de que, está bien, el asfalto de Mónaco tiene un parche que se hizo, pero no fue por el parche, muchacho.
1: No, pero es que él mismo dijo, no tuvo nada que ver el asfalto.
0: Claro,
1: pero pasé viste que al 57 todo, veces antes de esto.
0: Sí, pero todo el mundo al principio decía, no, es el parche. Que fueron y sacaron, removieron el famoso graining, o la gomita que se va desprendiendo de los neumáticos, con escobillones. Y después dijeron, no, no era esto. El tema es que no frenó, la Ferrari no frenó.
1: Claro.
0: Bueno, cuestión al margen de eso, un gran premio muy aburrido, donde, para colmo, nuestro querido Franco Colapinto no tuvo, todos esperábamos, Franco penó mucho, ya desde el viernes, con el tema de conocer los límites del auto en el circuito. Cuando los conoció fue cuando le pegó a la pared. Le costó sangre, sudor y lágrimas. No tuvo buena clasifica, pasó la Q1 solamente, después en la Q2 quedó. Fue todo un fin de semana más bien para Gasly que para él. Que esto
1: tenía que
0: pero también es una cuestión un poquito de aprendizaje. Gasly ya viene corriendo hace varios años, quizás le conoce más las mañas a Mónaco, más que Franco, y bueno, a veces más vale sabe el diablo por viejo que por diablo. Uh-huh. Aparte lo que decís vos, le sumás un le pones un pesito más al auto de Gasly y bueno, listo, ahí estuvo también la diferencia. No la estuvo consigo Franco, no le salió tampoco bien la estrategia al equipo. No sé, yo que pensaron, volvieron a hacer el equipo.
1: Volvieron al 25, sí.
0: 20-25. En estrategia, en cambio de gomas, tardaron casi 4 segundos. Todo el mundo hizo un promedio de 2.5, entre 2.5 y 2.8. Con Franco tardaron 3.9. Hermosos, hermosos. Pero bueno, sale. Es para hacer borrón y cuenta nueva, no hay mucho tampoco para hablar porque ya te digo, carrera aburrida, donde imagínate que en un momento Antonelli, el puntero, casi le saca una vuelta a su compañero de equipo. ¿Sí? Si no era porque se vino la bandera roja, le sacaba una vuelta. O sea, ese punto fue de monótona la carrera. Y bueno, y Antonelli que está en un nivel más allá.
1: Notable, ¿eh?
0: Sí. Está con una confianza el pibe. Está. Está. Como para campeón. Vamos a ver después del receso de verano qué pasa. Pero. A diferencia de lo que fue Piastri el año pasado, que estaba en la misma situación, este año podemos ver tranquilamente de que se tiene mucha confianza este pibe y encima lo expresa.
1: Claro.
0: Declarando, mirando a la cámara, mirando al entrevistador, en el podio, festejando. Es un pibe que se tiene mucha confianza, tiene la herramienta, el equipo está pasando un momento. No tuvo un gran resultado con Russell, el equipo Mercedes está tope de gama, ¿sí? Y bueno, hay que aprovechar los momentos. Encima tuvo la suerte de haber ganado todas estas carreras consecutivas y haberse despegado un montón en el campeonato.
1: Claro, porque no solamente es que hizo lo que él tenía que hacer, que es ganar sus carreras, sino que también Russell tiene que agradecer que los elefantes no vuelan.
0: Claro, sí, porque se le cae uno encima.
1: Seguro, olvídate.
0: Le cae uno encima. Pero bueno, con todos estos resultados y con toda esta racha que está pegando Kimi Antonelli, hoy por hoy está puntero del campeonato, 156 puntos. Segundo, tenemos un nuevo segundo, increíblemente, que es Lewis Hamilton, que se viene subiendo a los podios, viene arrimándose, viene remándola en la Ferrari de a poquito.

0: campeonato con 90 puntos. Tercero, George Russell, 88. Cuarto, Leclerc, 75. Y quinto, Oscar Piastri con el McLaren, 60 puntos.
1: Calladito, calladito.
0: Sí, totalmente. Bueno, los dos McLaren. Fíjate que también el campeón del mundo, Lando Norris, está sexto a solamente 2 puntos de Piastri. Lo que me sorprendió muchísimo este fin de semana fue el quedo de Verstappen después de haber hecho la clasifica que hizo.
1: Es increíble, ¿eh?
0: Porque no era favorito, ni de casualidad.
1: No, para nada. No. Y de repente, no, porque entre que el que tenía al lado era Kimi. Uh-huh. Qué bueno. A ver, tampoco es un as largando, ¿ok?
0: No.
1: Y atrás venía la Ferrari, que eso sí, son unas balas cuando se apagan los semáforos. El que menos tenía chances ahí era Max.
0: Uh-huh. Sí, totalmente. Pero bueno, encima de tener menos chance, se rompe el auto 20 metros menos, 10 metros creo que fue, y lo dejó de a pie. No llegó a Saint-Devaux,
1: no,
0: de Mónaco, que es un montón eso, ¿eh?
1: No llegó ni a la línea de partida.
0: Claro, también es verdad. Sí, es tremendo eso. Bueno, Verstappen tuvo eso, que quizá con Max en pista hubiera sido otra cosa, la carrera, las primeras vueltas, puede ser. Bueno, a ver, tuvimos bastantes iconos, más que las anteriores carreras. Carlos Sainz, por el toque que tuvo primero con Oliverman, si no me equivoco, y después con Berman no fue. Ay, no me acuerdo quién fue, y después que se termina tocando con Franco.
1: Claro. Pero él dijo, le dijo.
0: Sí,
1: porque Franco le fue a pedir, che, disculpame, no, yo ya venía roto ya.
0: Sí, ya tenía el tren trasero, la suspensión trasera, perdón.
1: Estaba buscando dónde estacionar.
0: Totalmente. Después, bueno. Increíblemente, todavía no está definida la carrera. La cosa. Porque hoy salió la apelación del equipo Alpine.
1: Ah, claro.
0: Donde, le pidieron a FIA que revise y revea las sanciones a Pierre Gasly, porque encontraron de que las mediciones que se hicieron donde se le aplica una sanción a Gasly por exceso de velocidad en boxes, recordemos que Mónaco tiene una máxima de 60, cuando encontramos lógica de lo que es Mónaco,
1: porque la velocidad se mide distinto.
0: Exactamente. No se mide con las famosas pistolas de velocidad.
1: Claro, es por vector, digamos.
0: Exacto.
1: Es por vector. Vos salís en un segundo de tu box y cuando llegás a la línea tenés que haber tardado tanto tiempo. Si tardaste más, te pasaste a velocidad. Si tardaste menos, te pasaste a velocidad.
0: Claro.
1: Pero ¿qué pasa? No tuvieron en cuenta que hay dos boxes más. Hay un box más, digamos. Eso alarga
0: el recorrido. Sí, señor.
1: Y cambia la ecuación. Y eso no lo tuvieron en cuenta. Totalmente. Porque estuve bien todas las mediciones. Todas 60,1, 60,1, 60,1, 60,1. Dale.
0: Claro. A todos los que sancionaron, incluyendo a Franco, fue porque les dio 60,1. Hay que jugar. No, es increíble. Todo el mundo le dio 60,1 de la medición de exceso de velocidad. Perdón, la velocidad de tránsito en boxes. Dale. También habría que tener un poquito de tolerancia.
1: Pero sentido común. Si a todos le da 60,1.
0: Sí, pero aparte, a ver, algo muy sencillo. No estás midiendo como se mide normalmente, listo, y tendrías que decir, bueno, tener un margen más o menos, no sé, 0,2, un suponer.
1: Claro, ponele.
0: Algo así, pero bueno, no, así no, no se.

0: y bueno, cayeron, así como Franco, cayeron Gasly, ¿quién más había caído en la volteada?
1: Un montón.
0: Bueno, Russell.
1: ¿Vos veías el clasificador?
0: Sí,
1: después de las paradas, todos tenían el colorcito, o amarillo, rojo, amarillo, rojo, rojo, amarillo, dale.
0: Sí, no estábamos hablando de compuesto de gomas.
1: No, para nada, no.
0: Así que bueno, nos dejó el Grand Prix de Fórmula 1 en Mónaco. La verdad que tendrían que volver a rever a ver qué podemos hacer, porque fue bastante aburrida, bastante aburrida. Como dijiste vos en el grupo, era Mónaco y no Spa.
1: Y no Spa, claro. Por supuesto, claramente, claramente.
0: Así que bueno. Próxima F1, sí.
1: Ya tenemos.
0: Sí, próxima F1 ya la tenemos. Mañana mismo estamos ahí, en Cataluña, en Barcelona.
1: Tempranito.
0: Tempranito, sí señor. 8:30 de la mañana vamos a tener la práctica 1. Práctica 2 a las 12 del mediodía, el sábado. La práctica 3 va a ser a las 7:30, más temprano todavía. La clasifica 11 de la mañana. Y el domingo la carrera principal de la F1 va a estar largándose a las 10 de la mañana, hora argentina.
1: Bueno, es lindo horario. Para la carrera es lindo horario.
0: Recordemos que también, ya que estamos en el combo, también este fin de semana vamos a tener
1: F2 y F3.
0: Y Fórmula 3 con... Nico Barrón en la F2, Matías Colnaghi en la F3.
1: Así es, exactamente. Exactamente. Así que tenemos fin de completo. Además, la novedad, yo la pongo como la novedad de la fecha, para mí.
0: A ver.
1: Y para los nuevos que están viendo, que arrancaron hace 2, 3, 4 años a ver Fórmula 1.
0: Sí.
1: ¿Hoy? 12 años. 12 años desde Susie Wolf. Este fin de semana va a ser parte de las pruebas libres número 1 del día de mañana. Uh-huh. La bicampeona mundial de la F1 Academy, Dorian Penn.
0: Sí.
1: Que forma parte de la Escuela de Desarrollo de Pilotos de Mercedes-Benz.
0: Totalmente.
1: Me parece sumamente importante porque, ¿sabes qué? Le da un como un impulso distinto a la academia, que realmente sirve, que no está ahí para acompañar, sino que genera pilotos.
0: Sí, obvio. A ver, el automovilismo es para todos. O sea, así como es para todos, para que todo el mundo lo vea, es para que tanto hombres y mujeres corran, bárbaro, y si podemos tener la posibilidad de que una chica pruebe un Fórmula 1 y ponele que se le den bien los resultados y algún día pueda llegar, bienvenida sea.
1: No, pero por supuesto.
0: Está buenísimo.
1: Por supuesto. Pero bueno, para los que todavía no habían tenido la posibilidad de verla, bueno, Susi tuvo un cuarto de vuelta nada más en Silverstone porque reventó la caja, pero bueno.
0: Y te acordás, como dije yo, casi se la pone. Cuando se
1: casi se la pone. Claro. Pero bueno, vamos a tener esa posibilidad y es súper importante, la verdad. Me pone bien, me pone contento, porque más allá de todo, después, obviamente van a aparecer las suspicacias, los comentarios, viste, todo eso, pero. Hasta acá llegué.
0: Vamos.
1: Nosotros, por ejemplo, como nosotros hace 3 años, cuando Franco empezó la Fórmula 3, las carreras como por ejemplo la de este fin de semana, Barcelona, que ponele mañana empieza a las 8:30, pero en realidad empieza antes.
0: Sí, a las 3 de la mañana empieza la actividad.
1: Porque hay Fórmula 3. Y nosotros veníamos y nos levantamos a las 3 de la mañana para ver, en este caso para ver a Matías, ¿no? Y

0: Y hace 2 años para ver a Franco.
1: Sí.
0: Y que todo ese esfuerzo, porque después, viste, dices, uy, pero ¿y de dónde viene? ¿De dónde sale? ¿Es una movida de marketing? ¿Qué sé yo? No, viejo, hace 3 años que la vienen preparando. Es más, va a correr las 24 horas de Le Mans y clasificó a su equipo a la Hyperdrive de la clasificación.
1: Sí, la Hyperpole.
0: La Hyperpole. Entonces, no hay joda.
1: No.
0: No es joda y hay que prestarle un poco de atención.
1: Obvio, hay que estar y bueno, darle la atención que merece. Pues, o sea, vuelvo a repetir, está buenísimo. Tenemos que acompañar todo esto. Son los cambios que se van a venir también,
0: Son los cambios. Por supuesto.
1: Y te guste o no, se van a terminar dando en algún punto.
0: Y en algún punto se van a encontrar, pero por supuesto, obvio. Obvio, me gustaría ponerle que, no sé, en vez de estar sentada esperando hoy una prueba como la de mañana, ponele, tengo lugar en la Fórmula 3, por ende.
1: Sí.
0: Es bicampeona mundial de la F1 Academy. ¿No va a tener un asiento en Fórmula 3?
1: Obvio.
0: ¿Qué sé yo?
1: Y bueno, por lo menos festejemos que mañana va a tener una prueba.
0: Va a tener una prueba y me voy a levantar a verla porque la verdad que me encanta. Uf, bueno.
1: Vamos, vamos, vamos.
0: Por Dios. Bueno. No.
1: Ahí va.
0: Vamos, 18-27.
1: Sí, señor.
0: Entonces, bueno, los horarios ya lo dijimos, que vamos a tener Fórmula 3 y Fórmula 2 también.
1: Sí, señor.
0: Sí, van a estar entonces todo el staff argentino.
1: Van a estar los nenes.
0: Todos los nenes. Van a jugar los nenes. Van a jugar los nenes. Hoy estuve hablando con el amigo Pablito.
1: Ajá, mira.
0: Porque le compartí una publicación de un torneo de futsal, ¿no? Y porque hubo partido este fin de semana y entonces le hice una captura de pantalla, ¿no? Le mando.
1: Sí.
0: Y le digo, qué lindo que los hijos se diviertan así, ¿no? Y estaban jugando Racing Club y el Club Mitre.
1: ¡Bien! ¡Bien! ¡Bien!
0: Digo, qué lindo que los hijos se diviertan así. Me dice, callate, gano Racing.
1: ¡No! Bueno, pará. Ya que estamos, rapidito. Fórmula 3, sí. Carrera, domingo, 3:40 de la mañana. Fórmula 2, carrera, 6:30 de la mañana. ¿Quieren algo más? Les doy mi alma.
0: Nosotros llegamos a las 10 de la mañana a la largada de la Fórmula 1 ya pateándonos las ojeras.
1: Cuando es el carbadientes en los ojos.
0: Claro, claro, exactamente. Pero bueno, recomendada toda la fecha de Barcelona, va a estar bueno. Y es el último Barcelona del calendario. Por ahora.
1: Sí, sí.
0: Por lo menos hasta dentro de 2 años. Porque con el sistema de rotación, el año que viene Barcelona no va a estar.
1: Claro.
0: Porque va a estar la porquería esta de Madrid.
1: Y bueno.
0: ¿Qué le vamos a hacer?
1: Vamos a ver cómo queda Madrid,
0: Entonces, a mí ya no me gusta cómo suena.
1: Sí, ahí sí, no lo voy a negar.
0: Pero bueno, qué sé yo. Por ahí, ojo, por ahí, sí, tenés razón. Por ahí me cierran la boca y es un carrerón y se hacen torta 80 y no sé. Por ahí sale un carrerón y por ahí sale un Mónaco, qué sé yo.
1: Sí. Igual Madrid ya la tenemos en nada, ¿eh? 3 meses.
0: Justo. No sé si lo quiero, ¿querés que te diga?
1: Y bueno, sí, estamos todos iguales. Pero.
0: Pero bueno, a ver, yo también puse el grito en el cielo hace 3 años cuando anunciaron el cambio de autos en el TC.
1: Sí.
0: Y hoy lo disfruto a mí.
1: Olvídate.
0: ¿Qué sé yo?
1: Es la evolución.
0: Entonces, claro.
1: Esperemos hasta septiembre y después ahí vemos.
0: Bueno, después en el próximo bloque vamos a hablar de lo que pasa en el TC Mouras, ¿eh?
1: Sí, sí, señor.
0: Muy bien. Bueno, mientras tanto, entonces vamos. Como dijimos, no tenemos mucho para decir porque hoy ya jueves, ya pasó todo. Ya nos pasó todo la vorágine de lo que fue la partida de Carlos Solari, el Indio. Pero bueno, a nosotros nos toca los jueves. Y nuestro homenaje comienza ahora, escuchando desde el volumen 2 de Lobo Suelto, Cordero Atado, de 1993. Es hora de levantarse, querido. ¿Dormiste bien?

0: Bien, perfecto. Gracias, Facu, como siempre, jueves a jueves ahí dándonos una mano del otro lado. Gracias, gracias. Arielito, segundo
1: Señor,
0: bloque.
1: acá estamos, acá estamos.
0: Vamos todavía. Estoy viendo las repeticiones del partido de recién.
1: Sí, qué coraje, ¿eh?
0: Sudáfrica no perdió por más goles
1: Porque
0: por
1: me
0: el
1: hizo
0: mismo
1: malo.
0: motivo, por el mismo de que estaba perdiendo 1-0. Por el arquero, porque la verdad es un arquerazo, pero mete la tres pasos una cagada. Es tremendo. En
1: Sí.
0: fin. Bueno, tres rojas hubo en el primer partido inaugural, tranquilo.
1: Tranquila cosa. Tres rojas, tuvimos los cooling break o la pausa de rehidratación, que para mí fue, entraron a comer una torta de jamón, punto. Sí, obvio. Una sorpresa.
0: Lo que me desestabiliza es que el partido inaugural fue a las 4 de la tarde, ¿no? Y hoy vamos a tener dos partidos nada más. El partido inaugural fue a las 4 de la tarde, pero el último partido es a las 11 de la noche.
1: Sí, bueno. Es el World Cup, baby.
0: Tenemos 8 horas en el medio.
1: Y bueno.
0: Es un turno laboral, chabón.
1: Sí. Lo que pasa es que si no, Barsky y el otro no hacen a tiempo para ir y volver.
0: Dios mío.
1: Así es, así. Pero bueno. Cosas que
0: Che,
1: pasan.
0: qué lindo que es el Azteca, boludo. Que...
1: Ah, la Azteca es otra. Es una bestialidad. Una
0: Es
1: bestialidad, cómo lo
0: terrible.
1: dejaron justamente acá. Estamos hablando con un compañero que, a ver, él fue en el 2004 a México. Me dice, en el
0: Sí.
1: 2004 parecía que le había, parecía la franja de Gaza el Azteca.
0: Claro, que recién lo había agarrado
1: Sí,
0: el terremoto del 86.
1: totalmente. Y lo ves ahora y decís, ¿qué pasó? Sí, pasaron 20 y guita y no sé cuántos miles de millones de dólares en el medio. Eso pasó. Así que bueno, nada, una locura hermosa el Azteca. Lo que sí, a ver, Mundial, Estadio Azteca, me faltó algo.
0: Sí, claramente, claramente.
1: Me faltó algo que bueno, no lo pude evitar y como siempre me pongo a llorar como un nene. ¿Qué voy a hacer? Tengo mi lado sensible.
0: Es
1: Innegable,
0: inevitable.
1: inevitable,
0: Inevitable.
1: sí.
0: Inevitable.
1: Totalmente, totalmente, totalmente.
0: Mientras vos te retorcías en la cama con un estado alérgico increíble,
1: Sí, señor.
0: ¿qué pasaba en el Cabalén?
1: En el Cadén ganó un cordobés. ¿Qué esperabas? No, lección de manejo total de el amigo Facu Chapur. El famoso les pegó un baile y no hablo de.

0: ser rápido en explicarlo. Se viene dando hace muchos años de la temperatura. Levanta un poco la temperatura del autódromo y en esta época invernal mejora respecto a la segunda serie de la primera y la tercera de la segunda. Cosa de que cuando le tocó correr al Chapur hizo una serie tremenda. Y llegó, quedó en la primera posición, va con la cuerda para alargar la final. Y mano a mano con el Mercedes de Otto Frisler. Sí, que vos decís, son dos picantes, son dos nenes que no se guardan nada. Va, ya no tan nenes, pero no tienen reparo en ir a la chapa. ¿Sabes qué pasó? No le dio tiempo de ir a la chapa, Chapur. Le hizo una maniobra por un lado que iba a hacer un recorrido. Cuando Otto quiso acomodar el auto, Chapur pegó un volantazo.
1: Se lo movió, sí.
0: Se lo movió y ahí le sacó medio segundo. No sé cómo hizo. No sé, para mí tenía un diente más en los engranajes, no sé, pero fue tremendo. Y bueno, después fue una cuestión de administrar los tiempos y de que Otto no se le acerque y tratar de que si se le acercaba a Otto, que Catalán Magni se le acerque a Otto para sacarle un poco de presión.
1: Claro. Pero que se peleen entre ellos.
0: Exactamente, no ocurrió ni una ni la otra. Porque Chapur se escapó un poquito adelante, manejó esa diferencia. Otto hizo lo mismo con Catalán Magni, solamente se le acercó las últimas dos vueltas, pero no fue un acercamiento como para decir, bueno, lo va a pasar. No le dio chances tampoco. Y bueno, así como largaron fue el podio. Chapur, Otto y Catalán Magni. Voy a hacer una comparativa con el bloque anterior, Altagracia.
1: Ajá.
0: Habría que rever si vamos a meter una categoría de autos gramos donde la vuelta es de 1 minuto 10. No le estaría dando.
1: No, claro, no están dando los números.
0: No hubo sobrepasos. Lo bueno es que no hubo muchos autos, sobre todo estuvieron bastante, bastante bien. No fue, digamos, la carrera como para decir. Fue una carrera discreta donde en los cordobeses. Creo que es la primera vez que veo a Altagracia así explotada. Y tuvieron un festejo de un local, así que imaginad, muy, muy bueno para los mundos de la docta el ver el coterráneo ganar. Y encima estuvo buenísimo que cara a la tribuna. Rompió todos los protocolos. Estuvo tremendo.
1: Hermoso, hermoso.
0: Sí, totalmente. Ganó sí. Mi poquito, Santi Biaggi.
1: Ganó Santi
0: Biaggi. En pista había ganado Eugenio Provenz. Fueron a la técnica. No dio el auto, se lo llevó Santi Biaggi, el piloto de Merlo, seguido por.
1: Gracias.
0: También, una carrera mucho más para decir que hay que rever un poquito autos tan grandes en autódromos chicos. Después, a ver, próxima fecha del tanto de la marcha, 21 de junio en Rafaela. Hace día estamos ahí, menos de 15 días, estamos ahí en una carrera que se esperaba, ha quedado fuera de calendario. Faltaba un poco aggiornar ahora se confirma la vuelta y con el rugido de motores.
1: ¿Le podemos cambiar el mote ya, ¿no?
0: Sí. Porque ya no es el templo. A ver, si volvieran a correr con la. El problema es.
1: Tres chicas.
0: A ver, siempre se corrió con tres chicanas, pero nunca con tres chicanas. Rada era la última.
1: La última.
0: Las otras eran amplias de sobrepaso y todo. Yo diría dos chicas.
1: Ponele, dale. Sí.
0: Sí.
1: Vamos a darle.
0: Otra cosa, ya que estamos en el mundo ACTC,
1: en septiembre,
0: como lo había dicho yo, con las TC Pickup y las TC Pista Pickup. Bueno, eso de que se empiezan a recuperar autódromos y que no te extrañe que más adelante entre en

0: No, muchísimo. Sí.
1: Mira,
0: También vuelvo este año. Calculo que la Copa de Oro para el playoff fue algo así como para octubre. Haciendo las reformas necesarias, se hicieron boxes nuevos. Máxima en Río Cuarto, autódromo también histórico.
1: bien.
0: Sí, gracias Dios, existe el tema. A ver, vamos, qué momento, qué año que está teniendo en el turismo pista. Y este año, en el TN, con todo. Le ganó un chico Coltrinari, el salteño. Se llevó un triunfazo de La Plata. Un poquito de Coltrinari.
1: Justamente, claro.
0: Arrancar los espejos.
1: A ver. Va a estar hermoso.
0: Completó el podio Martín Leston. Tres. El que la rompió toda. Porque Jeremías Olmedo ganando de punta a punta, ganándole a un tal Jorge Valle, un tal Agustín Canapi, Alfonso Domenech, que la viene rompiendo. Le venía costando, pero tanto va del cántaro a la fuente. Bueno, en algún momento
1: se. Pero le ganó a Domenech, a Barrio, a Canapino, a Lambino, a Muriel Marchesi. O sea, es una grilla de TC.
0: Hermosa, sí, es una hermosa grilla de TC.
1: Y los pibes que están ganando acá. Han demostrado un hito.
0: Sí.
1: Porque lo que hizo Domenech.
0: Por uno.
1: Fue tremendo.
0: Pasando a Canapino y a Jorgito Barrio cuando se puso. Porque en la radio decían: le van a hacer la pared a Domenech. La pared, autos están peleando una posición y les termina pasando. Bueno, pasó eso. Se peleaban entre Jorge Barrio
1: y Jorgito Barrio.
0: La recta. Y en el final de la recta apareció Domenech y dijo: los pasó por afuera.
1: Sin despeinarse, con la facilidad con la que pasó,
0: sí, la verdad que sí. Bueno, es algo que son maniobras que demuestran la calidad de piloto que es,
1: claramente.
0: Como dijimos, triunfazo para Jerio Nedo, segundo Alfonso en lo que fue el TN APAT en La Plata. Campeonato viene, perdón, acá está. El campeón con 149. Segundo, Agustín Canapino a 7 puntos. Actual, Julián Santero con 102 puntos. Circuito de Termas de Riondo. Prepárate.
1: Va a estar hermoso.
0: 5 de julio. Hermoso.
1: Hermoso. Sí, señor.
0: Quesito rápido.
1: Del Moura, sí.
0: TC Mouras, TC Pista Mouras. Veníamos hablando desde principio del campeonato de que convocatoria de pilotos, las dos categorías. De hecho, si te pones a hacer número fino, el doble de autos, sumando las dos, el Turismo 4000 argentino. Está manqueando un poquito. Como primer medida, suspendió la próxima fecha.
1: Así es.
0: La fecha que se iba a correr en 3 semanas viable, y recién se corre en 42 días. Como TC Pista Mouras, en autódromo a confirmar.
1: Así es. Bueno, está jodido, está jodido.
0: Sí, sí, imagínate lo jodido que estará que se corre a 6.
1: Sí, tremendo. Tremendo.
0: Está muy difícil, ya lo dijo Gustavo Lema, Motor Sport. Está muy complicado y no le estamos encontrando la vuelta para.
1: Nosotros lo venimos hablando hace un par de años ya, ¿no? Está todo bien con los ACM.
0: Obvio. Obvio. Obvio.
1: Pasa esto. Pasa esto. Después te quedas sin autos abajo.
0: Sí. De hecho, el TC Pista está llegando con 18 o 20 autos a cada carrera.
1: Claro.
0: En los últimos 20 años el TC Pista. Y hace rato que no pasaba de que en las finales. Así que tener presente por el lado de la CTC, a ver cómo lo maneja. Y bueno, por el bien del automovilismo. Porque
1: por supuesto.
0: Vos querés llegar al TC a un auto de 450 más chico, que es un Pista Moura, el TC Mouras, y así para arriba.
1: Exactamente. Bueno, querido
0: señor,
1: vamos a aprovechar que llegamos bien con todo. ¿Te quedó alguito?
0: No. No.
1: Bien.
0: Bueno, semana, si quieren y pueden, véanlo a través del streaming. Va a ser el especial.

0: de carreras donde corre el Pirata Pan y Queso, Emanuel Pérez Bravo, corriendo en las cafeteras, así que va a estar bueno eso, ¿eh? Desde el autódromo
1: va a estar lindo, ¿eh? Va a estar lindo, porque es lo que queremos ver, ¿no? Un poco. Sí. A ver qué hacen los pilotos de allá. Sí. Los pilotos bien.
0: No solo eso, un motor para un auto, para que se corra.
1: No le dejaste, ¿entendés? Va a estar lindo. Bueno. Vamos a la pausa larga. Empezar con Blue de la Artillería, La Mosca en la Sopa del 90. Y después de la pausa comercial, casi un himno, ¿no? Juguetes para el 96. Y volvemos con más deporte, que tenemos un montón todavía.
0: Sí, señor.

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0: Primera selección.
1: ¿Estamos en el aire?
2: Nada. Buenísimo. Estás muteado.
3: Ahí va. Aquí estamos. Tercer bloquecito en este programa. Señor. Yo sabía que iba a pasar esto, pero bueno, en fin. No. Ahora te vas a dar cuenta. Bueno, dice fútbol de primera, pero bueno.
2: Arrancó el mundial, sí, señor. Selección.
3: ¿Qué? Ahí está.
2: Está finito.
3: Porque debe tener el celular vertical.
2: Claro.
3: Pablito querido, bienvenido.
4: ¿Cómo están, chicos? Todo tranquilo acá. Todavía no.
3: Opa, vamos todavía. Vamos que venimos. Bueno, rapidito entonces, así no te jodemos mucho.
4: Cerramos el tema que, bueno, entro porque estamos terminando unos papeles.
3: Oración, por favor.
4: Mira, por suerte no la vi, estaba otra vez.
3: Menos mal.
4: Sí, me enteré que el resultado fue 2-0 por México. El tema es que, bueno, ahora voy a ver si veo las repeticiones y si veo bien las expulsiones.
3: No, fueron expulsiones, ¿eh?
4: ¿Ah, sí?
3: No. Sí, bien. Pudo haber habido cuestiones arbitrales. Una más en Sudáfrica.
4: Entonces también. Bueno, ahora ya está, los mexicanos ganaron el primer partido, ya son campeones del mundo, ¿no?
3: Más o menos. Ya era hora, después de siete partidos inaugurales que jugaron el
4: primer. Sí, era hora. Era hora que algún partido gane. Mexicanos, me encanta el Chavo del Ocho, me encanta Cantín, el Chapulín. Pero escuchar el... Perdón, ¿no? Pero estos payasos de pseudos periodistas.
3: Pero por supuesto, eso es lo que más me molesta. ¿Sabes qué? Hoy hablaba con Jorge. Sí. Y decía, está todo bien, es que eres los mejores del mundo, que somos superiores. Pero ponen todas sus expectativas en un colombiano argentino.
4: Sí.
2: Y en español.
3: ¡Vamos! Póngase las pilas una vez.
4: Claro, y aparte, escuchar al periodista que individualmente, jugador por jugador, somos más que Argentina, esa comparativa.
3: No, pero no hay comparativa.
4: En el arco tenés a un arquero que fue 2 años seguido elegido el mejor arquero del mundo.
3: Pero es... No da, ni a palos, no tiene sentido. Por otro lado, con Jorge también, justamente el periodismo. Escuchas, y es eso, somos los mejores del mundo, somos mejores que todos, veas el canal y te pones a escuchar a los nuestros,
4: sí,
3: que somos los peores que llevar. Loco,

0: Después de ser todo Lieberman, de que, oh, casualmente salieron campeones y este.
1: Sí.
0: Te la está buscando. Y esto están en la misma, ¿no? Estamos hablando de un mundial.
1: Yo, porque, bueno, vos sabés, Leo, que mi trabajo a ratito ya miro un poquito de tele y casi que le miro. Me he dormido. Pero no porque Argentina se hubiera jugado y fuera un partido.
0: Ah, no, igual si no hubieras estado cansado de la.
1: Pero bueno, en lo que voy yo, ya llevó jugadores de esa. Dele la derecha. Si se equivoca, bueno, después veremos. Pero hoy me mandaste un mensaje y me dijiste por Valerdi vas en ese. Y es lo más sensato. ¿Y sabes por qué es lo más sensato? Porque por lo que vi en los amistosos probó a Palacios, que normalmente se supo. Y yo lo que poco que vi de Palacio de 5 estuvo perfecto, entonces si juega Palacio, ya tenés 3-5.
0: Sí, por supuesto. Pero por supuesto, obvio.
1: ¿Para qué vas a llevar un volante más?
0: Podés, si querés, no discutirle, sino por dar tu punto de vista. ¿Sí?
1: Sí.
0: Ganó dos Copa América. Es campeón del mundo. ¿Para discutir una convocatoria? Siendo macho, ¿eh?
1: Claro, yo me hubiera, no sé si molestado, pero por ejemplo, te voy a dar un nombre propio. Si hubiera llevado más tanto uno, Real Madrid, pero bajó el nivel.
0: Sí.
1: ¿Y Scaloni qué te dice? Actualidad pura.
0: Pero no, no actualidad pura, dos pasos seguidos, No dos pasos, claro, dos pasos seguidos.
1: Tenía que ir. Que esté entre los 55, está perfecto. Pero por la actualidad, pibe lleva a Aranda. Si quiere llevar a un pibe para que se vaya haciendo.
0: Sí, sí.
1: O sea, me pareció perfecto lo que hizo. No digo, no está en actualidad. Listo. Nos vemos en Disney.
0: No
1: nos vemos en Disney, pero.
0: De todas maneras, a ver. Son pibes que tienen 20 años.
1: Al menos 4 o 5 mundiales por adelante. Con las carreras que hacen los jugadores ahora.
0: Porque mínimo 4. Sí, ponele que lo incluye en la lista, lo haces jugar y cómo lo vas a poner al pibe.
1: Sí.
0: ¿Entendés? Entonces, nada, está bien, está perfecto. Viene haciendo, está perfecto. ¿Qué crees que te digo?
1: Son 26 jugadores, eligió 26. Los que opinamos, los opinólogos que de deportivos, más desde el lado de la pasión, y los opinólogos profesionales.
0: Por supuesto.
1: Siempre vamos a opinar con el diario del lunes. El lunes, dejalo que se divulgue y después opinar.
0: Claro. Exactamente.
1: ¿Estás de acuerdo o no estás de acuerdo? ¿Podés decir si estás de acuerdo o no estás de acuerdo? Pegando, es un error que lleve. No, ¿por qué? En mi opinión, yo hubiera llevado a este jugador para claro. Hablar antes del diario del lunes. Ahora, decir que se equivocó por los resultados, no. Lo yo puedo decir, por ejemplo, ¿no? Por ejemplo, yo te puedo decir, y una lesión, hubiera llevado a Senesi antes, es una opinión mía, pero en mi lugar, no en lugar de Scaloni. Scaloni los tiene, sigue el tratamiento, ve los entrenamientos, y si dice Lisandro está para jugar, Lisandro está partido.
0: Claro,
1: exactamente. Para ver si estaba para jugar.
0: Por eso, o sea, lo exige,
1: obvio. Si lo exige 2022, exigieron jugadores. Y hay algo que nosotros en la Unidos Invictos, le hablo desde pan y queso, ¿no? No nos dimos cuenta. No. A Nico González y a Joaquín Correa, después del segundo amistoso, fueron jugadores, se dieron cuenta de algo y le hicieron hacer pasadas.
0: ¿Te acordás? Sí.
1: Y ahí se dieron cuenta. Y ahí se dieron cuenta que no es para jugar al Mundial. ¿Por qué? Porque claro, el partido fue fácil, Correa hasta hizo un gol, y de repente decís, ¿por qué? Si está hizo un gol. Pero el partido, no dieron el 100 en el partido. Entonces le dijeron, bueno, ahora te quiero hacer las pasadas al 100.
0: Y estamos hablando de un Mundial.
1: Y no, y encima este Mundial es más difícil todavía que el del año anterior, eran menos equipos, ahora son más equipos, más fases para pasar. Tocar España Uruguay, en 16avos, perdón, te puede tocar España Uruguay.
0: Así tranquilo.
1: En octavo te puede tocar, si no me equivoco, si salimos primero. No, uno más tranqui y ya en la semi ya te puede tocar Alemania, Holanda, Francia.
0: Exactamente.
1: Bueno, Portugal.

0: No hagamos futurismo con lo que no tenemos y vayamos.
1: Exactamente. Vayamos, exactamente.
0: Y me sumo, y no sé si Leo vos y Pai también se pueden llegar a sumar. Nosotros dijimos, y el primer partido nos pegó un sopapo en la cara, hermoso.
1: Fue tremendo, fue tremendo. A ver,
0: esta mañana nos despertamos con el...
1: Sí. Y ahí te das cuenta...
0: Uh-huh.
1: Porque cuando saltó la duda de Tagliafico, hubo un periodista que es exfutbolista.
0: Uh-huh.
1: Sí. Porque... bueno, entonces el repaso es Acuña. ¿Viste los partidos de Acuña?
0: Tuvo tres partidos buenos en el último semestre y terminó lesionado.
1: Un poquito de sensatez. Un poquito de... A buscar un reemplazo al 3. Tenés dos que lo pueden reemplazar.
0: Tenés a Facu Medina y tenés más, como muy exagerado, Lisandro Martínez, que también conoce la posición.
1: ¿Entendés? Entonces, yo le cuando estaba esta tarde hablando con Jorge. Le digo, pero directamente con un reemplazo ahí. Porque tenés un pibe que hizo todas las inferiores, está en otra posición y está rompiendo toda. Ya está
0: desconocido.
1: Sí, por supuesto, dale.
0: Barcos empezó como enganche, para cuarta y tercera pasó a jugar de lateral izquierdo, debutó en Boca en primera lateral izquierdo y no jugar de volante.
1: Exactamente, pero...
0: Sí.
1: Entonces, muchacho, ahí te das cuenta en dónde está los sobrecitos.
0: Los sobrecitos no son de los representantes.
1: De los representantes, no, por supuesto.
0: Tratemos de dejar un poquito afuera y de criticar jugadores que a veces, muchas veces ni...
1: A los jugadores para nada. A los jugadores, ¿sí?, para nada. Pero esto,
0: mucho
1: esto,
0: diciendo,
1: esto comunica, mucho diciendo estos comunicadores, dale.
0: Diciendo, ¿por qué lo espera tanto al Dibu? ¿Lo escuchaste eso?
1: ¿Ves? Son esas cosas de lo que te estoy hablando, tío. De que los mexicanos están, que son los mejores. Le discutimos a Scaloni que por qué lo espera el Dibu.
0: A los opinólogos profesionales le voy a explicar algo. Como es este de acá.
1: Sí.
0: Los que más usan presión para agarrar una pelota son este, que es el menique. Sí, porque son los que dan pelota. El anular ayuda. Pero no digo que... Jugó una final con dedo roto. Jugó la final de Aston Villa con el dedo
1: cero. Pero... O sea... Hace junta entre los dos. Le guante y a la mierda.
0: Pero a ver... Ponele que no llega al primer partido, como están diciendo que llega. Que no llega al primer partido. Tenés a Rulli, que ya demostró en la selección que muy bien. Tenés a Musso, que está en un muy buen nivel porque terminó atajando en el Atlético Madrid por la lesión. Más, el Atlético Madrid en esa semifinal siguió con vida gracias a Musso en la final de la Champions League, ¿no? ¿Sí? Contra el Real, sí, sí. Musso. Y en todo caso, tenés un cuarto arquero ahí. Pero que no.
1: No, hace un montón.
0: No está.
1: Es lo que...
0: ¿Tiene un futuro bárbaro?
1: Sí.
0: Futuro gigantesco, por más que sea de River, que me...
1: Hoy acá empezó el Mundial. Ya.
0: Exactamente. Y tiene un futuro enorme el pibe. Como un futuro enorme este otro chico que entró, Freita, de River. Como tiene un futuro a Montiel y a Molina.
1: Eso nada, ¿eh?
0: No, es que Gia y yo lo veía en San Lorenzo, es un jugador...
1: De salida pisándola que...
0: ¿Sabes el que no entiendo por qué todavía no le dan minutos? ¿Qué dar cuenta? Todavía no tuvo muy pocos minutos en primera, creo que jugó...
1: Dale, Pablo.
0: Dylan Gorosito.
1: Yo te voy a explicar una cosa. Yo te voy a decir una cosa. Si Dylan Gorosito juega...
0: No lo sacan más.
1: Es como cuando entró el negro Barrio.
0: Bueno, gente de experiencia al lado, ¿no? Cuando ponen a la reserva a jugar con los partidos de primera. Es así de simple.

0: a ver, estamos todos contentos con la lista, está todo bien. Es Scaloni, no son los jugadores, son los comunicadores que tiran mierda. Punto.
1: Sí, sí, sí. Eso sí. Ahí giré la cámara, disculpe. Sí, sí. Tengo que terminar de armar las cosas para hoy.
0: Vaya, vaya, vaya. Nosotros ahora en dos minutitos tenemos corto.
1: No, igual todavía están cerrando, así que todavía no hay problema.
0: Bueno. Decime. Así que bueno, bueno. Mañana el sur y República Checa.
1: Espero verlo, espero verlo.
0: yo ayer dije, alguien me preguntó. Había dicho 1-0 solamente México hoy. Checa es un cero grande como una casa. Ustedes dirán.
1: Mira, yo y porque 7 partidos inaugurales no ganó ninguno. Y Sudáfrica venía con muchos pibes y dije, bueno, capaz que se había tiro por la culata. Pero Corea del Sur. Bien, ahí nomás, por un gol.
0: Y mañana tenemos los dos primeros partidos en las otras dos sedes.
1: Sí.
0: Juega en Canadá a las 16. Canadá-Bosnia.
1: Fiesta de inauguración y Estados Unidos otra fiesta de inauguración.
0: Y a las 22 en Estados contra Paraguay. A las 22 en De Los Ángeles.
2: El Paraguay del profe Alfaro, perdón. Es Zapito Colioni, bueno.
0: Ahí, exactamente.
1: Es así. Che, perdón, ¿no? Una conecte.
0: Decime.
2: Señor.
1: ¿Qué pasó con la tribuna de
2: Tiraron 3 bloques de hielo al arquero de Güemes y se metió un nenito a Emiliano González, un pibito de 1.10 m, a un lungo de 1.95 m.
0: Cosa tremendo.
2: A pasar.
1: No, quería preguntarte porque yo sé que estás interiorizado en todo eso, entonces quería preguntarte porque vi la noticia.
2: A ver, la previde dice: fue un individuo, fue un post partido. Yo estaba en la salida de la popular. Un nenito.
1: Claro, dice.
0: Dios mío.
1: Querido, los dejo, estamos cerrando ahora sí. Nos está bien, Leo. Si querés, cuando llego a casa, tengo toda la todavía. Si tenés tiempo, lo hacemos. Dale. Si no, dale. Mañana, cuando quieras. Antes que debute Argentina, ya lo sabes.
0: Exactamente. Dale. Vamos a verlo.
1: Un abrazo grande, Pai.
2: Chao, Paulito.
1: Chao, Rulito.
0: Chao. Abrazo. Pa. Bueno, tercera pata que nos faltaba.
2: Sí, señor.
0: Incisivo.
2: Vente.
0: Qué lindo.
2: No para la moto.
0: No, tremendo. Tremendo. Y me encanta. Bueno, vamos al último temita musical del día de del año 1985, el álbum Gulp.
3: Quedan dos de los redondos.
0: El otro es el cierre.
3: Bueno, vamos.
0: Vamos a escuchar Neon Free Fall y después venimos con...

0: y futsal en París.
1: Perfecto, muchísimas gracias Facu, como siempre, como todos los... Aquí en FM Félix 100.3 en... Querido
2: señor, estamos. Que parte que faltó poquito. Un partido discreto. Me quedo con el partido anterior con Güemes. El partido con Güemes fue un partido de recién, podía haber sido un 5-0. Jugó bastante, la verdad que muy bien el desempeño de Franco Bustamante, primero que nada, del Nacional. Después, bueno, más de un año de no hacer goles. Generar el medio campo con Marchioni y con la seguridad de Emi González como central. Un muy buen partido contra Güemes. Y para Suárez creo que fue más que Tristán. No se le dio Almagro. Tampoco es que un partido descollante. Discreto, como dije de entrada. Para mantener el invicto, dos partidos de sumaste 4 puntos de 6. Tres partidos de local, dos que son este sábado con Agropecuario y con Atlanta, ¿sí? Del paro de

0: Aquí está Belinet, que había jugado un par de partidos. Gino Barbieri hizo la contra Midland, creo. Si mal. La verdad que bueno. A ver, es para esta altura del campeonato, no se esperaba que dos jugadores, pero bueno. Evidentemente no iban a ser tenidos en cuenta. Y lo que se dio, dos rescisiones más. Una sería el hijo del ex de y otra sería Rimbelipi. Vamos a ver qué pesado, a ver si se confirman esas dos rescisiones. Bueno, a esperar ahora el sábado 15:30. Tanto en platea como en popular, la lateral que da hacia el tenis, hacia el... nada. No, no, esperemos que se.
1: ¿Qué vale, hijo de puta?
0: Pero bueno.
1: Y si tiene, si tiene y lo puede ver, siempre del lado derecho de la franja blanca. Va. El grueso de la barra, claro.
0: Sí,
1: va a estar ahí, lo van a ver, lo van a ver. Vamos todavía. Bueno.
0: Sí, sí, sí. Estás como la selección, un poquito.
1: Un poquito nada más. ¿Qué más? Che, hubo fecha de esto. Que espera que la encuentro porque no llegué. Como siempre, digamos. La misma cagada de siempre.
0: Te olvidaste de guardarlo en favoritas.
1: 17 de agosto y San Lorenzo empataron 1-1. América, Jorge Newbery le ganó 5-4 a Racing. Boca de visitante, Independiente también de visitante, 3-2 a Barraca Central. River en Rosario le ganó 2-1 a Newell's. 5-0 a Estrella de Boedo. Pinocho de visitante, 6 y Camioneros y Glorias del Tigre empataron.
0: Un empate 0-0 en un partido de futsal. No sé.
1: Unicornio, es el famoso unicornio.
0: Sí, ganó 1-0.
1: ¿Te acuerdas? Ese también fue, que llama la atención.
0: Imagínate,
1: claro, por supuesto.
0: Partido con un 0-0, no.
1: 0-0, no, que no voy a entender. 15, San Lorenzo Camioneros, Teño. Pinocho Kimber, Boedo, Newell's. River, Independiente Braica, sí, voy un cambio más abajo. Independiente Braica, Jorge Newbery. Racing, América del Sur. Llegué. La tabla la lidera Independiente, tiene 30. Barraca Central 29, 16 puntos cada uno, que son cuarto y quinto. 17 de agosto, 24, y Kimberly 23, hasta ahí los que... Y en la otra punta de la tabla de abajo, 7 con 9 puntos de Estudiantil Porteño, y en la 1 nada más, Glorias de Tigre. Hace 15 días terminó jugadores de futsal en Brasil, 24 de mayo y el 31. El campeón y el subcampeón fueron los dos locales, Carlos Barbosa y Magnus. Futsal fue Boca y el cuarto Centauros. Boca, a ver, Boca pierde la semifinal por 3-1 en tiempo suplementario. En tercer lugar le gana 6-1 a Centauros de Venezuela.
0: ¿Sí? Un equipo venezolano llegando hasta esa distancia.
1: ¿Viste? Finalista, empataron 2-2, Fue desde el punto del penal. El campeón fue Carlos Barbo.
0: Mira vos. Vamos en Futsalafa, pasamos a la primera D. Está en la racha positiva. Está segundo en el punto del porvenir. La anterior, que fue la fecha 9, Fortín. Por eso no se subió a la punta todavía. Pero,
1: cuidemos las palabras.
0: Bueno, próxima fecha va a estar jugando contra Juguencia de local. Supongo yo que va a ser el sede número 2 de Caseros. Bueno, no todo se puede. Pide determinadas cosas, una de medidas del estadio, que es súper recontra reglamentarias, y bueno, todavía el Edgar. Futsal.
1: No, es cierto, es lo que tiene Almagro de futsal es una cancha de fútbol 5.
0: Claro, sí.
1: Sí. Pero bueno, también podemos... Él usa la usa AFA para jugar.
0: Ah, sí, es verdad. Sí.
1: Sobre... No, no me va a salir. Pero...

0: No, bien, de local ahí.
1: Sí, señor.
0: ¿Cómo se llama? Las novedades. ¿Dónde recién? Para la carrera de sudeste.
1: Sí, señor.
0: A estar corriendo junto a Santi Mangoni.
1: Tremenda, ¿eh?
0: Hermoso,
1: Sí, sin duda. A ver, lo loco, no sé, esta semana que ya había, no sé, gente desde ayer. Vos decís,
0: ahí estacionado, es una locura.
1: están seguros todos. Creo que están todos.
0: Pero es tremendo. A ver, Lucas Granja.
1: Sí.
0: Bautista Damiani.
1: Campeones.
0: A ver, este pibe por ahí tiene futuro. Cristian Ledesma.
1: También.
0: Jonathan Castellano.
1: Sí.
0: Juan José Barrín. Germán Tonino.
1: Ajá. Bien.
0: Ese
1: Sí.
0: Javier Melillo.
1: Lo que va a ser eso. Quiero ver esa carrera de invitados. Va a estar transmitido por Carburando vía streaming. Así que están todos invitados. Van en Cataluña. Hacen un poquito de con la carrera de la sudeste.
0: Basta, pero promete.
1: Sí.
0: No falla.
1: Sí.
0: Uf, bueno.
1: Señor.
0: Horacio Ceballos se consagró campeón de Granollers.
1: Qué grande.
0: Así que un nuevo para el argentino que parece que no tendría.
1: Y está bien, que siga así, por favor.
0: Evidentemente. Bueno. Nada, no, privado, no quiero el tema que estoy esperando.
1: Obvio.
0: Todos queremos que suene, así que o no, sí puede sonar entero.
1: Totalmente.
0: Está bien.
1: Bueno, como siempre, agradecido ya de Almagro, que me dijeron que nos iban a estar escuchando, iban a estar los pibes ahí. FM Fénix, el mejor programa de polideportivo del universo. Siempre. Alumno desde arriba de ahora, tenés un maestro, un peladito de anteojos que. Indio, gracias por tu estadía. Un montón, un montón. Dedicarle hermosa a los que nos siguen acompañando semana a semana. Arrancó la fiesta. Hoy arrancó la fiesta, así que vamos. No se olviden, somos campeones del mundo. Bicampeón tiene la Fórmula 1, otro en la Fórmula 2, otro en la Fórmula Cuarta, Leito.
0: Sí, descolgada que me acordé recién, pechito larga en segunda fila en Le Mans.
1: Se me pasó y lo estuve siguiendo toda la semana. De argentino, en las 24 horas de Le Mans, va a largar en segunda fila. Vamos con todo, José María. Estamos.
0: Hermoso, gracias a Pablo Zapere, a FM Fénix, Facu Vallejo que está del otro lado de la pecera como todo el por ahí, por estar ahí, por apoyarnos, por agua. Amigos, familia, a todos los que nos estuvieron escuchando. Un beso grande. Va a pasar todo, va a pasar todo. Nada, como dijo Ariel, programa Indio Solari, que tanto nos hace, que tanto un abrazo muy grande a todos sus fanáticos. El culo bien grande a todos los que lo denigran. Dos dedos de frente, muchachos, nada más. Nos vemos, nos escuchamos la semana, el próximo jueves, como siempre, a partir de las 18, en vivo y en directo desde la ciudad de Martínez, un viejo.

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0: fue colectiva. Fue profundamente argentina.
1: Lo que te pasa cuando estás diciéndonos esto, porque nos encontramos tres personas de tres géneros, todos desde distinta perspectiva, quién fue el indio y qué generó en nosotros, porque seas o no seguidor, seas o no ricotero de la vieja escuela o seguirlo con la funda de alguna manera, recuerdo, Mari, el miedo que pasamos. Primero se corrió el rumor de que, bueno, de que había pasado el viernes pasado, y nosotros decíamos, no, no puedo así. Y bueno, lastimosamente, pero llevamos al indio con nosotros para siempre. ¿Un poco de deportes?
2: Sí, porque después de 3 años y medio comenzó una nueva Copa del Mundo. Se va a dar esta competición en Canadá, en Estados Unidos y en México, que hoy tuvo su fiesta inaugural. Y después obviamente empezó a rodar la pelota y todos fuimos a ver el partido, que México ganó por 2-0. Mal esperaba mucho más del conjunto africano, que muchas veces por lo físico tal vez te puede dar más pelea. El único rival que podría haber tenido hoy fue el miedo escénico que te puede dar, claro, debutar. Escalón debut, que te tiemblan las piernas, quieras o no, por haber jugado miles o miles de partidos, no importa, el mundial es distinto. El rival, que fue Sudáfrica, que no le pesó mucho, ganó 2-0 y esto recién comienza.
1: Impactante la NBA, como un ritual muy interesante.
2: Tal vez canalizando su alegría, su...
1: Estando nervios ahí,
2: sí,
1: ¿verdad?
2: Sí, pero sí, hubo varias perlitas que bueno, que se verán porque son
1: 4.000 partidos.
2: Y hay equipos que van a debutar por primera vez y bueno, hay muchas cosas.
0: Bueno, la vez,
2: sí.
0: Puedan llegar a jugar.
1: Nos vamos a encontrar con muchas primeras veces y con muchas últimas veces este mundial. Después lo vamos a charlar, pero de como dijo el indio, de esta muchachita que llena estadios. Lali hizo historia en el Estadio Monumental, 2 River agotados, más de 150.000 personas, lució como siempre. No solo con invitados increíbles y un show que es de un nivel sideral, estuve ahí, por supuesto, esta muchacha, es un show de categoría internacional. Deja de hecho, la vara tan alta.
0: La visitaron gente de afuera, ¿no?
1: Que Kylie Minogue. Se corría el rumor, algunos dudábamos, otros teníamos fe, pero cuando apareció nos tembló todo. En los dos shows, todos sus invitados esta vez pudieron estar en los dos. Estuvo Kylie Minogue, estuvo finalmente Duki, después de tanta, pues, estuvo por supuesto Miranda haciendo el aguante. La verdad que fue...
2: Y la lluvia, que creo que fue...
1: Y la lluvia. Yo estuve el sábado, fue mágico porque llovió solo en Ego. Fue un momento increíble, la verdad. Y el domingo, compadezco a la gente, el domingo yo lo vi, no. Se llovió todo. Ahora, ella no aflojó un segundo.
0: Ellos quedan abajo del agua también.
1: También hubo un momento de homenaje, porque hizo una mezcla, un sampleo con el tema con el que ella cierra el show, que es Nunca Fui. Lo llamativo de todo esto no fue solo el mar de gente haciendo un pogo gigante, claro, como el indio merecía. Salió una nota en la que le preguntaron cómo fue armar todo esto tan a las apuradas. Y ella dijo, pues no fue a las apuradas, lo tengo armado hace 3 meses. No nos olvidemos que en el último Vélez ella ya había.
0: Sí.
1: Así que ella ya tenía preparado esto, increíblemente se tornó en un homenaje porque lastimosamente el indio había partido. Así que, además de lugar para la solidaridad, porque se sumó a la colecta y en cada uno de los accesos se juntaban alimentos no perecederos para la campaña. Más de 4.000 kilos de alimentos. Así que
0: impresionante eso.
1: Sigue haciendo cosas bien esta chica.
0: Una cosa que escuché de silencio que hizo.
1: Eso fue el día sábado, pidió un minuto de silencio por las víctimas
0: y el total
1: de femicidio.
0: Absoluto silencio de toda la gente con miles
1: nunca
0: de personas.
1: Eran demasiadas almas vibrando en el mismo momento y de repente dijo, chicos, pido un minuto de silencio, y el minuto de silencio se cumplió.
0: Sí.
1: Se cumplió. Así que el estadio el fin de semana se atendió al demonio, mientras otros siguen a atender sin siquiera lo básico. Así que viva Lali, carajo. Chicos, esto que traje, un tema de nuestro queridísimo indio para escuchar hoy, más exactamente de su etapa con Los Redondos. Vivo de uno de los recitales más lindos que me tocó presenciar en la vida, que fue el indio con los Fundamentalistas en Tandil. Así que vamos, nuestro amo juega al esclavo.

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7: Y continuamos con Tenemos que hablar. Saludamos a la gente del chat que está reprendida, que está muy emocionada con la columna. Saludamos a Maxi de Don Torcuato. Saludamos a Juan Pablo haciendo la despedida del Indio. Excelente, vamos bien ahí. Muy fan de Tenemos que hablar, Juan Pablo Barbiero. Sí. Muy bien ahí. Todo. Lore nos dice que hoy no tuvo clases, así que está presente. Lore, te extrañábamos. Lore nos escucha.

0: desde Chile y quien nos escucha desde Rosario. Es entrar y escuchar a ustedes y al indio. Las amo. Eso, y acá ya hay gente gritando el chango. Así que, ¿de qué vamos a hablar hoy? Toma el volante.
1: Fue la primera inauguración de las tres que va a haber. El mundial lo organizan tres países. Hoy fue el turno de México, que lo encabezó Shakira, pero estuvo Maná.
0: Estuvo Tony Ocean.
1: Sí, estuvo Belinda.
0: Belinda.
2: Con Los Ángeles.
0: Sí, lo vimos. Sí, no, tapados de laburo nosotros.
1: ¿Qué les pareció? Que al ser tres inauguraciones, como que.
0: Y lo mexicanizó.
1: Claro, no fue tan global.
0: Fue la parte latina.
2: Pero al principio también hicieron como una exposición de ellas.
1: Tal cual, pero en otros mundiales muchas veces van caracterizando y van entrando. En este caso, México priorizó mucho los colores. Mañana en el partido, su primer partido, también va a ser más naturalista, mucho mosaico. El plato fuerte lo va a tener Estados Unidos con mucho show de luz.
0: Estados Unidos, ¿verdad?
1: Así que hablábamos un poquito de lo futbolístico. Ganó 2-0. Debutaron el lugar, ahora puede chequear si es. Son cosas nuevas que a veces.
0: Seguimos matando al fútbol.
1: Claro, los 10 segundos del partido.
0: ¡Lo vi! ¿Qué?
1: Así. Entonces pasaron esas cositas que vas a mostrar para el recuerdo. Decir, che, ¿te acordás cuánto coincidencias hoy?
0: Empezamos con el elijo creer.
1: Empecé a ver que cada vez que Shakira cantó en un inaugural. No pasó nada con nosotros.
0: Okay.
1: Encantando estuvo muchos milagros, diría el indio.
0: A mí me gustaba mucho el pequeño jingle de Qatar, ese que decía aya, aya, claro, ay. Aya. Era buenísimo, a mí me encantaba.
1: Pasó como hace 16 años, por ejemplo, cantando el Waka Waka en un partido inaugural que
0: no
1: también,
0: pasa jamás de moda.
1: Claro, en un partido inaugural que en su momento también. Uh-huh. Y a México. En su momento habían empatado 1-1. Después de 16 años, volvieron a verse las caras. México nuevamente anfitrión, que se convirtió en tres mundiales. El Mira. Estadio Azteca, que vio a Diego campeón del mundo, lo volvió a ser partícipe de esta gran 1970, donde el campeón fue Brasil y apareció un tal Pelé en la historia del mundo brasileño de fútbol. Entonces es como que todo de a poquito, ¿no?
2: Un granito de arena.
0: Mientras se sigue conectando gente, porque hoy, como sabrán comprender, Tucumán está prendido fuego porque Pita nos dice prima. Abrazo grande.
1: Sí, sí, sí.
0: Y tenemos, por supuesto, a
1: saludos
0: la Cristi.
1: A la prima, a mi mamá, a todo el
0: a
1: mundo.
0: A Cristi Jiménez
1: conectado.
0: Que nos dice: hermoso programa desde Aguadulce, estamos viendo. Rolo les manda saludos a todos ustedes.
1: Ay, un vecino también.
0: Un día tenemos que hacer un programa especial desde Ayache. Y por supuesto nos saluda Ricardo Godoy desde Kansas. Nos manda saludos. Era. Dice que se come bastante bien en Kansas.
2: Ah, bueno.
1: Saludo a toda la gente. Saludo a mi prima, que esta semana estuvo de cumple. Y
0: le mandamos un beso y un feliz cumpleaños a Cecilia. Hablando de esto de la ceremonia inaugural, ¿cuál es su canción?
1: No,
2: hay yo... una italiana.
0: La italiana. Dinámica,
1: y obviamente la del 90.
0: La pide. Totalmente.
1: Bueno, también voy había un análisis esa. El otro día que se hacía que...
0: La de Ricky Martínez, Mari.
1: Al ser tan global hoy en día es como que tratan de abarcar. La anterior de México era México 86.
0: México 86.
1: Era como que no había dudas donde se jugaba, ¿entendés? Claro. Entonces, bueno, también.
0: Igual a mí me da re bajón la del 90.
2: Ay, pero me encantaba esa canción.
1: Y la del 98 es como ale, ale, sí. Como. Es Francia, o sea. Y ahora Shakira, como.
0: Ay, pero ya, sí, sí, está versiones. Bien, Ricky, ahí voy, decías vos.
1: Hay tantas versiones hoy que, bueno, hoy se eligió la de Shakira, veremos mañana a Google.
0: Es verdad.
1: Así que veremos eso y.
2: Pero Canadá y Estados Unidos presentan artistas bastante conocidos en las presentaciones. Bueno, no es que México no fueran conocidos,
0: eso
2: ¿no? Que pero.
0: Yo me sorprendí bastante porque decía, ¿qué va a presentar México? Y después te vas dando
2: cuenta. Nadie, ¿qué se maneja acá? ¿Viste?
0: Lo hablamos, sí, es cierto.
2: Pero bueno.
0: Pero sí, es súper interesante todo esto de las presentaciones, de los inicios.
1: Se mezclan como muchas culturas. Hoy se vio mucho eso. Y ahí también se va abarcando, se va globalizando también el marketing. Y cada vez más gente ve el mundial. Hay distintas plataformas. También, por donde lo veas... El delay va a jugar mucho en este caso porque el vecino te va a gritar el gol antes. Ah, no sé si están al tanto también
0: para,
1: de eso.
0: No, bueno, decir esto así la gente primero, si la gente del chat lo sabe.
1: La que va primero es la de las tres pelotas, Telefe.
0: Ok.
1: Pero ojo que si ya lo agarras de alguna plataforma, ya son 12 segundos de delay.
0: Bruto.
1: Claro, el de la antena.
0: Claro,
1: de
0: la antena. Con la papa y las dos. Claro,
1: a las plataformas, que por ejemplo, si querés ver a Mariano Clos, que tal vez es el relator mítico de los mundiales y de la 40 segundos de delay.
2: Ah, me lo van a... 3 días después me enteré.
1: Bastante, sí, claro. Sí.

0: mucha la diferencia.
1: Y después la plataforma, tal vez la que pica en punta, también si vecino está con la papa, te va a ganar. Sí, te va a gritar el gol primero.
2: A mí me van a ganar seguro porque yo no tengo la antenita de la papa, ¿no?
3: No, vos sos toda tecnológica.
2: No, yo tengo. Claro,
3: sí.
2: No,
3: y aparte también empieza a jugar en contra esto de la conexión. Y cuando es por deco y de repente está la jugada. Y vos decís, no me hagas esto ahora, bueno, es una realidad.
1: Sí, sí, sí.
3: Es una nueva realidad.
1: Como también los influencers, que hoy también salió algo como de la visa de trabajo para poder subir contenido. Hay mucha gente que...
3: Hablando de visa, meto algo increíble, no es chivo, por supuesto, porque no nos pagan, pero vale nombrar a la marca. Noblex lanzó una... Vos querías ir al mundial y te rebotaron la visa... Vas con ese comprobante de que te negaron la visa y ellos te regalan un televisor.
1: ¿Es joda?
3: No. Hoy vi las fotos de la gente.
2: No hubiera avisado antes.
3: Mientras se suma Eliana Figueroa, hermoso programa. Saludos desde
1: Tucumán.
3: Mi prima
1: también. Hay mucho primo, mucha prima viendo.
3: Toda bancando, esta gente toda esta quiere gente. Saber todo del mundial, Nico.
2: Reclamamos el otro día que nos escucha, pero bueno, no escribe. Por eso no la saludamos.
1: Ah. Bueno, reclamale a Pablo que escriba, porque también hay mucha de esa gente que dice.
3: Y le recordamos a todos que no solo escriban, sino que le den like al vivo. A nosotros nos suma un montón, aunque no crean, sino que es ahí, en el cuadrito abajo, donde está el pulgar arriba. Dedo hacia arriba, dijo Piñón Fijo, y seguimos charlando.
2: Paola, que me tiene una paciencia de oro.
3: Pero bueno, ya está. El mundial ya arrancó.
1: Ahora que creo que van a ser los horarios que tal vez compliquen a los que les gusta mucho el fútbol. Y al otro día, a las 11 de la noche recién, el segundo partido de este mismo grupo, Corea del Sur frente a República Checa.
2: Ya sé que será los de Argentina nada más.
1: Y tenés, te vas, no sé yo. Hay gente que estaba, vieron la...
3: Un ojito para allá,
1: ¿sí? Claro, y no, pero bueno, tal vez
3: yo
1: se
3: estoy
1: puede.
3: Full prode.
1: Claro, viste, para el prode, Mari. No te interesa. A la noche puse 1-1, veremos. Pero se empieza también a decir,
2: ¿a
1: bueno,
2: qué hora se juega?
1: A las 11 de la noche.
2: Bueno.
1: Y después mañana, por ejemplo, también está Paraguay, que es un país vecino, que todos como que tenemos esa simpatía por el país vecino, que preferí siempre que gane ese.
2: ¿Estamos trabajando?
1: De la noche.
2: Ah, ok.
1: ¿Sí? Y como el de hoy, a las 4 de la tarde.
3: Yo tengo una amiga que hincha por Paraguay.
1: Sí, la tenés que traer a esa amiga, no puede faltar.
3: Ya tenemos que traer al Tato que está pidiendo pista de amiga de Paraguay. Puede que para el próximo programa nos cuente qué pasó en el partido, cómo lo vivió.
1: Sí. Y después ya el fin de que es el sábado, ya por ejemplo tenés un Brasil revelación, ya ha tenido su participación en Qatar, que creo que fue muy buena, que lo llevó a jugar por el tercer puesto, ahora no recuerdo si salió tercero o cuarto, pero son unas para competir, y una Brasil que trata de formar un equipo en base al técnico que es muy ganador, ¿no? Que viene tal vez a darle esa fuerza con la vuelta de Neymar, que todavía está como medio lesionado, ¿no? Pero es un mundo que siempre va a ser candidato y que siempre va a querer estar y ser protagonista.
3: Y un Neymar que pese a su edad, probablemente también sea su último mundial, por esto mismo que decís, por reiteradas lesiones que... Luka Modric, que yo, en casa saben, yo me miré todos los partidos de Croacia el mundial pasado, porque yo amo a Luka Modric y creía que era el último. Y me regaló uno más, así que voy a volver a mirar todos los partidos de Luquita, porque es que ya no sé si full prode, ¿eh?
1: Sí,
3: ¿cómo
1: sí,
3: está el prode?
1: Ojo con las apuestas. ¿Sí?
3: No.
1: ¿No, Mari?
3: Nada de apuestas, todo juego. Pamela también nos dice, falté a la ILE para acompañarlos, hermoso programa, viéndolos en vivo y en directo. ¿Será que está del otro lado de este ventanal?
1: Al quilopalco.
3: Al quilopalco. Le mandamos un beso también. Pero vamos a la parte que nos interesa. ¿Cuándo arrancamos nosotros?
1: Nosotros arrancamos el martes que viene a las 10 de la noche frente a Argelia. Después de ver que quedó afuera del mundial, pero jugó un amistoso, es para tal vez el equipo a vencer, tal vez en el grupo. Muchos dicen que es Argentina, pero Argelia tiene un buen ataque, son bastante. Ahí puede hacer daño a Argentina. Una Argentina que hoy tuvo una buena noticia, que fue que el Dibu ya entrenó con guantes después de lo que fue su lesión en la final de la Europa League. El Atlético está en duda para el primer partido, se desgarró, pero Scaloni no lo apareció recién a un tercer partido. Y se confirmó que al final Senesi será el jugador número 26 que entrará afuera del Mundial. De acá al martes va a haber muchos nombres que van a rodar.

0: Lo importante es que jugadores, ya creo que Leo Paredes va a empezar a entrenar con normalidad la parte del grupo el fin de semana, lo van a probar, lo van a
1: para el grupo. Le quedan pocos días para que lo prueben. Que
0: pero, claro.
2: Sí, pero viene de una lesión importante.
1: Sí, pero igual.
0: Sí.
2: Lastimosamente llegamos bastante golpeados.
0: Sí, es... También pasa que
1: ¿no se jugaron muchos partidos?
0: Muchos.
1: Antes del Mundial,
0: tal,
1: como...
0: Tal cual,
1: riesgo.
0: Tal cual es. Al ser en junio, se cierra la temporada en Europa, donde se juega en final en juego, donde los jugadores también juegan tal vez una renovación de un contrato, que lo vendan a otro club, claro. Entonces no van a privarse de algo. Claro. Por ejemplo, Nico Paz, que es una es un chico que fue nacionalizado argentino por este cuerpo técnico, que nació y se crió en España, juega en el Real Madrid, lo pasaron a préstamo al Como y por es el torneo más importante.
2: Claro.
0: Y el pibe se privó de jugar ese partido importante para poder estar hoy en el Mundial. Entonces son decisiones difíciles.
1: Queda una carrera enorme.
0: Es difícil que a veces toman los jugadores. El Dibu atajó la final con el dedo quebrado. Y hoy está, hoy se hizo una radiografía que ya se le empezó a crecer el callo que tiene que formarse. Evitó una operación, muchos partidos.
1: Pero por eso, no es un riesgo, eso tiene que ver con el inicio tan temprano del Mundial.
0: Sí, y hay que sumarle que hay un partido más, porque hay 16 avos de final, entonces hay que ir a poco, tal vez la experiencia también de haber jugado el Mundial y saber que hay que llevarlo a poco a los jugadores, hacer un jugador más. No se habla mucho, pero ya van a ver y va a tomar forma esto del que toman el descanso para tomar agua porque
2: la gente
0: no quería pifiarla. Porque las altas temperaturas en algunos lugares de Estados Unidos, mayormente,
2: en esta época del año
0: pesa mucho lo físico, las canchas también, algunas son 100% pasto natural y otras sintético. El otro día en el primer amistoso, Tagliafico sintió una molestia. También eso también a veces es mejor llevarlo de a poco, ver qué ponemos.
2: Sí, la realidad es que nadie tuvo la oportunidad de probar los estadios, de saber cómo se iba a desarrollar. Estamos todas las selecciones en la misma, quizás algunos con más o menos ventaja.
0: Hablamos de nosotros, también hay los europeos también, sí,
2: claro,
0: van a sentir mucho,
2: sí,
0: el
2: claro,
0: calor.
1: Y pero los europeos vienen de jugar campeonatos, o sea, de cerrar campeonatos importantes. ¿A eso era necesario sumarle todos estos amistosos? Hoy escuchaba que tenía que ver Rosario y eso
0: es que
1: te sirve.
0: Una
1: pero...
0: forma es probar y otra y también de ver qué tanto, porque Scaloni también hizo esta prueba de fuego, se exigió al máximo porque también es... Llega al límite de decir, bueno, ¿estás o no estás? Pasó en Qatar, que Joaquín Correa se quedó en la puerta del Mundial con Nico González y entró Correa, Ángel Correa. Entonces son decisiones. Una cosa es tener a los 26 a pleno y de última a los 25, 24, y sabes que en algún momento lo vas a tener. Es un Mundial que vamos a tener que ir.
2: Tenemos mucha tela por cortar.
0: Claro, equilibrando cargas, pero va a ser interesante. Vamos a ir de a poco aumentando la ilusión. El primer granito, 10 de la noche, frente a Argelia.
2: Bien.
1: Menos mal que no se juega un jueves.
2: No, en vivo. Tendríamos que haberlo relatado. ¿Escuchar un poquito de música?
1: Bueno.
2: Si se creían que no les iba a traer reversión, están equivocados, porque yo dije, viene Nico, a Nico le gusta el cuarteto, ¿qué encuentro? Cuarteto, no. El piti, no, las pastillas. Cantando, ¿quién se ha tomado todo el vino? Agárrate esta.

Jueves, 20 horas.

0: Budá pasado jugaba a la pulseadita chela, Leo no puedo jugar a la pulseadita chela.
1: Claro, así no
0: que,
1: conviene.
0: Que traje juego de esa, me gusta jugar la carta, ¿viste?
1: Y contanos, ¿qué tenés para decirle al pueblo argentino? Que estamos cuidísimos, estamos ilusionados de vuelta, Leo.
0: Decirle a la gente que vamos a ir pasito a pasito, como fuimos el mundial pasado, que estamos ilusionados, que le queremos dar otra alegría y que no vamos a abandonar en ningún momento.
1: Bueno, Leo, muchas gracias por habernos brindado este móvil en vivo con todas las ocupaciones que tenés. Y bueno, nada, estamos listos para TQH, para Tenemos que hablar, por favor.
0: Un saludo, Mari. Estamos haciendo siempre el acto, ahora por separado, pero así que saludo a ti.
1: Muchas gracias.

0: Y sí, llega la hora de la pavada mientras se sigue sumando gente al baile. Qué grande el negro, dicen acá. Manda saludos a Tei, la tía Mirta. Maxi pregunta si fue Román al mundial, pero creo que con la nota a lío ya tenemos un montón. Y se conectó todos los jueves. Le mandamos un beso grande. Pero quiero saber, Mari, ¿qué nos trajiste?
1: Más mundiales traje.
2: ¡Vamos! ¡Qué grande, Mari!
1: ¡Sí!
0: ¡Cuánta locura!
1: ¡Cuánta plata! ¿Qué de estos? O sea, estamos hablando de tres países. ¿Cuántos estadios? Yo tengo 48 selecciones, 104 partidos, 16 ciudades.
2: Sí, bastante.
1: Un gomazo de millonada de dólares y una millonada de gente. ¿Están las ciudades preparadas para eso?
2: Podríamos decir que sí. Escuché una noticia por Alemania que está haciendo una vaquita por día para todos los la gente que está en, creo que en Nueva York, pongan los tickets, porque de $4 pasó a costar como $48, creo.
1: Porque aparte invirtieron un montón. Están alejadas las ciudades, no están tan cerca. Entonces tenés que pagar el transporte hasta... Los que están mejor preparados en términos de transporte es Canadá.
0: Sí, es
1: que
0: cierto.
1: Que tiene el mundo... O sea, no lo maneja nadie, es genial. Y puedes ir del aeropuerto a la ciudad directamente, porque Canadá está mucho más preparado para eso.
0: ¿Sabes? Tomando al transporte con la gente de la ciudad de Nueva York, no nos olvidemos que también están las finales de la NBA en estos días. Mañana se juega el juego número 5. Y si llegan a ganar los Spurs, los Knicks juegan un quinto partido que es a la misma hora. O sea, esa ciudad debe ser un infierno.
1: Sí,
0: se mezcla el transporte y todo ahí, así que...
1: Estados Unidos no invirtió tanto en obras porque ya estaba bastante más preparado, se invirtió mucho más en tecnología. Claro. Lo bueno que todas estas obras después le quedan a esa ciudad, ¿no? Reformó estadios, reformó medios de transporte, generó nuevos servicios de transporte y todo lo que es, no solamente transporte, hotelería, todo lo que hacía gente, porque esperan millones de personas.
2: Sí, los aeropuertos también remodelaron
1: todo.
2: Sí. Como el subte, se quiere decir, para que entendamos todo, y se remodelaron muchas estaciones para que la gente llegue de todo, porque
1: hicieron muchos carriles de bicisenda, sí. Eso también lo
0: y también la inversión que no es estadística, que quizás son los pequeños emprendedores de hostel que ponen su manguito en no sé, hacer
2: estaban en contra, que no querían salir de la plaza principal de México, eran los chamanes. Que
1: iban,
2: sí, todos los que te leen sí. Las cartas, todos no querían salir, no querían negociar por nada en el mundo con las cosas ahí. Había un lío con eso, hay de todo en México.
1: Y en la ciudad de Monterrey transformaron un penal que era típico de la violencia narco, lo transformaron
0: en crisis.
1: Claro. Y los mexicanos pusieron, ¿te acuerdas que la otra vez lo hablamos? Los canine. Que son esos...
0: Ah, los perros.
1: Los perros robot para hacer supervisión. México también tiene ciudades así importantes con el tema del narco.
0: Sí.
1: Y estaban esperando pasar.
0: Igual, independientemente de el lore, una de las palabras que aprendí la semana pasada, el lore que haya en cada ciudad, también está la gente que va por de México, que la de Canadá o la de Estados Unidos, pero si vamos nosotros, vamos nosotros. La cultura que se lleva es la nuestra y los principios también son los nuestros. Entonces... Digo, hay que aprender a comportarse en otros países y hay que adaptar. Imagínense ustedes si fuésemos una sede de mundial. ¿Estamos preparados? Pues para nada.
1: No, estamos preparados y tuvieron que invertir, por eso te digo invertir.

0: Millones en esto, también se invirtió millones en tecnología, sobre todo en Estados Unidos, con la persecución que tiene su presidente, sí. Con el tema de que no le vuelven los drones, va a pasar la panicea de los hackers, porque están, todos dicen que es un, el evento de ciberseguridad más importante del año, porque tienen miedo de proteger entradas, medios de pago, o sea, imaginen con los millonadas de gente que va. Sí.
1: Y sí, porque no solo los que trabajan en seguridad en tecnología, sino los que buscan el vacío en la tecnología, la oportunidad de
0: mandársela. Están buscando, los hackers están a la orden del día.
2: Nueve reinas a temporada mía.
0: La banda de tecnología se metió en los estadios. Ya no es más el juez de línea, el referee. Ahora tenés sensores por la pelota con sensores. Cámara por todos lados. Los estadios parecen computadoras gigantes.
2: Lo que hoy se inauguró el torneo europeo, el árbitro con una camarita acá en la oreja.
0: Pero es que aparte tienen cámaras todo alrededor, tienen sensores por todo alrededor, cuántas veces la patearon.
1: Ahora los árbitros tienen micrófono, chicos.
2: Sí, sí. Y bueno, se le complicó a Sampaio hoy el inglés, dije mamita.
0: Y aplican inteligencia en el momento de todo esto que está pasando.
2: Sí, sí, eso se va a estar en el VAR y todo eso.
0: Menos mal que la mano de Dios fue hace muchos años, sí. Porque si no estaríamos al horno. Sí, es como que... No sé, me parece que deja un poco la magia, porque antes
1: es otro fútbol.
0: Es otro fútbol. Te pasabas meses, años discutiendo si fue penal, si pasó.
1: Los que somos termos seguimos bancando, claro, seguimos consumiendo, pero es otro
0: fútbol. Que la pasión se lleva acá, se lleva en una cámara.
1: Está buenísimo esto que traes, está buenísimo que todos desde nuestra perspectiva, como Nico nos trae todo lo que es deporte, como Mari nos trae lo que es tecnología, y yo les traje un documental. Para recomendar. Se llama, a ver si lo conocen, Dibu Martínez, el pibe que ataja el tiempo.
2: Recomendable, muy recomendable.
1: Bueno, si están esperando un documental donde el Dibu aparezca diciendo mirá que te como hermano, no es este. No es este. Pero es una peli, dura poquito. Solo 75 mezclando entrevistas, material de archivo. Y lo innovador, lo que a mí me gustó muchísimo, es que mezcla también animación con el dibujante Liniers.
2: La combinación esa es increíble.
1: Me pareció una mezcla hermosa. No va a defraudar.
0: Ya nombraste dos a Liniers, Hernán Cassiari, que es digno.
1: Es que no puede. Y al Dibu, por supuesto. Yo tuve un problema con este documental, que es mostrando cómo va sufriendo, y que. Sucede que yo ya sé cuál es el desenlace. Yo ya sé que el Dibu atajó la de Colo Muaní, que la mejor atajada del mundo. Ya sabemos el final. Entonces hay como un poco de esa angustia que no genera tanta angustia, porque esta vez funciona muchísimo. También me facilita la tarea de no spoilear, porque no es spoiler, somos campeones del mundo.
2: Pero es interesante. Tal vez el que hoy está dudando en seguir sus sueños o se pone excusa.
1: Pero totalmente de acuerdo.
2: Pero muy interesante ver que un chico tenía tan fijo su sueño con pinche.
1: Sí.
2: Su familia. Y no le bastó de Mar del Plata a Avellaneda para jugar Independiente.
1: Sin escala. Yo les traje tres puntitos que me parecieron que es lo mejor, como para que no se puedan negar a ver este documental. Uno, se va rápido, porque pasa volando. Se hace mejor porque es disfrutable. Está muy bien hecha. Sinceramente está muy bien hecha. Tiene momentos emotivos, pero sin caer en el golpe. Las animaciones son únicas, le dan una identidad diferente a los documentales que estamos acostumbrados a ver en lo que es deporte. Y también le traje lo que a mí me dejó como no tan conforme. Autorizado. Nada rompe las reglas, nada rompe el hielo, no. Pero no es un chimento, es un documental. En caso, tiene que ver con esto. No profundiza demasiado en los lados más controversiales del Dibu, que me hubiese gustado que se metan un poquito más, porque es muy rico el Dibu en ese sentido. Sobre tanqueó él el tema de la terapia, que hasta ese momento quizás era tabú para mucha gente. Y si no te interesa el fútbol, sinceramente quizás el documental no te cambie la vida, pero está muy lindo de ver y es muy inspirador. Me voy a quedar con que a mí me decía una persona como yo, de casi 40 años, ver a alguien que estuvo años esperando esa oportunidad que finalmente llega. Y bueno, es un poco que uno tiene que siempre ir por sus sueños. Parece de sobre de azúcar, parece de galletita china, pero es lo que te da esperanza. Y si no vas a por tus sueños, ¿a qué vas? ¿No es cierto? Así que Netflix, véanlo, es muy inspirador. La verdad
2: tal
1: que
2: cual,
1: sí.
2: Tal cual.
1: Y si no hacen eso,

0: Tenemos fin de semana largo, así que podemos aprovechar.
1: Así que, sí, si no van a ver al Dibu, yo quiero saber.
0: Comer. ¿Qué vamos a hacer el fin de semana?
2: Creo que lavar ropa no.
0: ¿Qué? No.
1: Sí. Pareciera que
0: vas
1: no.
0: Vas a poder lavar ropa porque va a bajar la humedad y va a venir el frío, así que prometo que tienes Netflix porque va a ser frío primero. Y si quieres salir al aire libre, puedes ir al Festival del Sándwich y comer a reventar.
1: Estoy,
0: es así.
1: Que nos cuente Pamela si lo ve frío.
0: 13 y 14 de junio en el Hipódromo de Palermo. De 12 a 20 horas, toda la variedad de sándwich. Desde choripán, milanesa tucumana, arepa, bagel, pancho de todo tipo. Bueno,
1: a ver, la Cristi. No sé si va a ser la milanesa de la Cristi.
2: Hay que ver. Hay
0: tienen postres claves. También, helado, chocolatería, pastelería, cervecería artesanal, coctelería. O sea, pueden ir a tomar bastante y comer mucho. No, para nada.
2: Para matar un poquito la ansiedad.
0: Los
2: hipódromos está bien.
0: Están a full últimamente, porque también el de acá de San Isidro presenta una feria enorme el lunes 15. Se llama Feria de Domingos de Vanguardia, de 13 a 19. De 13 a 19 horas, más de 100 marcas de diseño locales. Uh-huh. Así que van a tener objetos de decoración, productos de emprendedores de toda la zona. Además, por supuesto, van a tener un sector gourmet.
1: Bien. Vamos
0: todas
1: a
0: las ferias se
1: bien,
0: puede
1: bien,
0: comer.
1: Bien.
0: La entrada, y así que es interesante.
1: Golazo el estacionamiento gratuito.
2: Apuntamos los planes para matar la ansiedad hasta el martes.
0: Y por último, si tienen ganas de ir a una fiesta de esas de casamiento, de bien de fiesta, ya la gente en ese caso no garpa fiesta por lo menos. Hay una obra de teatro que es una verdadera fiesta de casamiento judía. Dana y Gael van a compartir su fiesta de bodas con sus singulares familias. Es una fiesta, realmente una fiesta, dura 3 horas.
2: Epa.
0: Tiene menú de 4 pasos, bebidas, baile, show en vivo, DJ, secretos por supuesto peculiares que van a salir al teatro, pero
1: inmersiva, digamos.
0: Inmersiva. Y aparte es para toda la familia. Se pide que vayan vestidos elegantes. No te digo con taco aguja y vestido de fiesta, pero bueno,
2: puesta, no.
0: A la ceremonia. Lo interesante de esto es que no tenés que poner plata para regalo. Ah, si pagas la entrada, listo, obviamente.
2: Bueno, ahí está la inversión.
0: Sí, pero y la plata para el regalo.
1: Y la ropa. Claro, hoy me invitan a un casamiento, les juro que no voy, chicos, no paguen mi cubierto.
0: Esto está en Alma Mía, Corrientes 3781, en Capital Federal, los sábados a las 21 horas.
1: Si los planes, el fin de es largo, aprovechen a salir. Si sale el sol, salgan a la calle. No lo duden, porque después se vienen
0: a las ferias.
1: Todos estos días así de corrido, con días grises, nubes que no se corren.
0: Hace como 2 semanas que venimos, que lluvia, que que nublado, espantoso el clima.
1: Horrible, así que aprovechen, disfruten este fin de semana largo, vean tanto fútbol como nosotros. Obviamente vamos a estar prendidos al Mundial, actualizándonos con Nico Figueroa, en la medida que vayamos avanzando, vamos a ir viendo, pero siempre alentando a la selección, por supuesto. Sí, se nos está terminando el tiempo, se nos termina el programa.
0: Ya llegó.
1: Le mandamos siempre que viene Nico, alborota todo el chat y es maravilloso. Los amamos, los queremos, los vamos a ir a visitar, les vamos a comer las milanesas, las empanadas y todas las cosas ricas. Alfeñique, a mí me gusta el alfeñique.
2: Listo, anotado entonces.
1: Estamos como para hacer que gracias FM Fénix por recibirnos como todos los jueves, abrirnos las puertas para esta hermosa aventura. Gracias Facu del otro lado de los controles haciendo sus magias. Mari, mi compañera en esta aventura.
0: Gracias a vos, Eli, por toda esta producción.
1: Nico, gracias. Por ponerte el sombrero y venir a Tecuache a hablar de la selección.
2: Agarramos esto como cábala.
1: Agarramos esto como cábala.
2: Si no va bien, seguimos viniendo.
1: Decime, ¿dónde te escuchamos mañana?
2: Mañana estamos, como todos los viernes, en Oíd Mortales Radio por YouTube, o si no www.radioether, y seguirnos por las redes sociales a Nico Figueroa 80 puntos.
1: Perfecto, @ Nico Figueroa 80 punto, y le mandamos un beso grande a todas las chicas de Oíd Mortales, que las escuchamos todos los viernes. No se vayan, que están conectados, pienso, y luego rock and roll, con todos sus lores. Como aprendí la palabra lore, me encanta.
0: Qué bien que usás la palabra lore.
1: ¿Cómo lo aplico? Quizás cuando digo lore, lo dije, pero tengo un aura más mil que ni te cuento. Chicos, no se vayan, quédense con la gente de Pienso y luego Rock and Roll en FM Fénix. Gracias, aguante Argentina y nos vemos el jueves que viene.
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